Lectura del libro de los Hechos de los Apóstoles. Por aquellos días, zarpamos de Troade y navegamos rumbo a Samotracia. Al día siguiente, hacia Neápolis y de allí a Filipos, colonia romana y ciudad principal de la región de Macedonia. En Filipos nos quedamos unos días. El sábado salimos de la ciudad y nos fuimos por la orilla del río hasta un sitio donde solían tenerse las reuniones de oración. Allí nos sentamos y trabamos conversación con las mujeres que habían acudido. Entre las que nos escuchaban había una mujer llamada Lidia, de la ciudad de Tiatira, comerciante en púrpura, que adoraba al verdadero Dios. El Señor le tocó el corazón para que aceptara el mensaje de Pablo. Después de recibir el bautismo junto con toda su familia, nos hizo esta súplica: si están convencidos de que mi fe en el Señor es sincera, vengan a hospedarse en mi casa. Y así nos obligó a aceptar. Palabra de Dios. Al salmo responsorial respondemos: el Señor es amigo de su pueblo. Aleluya. Entonen al Señor un canto nuevo. En la reunión litúrgica proclámenlo. En su Creador y Rey, en el Señor, alégrese Israel, su pueblo santo. El Señor es amigo de su pueblo. Aleluya. En honor de su nombre, que haya danzas. Alábenlo con arpa y tamborines. El Señor es amigo de su pueblo y otorga la victoria a los humildes. El Señor es amigo de su pueblo. Aleluya. Que se alegren los fieles en el triunfo, que inunde el regocijo sus hogares, que alaben al Señor con sus palabras, porque en esto su pueblo se complace. El Señor es amigo de su pueblo. Aleluya. Aleluya, aleluya. El Espíritu de verdad dará testimonio de mí, dice el Señor, y también ustedes serán mis testigos. Aleluya. Que el Señor esté con ustedes. Proclamación del Santo Evangelio según San Juan. Gloria a ti, Señor Jesús. En aquel tiempo Jesús dijo a sus discípulos: cuando venga el Consolador, que yo les enviaré a ustedes de parte del Padre, el Espíritu de verdad que procede del Padre, Él dará testimonio de mí y ustedes darán testimonio, pues desde el principio han estado conmigo. Les he hablado de estas cosas para que su fe no tropiece. Los expulsarán de las sinagogas y hasta llegará un tiempo cuando el que les dé muerte creerá dar culto a Dios. Esto lo harán porque no nos han conocido ni al Padre ni a mí. Les he hablado de estas cosas para que cuando llegue la hora de su cumplimiento recuerden que ya se los había predicho yo. Palabra del Señor. Gloria a ti, Señor Jesús.

Algo que me llamaba mucho la atención de parte de mis padres era la preocupación que tenían sobre sus hijos, sobre nosotros. Éramos nueve, somos nueve de familia, y la preocupación que tenía mi padre, a pesar de ser muchos, pues él buscaba la manera de cómo proveer la comida, proveer educación, proveer seguridad. Mi madre, ella se preocupaba cómo administrar los bienes, cómo mantener un orden dentro de la casa, dirigirnos, tener disciplina. Pero había una preocupación más. Y esa preocupación era de saber que nosotros íbamos a estar bien cuando ellos no estuvieran alrededor nuestro. Nos estaban llenando de herramientas, pues. Nos daban la educación, nos enseñaban el cómo ayudarnos los unos a los otros, nos daban la fe de confiar siempre en Dios en todo momento. Esto es lo que un padre y una madre de familia tienen como misión dentro de un hogar, aparte de dar el amor, de crear la armonía, pues, en una familia. ¿Por qué les cuento esto? Porque precisamente Jesús tiene esa misma actitud de que tiene un papá, una mamá con sus hijos. Dice, yo no los dejo huérfanos, no van a quedarse solos, no van a quedarse desamparados, como ese padre que dice, no se preocupen, yo voy a tratar de que ustedes estén bien, aunque yo no esté en medio de ustedes. Y esto es lo que Jesús le dice a los discípulos. Yo me tengo que ir, voy a tener que partir, pero no los voy a dejar desamparados. No los voy a dejar sin rumbo. Yo les voy a dar precisamente el espíritu de verdad. Ese espíritu que es aquel que los va a guiar, los va a dirigir, les va a orientar en su vida por dónde caminar, por dónde ir. El espíritu, el paráclito. Y yo creo que mirando la historia de la iglesia, vamos a ver que es una iglesia que ha sido perseguida desde el inicio, desde el comienzo. Los discípulos de Jesús también fueron gente que confiaron totalmente en esa palabra de Dios. ¿Y quién les dio la fortaleza? Yo me pongo a pensar, ¿quién le dio la fortaleza a Pablo, a Bernabé, a los discípulos, de dejar su tierra, dejar su familia, de ir a tierras extrañas? Pues yo creo el sentir la fuerza del Espíritu Santo, de esas palabras de Jesús. No estarán solos. Ustedes van a dar testimonio de mí porque yo estoy en ustedes. ¿Sí? Yo estaré con ustedes. Siempre los acompañaré. Esta es la promesa también que hace Jesús a todos nosotros. Yo estaré con ustedes hasta el fin de los tiempos. Jesús sigue presente. Por eso cuando a veces la gente me comenta y me dice, padre, es que la iglesia, pues no sé qué va a pasar, es perseguida. Y yo les digo, pues si es la iglesia de Jesús, no va a acabar. Jesús está con nosotros. Él hace esa promesa. No hay que desanimarnos. No hay que tener miedo. Tenemos que dejar que el Espíritu de verdad esté con nosotros. Porque también, por otra parte, Jesús ya nos viene advirtiendo, sí, van a ser perseguidos, sí, van a ser expulsados de las sinagogas, van a recibir quizás castigos que no te lo mereces. Vamos a encontrar gente fanática, pues eso lo vemos desde el inicio de la iglesia, como les decía, los romanos cómo persiguieron a los primeros cristianos, los judíos cómo persiguieron también a los primeros convertidos, que tenemos el primer mártir cristiano, San Esteban. Encontramos hoy en día musulmanes fanáticos que dan muerte a cristianos, pero también tenemos que tener cuidado, tener mucho cuidado, porque también nosotros, si no dejamos que el Espíritu Santo sea el que nos guíe, el Espíritu de verdad, hay algunos que se vuelven fanáticos y se persiguen a otras personas. ¿En qué sentido?
que nos sentimos jueces o con la autoridad de juzgar a ciertas personas, y pues eso no es nuestro trabajo, esa no es la misión. La misión es de llevar la buena noticia, de que Dios nos ama, de que Él quiere la misericordia para todos nosotros, que Él quiere el amor para todos. Pues sigamos pues en este tiempo de Pascua, en este tiempo tan hermoso de reflexionar pues el caminar de Jesús en nuestra vida, que Él viene a animarnos, viene a recordarnos, que el Espíritu Santo es aquel que da fortaleza al ser humano, es aquel que nos anima, es aquel que nos orienta, es aquel que nos da el espíritu de discernimiento para poder tomar las decisiones correctas. Yo creo que si nosotros nos detenemos un poquito a mirar qué es lo que está pasando en nuestra vida, pues es mirar si los frutos del Espíritu Santo están en nosotros, esos frutos de paz, de bondad, de benignidad, ese espíritu de templanza, el espíritu del consejo, ¿sí? Cuando tenemos esos frutos, tenemos que tener la certeza que el Espíritu viene caminando con nosotros. Pues sigamos pidiéndole pues a Dios que no tengamos miedos ante las pruebas que se nos presentan día a día en nuestro caminar por cumplir la misión que Jesús nos ha encomendado. Recuérdate, padre de familia, madre de familia, amigo, de ser testigo del Cristo vivo, de dar testimonio de tu fe, dejar que la verdad sea la que dirija siempre tu vida, tus proyectos, ¿sí? Y a veces pues vas a molestar, como dice el dicho, la verdad no peca, pero incomoda. Pues estamos llamados a veces a incomodar a la gente por hablar la verdad, pero también nos van a incomodar a nosotros cuando también nos hablan con la verdad. Pues que la verdad reine siempre en nosotros y la paz esté en medio de cada uno de ustedes. Así sea. Amén. La luz de la mañana nos recuerda que Dios no deja de mirarnos y que su amor se renueva cada día. Con confianza a Él acudimos suplicando, Señor, cuida del pueblo que has redimido. Tú que por el bautismo nos has hecho partícipes de la muerte y resurrección de Jesús, guía nuestros pasos durante este día para que sigamos su ejemplo. Señor, cuida del pueblo que has redimido. Te pedimos por todos los niños que se disponen a recibir por primera vez la Eucaristía, haz que puedan hacerlo con devoción y experimenten tu cercanía. Señor, cuida del pueblo que has redimido. Acompaña a los estudiantes durante las últimas semanas del curso para que no dejen de esforzarse en el estudio ni les falte la alegría que acompaña el trabajo bien hecho. Señor, cuida del pueblo que has redimido. Concede, Dios misericordioso, que por la celebración del misterio pascual que nos mandaste conmemorar, experimentemos en todo tiempo su fruto por nuestro Señor Jesucristo. Amén.

Pues oremos, hermanos, hermanas, para que este sacrificio mío y de ustedes sea agradable a Dios Padre Todopoderoso. Que el Señor reciba de mis manos este sacrificio para alabanza y gloria de su nombre, para nuestro bien y el bien de toda su santa iglesia. Recibe, Señor, los dones que jubiloso tu iglesia te presenta, y puesto que es a ti a quien debe su alegría, concédele también disfrutar de la felicidad eterna. Por Jesucristo nuestro Señor. Amén. Y que el Señor esté con ustedes. Levantemos el corazón. Lo tenemos levantado hacia el Señor. Demos gracias al Señor nuestro Dios. Es justo y necesario. En verdad es justo y necesario. Es nuestro deber y salvación glorificarte siempre, Señor, pero más que nunca en este tiempo en que Cristo, nuestra Pascua, fue inmolado. Porque destruida la antigua situación de pecado, se renueva todo lo que estaba caído y en Cristo se restablece la integridad de nuestra vida. Por eso, con esta efusión de gozo pascual, el mundo entero se desborda de alegría y también los coros celestiales, los ángeles y los arcángeles cantan sin cesar el himno de tu gloria. Santo, santo, santo es el Señor Dios del universo. Llenos está el cielo y la tierra de tu gloria. Hosana en el cielo. Bendito el que viene en el nombre del Señor. Hosana en el cielo. Santo eres en verdad, Señor, fuente de toda santidad. Por eso te pedimos que santifiques estos dones con la efusión de tu Espíritu, de manera que se conviertan para nosotros en el cuerpo y en la sangre de Jesucristo nuestro Señor, el cual, cuando iba a ser entregado a su pasión voluntariamente aceptada, tomó pan, dándote gracias, lo partió y se los dio diciendo: tomen y coman todos de él, porque esto es mi cuerpo, que será entregado por ustedes.

Del mismo modo, acabada la cena, tomó el cáliz, y dándote gracias de nuevo, lo pasó a sus discípulos, diciendo, tomen y beban todos de él, porque este es el cáliz de mi sangre, sangre de la alianza nueva y eterna, que será derramada por ustedes y por muchos para el perdón de los pecados. Hagan esto en conmemoración mía.

Este es el sacramento de nuestra fe. Anunciamos tu muerte, proclamamos tu resurrección. Ven, Señor Jesús. Así pues, Padre, al celebrar ahora el memorial de la muerte y resurrección de tu Hijo, te ofrecemos el pan de vida y el cáliz de salvación. Te damos gracias porque nos haces dignos de servirte en tu presencia. Te pedimos humildemente que el Espíritu Santo congregue en la unidad a cuantos participamos del cuerpo y la sangre de Cristo. Acuérdate, Señor, de tu iglesia extendida por toda la tierra, y con el Papa León XIV, con nuestro obispo Roberto, y todos los pastores que cuidan de tu pueblo, llévala a su perfección por la caridad. Acuérdate también de nuestros hermanos y hermanas que se durmieron en la esperanza de la resurrección, y de todos los que han muerto en tu misericordia, admítelos a contemplar la luz de tu rostro. Ten misericordia de todos nosotros. Y así con María la Virgen, Madre de Dios, su esposo San José, los apóstoles, y cuantos vivieron en tu amistad a través de los tiempos, merezcamos por tu Hijo Jesucristo compartir la vida eterna y cantar tus alabanzas. Por Cristo, con Él y en Él, a ti Dios Padre omnipotente, en la unidad del Espíritu Santo, todo honor y toda gloria por los siglos de los siglos. Amén. Pues fieles a la recomendación del Salvador y siguiendo su divina enseñanza, nos atrevemos a decir: Padre nuestro que estás en el cielo, santificado sea tu nombre. Venga a nosotros tu reino. Hágase tu voluntad en la tierra como en el cielo. Danos hoy nuestro pan de cada día. Perdona nuestras ofensas, como también nosotros perdonamos a los que nos ofenden. No nos dejes caer en la tentación y líbranos del mal. Líbranos, Señor, de todos los males y concédenos la paz en nuestros días, para que, ayudados por tu amor, vivamos siempre libres de pecado y protegidos de toda perturbación, mientras esperamos la gloriosa venida de nuestro Salvador Jesucristo. Tuyo es el reino, tuyo el poder y la gloria por siempre, Señor. Señor Jesucristo, que dijiste a tus apóstoles: la paz les dejo, mi paz les doy. No tengas en cuenta nuestros pecados, sino la fe de tu iglesia. Y conforme a tu palabra, concédele la paz y la unidad. Tú que vives y reinas por los siglos de los siglos. Amén. Que la paz del Señor esté siempre con ustedes. Nos damos un signo de paz. Cordero de Dios, que quitas el pecado del mundo, ten piedad de nosotros. Cordero de Dios, que quitas el pecado del mundo, ten piedad de nosotros. Cordero de Dios, que quitas el pecado del mundo, danos la paz.

Pues hermanos, hermanas, este es Jesús. Es el Cordero de Dios que quita el pecado del mundo. Dichosos los invitados a la cena del Señor. Señor, yo no soy digno de que entres en mi casa, pero una palabra tuya bastará para sanarme. Que el cuerpo y la sangre de nuestro Señor Jesucristo nos lleven a la vida eterna. Amén.

comunión espiritual. Creo, Jesús mío, que estás en el Santísimo Sacramento del altar. Te amo sobre todas las cosas y deseo recibirte dentro de mi alma, ya que no puedo hacerlo ahora sacramentalmente, ven a lo menos espiritualmente a mi corazón. Como si ya te hubiese recibido, te abrazo y me uno todo a ti. No permita, Señor, que vuelva a separarme de tu presencia. Amén. Oremos. Dirige, Señor, tu mirada compasiva sobre tu pueblo, al que has dignado renovar con estos misterios de vida eterna, y concédele llegar un día a la gloria incorruptible de la resurrección. Por Jesucristo nuestro Señor. Amén. Que el Señor esté con ustedes. Que la bendición de Dios Todopoderoso los bendiga el Padre, el Hijo y el Espíritu Santo. Amén. Vayamos en paz a ser testigos de Cristo vivo y resucitado. Aleluya, aleluya. Demos gracias a Dios. Aleluya, aleluya.

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0: Muy buenas tardes, hermanos y hermanas. Sean bienvenidos a Bendita Eucaristía Radio, Pan de Vida, Camino a la Santidad. Estamos aquí nuevamente para hacer este Santo Rosario. Vamos a dar gracias a Dios por otro día que nos regala de vida. Le damos gracias por todas las bendiciones, por este día tan bonito, poco caluroso, pero es como si fuera el Espíritu Santo entre nosotros, hermanos. 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Pues estamos, vamos a iniciar en unos momentos el Santo Rosario. Vamos a abrir nuestro corazón, nuestra mente, para hacerlo devotamente, para entregar todas las necesidades que tengamos cada uno de nosotros a nuestra Madre Santísima, para que ella se lo entregue a nuestro Señor Jesucristo. Les saluda a su hermano Laureano Sánchez en Cristo, desde Fresno, California. Vamos a también a saludar a todos los que se encuentran en este momento trabajando, o a los que vienen de sus trabajos, también a las hermanas o a los hermanos que están haciendo cena. Que no se los olvide, hermanos, bendecir los alimentos, y no hay que desperdiciar los alimentos, porque es sagrado los alimentos. Me acompaña nuevamente aquí mi primo. Buenas tardes, primo.
1: Muy buenas tardes, hermanos y hermanas. En unos minutos vamos a empezar con el Santo Rosario. Gracias a Dios que estamos inicio de la semana. Un poco calorcito, pero lo que sea la voluntad de Dios. Ya en unos minutos, hermanito, vamos a comenzar con el Santo Rosario. Hay que pedir por los enfermos, los ancianos, los matrimonios, para todos los que tenemos problemas, todos los que ansiedad, los niños, los huérfanos, los que están en el hospital, y también los que van a dar cuenta con el Creador esta noche. Así es, hermanos. Pues muchas gracias. En unos momentos vamos a empezar con el Santo Rosario. Gracias, hermanos.

0: Bueno, hermanos y hermanas, vamos a empezar con el Santo Rosario. Si alguien nos gusta acompañar con un ministerio, adelante lo puede hacer llamando al 559-442-1680. Hoy nos toca los misterios gozosos. Vamos a hacer una súplica al Espíritu Santo antes de que comencemos el Santo Rosario. Ven Espíritu Santo, derrama sobre nosotros la fuente de tus gracias y suscita una nueva Pentecostés en tu iglesia. Desciende sobre tus obispos, sobre los sacerdotes, sobre los religiosos y religiosas, sobre los no creyentes, sobre los pecadores y sobre cada uno de nosotros. Desciende sobre todos los pueblos del mundo, sobre todas las razas y sobre todas las clases y categorías de personas. Quémanos con tu aliento divino, purifícanos de todo pecado y líbranos de todo engaño y de todo mal. Enciéndanos con tu fuego, haz que ardamos y nos consumamos en tu amor. Enséñanos a comprender que Dios lo es todo, nuestra felicidad y nuestro gozo, y que solo en Él está nuestro presente, nuestro futuro y nuestra eternidad. Ven a nosotros, Espíritu Santo, transfórmanos, sálvanos, reconcílianos, únenos y conságranos. Enséñanos a ser totalmente de Cristo, totalmente tuyos, totalmente de Dios. Esto te lo pedimos por intercesión y bajo la guía y protección de la Santísima Virgen María, tu esposa inmaculada, Madre de Jesús y Madre nuestra, Reina de la Paz. Amén. Abre, Señor, mis labios, y mi boca proclamará tu alabanza y de tu Santa Madre, la Virgen María. Date prisa, Señor, en socorrerme. Gloria al Padre, al Hijo y al Espíritu Santo, así como era en principio, ahora y siempre, por los siglos de los siglos. Amén. Creo un solo Dios Padre Todopoderoso, Creador del cielo y de la tierra. Creo en Jesucristo, su único Hijo, nuestro Señor, que fue concebido por obra y gracia del Espíritu Santo, nació de Santa María Virgen, padeció bajo el poder de Poncio Pilato, fue crucificado y muerto sepultado, y descendió a los infiernos y al tercer día resucitó de entre los muertos, subió al cielo y está sentado a la derecha de Dios, Dios Padre Todopoderoso. Desde ahí ha de venir a juzgar a vivos y muertos. Creo en el Espíritu Santo, la Santa Iglesia Católica, la comunión de los santos, el perdón de los pecados, la resurrección de la carne y la vida eterna. Amén.
1: Señor mío Jesucristo, Dios hombre verdadero, me pesa de todo corazón de haber pecado. Sobre todo te ofendí a ti que eres tan bueno y que tanta nos amas, a quien yo quiero amarte sobre todas las cosas. Propongo firmemente con tu gracia de enmendarme de las ocasiones del pecar, confesar y cumplir la penitencia. Confío que me perdonarás por tu infinita misericordia. Amén.
0: Por la señal de la Santa Cruz de nuestro enemigo, líbranos, Señor, Dios nuestro, en el nombre del Padre, y del Hijo, y del Espíritu Santo. Amén. Padre nuestro que estás en el cielo, santificado sea tu nombre. Venga a nosotros tu reino. Haga, Señor, tu voluntad en la tierra como en el cielo.
1: Danos hoy nuestro pan de cada día. Perdona nuestras ofensas, como también nosotros perdonamos a los que nos ofenden. No nos dejes caer en la tentación y líbranos del mal. Amén.
0: Dios te salve, María. Llena eres de gracia, el Señor es contigo. Bendita tú eres entre todas las mujeres, y bendito es el fruto de tu vientre, Jesús.
1: Santa María, Madre de Dios, Ruega, Señora, por nosotros los pecadores, ahora y en la hora de nuestra muerte. Amén.
0: Dios te salve, María. Llena eres de gracia, el Señor es contigo. Bendita tú eres entre todas las mujeres, y bendito es el fruto de tu vientre, Jesús.
1: Santa María, Madre de Dios, ruega, Señora, por nosotros los pecadores, ahora y en la hora de nuestra muerte. Amén.
0: Dios te salve, María. Llena eres de gracia, el Señor es contigo. Bendita tú eres entre todas las mujeres, y bendito es el fruto de tu vientre, Jesús.
1: Santa María, Madre de Dios, ruega, Señora, por nosotros los pecadores, ahora y en la hora de nuestra muerte. Amén.
0: Gloria al Padre, al Hijo y al Espíritu Santo.
1: Así como era principio, ahora siempre, por los siglos de los siglos. Amén.
0: Primer misterio, la encarnación del Hijo de Dios. El ángel Gabriel fue enviado por Dios a una virgen llamada María. Te saludo, oh llena de gracia. El Señor está contigo.
1: Padre nuestro que estás en el cielo, santificado sea tu nombre. Venga a nosotros tu reino. Haga, Señor, tu voluntad en la tierra como en el cielo.
0: Y danos hoy nuestro pan de cada día. Y perdona nuestras ofensas, como también nosotros perdonamos a los que nos ofenden. Y no nos dejes caer en tentación, y líbranos de todo mal. Amén.
1: Dios te salve, María, y llena eres de gracia, el Señor está contigo. Bendita tú entre todas las mujeres, y bendito es el fruto de tu vientre, Jesús.
0: Santa María, Madre de Dios y Madre nuestra, ruega, Señora, por nosotros pecadores, ahora y en la hora de nuestra muerte. Amén.
1: Dios te salve, María, y llena eres de gracia, el Señor está contigo. Bendita tú entre todas las mujeres, y bendito es el fruto de tu vientre, Jesús.
0: Santa María, Madre de Dios y Madre nuestra, ruega, Señora, por nosotros pecadores, ahora y en la hora de nuestra muerte. Amén.
1: Dios te salve, María, y llena eres de gracia, el Señor está contigo. Bendita tú entre todas las mujeres, y bendito es el fruto de tu vientre, Jesús.
0: Santa María, Madre de Dios y Madre nuestra, ruega, Señora, por nosotros pecadores, ahora y en la hora de nuestra muerte. Amén.
1: Dios te salve, María, y llena eres de gracia, el Señor está contigo. Bendita tú entre todas las mujeres, y bendito es el fruto de tu vientre, Jesús.
0: Santa María, Madre de Dios y Madre nuestra, ruega, Señora, por nosotros pecadores, ahora y en la hora de nuestra muerte. Amén.
1: Dios te salve, María, llena eres de gracia, el Señor está contigo. Bendita tú entre todas las mujeres, y bendito es el fruto de tu vientre, Jesús.
0: Santa María, Madre de Dios y Madre nuestra, ruega, Señora, por nosotros pecadores, ahora y en la hora de nuestra muerte. Amén.
1: Dios te salve, María, llena eres de gracia, el Señor está contigo. Bendita tú entre todas las mujeres, y bendito es el fruto de tu vientre, Jesús.
0: Santa María, Madre de Dios y Madre nuestra, ruega, Señora, por nosotros pecadores, ahora y la hora de nuestra muerte. Amén.
1: Dios te salve, María, y llena eres de gracia, el Señor está contigo. Bendita tú entre todas las mujeres, y bendito es el fruto de tu vientre, Jesús.
0: Santa María, Madre de Dios y Madre nuestra, ruega, Señora, por nosotros pecadores, ahora y la hora de nuestra muerte. Amén.
1: Dios te salve, María, y llena eres de gracia, el Señor está contigo. Bendita tú entre todas las mujeres, y bendito es el fruto de tu vientre, Jesús.
0: Santa María, Madre de Dios y Madre nuestra, ruega, Señora, por nosotros pecadores, ahora y en la hora de nuestra muerte. Amén.
1: Dios te salve, María, y llena eres de gracia, el Señor está contigo. Bendita tú entre todas las mujeres, y bendito es el fruto de tu vientre, Jesús.
0: Santa María, Madre de Dios y Madre nuestra, ruega, Señora, por nosotros pecadores, ahora y en la hora de nuestra muerte. Amén.
1: Dios te salve María, y llena eres de gracia, el Señor está contigo, bendita tú entre todas las mujeres, y bendito es el fruto de tu vientre Jesús.
0: Santa María, Madre de Dios y Madre nuestra, ruega Señora por nosotros pecadores, ahora y en la hora de nuestra muerte. Amén.
1: Gloria al Padre, al Hijo, al Espíritu Santo,
0: así como era un principio y ahora y siempre por los siglos de los siglos. Amén.
1: María, Madre de Gracia, Madre de Misericordia,
0: en la vida y en la muerte, ampáranos, oh Gran Señora.
1: Oh Jesús mío, perdona nuestros pecados, líbranos del fuego del infierno y lleva al cielo a todas las almas, especialmente a las más necesitadas de tu divina misericordia. Amén.
0: Sagrado corazón de Jesús,
1: en vos confío.
0: Dulce corazón de María,
1: sed la salvación del alma mía.
0: Que el alma de los fieles difuntos por la gran misericordia descanse en paz.
1: Así sea.
0: Segundo misterio, la visitación de Nuestra Señora a su prima Santa Isabel. En cuanto Isabel escuchó el saludo de María, la criatura saltó en su vientre y exclamó, «Bendita tú entre las mujeres, y bendito es el fruto de tu vientre. Padre nuestro que estás en el cielo, santificado sea tu nombre. Venga a nosotros tu reino. Haga, Señor, tu voluntad en la tierra como en el cielo.
1: Danos hoy nuestro pan de cada día. Perdona nuestras ofensas, como también nosotros perdonamos a los que nos ofenden. No nos dejes caer en la tentación y líbranos del mal. Amén.
0: Dios te salve María, llena eres de gracia, el Señor es contigo. Bendita tú eres entre todas las mujeres, y bendito es el fruto de tu vientre, Jesús.
1: Santa María, Madre de Dios, ruega, Señora, por nosotros los pecadores, ahora y en la hora de nuestra muerte. Amén.
0: Y Dios te salve, María. Llena eres de gracia, el Señor es contigo. Bendita tú eres entre todas las mujeres, y bendito es el fruto de tu vientre, Jesús.
1: Santa María, Madre de Dios, ruega, Señora, por nosotros los pecadores, ahora y en la hora de nuestra muerte. Amén.
0: Y Dios te salve, María. Llena eres de gracia, el Señor es contigo. Y bendita tú eres entre todas las mujeres. Y bendita es el fruto de tu vientre, Jesús.
1: Santa María, Madre de Dios, ruega, Señora, por nosotros los pecadores, ahora y en la hora de nuestra muerte. Amén.
0: Y Dios te salve, María. Llena eres de gracia, el Señor es contigo. Y bendita tú eres entre todas las mujeres. Y bendita es el fruto de tu vientre, Jesús.
1: Dios te salve, Santa María, Madre de Dios, ruega, Señora, por nosotros los pecadores, ahora y en la hora de nuestra muerte. Amén.
0: Dios te salve, María. Llena eres de gracia, el Señor es contigo. Bendita tú eres entre todas las mujeres, y bendito es el fruto de tu vientre, Jesús.
1: Santa María, Madre de Dios, ruega, Señora, por nosotros los pecadores, ahora y en la hora de nuestra muerte. Amén.
0: Y Dios te salve, María. Llena eres de gracia, el Señor es contigo. Y bendita tú eres entre todas las mujeres. Y bendito es el fruto de tu vientre, Jesús.
1: Santa María, Madre de Dios, ruega, Señora, por nosotros los pecadores, ahora y en la hora de nuestra muerte. Amén.
0: Y Dios te salve, María. Llena eres de gracia, el Señor es contigo. Bendita tú eres entre todas las mujeres, y bendito es el fruto de tu vientre, Jesús.
1: Santa María, Madre de Dios, ruega, Señora, por nosotros los pecadores, ahora y en la hora de nuestra muerte. Amén.
0: Y Dios te salve, María. Llena eres de gracia, el Señor es contigo. Bendita tú eres entre todas las mujeres, y bendito es el fruto de tu vientre, Jesús.
1: Santa María, Madre de Dios, ruega, Señora, por nosotros los pecadores, ahora y en la hora de nuestra muerte. Amén.
0: Dios te salve, María. llena eres de gracia, el Señor es contigo. Bendita tú eres entre todas las mujeres, y bendito es el fruto de tu vientre, Jesús.
1: Santa María, Madre de Dios, ruega, Señora, por nosotros los pecadores, ahora y en la hora de nuestra muerte. Amén.
0: Gloria, Dios te salve, María. Llena eres de gracia, el Señor es contigo. Bendita tú eres entre todas las mujeres, y bendito es el fruto de tu vientre, Jesús.
1: Gloria al Padre, al Hijo, al Espíritu Santo.
0: Así como era en principio, ahora y siempre, por los siglos de los siglos. Amén.
1: María, Madre de Gracia, Madre de Misericordia.
0: En la vida y en la muerte, ampáranos, oh Gran Señora.
1: Oh Jesús mío, perdona nuestros pecados, líbranos del fuego del infierno y lleva al cielo a todas las almas, especialmente a las más necesitadas de tu divina misericordia. Amén.
0: Sagrado corazón de Jesús,
1: en vos confío.
0: Dulce corazón de María,
1: sed la salvación del alma mía.
0: Que el alma de los fieles difuntos por la gran misericordia descanse en paz.
1: Así sea.

0: Tercer misterio: el nacimiento del Hijo de Dios en Belén. José salió de Nazaret a Belén con María, y mientras estaban ahí, María dio a luz a su hijo primogénito. Lo envolvió en pañales y lo acostó en un pesebre.
1: Padre nuestro que estás en el cielo, santificado sea tu nombre. Venga a nosotros tu reino, haga Señor tu voluntad en la tierra como en el cielo.
0: Y danos hoy nuestro pan de cada día y perdona nuestras ofensas, como también nosotros perdonamos a los que nos ofenden. Y no nos dejes caer en tentación y líbranos de todo mal. Amén.
1: Dios te salve María, llena eres de gracia, el Señor está contigo. Bendita tú entre todas las mujeres y bendito es el fruto de tu vientre Jesús.
0: Santa María, Madre de Dios y Madre nuestra, ruega Señora por nosotros pecadores, ahora y en la hora de nuestra muerte. Amén.
1: Dios te salve María, llena eres de gracia, el Señor está contigo. Bendita tú entre todas las mujeres y bendito es el fruto de tu vientre Jesús.
0: Santa María, Madre de Dios y Madre nuestra, ruega, Señora, por nosotros pecadores, ahora y en la hora de nuestra muerte. Amén.
1: Dios te salve, María, y llena eres de gracia, el Señor está contigo. Bendita tú entre todas las mujeres, y bendito es el fruto de tu vientre, Jesús.
0: Santa María, Madre de Dios y Madre nuestra, ruega, Señora, por nosotros pecadores, ahora y en la hora de nuestra muerte. Amén.
1: Dios te salve María, llena eres de gracia, el Señor está contigo. Bendita tú entre todas las mujeres y bendito es el fruto de tu vientre Jesús.
0: Santa María, Madre de Dios y Madre nuestra, ruega Señora por nosotros pecadores, ahora y en la hora de nuestra muerte. Amén.
1: Dios te salve María, y llena eres de gracia, el Señor está contigo. Bendita tú entre todas las mujeres, y bendito es el fruto de tu vientre, Jesús.
0: Santa María, Madre de Dios y Madre nuestra, ruega, Señora, por nosotros pecadores, ahora y en la hora de nuestra muerte. Amén.
1: Dios te salve, María, y llena eres de gracia, el Señor está contigo. Bendita tú entre todas las mujeres, y bendito es el fruto de tu vientre, Jesús.
0: Santa María, Madre de Dios y Madre nuestra, ruega, Señora, por nosotros pecadores, ahora y en la hora de nuestra muerte. Amén.
1: Dios te salve, María, y llena eres de gracia, el Señor está contigo. Bendita tú entre todas las mujeres, y bendito es el fruto de tu vientre, Jesús.
0: Santa María, Madre de Dios y Madre nuestra, ruega, Señora, por nosotros pecadores, ahora y en la hora de nuestra muerte. Amén.
1: Dios te salve, María, y llena eres de gracia, el Señor está contigo. Bendita tú entre todas las mujeres, y bendito es el fruto de tu vientre, Jesús.
0: Santa María, Madre de Dios y Madre nuestra, ruega, Señora, por nosotros pecadores, ahora y en la hora de nuestra muerte. Amén.
1: Dios te salve, María, y llena eres de gracia, el Señor está contigo. Bendita tú entre todas las mujeres, y bendito es el fruto de tu vientre, Jesús.
0: Santa María, Madre de Dios y Madre nuestra, ruega, Señora, por nosotros pecadores, ahora y en la hora de nuestra muerte. Amén.
1: Gloria al Padre, al Hijo, al Espíritu Santo,
0: así como era en principio y ahora y siempre por los siglos de los siglos. Amén.
1: María, Madre de Gracia, Madre de Misericordia,
0: en la vida y en la muerte, ampáranos, oh Gran Señora.
1: Oh Jesús mío, perdona nuestros pecados, líbranos del fuego del infierno y lleva al cielo a todas las almas, especialmente a las más necesitadas de tu divina misericordia. Amén.
0: Sagrado corazón de Jesús,
1: en vos confío.
0: Dulce corazón de María,
1: sed la salvación del alma mía.
0: Que el alma de los fieles difuntos por la gran misericordia descanse en paz.
1: Así sea.

0: Cuarto misterio. La Virgen María presenta a Jesús en el templo. Llevaron al niño a Jerusalén para ofrecérselo al Señor. Como está escrito en la ley del Señor, todo varón primogénito será consagrado al Señor. Padre nuestro que estás en el cielo, santificado sea tu nombre. Venga a nosotros tu reino. Haga, Señor, tu voluntad en la tierra como en el cielo.
1: Danos hoy nuestro pan de cada día. Perdona nuestras ofensas, como también nosotros perdonamos a los que nos ofenden. No nos dejes caer en la tentación y líbranos del mal. Amén.
0: Dios te salve, María. Llena eres de gracia, el Señor es contigo. Y bendita tú eres entre todas las mujeres. Y bendito es el fruto de tu vientre, Jesús.
1: Santa María, Madre de Dios, ruega, Señora, por nosotros los pecadores, ahora y en la hora de nuestra muerte. Amén.
0: Dios te salve, María. Llena eres de gracia, el Señor es contigo. Y bendita tú eres entre todas las mujeres. Y bendito es el fruto de tu vientre, Jesús.
1: Santa María, Madre de Dios, ruega, Señora, por nosotros los pecadores, ahora y en la hora de nuestra muerte. Amén.
0: Dios te salve, María. Llena eres de gracia, el Señor es contigo. Bendita tú eres entre todas las mujeres. Y bendito es el fruto de tu vientre, Jesús.
1: Santa María, Madre de Dios, ruega, Señora, por nosotros los pecadores, ahora y en la hora de nuestra muerte. Amén.
0: Dios te salve, María. Llena eres de gracia, el Señor es contigo. Y bendita tú eres entre todas las mujeres. Y bendito es el fruto de tu vientre, Jesús.
1: Santa María, Madre de Dios, ruega, Señora, por nosotros los pecadores, ahora y en la hora de nuestra muerte. Amén.
0: Dios te salve, María. Llena eres de gracia, el Señor es contigo. Y bendita tú eres entre todas las mujeres. Y bendito es el fruto de tu vientre, Jesús.
1: Santa María, Madre de Dios, ruega, Señora, por nosotros los pecadores, ahora y en la hora de nuestra muerte. Amén.
0: Y Dios te salve, María. Llena eres de gracia, el Señor es contigo. Bendita tú eres entre todas las mujeres, y bendito es el fruto de tu vientre, Jesús.
1: Santa María, Madre de Dios, ruega, Señora, por nosotros los pecadores, ahora y en la hora de nuestra muerte. Amén.
0: Dios te salve, María. Llena eres de gracia, el Señor es contigo. Bendita tú eres entre todas las mujeres, y bendito es el fruto de tu vientre, Jesús.
1: Santa María, Madre de Dios, ruega, Señora, por nosotros los pecadores, ahora y en la hora de nuestra muerte. Amén.
0: Dios te salve, María. Llena eres de gracia, el Señor es contigo. Y bendita tú eres entre todas las mujeres. Y bendito es el fruto de tu vientre, Jesús.
1: Santa María, Madre de Dios, ruega, Señora, por nosotros los pecadores, ahora y en la hora de nuestra muerte. Amén.
0: Dios te salve, María. Llena eres de gracia, el Señor es contigo. Bendita tú eres entre todas las mujeres. Y bendito es el fruto de tu vientre, Jesús.
1: Santa María, Madre de Dios, ruega, Señora, por nosotros los pecadores, ahora y en la hora de nuestra muerte. Amén.
0: Gloria. Dios te salve, María. Llena eres de gracia, el Señor es contigo. Bendita tú eres entre todas las mujeres. Y bendito es el fruto de tu vientre, Jesús.
1: Gloria al Padre, al Hijo, al Espíritu Santo.
0: Así como era un principio y ahora y siempre por los siglos de los siglos. Amén.
1: María, Madre de Gracia, Madre de Misericordia.
0: En la vida y en la muerte, ampáranos, oh Gran Señora.
1: Oh Jesús mío, perdona nuestros pecados, líbranos del fuego del infierno y lleva al cielo a todas las almas, especialmente a las más necesitadas de tu divina misericordia. Amén.
0: Sagrado Corazón de Jesús,
1: en vos confío.
0: Dulce Corazón de María,
1: sed la salvación del alma mía.
0: Que el alma de los fieles difuntos por la gran misericordia descanse en paz.
1: Así sea.
0: Quinto misterio. El niño Jesús es perdido y hallado en el templo. Después de 3 días los encontraron en el templo, sentado en medio a los doctores, mientras los escuchaba e interrogaba.
1: Padre nuestro que estás en el cielo, santificado sea tu nombre. Venga a nosotros tu reino. Haga, Señor, tu voluntad en la tierra como en el cielo.
0: Danos hoy nuestro pan de cada día y perdona nuestras ofensas, como también nosotros perdonamos a los que nos ofenden. Y no nos dejes caer en tentación y líbranos de todo mal. Amén.
1: Dios te salve, María. Llena eres de gracia, el Señor está contigo. Bendita tú entre todas las mujeres. Y bendito es el fruto de tu vientre, Jesús.
0: Santa María, Madre de Dios y Madre nuestra, ruega, Señora, por nosotros pecadores, ahora y en la hora de nuestra muerte. Amén.
1: Dios te salve, María, y llena eres de gracia, el Señor está contigo. Bendita tú entre todas las mujeres, y bendito es el fruto de tu vientre, Jesús.
0: Santa María, Madre de Dios y Madre nuestra, ruega, Señora, por nosotros pecadores, ahora y en la hora de nuestra muerte. Amén.
1: Dios te salve, María, llena eres de gracia, el Señor está contigo. Bendita tú entre todas las mujeres, y bendito es el fruto de tu vientre, Jesús.
0: Santa María, Madre de Dios y Madre nuestra, ruega, Señora, por nosotros pecadores, ahora y en la hora de

0: Santa María, Madre de Dios y Madre nuestra, ruega, Señora, por nosotros pecadores, ahora y en la hora de nuestra muerte. Amén.
1: Dios te salve, María, y llena eres de gracia, el Señor está contigo. Bendita tú entre todas las mujeres, y bendito es el fruto de tu vientre, Jesús.
0: Santa María, Madre de Dios y Madre nuestra, ruega, Señora, por nosotros pecadores, ahora y en la hora de nuestra muerte. Amén.
1: Dios te salve, María, y llena eres de gracia, el Señor está contigo. Bendita tú entre todas las mujeres, y bendito es el fruto de tu vientre, Jesús.
0: Santa María, Madre de Dios y Madre nuestra, ruega, Señora, por nosotros pecadores, ahora y en la hora de nuestra muerte. Amén.
1: Dios te salve, María, y llena eres de gracia, el Señor está contigo. Bendita tú entre todas las mujeres, y bendito es el fruto de tu vientre, Jesús.
0: Santa María, Madre de Dios y Madre nuestra, ruega, Señora, por nosotros pecadores, ahora y en la hora de nuestra muerte. Amén.
1: Dios te salve, María, y llena eres de gracia, el Señor está contigo. Bendita tú entre todas las mujeres, y bendito es el fruto de tu vientre, Jesús.
0: Santa María, Madre de Dios y Madre nuestra, ruega, Señora, por nosotros pecadores, ahora y en la hora de nuestra muerte. Amén.
1: Dios te salve, María, y llena eres de gracia, el Señor está contigo. Bendita tú entre todas las mujeres, y bendito es el fruto de tu vientre, Jesús.
0: Santa María, Madre de Dios y Madre nuestra, ruega, Señora, por nosotros pecadores, ahora y en la hora de nuestra muerte. Amén.
1: Gloria al Padre, al Hijo, al Espíritu Santo,
0: así como era en principio, ahora y siempre, por los siglos de los siglos. Amén.
1: María, Madre de Gracia, Madre de Misericordia,
0: en la vida y en la muerte, ampáranos, oh Gran Señor.
1: Oh Jesús mío, perdona nuestros pecados, líbranos en el fuego del infierno y lleva al cielo a todas las almas, especialmente a las más necesitadas de tu divina misericordia. Amén.
0: Sagrado corazón de Jesús,
1: en vos confío.
0: Dulce corazón de María,
1: sed la salvación del alma mía.
0: Que el alma de los fieles difuntos por la gran misericordia descanse en paz.
1: Así sea.
0: Oh soberano santuario, sagrario del Verbo Eterno, libra Virgen del infierno a los que rezamos tu santo rosario. Emperatriz poderosa de los mortales consuelo, ábrenos, Virgen, el cielo con una muerte dichosa, y danos pureza de alma, tú que eres tan poderosa. Vamos a ofrecer un Padre Nuestro, un Ave María y Gloria, para las intenciones del Papa León XIV y de nuestro obispo Leo José, también para todos nuestros sacerdotes. Padre Nuestro que estás en el cielo, santificado sea tu nombre. Venga a nosotros tu reino. Haga, Señor, tu voluntad en la tierra como en el cielo.
1: Danos hoy nuestro pan de cada día. Perdona nuestras ofensas, como también nosotros perdonamos a los que nos ofenden. No nos dejes caer en la tentación y líbranos del mal. Amén.
0: Dios te salve, María. Llena eres de gracia, el Señor es contigo. Bendita tú eres entre todas las mujeres. Y bendito es el fruto de tu vientre, Jesús.
1: Santa María, Madre de Dios, ruega, Señora, por nosotros los pecadores, ahora y en la hora de nuestra muerte. Amén.
0: Gloria al Padre, al Hijo y al Espíritu Santo.
1: Así como en el principio, ahora siempre, por los siglos de los siglos. Amén.
0: Dios te salve, María Santísima, Hija de Dios Padre, Virgen purísima, castísima, antes del parto. En tus manos encomendamos nuestra fe para que ilumines. Llena eres de gracia, el Señor es contigo. Bendita tú eres entre todas las mujeres, y bendito es el fruto de tu vientre, Jesús.
1: Santa María, Madre de Dios, ruega, Señora, por nosotros los pecadores, ahora y en la hora de nuestra muerte. Amén.
0: Dios te salve, María Santísima, Madre de Dios, Hijo, Virgen purísima y castísima en el parto. En tus manos encomendamos nuestra esperanza para que la alientes. Llena eres de gracia, el Señor es contigo. Y bendita tú eres entre todas las mujeres,

0: y bendito es el fruto de tu vientre, Jesús.
1: Santa María, Madre de Dios, ruega, Señora, por nosotros los pecadores, ahora y en la hora de nuestra muerte. Amén.
0: Dios te salve, María Santísima, Esposa de Dios, Espíritu Santo, Virgen purísima y castísima después del parto. En tus manos encomendamos nuestra caridad para que la inflames, nuestras almas para que las salves y nuestras necesidades para que las remedies. Dios te salve, María. Llena eres de gracia, el Señor es contigo. Bendita tú eres entre todas las mujeres, y bendito es el fruto de tu vientre, Jesús.
1: Santa María, Madre de Dios, ruega, Señora, por nosotros los pecadores, ahora y en la hora de nuestra muerte. Amén.
0: Dios te salve, María Santísima, templo, trono y sagrario de la Santísima Trinidad. Virgen concebida sin la culpa del pecado original, danos tu gracia, Madre mía, para que con ella salvarnos y con gran pureza decirte la salve.
1: Dios te salve, Reina Madre, Madre de Misericordia, vida, dulzura, esperanza nuestra. Dios te salve, a ti llamamos en estos lados hijos de Eva, a ti suspiramos gimiendo y llorando en este valle de lágrimas. Ea pues, Señora, abogada nuestra, vuelve a nosotros esos tus ojos misericordiosos, y después de este destierro, muéstranos a Jesús, fruto bendito de tu vientre. Oh clemente, oh piadosa, oh dulce Virgen María, ruega por nosotros, Santa Madre de Dios, para que seamos dignos de alcanzar las promesas de nuestro Señor Jesucristo. Amén.
0: Señor, ten piedad de nosotros.
1: Señor, ten piedad de nosotros.
0: Cristo, ten piedad de nosotros.
1: Cristo, ten piedad de nosotros.
0: Señor, ten piedad de nosotros.
1: Señor, ten piedad de nosotros.
0: Jesucristo, óyenos.
1: Jesucristo, óyenos.
0: Jesucristo, escúchanos.
1: Jesucristo, escúchanos.
0: Dios Padre Celestial,
1: ten piedad de nosotros.
0: Dios Hijo Redentor del mundo,
1: ten piedad de nosotros.
0: Dios Espíritu Santo,
1: ten piedad de nosotros.
0: Santísima Trinidad, que eres un solo Dios,
1: ten piedad de nosotros.
0: Santa María,
1: ruega por nosotros.
0: Santa Madre de Dios,
1: ruega por nosotros.
0: Santa Virgen de las Vírgenes,
1: ruega por nosotros.
0: Madre de Jesucristo,
1: ruega por nosotros.
0: Madre de la Iglesia,
1: ruega por nosotros.
0: Madre de la Divina Gracia,
1: ruega por nosotros.
0: Madre purísima,
1: ruega por nosotros.
0: Madre castísima,
1: ruega por nosotros.
0: Madre intacta,
1: ruega por nosotros.
0: Madre sin mancha,
1: ruega por nosotros.
0: Madre inmaculada,
1: ruega por nosotros.
0: Madre amable,
1: ruega por nosotros.
0: Madre admirable,
1: ruega por nosotros.
0: Madre virgen,
1: ruega por nosotros.
0: Madre del buen consejo,
1: ruega por nosotros.
0: Madre del Criador,
1: ruega por nosotros.
0: Madre del Salvador,
1: ruega por nosotros.
0: Madre de la Iglesia,
1: ruega por nosotros.
0: Virgen prudentísima,
1: ruega por nosotros.
0: Virgen venerable,
1: ruega por nosotros.
0: Virgen laudable,
1: ruega por nosotros.
0: Virgen poderosa,
1: ruega por nosotros.
0: Virgen misericordiosa,
1: ruega por nosotros.
0: Virgen fiel,
1: ruega por nosotros.
0: Espejo de justicia,
1: ruega por nosotros.
0: Trono de la eterna sabiduría,
1: ruega por nosotros.
0: Causa de nuestra alegría,
1: ruega por nosotros.
0: Vaso espiritual,
1: ruega por nosotros.
0: Vaso digno de honor,
1: ruega por nosotros.
0: Vaso insigne de devoción,
1: ruega por nosotros.
0: Rosa mística,
1: ruega por nosotros.
0: Torre de David,
1: ruega por nosotros.
0: Torre de marfil,
1: ruega por nosotros.
0: Casa de oro,
1: ruega por nosotros.
0: Arca de la Alianza,
1: ruega por nosotros.
0: Puerta del cielo,
1: ruega por nosotros.
0: Estrella de la mañana,
1: ruega por nosotros.
0: Salud de los enfermos,
1: ruega por nosotros.
0: Refugio de los pecadores,
1: ruega por nosotros.
0: Consoladora de los afligidos,
1: ruega por nosotros.
0: Auxilio de los cristianos,
1: ruega por nosotros.
0: Reina de los ángeles,
1: ruega por nosotros.
0: Reina de los patriarcas,
1: ruega por nosotros.
0: Reina de los profetas,
1: ruega por nosotros.
0: Reina de los apóstoles,
1: ruega por nosotros.
0: Reina de los mártires,
1: ruega por nosotros.
0: Reina de los confesores,
1: ruega por nosotros.
0: Reina de las vírgenes,
1: ruega por nosotros.
0: Reina de todos los santos,
1: ruega por nosotros.
0: Reina concebida sin pecado original,
1: ruega por nosotros.
0: Reina elevada al cielo,
1: ruega por nosotros.
0: Reina del Santísimo Rosario,
1: ruega por nosotros.
0: Reina de las familias,
1: ruega por nosotros.
0: Reina de la paz,
1: ruega por nosotros.
0: Cordero de Dios que quitas el pecado del mundo,
1: perdónanos, Señor.
0: Cordero de Dios que quitas el pecado del mundo,
1: óyenos, Señor.
0: Cordero de Dios que quitas el pecado del mundo,
1: ten piedad y misericordia de nosotros.
0: Bajo tu amparo nos acogemos, Santa Madre de Dios. No desprecies las oraciones y súplica que te hacemos en nuestras necesidades. Antes bien, líbranos de todos los peligros. Oh Virgen gloriosa y bendita, ruega por nosotros, Santa Madre de Dios, para que seamos dignos de alcanzar y gozar las promesas de divina gracia de nuestro Señor Jesucristo. Amén. Oh Dios, cuyo unigénito Hijo con su vida, muerte, pasión y resurrección nos alcanzó el premio de la vida eterna, concédenos a los que recordemos estos misterios del Santo Rosario imitar lo que contienen y alcanzar lo que prometen por el mismo Jesucristo nuestro Señor. Amén. Por estos misterios santos de que hemos hecho recuerdo, te pedimos, oh María de la Fe Santa, el aumento, la exaltación de la Iglesia del Papa al mejor acierto, de nuestra nación, la unión y el feliz gobierno que el no cristiano conozca a Dios y el que sea legado reconozca sus errores, que todos los pecadores tengamos arrepentimiento, y que los cristianos perseguidos logren practicar su fe. Goce puerto el navegante y dé salud a los enfermos, y que en el purgatorio logren las ánimas refrigerio, para que este santo ejercicio tenga aumento tan completo en toda la cristianidad, y alcancemos por su medio el ir a alabar a Dios en tu compañía en el cielo. Amén. Reina del Santísimo Rosario,
1: ruega por nosotros.
0: Viva la gracia,
1: muera el pecado.
0: Ave María Purísima,
1: en gracia de Dios
0: concebida. Bendita sea tu pureza, y eternamente lo sea, pues todo un Dios se recrea en tan graciosa belleza. A ti, celestial princesa, Virgen Sagrada, María, yo te ofrezco en este día alma, vida y corazón. Míranos con pasión, madre mía, no lo dejes sin tu santa bendición. Dulce madre, no te alejes, tu vista de nosotros no apartes. Ven con nosotros a todas partes y solo nunca no lo dejes. Ya que nos proteges tanto como verdadera madre, cúbranos con tu manto y haz que nos bendiga en el nombre del Padre, del Hijo y del Espíritu Santo. Amén. Por la señal de la Santa Cruz, de nuestro enemigo, líbranos, Señor, Dios nuestro, en el nombre del Padre, y del Hijo, y del Espíritu Santo. Amén, amén, amén. Bueno, hermanos y hermanas, ya entregamos todas nuestras necesidades a nuestra Madre Santísima para que ella lo lleve a nuestro Señor Jesucristo. Todas las peticiones que tengan ustedes, lo pusimos a nuestra Madre Santísima, para que ella se lo lleve a nuestro Señor, y por si es nuestro bien, nos lo concederá, ¿verdad? Y hay que tener fe, hermanos, y ánimo, y primeramente Dios, otra semana escucharemos, si Dios nos da licencia, si Dios nos da la vida. Bendiciones para todos ustedes, que pasen muy buenas noches. Me parece que vamos a quedar aquí como media horita más, para a ver si alguien, tenemos boletos todavía para el retiro. Si nos compran dos boletos, yo regalo uno, otro gratis. Dos y uno gratis. Mi primo, a ver qué oferta nos va a dar al ratito, lo anunciamos. Muchas gracias, despídete, primo.
1: Pues buenas tardes, hermanos y hermanas. Ya terminamos con el Santo Rosario y ahorita vamos a continuar, dijo aquí mi primo, y vamos a ver qué sigue. Pero gracias porque ya terminamos con el Santo Rosario. Que la pasen bien y se cuidan, y si Dios quiere nos escuchamos otra semana.

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0: Muy buenas tardes, hermanos y hermanas. Continuamos otra media horita. Vamos a estar aquí un ratito para a ver si alguien, si gustan unas alabanzas, que llamen aquí a la cabina y con la ayuda de Dios lo encontramos, lo buscamos, nomás que nos tenga paciencia. Y también recordándoles, hermanos, el retiro que vamos a tener el 23 y 24, el retiro de Pentecostés. Como les estaba diciendo hace rato, si compran dos boletos adelantados son $15. A la puerta van a costar $20, así es que hay que ahorrar $5. Si me compran dos boletos, yo les regalo uno gratis. Así es que compran dos y la tercera es gratis. Aquí mi primo, a ver qué oferta tiene usted, primo. Adelante.
1: Primo, muy buenas tardes. Mira, yo tengo... ahora sí que dono uno, y que la primera persona que va a hablar compra uno y se lo regalo.
0: Regala gratis. Oh, usted muy más caritativo, primo. Entonces, vamos a esperar una llamada a las personas que dice mi primo, la primera llamada compre uno y el otro es gratis, y acá conmigo compra dos y otro es gratis. También si alguien gusta que no puedan ir o puedan en raite, no, llámenos y a lo mejor nos ponemos de acuerdo para llevarlos allá al retiro, hermanos y hermanas. Pues aquí vamos a estar un ratito más para poner unas alabanzas. Si alguien gusta llamar, pues lo pueden hacer. Aquí vamos a estar en otro rato, ya que el hermano Miguel Ángel estuvo ausente. No está aquí ahora, pero estamos nosotros. Entonces aquí vamos a estar en un momento, hermanos, esperando sus llamadas. Gracias.

Bueno, sí, aquí, disculpe, hermana María Valencia, no pude contestar su llamada, hermana, pero me dijeron aquí que usted quería una alabanza un día a la vez. Aquí lo ponemos, hermana, y espero de que sea su agrado. Y nuevamente, discúlpenme porque no pude contestarle.

0: Bendito Cristian Radio, buenas tardes. Sí, buenas tardes. No, ay, disculpen que algo tienen. Buenas tardes.
1: Sí, buenas tardes. ¿No escucha?
0: Buenas tardes. Sí, hermana, ay, disculpe, ahora sí.
1: Sí, me voy a estarlo llamando para ver si era es posible que si me puede poner la alabanza de ¿Quién es esa estrella? Con Marta y Mario Molina. Si no la tiene en la mano, pues también con Jorge Muriel, sé que tú puedes sanarme.
0: Sí, primero, ¿cuál me dijo con Mario?
1: Perdón. ¿Quién es esa estrella?
0: Ah, sí, pero ¿con quién la canta, perdón?
1: Mario y Marta Molina.
0: Oh, está bien. Pues vamos a buscarlo, hermana, y se lo ponemos.
1: Ándele, muchas gracias, bendiciones.
0: Gracias, bendiciones a usted.
1: Gracias.
0: Gracias, hermana.

Pues hermanos y hermanas, aquí todavía esperando a ver quién gana esos boletos. Mi primo ya tuvo que irse porque tenía que hacer unos mandados, pero aquí estoy, en unos ratitos más voy a estar aquí esperando a ver si quién gana esos boletos. Aquí voy a estar otro rato y primero Dios nos miremos otra semana. Si alguien quiere otra alabanza, hermana y hermano, disculpen que la alabanza que me pidió la otra hermanita un día a la vez no lo encontré con el cantante que quería, pero lo puse con otros. Pero si gusta llamar nuevamente, aquí estamos en un ratito más. Gracias.

Bueno, hermanos y hermanas, yo ya me voy a retirar. Todavía están las ofertas de los boletos. Si gustan llamar a la oficina y ellos me comunicarán conmigo, o me pueden llamar también a 559-301-0684. 559-301-0684 para las ofertas de los boletos. Como había dicho mi primo, la compra de uno, él regala otro, y yo la compra de dos, regalo otro. También, si gustan, alguien quiere raite, que nos llamen también a la oficina y ellos comunican con nosotros. Muchas gracias, hermanos. Les dejo con el último canto. Me despido, su hermano Laureano Cristo. Primero Dios, otro lunes nos escucharemos. Gracias y bendiciones.

0: la avenida.
1: Esta, digo que estaba regalando, que si el hermano, que si te compraba uno, le regalaba el otro.
0: Sí, hermano, sí, mi primo.
1: Oh, sí, dígale a su primo que le compre uno para que me regale otro para la esposa.
0: Seguro que sí, su nombre, por favor.
1: Mi nombre es Jesús Saldaña.
0: Jesús Saldaña. Este... Jesús,
1: ¿por ahí mañana?
0: Sí, ajá, aquí se lo dejo aquí en la oficina y pasa usted por ellos, hermana. Compra uno y el otro lo regalamos gratis.
1: Ok, muchas gracias, muy amable.
0: Bendiciones. Igualmente, hermano, bendiciones, muchas gracias. Que pase bonitas gracias noches.
1: Por colaborar allí y donar su tiempo, hermano.
0: Sí, pues para la gloria de Dios, hermano. Lo que podemos, gloria, lo hacemos con... Con poquito nervios está, pero aquí estamos con el Dios, con el Espíritu Santo.
1: Les va a premiar con eso que hacen.
0: Sí, amén, hermano.
1: Con la palabra de Dios.
0: Que así sea, hermano, amén. Pues, ¿alguna alabanza que guste usted, hermano, o alguna alabanza que quiera escuchar?
1: Este, una de Ramón, o yo, la que sea.
0: Muy bien, hermano. Ahorita le buscamos su alabanza. Bendiciones igualmente, hermano.

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2: Todos tenemos tres enemigos, todos, el mundo, el demonio y la carne. Y resulta que con estos tres enemigos tenemos una lucha hasta que nos morimos. Es lo que se llaman las tentaciones. Bueno, hoy vamos a descubrir qué hacer con las tentaciones. Bueno, y no se imaginan quién nos lo va a decir, y además nos lo va a decir, con una claridad meridiana. Pero antes voy a saludar a mis compañeros técnicos. Aquí en Barcelona estamos haciendo este programa en directo. Aquí en Barcelona, Carlos Quequesana, como siempre, en conexión con nuestro querido compañero de Radio Católica Mundial, Jorge Graña. Jorge, en los estudios de Radio Católica en la ciudad de Birmingham, en Alabama. Bueno, y en el Perú, ese país tan querido para nosotros, también tenemos al padre Crosby, que hoy nos va a decir, yo creo que va a ser muy interesante, qué hacer con las tentaciones. Padre Crosby, bienvenido al programa.
3: Dolores, aquí me tiene, que Dios te bendiga.
2: Gracias, padre. Bueno, vamos antes de empezar con el padre, vamos a decir las respuestas de las preguntas de la semana pasada y las nuevas. Se nos ha pegado un poquito el equipo. Bueno, primera pregunta. ¿Cómo se llaman los restos mortales de un santo o aquello que por haber sido usado por él se considera digno de veneración? Son las reliquias. ¿Cuál es el tercer mandamiento de la ley de Dios? Santificarás las fiestas. ¿Y cuántos días hay entre la Pascua de Resurrección y Pentecostés? 50. Bueno, y ahora vamos a decir las nuevas preguntas. Las diremos también después, al finalizar, un poquito antes de finalizar el programa. La primera, esta nueva semana que comenzamos, ¿qué hizo Dios el primer día de la creación? La segunda, ¿qué significa el nombre de Jesús? Y la tercera, ¿qué significa el nombre de Emmanuel? Entonces, la primera, ¿qué hizo Dios el primer día de la creación? ¿Qué significa el nombre de Jesús? ¿Y qué significa el nombre de Emmanuel? Bueno, ahora sí vamos con el padre Crosby desde Perú. El padre Crosby es el superior de la Asociación Misionera de la Obra de Jesús en el Monasterio del Callao, en Perú. Bueno, padre, este programa nos tiene que quedar clarísimo, padre, bueno, con la ayuda de Dios, y creo que usted nos lo va a explicar muy bien, qué hacer con esas tentaciones, que es que a veces es que estamos, bueno, y sobre todo de una de las preguntas que le voy a hacer, cuando son las tentaciones del sexto o noveno mandamiento, que uno dice, ay Dios mío, habré caído, no habré caído. Pero, padre, primero quería yo empezar, ¿siempre vamos a ser tentados, padre, o va a llegar, como si se dijese, vacaciones en las tentaciones?
3: Las vacaciones va a ser en la otra vida, pues, porque acá no va a ser. Acá va a ser hasta el último día de nuestra vida vamos a tener tentaciones. El más santo tiene más tentaciones, el menos ya no lo tenta el diablo porque ya está el diablo con él, ¿no? Pero las tentaciones son parte de la vida en la iglesia militante. Una vez que nosotros pasamos a la otra vida, nos vamos al purgatorio, o si Dios así en su infinita bondad lo permite, a la iglesia triunfante, ¿no? Al cielo. Pero mientras que estemos acá, las tentaciones van a estar allí porque son las ocasiones de caer. La tentación es, no es otra cosa que eso, ocasiones de caer. El pecado está cuando yo caigo en esa ocasión, pues, ¿no? Pero ante su pregunta, la respuesta es muy sencilla. El ser humano va a estar tentado siempre. Y por supuesto que las tentaciones son más grandes, el diablo sabe cuánto más tentar. El diablo siempre va a tentar en nuestras necesidades, más. En lo que no necesitamos, no nos va a tentar. Entonces tenemos que estar muy alerta, y eso ya vamos a hablar un poco más adelante también, de qué necesidades tenemos para que saber que ahí va a abordar el diablo, ahí va a abordar, ¿no? Vemos ahí a nuestro Señor Jesucristo, porque el diablo estúpido lo quiere tentar a Dios, qué tonto, ¿no? Pero bueno, y ya después de 40 días de pasar hambre, lo tienta con pan, ¿no? Porque así es, ¿no? Nos va a tentar en nuestras necesidades, y de esto ya hablaré un poquito más. Pero entonces, las ocasiones van a estar siempre. Y es importante que tomemos conciencia de eso, de que las ocasiones estarán siempre. Entonces uno va caminando en la vida ya precavido, prevenido, no suspicaz, ¿ah? No irse por tampoco volverse paranoico tampoco, ¿no? Sino simplemente precavido, prevenido, ¿no? Entonces uno dice, bueno, si aquí pueden aparecer cosas que me puedan hacer caer en cualquiera de los ámbitos, ¿ah? En sí. Cualquiera de los ámbitos. Entonces eso va a ser permanente, mi querida hermana. Así es que nosotros tenemos que estar muy felices de saber que tenemos el auxilio del cielo para no caer en la tentación. Si caemos es porque nos hemos descuidado. No sé si me dejó entender, hermana.
2: Sí, padre, muy Dolor. Bien. Y además es que Dios nos tienta, pero creo que San Pablo el que lo dice, que Dios no nos tienta más de lo que nosotros podemos llevarnos, y además que nos da su gracia para que no caigamos, pero también, por supuesto, sí. Nuestro esfuerzo, ¿verdad, padre?
3: Claro.
2: Y padre, bien. Dentro de bueno este esfuerzo que hay que hacer, que ha estado muy bien que usted ha dicho que las tentaciones son las ocasiones de caer, esa palabra, las ocasiones, que las tenemos por todas partes para caer.
3: Así es.
2: ¿Qué más quiere el demonio que caigamos?
3: Eso.
2: Sí, padre. Bueno, pues le quería preguntar, padre, ¿cuáles son...? Sabiendo que tenemos tres enemigos, tres que es todo, lo cobija todo, mundo, demonio y carne, cualquier pecado se mete, bueno, en alguno de los tres, estos enemigos. Padre, ¿cuál es el remedio para vencer las tentaciones que nos vienen o por el mundo, por el demonio o por la carne? Así un poquito,
3: sí.
2: Como abarca mucho, padre, a ver si nos lo puede... resumir y extendiéndose todo lo que usted desee, padre.
3: Sí. Hay dos cosas. Para comenzar, como que ya dije, estar atentos y saber que existe eso, ¿no? Por ejemplo, un desprevenido deja la puerta abierta de su casa y se mete ladrón, pues. Es que no se ha enterado que hay ladrones, ¿no? Hay que enterarse que existen, ¿no? Y que hay gente buena y que hay gente mala. No solamente hay gente buena, ¿no? Igualito, no todas las ocasiones son lindas y oportunidades de felicidad. Hay ocasiones que son de caída, aunque parezcan, aunque brillen, aunque parezcan maravillosas. Entonces, el punto de partida es saber. Y segundo, aunque esto se presente espontáneamente, saber que también hay las que uno inconsciente busca o se acerca. Como decíamos fuera del audio, estábamos conversando lo que dice San Agustín. El demonio es como un perro rabioso amarrado, que solamente muerde al que se le acerca, ¿no? Entonces, ese es el asunto. Si yo voy a estar metiéndome, porque me siento yo, pues, Superman, ¿no? Entonces, yo me meto en las situaciones de pecado, y conmigo no voy a caer, yo no caigo, yo voy a evangelizar, yo voy a hacer... Cuidadito. Primero hay que conocerse a uno mismo para ver si soy capaz o no de hacer tal cosa. Vaya a ser que yo, por mimetismo, sin darme cuenta, haya caído ya y me contagio del pecado. Porque así como ahí existe el contagio en lo físico, también existe el contagio en lo moral, ¿no? Entonces puede ocurrir que yo digo, yo me siento, me descuido, entonces digo, yo me siento fuerte. Sé que existen ocasiones, pero yo voy a vencer, ¿no? Porque, es decir, uno piensa que, como dice el Evangelio, no mires más allá de lo que puedes, ¿no? O sea, hay que sentarse y planificar si verdaderamente podemos o no podemos hacer las cosas. Pero a veces nos sentimos así, pues. Nos sentimos superhéroes y nos metemos en medio del huracán, nos metemos en medio del problemón. porque digo, yo lo voy a vencer, ¿no? Sí. Es como esa gente que cuando ven esa corrida de toros, ¿no? Y se tiran los aficionados y terminan todos muertos porque el toro los acuchilla ahí mismo. Entonces, se sienten fuertes, ¿no? Yo voy a vencer al toro, yo voy a vencer, se tiran, ¡pam!, mueren. Igualito pasa con el ser humano. Entonces, si uno, yo me siento, no, a mí no me, yo no voy a caer en esto, yo estoy por encima de todo, yo soy el puro andando y qué sé yo. Bueno, ya pues, ya se mete en medio del huracán, ya termina quemado. Así es. Y entonces, por un lado, saber que existen las ocasiones, por otro lado, sabiendo que existen, no ser yo temerario, porque una cosa es ser valiente y otra cosa es ser temerario, y meterme en medio de las ocasiones sin saber si yo puedo vencerlas o no. Entonces hay que conocerse a sí mismo y decir, yo soy capaz de vencer esto para ayudar a la gente, o es que yo me voy a contagiar y voy a terminar peor que lo que quiero ayudar, ¿no? Entonces, simplemente, ¿qué puedo hacer con las tentaciones para no caer en ellas? Huir. San Felipe Neri decía, en las cosas de la carne gana el que huye, gana el que huye. Y la huida es algo positiva, ¿eh? La huida no es negativa, hay que saber huir cuando conviene. Dios nuestro Señor, siendo niño, huyó a Egipto, ¿no? Siendo Dios, porque era niño, pero era Dios. Sí, es Dios. Entonces, sin embargo, vio que tenía que salir de esa ocasión, para eso estaba San José, ese Padre Santo maravilloso, Nuestra Señora Virgen María, la Arca de la Alianza de nuestra fe cristiana, y ¿qué es lo que hace? Huyen. Hay que saber huir de las ocasiones. A veces una de las trampas que el diablo nos pone es que nos intimida, ¿no? ¿Cómo? ¡Qué cobarde! Eres un miedoso. Mira, que tiene miedo de caer, que no sé qué. Entonces dice, no, yo no soy cobarde, yo soy valiente, yo soy muy macho. Me voy y me enfrento. Tonto, cayó, ¿no? Entonces fue la estrategia del diablo para atraerlo hacia el mal. Entonces, tener ideas muy claras, ¿no? Una cosa es ser valiente, otra cosa es ser desprevenido, ser temerario, es decir, lanzarse a lo que no sé si yo voy a poder vencer. Pero tengo que saber que existe la tentación y que no me debo meter en esa mala ocasión, aun cuando crea yo que la voy a vencer, ¿no? Con la ayuda de Dios, pues, se puede hacer milagro. Pero si no, yo no debo ser temerario. No sé si me dejó entender, hermana Dolores.
4: Sí, muy bien, padre. Padre, y usted, bueno, sí. le quería, yo conforme a lo que ha dicho, de estos tres enemigos que, bueno, nos atacan por todas partes, ¿cuál sería el más difícil de vencer? Porque al fin y al cabo el demonio está fuera de mí, el mundo también, o sea, está todo lo que me ofrece el mundo. La carne soy yo mismo. ¿Cuál, padre, diría usted para orientarnos y para que estemos muy alertas de los tres, el más feroz contra nosotros, padre?
3: Lo que acabo de decir hace un momento, el demonio nos va a tentar en nuestra necesidad.
4: Sí.
3: ¿Qué necesidad yo tengo? De cosas de sociedad, cosas mundanas, de repente yo soy, soy socialmente marginado, de repente no tengo riquezas materiales y entonces siempre soy marginado porque soy el pobre del grupo. Entonces ahí el mundo me va a jalar y me va a desarrollar envidia, rabia, cólera, aspiraciones y una serie de cosas, pues por ahí me va a tentar el demonio. Si yo tengo, por ejemplo, la carne, ¿no? Por ejemplo, la carne es todo lo pasajero. Y en necesidad afectiva, me siento solo, por ahí me va a tentar el diablo, ¿no? Entonces, ¿qué necesidades tengo yo? Tengo necesidades mundanas, tengo necesidades del mismo diablo, porque es que querer yo mi soberbia, mi soberbia y la envidia, porque son dos cosas que van de la mano, ¿no? Entonces, ¿cuál es mi pecado? Si no, lo de la carne. ¿Cuál es mi necesidad? Sobre esa necesidad me tengo que prevenir.
4: Sí.
3: Por eso es importante examinarse. Qué maravilla cuando uno, los requisitos para la confesión, el examen de conciencia. Hoy en día se ha perdido eso, ¿no? O sea, la gente ya, para comenzar, no tiene conciencia que va a examinar, ¿no? Entonces, el examen ayuda a interiorizarse para ver cómo está uno por dentro y hacerlo diariamente antes de descansar, antes de dormir, ¿no? Y también de conciencia cuando uno ha actuado, saber no ser escrupuloso, porque no se trata de ver pecado donde no hay, sino ver si uno la cosa que uno hace es perfectible o no. Y entonces ahí ya uno sabe si es que el diablo me va a tentar por acá, ¿no? Si yo tengo, por ejemplo, debilidad afectiva, me siento solo, he sido abandonado, mis padres me abandonaron, qué sé yo ya sé que soy frágil, por ahí el diablo me va a tentar.
4: Así, ¿no? Es.
3: Entonces, si yo sí, qué sé yo, el que acabo de hablar ya de lo social, ¿no? O si no, el demonio. Por ejemplo, hay mucha gente que por tener poder, porque la gente mucho habla de poder, usted escuchará las sectas, todas las sectas hablan del poder, el poder del Señor, el poder, dicen del Señor, pero de Jesucristo, dice, pero les fascina el poder, ¿no? El poder, no el servir, sino el poder. Entonces, ahí viene el diablo. Ahí viene el diablo y dice, este quiere poder. Bueno, le voy a ofrecer poder. Te voy a ofrecer poder, te ofreceré todos los reinos son míos, como le quiso decir, como le dijo a Jesucristo, a tu Señor. Lo mismo le va a decir a cualquier incauto que anhela poder. Entonces ahí está el diablo, que va a decir, vende tu alma, arrodíllate ante mí, ¿no? Que yo te voy a dar poder. ¿Y cómo me arrodillo yo ante el diablo? ¿Cuándo cedo? Por ejemplo, si yo tengo tendencia a la envidia. Entonces, envidio que el otro se vaya a destacar, que el otro brille, que entonces lo quiero chancar, lo quiero chancar. No permito que nadie descuelle, ¿no? Y le corto la cabeza. Y ahí el diablo ya me hizo caer. Ya me hizo caer. Entonces tengo que examinarme en cuál de estas. Ahora, si en las tres tengo necesidades, bueno, ya es una cosa catastrófica, ¿no? Pero bueno, puede ocurrir. Puede ocurrir que las tres tengan necesidades, pues en los tres tengo que cuidarme, ¿no? Es decir, pero para esto tenemos que saber que no estamos solos, ¿no? Que no estamos solos. Así el Señor es. Nos ayuda, tenemos al ángel de la guarda, que nos ha puesto nuestro Señor para cuidarnos, que lo tenemos tan abandonado al pobre ángel, que solamente lo llamamos cuando estamos en peligro, pero no debería acompañarnos en todo momento para precisamente para que él me ponga luz roja, luz verde, luz amarilla en el tráfico de mi vida y que me vaya diciendo a mí si estoy voy por buen camino o no, pero lo tengo abandonado. Y así cuando es. Yo me olvido del ángel de la guarda, me estoy olvidando de esa gracia que Dios me da. El Señor, porque a veces yo quiero acudir a la gracia, ay, ya, dame tu gracia, Señor, dame tu gracia, sí, pero ya te he mandado tus ángeles, y ni, que es una, son una gracia y ni caso le hace, ¿no? Entonces, tenemos nosotros que a saber acudir a los dones de Dios, al acompañamiento divino, y entonces de esa manera ya diremos, yo tengo fragilidad por esto, entonces me cuido más, ilumíname, Señor. Ilumíname, Señor, ¿no? Así. Entonces, por ahí va el asunto, hermana Dolores, ¿no? O sea, ¿en cuál de los tres? En donde habite más nuestra necesidad, en nuestra tentación.
4: Así es. Bueno, qué claro nos habla, Padre. Está muy bien, porque eso es lo que falta hoy día, claridad, decir las cosas tal muy como amable. Son, como se dice, al pan pan y al vino vino, y porque claro, si nos hablan un poco en nebulosa, no me entero de nada, no sé lo que hacer, y entonces claro, las almas se quedan en el aire, no saben en lo concreto cómo luchar. Bueno, Padre, pues vamos a hacer una pequeña pausa y ya volvemos, porque el Padre Crosby, tenemos más preguntas interesantes. Antes, no se pierdan el programa porque, como dije al principio, todos somos tentados. Bueno, Carlos nos va a poner una pausa y ya volvemos.
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4: Bueno, para los que se hayan incorporado al programa ahora, estamos con el padre Javier Crosby. Él está en nuestro querido Perú. Hemos ido hasta allá para preguntarle sobre las tentaciones. ¿Qué hay que hacer con esas tentaciones que tanto nos abruman? Y, padre, ahora le quería preguntar con esto que acabo de decir, que tanto nos abruma. Es lo mismo, ya sabemos que es diferente, pero hay veces en que uno dice, ay, Dios mío, yo creo que he pecado, pero quizás no. Pero ¿cómo diferenciar cuando es tentación y cuando ya he pecado? Porque sé que con toda libertad yo sé que estoy cometiendo ese pecado que me ha venido, bueno, primero la tentación. Padre, si nos puede iluminar sobre cómo saber, o si es lo mismo, ya sabemos que no, pero cómo identificarlo.
3: Claro. Mire, aquí lo que es indispensable es que el bautizado esté bien catequizado. Porque si no está bien catequizado, no está bien formado, ¿no? Nunca va a diferenciar lo bueno de lo malo. Entonces va a pensar que lo bueno es según su gusto y no según lo que debe ser, según lo que nuestro Señor Jesucristo enseña. Entonces el problema grande, grande, y esto lo veo incluso, aunque suene fuerte, hasta en padrecitos, ¿no? Uh-huh. Sacerdotes a veces que parece que nunca en su vida han sido catequizados, y son sacerdotes, no sé cómo lo han ordenado, y dicen disparate y medio, y entonces el problema es ese, ¿no? No están catequizados. Entonces, ¿cómo van a saber qué cosa es bueno y qué es malo? ¿No? Uh-huh. Dicen, por ejemplo, yo he escuchado padrecitos que dicen, un ejemplo sencillo para no irme a los tremebundos, ¿no? Dice, no te preocupes, ya se me dio tu mamita, ya está en el cielo, ya está en el cielo.
4: Así
3: ¿cómo
4: es.
3: Sabe él? ¿Cómo sabe él? Él ya le canoniza a la gente de la noche a la mañana, ¿no? Uh-huh. O sea, pero ¿cómo sabe? Entonces eso ya, eso dice mucho de que él no ha leído el catecismo. Y por lo tanto, pues, será sacerdote, pero está llevando al estercolero a todos los fieles, porque le está engañando. Entonces yo no puedo distinguir cuando he caído o cuando estoy en la tentación si yo no estoy bien formado, ¿no? Hoy en día muchas cosas que son malas las llamamos buenas y viceversa, ¿no? Entonces hay una confusión grande hecha por el demonio, pues, ¿no? En este mundo que es malo y perverso, como dice nuestro Señor Jesucristo, ¿no? En donde la carne es presa de todas las tentaciones, porque la gente no sabe. Es triste, por ejemplo, ver, y eso yo lo veo acá y estoy en Europa también es igual, por ejemplo, mamás tan descuidadas que dejan, por ejemplo, que los enamorados, los noviecitos de las chicas vengan a pasar la noche con ellas así, en su casa.
4: Así es. Así
3: pero pues, tan loco que tienen, ¿qué les pasa? Pues esto ocurre y viceversa, chicas que dicen, ya me voy de viaje con fulanito, su enamorado, ay, no te preocupes, mamá, y alquilamos un hotel y nos vamos por acá, o sea, como si fuera tal cosa, ay, hijita, cuídate nomás, ¿ah? Entonces, es decir, ¿hasta dónde puede haber el hombre perdido noción de lo bueno y de lo malo, de lo correcto y lo incorrecto, que no sabe si está en tentación o ya está hundiéndose en los infiernos?
4: Uh-huh.
3: Ese es el grave problema que tenemos. O sea, una persona que sí está bien formada, yo le puedo decir, mira, tú has caído en el pecado cuando has consentido la tentación, ¿no? Bueno, cuando has consentido. Pero eso me lo entiende ¿quién? Alguien que sepa. Pero si alguien que no sabe y me dice, no, yo no consiento la tentación, pero sin embargo ocurre lo que acabo de mencionar, ¿no?
4: Sí.
3: Entonces, o si no, y como esto, muchas cosas que hoy día se ven como normales, ¿no? Y, por ejemplo, la parsimonia que tienen, ¿no? La iglesia, a veces yo digo, pues, la parsimonia, se meten en las iglesias los demonios, destruyen las iglesias, y los obispos y los padrecitos, ¡ay, qué pena! Dicen, ¡qué pena! Caramba, ¿qué hace? ¿Qué pasa que no se ponen en marcha todo y sacan a ese demonio? Yo no digo que lo descuarticen, pero que lo saquen y que hagan algo. No, pero no, aquí todo hay qué pena, no, pues, hay que actuar, estamos en la iglesia militante. Entonces no se trata de llorar, se trata de decir, ¿qué hago yo para que esto no ocurra? Pues no. Entonces yo qué cosa protejo un poco. Ay, que ya, vamos a hacer oración de desagravio porque han roto el sagrario. Pero ¿por qué te descuidas el sagrario para comenzar? ¿No? O sea, porque eso no ocurriría si tú lo cuidaras. Ahí está, ponte una reja ahí adelante para que nadie pueda, ¿cómo se llama?, falta de respeto. Pero hoy en día, como ya decía la Virgen en Garabandal, ¿no?, hay un descuido tan grande de la Eucaristía, porque la gente no le remueve la conciencia, ya al Señor lo han sacado del altar, lo han puesto a un costado, lo han puesto en la parte de atrás, pues entonces, bueno, lo han puesto ahí como el inquilino que está por gracia ahí, ¿no? Entonces, esas cosas demuestran que esas personas no están bien formadas, no están bien catequizadas, ¿no? Entonces, lo que tendríamos que preguntarnos antes de decirle a esta personita, oye, ¿tú cómo puedes descubrir que has caído no en la tentación? Oye, ¿qué sabes tú qué cosa es pecado? ¿Qué sabes tú qué cosa es gracia? ¿Qué sabes tú? Como me dijo una señora un día, ¿no? Me dice, padre, me dice, ¿no? El Padre Nuestro dice, no dejes caer en la tentación, pero a mí sí me deja caer en la tentación porque ando cayendo, ¿no? Entonces, es decir, ni siquiera se da cuenta de lo que está diciendo en el Padre Nuestro. No nos dejes caer, pero a mí sí me deja porque yo caigo. O sea, como diciendo, yo tengo permiso de Dios para caer en el pecado, ¿no? Entonces, esto que parece una cosa tirada de los pelos, ocurre, y ocurre a diario, porque hay una pésima catequesis. Y hoy en día se habla, no hay que adoctrinar a la gente, que la doctrina es mala, pero la doctrina significa enseñanza. Y Jesús ha dicho, vayan y enseñen. Entonces, ¿cómo decirle al pueblo de Dios para que descubra si solo está en tentación o ya cayó en la tentación, ¿no? Sí. O si es que está bien formada. El bien formado va a entender. El que no está formado va a decir, ay, este padrecito con sus cosas cavernícolas y está en la época de los dinosaurios. Porque no está, pues, formado, ¿no? Esas cosas, padre, no sé, me estoy dejando entender, mi querida hermana.
4: Sí, sí, sí, padre, muy bien. Y ciertamente lo que falta es, no sé si, creo que era el Papa Benedicto XVI que decía... Que había escuchado que hay que formar las conciencias, y él decía, pero es que no hay ni conciencia, ¿qué es lo que se va a formar? Que un poco lo que usted decía, que sí, hace un momento, lo de que es que no tenemos ni conciencia de absolutamente nada.
3: Bueno, San Juan Pablo II decía eso, ¿no? San Juan Pablo decía, no, porque antes se decía, tu conciencia te va a decir si estás en pecado. Así. Bueno, pero si la conciencia está sana, ¿no? Exacto. Pero si está enferma la conciencia... Entonces, ¿no? ¿Qué va a reaccionar? Por eso lo decía San Juan Pablo. Por supuesto que el Papa Benedicto lo ahondó, ¿no? Sí, sí, es verdad.
4: Bueno, sí. Pues, padre, vamos a entrar antes de la segunda pausa, que siempre damos los correos, como usted también muy bien sabe. Padre, las tentaciones, porque creo que ahora, bueno, de todos los pecados tenemos tentaciones, pero ahora... Esto, digo ahora por no decir desde que el hombre es hombre, las tentaciones contra la carne, que hay dos mandamientos, el sexto y el noveno, el sexto no cometerás actos impuros y el sexto y el noveno pues pensamientos, ¿no? Ni deseos. Entonces, hay aquí, incluso me refiero también a almas que quizás están formadas, hay un paso muy, muy sutil entre que sea tentación, sobre todo de pensamiento, bueno, usted que sabe más, padre, a lo mejor también en cuanto a actos también, es muy sutil desde que es tentación hasta que ya entro en el pecado. Entonces, claro, almas que tienen esa delicadeza de conciencia dicen, ay, yo creo que caí, pero creo que no, pero ¿qué hago? ¿Me confieso? ¿No me confieso? A esto me refiero, padre. No sé si nos puede orientar sobre esto.
3: Sí, repito, cuando la persona está formada se da cuenta que cayó. ¿Cayó en el pensamiento o cayó en el acto? ¿No? Sí. Por eso que el sexto y el noveno tiene que ver con el pensamiento. Los dos son pecado mortal si es que uno los comete, ¿no? Los dos. Por eso que está en los mandamientos de la ley de Dios, si no, no estarían allí, ¿no? Entonces, ¿cómo me doy cuenta si he caído en uno o en el otro? Si estoy bien formado, me doy cuenta. Por ejemplo, yo le puedo preguntar el caso que le acabo de decir de estas chicas que viven con el enamorado en su casa y qué sé yo. Y de repente son personas buenas, pero tan pésimamente formadas, ¿no? Es decir, que no tienen mal corazón, pero les han hecho sentir que eso está bien, ¿no? Entonces, ¿yo cómo le puedo decir, oye, tú has caído en el pecado, en el sexto mandamiento, o has caído en el noveno? Y pero va a decir, ¿pero por qué? Si mi mamá me deja, mi abuela me deja, que es decir, no hay conciencia. No hay conciencia porque es su familia misma la que le está permitiendo, le está abriendo la puerta al diablo. Entonces, si la persona está bien formada, va a decir, esto no se puede hacer, ni pensarlo. Antes se decía así, ¿eh? Sí, antes se decía así, oye, eso ni pensarlo, porque sabía que uno podía caer en el pensamiento impuro, ¿no? Eso ni pensarlo, y ese es el pecado. Hoy en día no, pues piénsalo nomás. Oye, sé libre pensador, piensa lo que quieras, atrévete a pensar, como decían los masones en la Revolución Francesa, ¿no? Lo que tenemos que hacer es atrevernos a ser cristianos y a vencer estas cositas y no dejarnos llevar por la mentira. Pero repito, hay que formar a la gente para que tenga conciencia. Si una persona es escrupulosa, esa va a haber pecado en todo, ¿eh? En todo. Sí. Por ejemplo, va a decir, caí en el sexto mandamiento porque le di la mano a la fulana. O porque me dio un besito a la fulana. Caí en el sexto. No, pues tampoco, ¿no? No hay que estar exagerando ni la cosa. Y hay que ser claros en qué momento yo estoy cayendo en el pecado o no. Y en el caso del pensamiento, el noveno pensamiento nos está diciendo, consentirás, estás consintiendo pensamientos impuros, ahí está diciendo el asunto, ¿no? Uh-huh. Ahí estoy consintiéndolo o no. Porque pensamientos van a venir siempre, ¿eh? Eso, mañana, tarde, noche. Por muy puro que uno sea, por muy santo que uno sea, van a venir porque, como por eso que le decía Santa Teresa de Jesús a la cabeza, la loca de la casa, ¿no? Sí. Porque, es decir, se lanzan, por más puro que uno sea, ahí está, ¿no? Hay muchas cosas que explicar en las causas filogenéticas, la carta de Orencia, hay muchas cosas que están en lo que se llama memoria genética, que la persona de repente comienza a tener deseos que nunca se imaginó, no solamente por las hormonas, sino por el hecho de que ya trae una memoria genética pasada. Es otro tema que un día se podría hablar.
4: Ay, sí,
3: pero
4: sí.
3: Y ahí viene como tentación también, ¿no? Entonces dice, ¿cómo este niñito que está en puro y que nadie le enseñó, no ha visto nada malo, tiene este tipo de tentaciones? No por hormonas, no porque es natural, sino porque viene de una carga genética, de una memoria mala del pasado, de la cual se agarra el diablo, por supuesto, ¿no? Que por supuesto se llama concupiscencia, es el pecado original. Entonces la persona, para que se dé cuenta si cayó o no cayó en el pecado, tiene que tener una formación adecuada, una conciencia limpia, una inteligencia medianamente sana, para darse cuenta si cayó o no cayó, y no estarse atormentando que si cayó o no cayó. A veces los pensamientos pueden venir, incluso cuando uno sueña, cuando uno está durmiendo, de manera involuntaria, el diablo se puede aprovechar y comienza a venir, ¿no? Entonces ahí uno va a decir, ¿consentiste eso o no? ¿O no lo consentiste? Pues no caíste en el pecado, ¿no? Lo mismo en el sexto mandamiento. ¿Lo consentiste por más tentación que tuviste? No, no caíste, pues ya está, ¿no? Pero si uno lo consiente, es decir, uno busca la ocasión, porque no solamente es consentir la oportunidad de lo que se presenta, como dijimos un momento, sino a veces uno lo busca, ¿no? Por X motivo, porque lo busca porque se siente héroe y cree que no va a caer, o porque simplemente tiene ganas de pecar, ¿no? Y se acabó. Entonces, ¿por qué? Ya la persona cayó y no se da cuenta que en su cabeza, y por eso Jesús dice que el pecado sale del corazón, ¿no? De dentro de nosotros salen todos los pecados. Entonces, eso allí puede salir si yo lo consiento. Si no consiento ni esos pensamientos ni esos actos, entonces de hecho no lo he caído. ¿Quién me va a entender? Simplemente la gente que está bien formada. La que no está bien formada va a decir, no sé qué está hablando este padrecito, porque para mí es muy normal tal cosa, tal otro. Porque he conversado con tanta gente, ¿no?
4: Sí.
3: Y a veces me desafían. Porque me dicen, bueno, entonces si es malo, ¿usted cómo hace? Pues usted cómo hace, a ver, dígame, usted me reta para ver si yo en mi vida privada hago lo contrario de lo que estoy predicando, ¿no? Porque esas cosas pasan, ¿no? Bueno, también es verdad que tanta gente ha dado mal testimonio que ya piensa que todo el mundo es igual,
4: sí,
3: ¿no?
4: Sí, es verdad.
3: Eso es verdad, ¿no? Entonces, pero esas cosas ocurren, pero la gente a veces está reta. Entonces, pero esto es natural, ¿cómo que esto es natural? ¿Cómo van a decir? No, natural, una cosa es la naturaleza, otra cosa es que yo me deje llevar por la naturaleza como me dé la gana, porque en la naturaleza también existe el veneno, ¿no? Y no porque sea natural el veneno me lo voy a comer. Entonces también hay cosas naturales que me pueden llevar al pecado. No sé si me estoy extendiendo o me estoy
4: dejando entender, hermana Dolores. No, muy bien, porque es verdad. También uno cuando ha hablado eso con personas, a veces las pobres almas, y hay una cosa muy peculiar, no sé si yo lo he dicho en otro programa, que antes, cuando en la sociedad, bueno, también dependiendo de países, me refiero a países católicos, de tradición católica, no sé, padre, si a usted le parece esto también, antes que había más moralidad en la sociedad, todo sacerdote,
3: claro,
4: te orientaba igual, tanto si es un sacerdote religioso, diocesano o lo que sea.
3: Así es.
4: Pero es que ahora no, el religioso te dice una cosa, el diocesano te dice lo contrario, el otro te dice que tú pienses como tu conciencia te dice. Entonces,
3: sí,
4: ¿verdad,
3: sí,
4: padre?
3: Sí.
4: Hay una desorientación total.
3: Claro.
4: Sí, sí, sí.
3: Ahí está, pues, los libres pensadores, pues, han llegado dentro de la iglesia.
4: Así
3: entonces,
4: es.
3: Cada uno piensa y uno actúa según su parecer, ¿no? Según su gusto y parecer. Y nos olvidamos que tenemos nosotros directrices clarísimas venidas de nuestro Señor Jesucristo. Uh-huh. Y para eso tenemos nosotros la Santa Tradición, el Catecismo de la Iglesia, el Catecismo Romano, el Catecismo de la Iglesia Católica que tenemos. Es decir, si tenemos una duda, vayamos a las fuentes y hasta ahí sabemos si hemos caído o no. Y los padrecitos, como acabo de decir también, entonces un religioso o un sacerdote o de diocesano o que sea, o viceversa, lo que sea, pues no es cuestión de que enseñen su... El problema del... ¿Sabe cuál es el problema? Hoy en día se le da el mismo peso a la opinión que a la enseñanza. Entonces, en vez de enseñar la sana doctrina, la perenne, la que viene de nuestro Señor Jesucristo, entonces, pero yo opino, y es más, hay gente que me dice, a mí cuando al converso con personas me dice, padre, ¿usted qué opina? No, yo no opino nada, yo enseño.
4: Muy bien.
3: Yo sí opino, si yo opino, no me hagan caso por caridad. Mis opiniones se las lleva el viento y punto, ¿no? Morirán conmigo en el cajón. mis opiniones no importan. Lo que importa es lo que yo enseñe. ¿Y qué debo enseñar? Con lo que Jesús dice, enseñen lo que yo les he enseñado, dice Jesús. No enseñen lo que a ustedes les venga a la cabeza. No vengan, no enseñen lo que aprendieron en las aulas académicas, que de repente pueden ser barbaridades. Si eso coincide con lo que yo enseño, bueno, bendito sea el cielo, ¿no? Pero si no coincide con el magisterio, si no coincide con lo que enseña Jesucristo, pues no debo enseñarlo. Entonces el grave problema hoy en día es eso, ¿no? Aquí en el Perú había un programa de la radio y televisión que decía, tu opinión importa, tu opinión importa. Y entonces le preguntaban de astronáutica a un pobre jardinero que no tenía ni primero de primaria, y después preguntaban a uno de la NASA. Pues la opinión del pobre jardinero la ponían al mismo nivel que un experto en un astrofísico. Esas cosas las vemos hoy en día. Entonces hay que todos tenemos derecho a opinar. No debería ser así, ¿eh? Entonces, solamente tiene derecho a opinar el que sabe. El que no sabe, que se calle. No, pero el problema que tenemos nosotros es que todo el mundo opina. Y ponemos la opinión como si fuera enseñanza. Por eso es que usted va a decir que esto también se ve en la iglesia. Sí, pues se ve. Padrecitos que dicen una cosa acá, otra cosa, como usted dice antes, ¿qué cosa es lo que se decía? Lo que enseñaba Cristo en la iglesia desde hace 2000 años y punto. Y eso, ojo, esto es lo que exige el Concilio Vaticano II, ¿ah?
4: Sí.
3: Esto exige el Concilio, o sea, no vayamos a decir la culpa la tiene el Concilio, no, la culpa la tiene el que no leyó el Concilio, que es otra cosa. ¿No? O sea, y se agarran de la palabra Concilio Vaticano II para decir, no, ahora todo ha cambiado, mentira. Vayamos a leer el Concilio, vamos a encontrar el Dei Verbum, el Gaudium Spes, los documentos, maravillas, ¿no? Maravillas, pero que nos exige a no salirnos de la formación y educación y palabra perenne, que es la de nuestro Señor Jesucristo desde hace 2000 años, y habla de la santa tradición y la sana tradición, que hoy en día se la quieren tumbar para que cada uno opine lo que le parezca. No sé si me dejó entender,
4: sí,
3: hermana.
4: Sí, padre, perfectamente, Dolores. Y creo que, bueno, está muy bien, porque ciertamente no son sus opiniones, padre, sino que usted nos transmite, nos enseña el sentir de la sana doctrina, lo cual le agradecemos mucho. Pero, bueno, padre, pero todavía no nos vamos a despedir, porque tenemos todavía algunas preguntas más. Y si le parece, padre, vamos a dar los correos para nuestros oyentes y volvemos para seguir preguntando al padre Crosby, que nos oriente, por supuesto, no su opinión, sino como muy bien nos lo ha dicho, sino qué es lo que nos enseña la sana doctrina de la Santa Madre Iglesia.
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4: Bueno, y ahora vamos a lo práctico, aunque todo el programa ha sido práctico. Padre, cuando uno siente que es una tentación, pero le perturba mucho, ¿es bueno confesarlo o simplemente con decirlo al director espiritual ya es suficiente, o para tranquilidad del alma se puede confesar? Porque también he escuchado a muchos que dicen, no, pero eso no hace falta, no se déjese de tonterías, ¿no? Alguna persona que me lo ha dicho. Pero no. Usted, padre, ¿cómo nos orienta?
3: Ya, hay que saber diferenciar el confesionario de la dirección espiritual. Si yo tengo confusión, o sea, en mi conciencia no está que he pecado, aunque haya caído en el error, de repente no es pecado, pero ahí sí tengo que confesarlo, porque el sacerdote me dirá, esto no es pecado, ¿no? Pero yo tengo en mi conciencia, creo haber pecado, o sea, yo estoy consciente de que he pecado, y de repente el padrecito me dice, no, eso no es pecado, no es pecado, ya, bueno, ya me libero. Pero si yo tengo confusión, sí, el lugar no es el confesionario, es la dirección espiritual.
4: Muy bien.
3: Entonces hay que saber ir al director espiritual y decirle, tengo esta confusión, oriénteme, padre. Si el padre ya le dice al director espiritual, le dice, no, esto sí es pecado grave, esto no es pecado, ta, ta, ta, ta, allá, entonces lo voy a incluir en mi examen de conciencia para que haya el propósito de enmienda y lo voy a confesar, ¿no? Entonces ahí recién incorporo en mi examen de conciencia de la penitencia esto que ahora ya sé que es pecado, aunque yo no me daba cuenta porque estaba en confusión, ¿no? Entonces el que está confundido, al director espiritual. El que tiene certeza, aun cuando esté errado, o aunque de verdad haya pecado, al confesionario, ¿no? Hay muchas personas, por ejemplo, que están han caído en pecado venial no deliberado y sienten que es un pecado grave, pues al confesionario. Uh-huh. Siendo no deliberado, al confesionario, porque el padre porque siente. Pero si es no deliberado, pero están en confusión, al director espiritual. Hay un lugar para cada cosa en su lugar. Uno tiene que ir al confesionario para confesar los pecados y no estar dialoga con el confesor, porque hay cola de penitentes que quieren confesarse, ¿no? Entonces, pero en donde puede dialogar, en el tiempo adecuado, por supuesto, que el sacerdote director espiritual lo dé, es allí. Ahí sí tiene para qué preguntar y salir de las dudas y qué sé yo, que para eso existe la dirección espiritual. Que hoy en día ya no se le llama dirección espiritual, pues ya sabe usted, ¿no? No sé que la palabra dirección, no sé qué le cinca, no sé qué será, pero ahora dicen acompañamiento espiritual. Uh-huh. Yo te acompaño. No hay que mentir, pues uno no está acompañando a todos los fieles en su vida. La cosa es dirigirlo, ¿no? Acompañar es cuando yo estoy con alguien a mi lado, toda mañana, tarde y noche yo lo acompaño, ¿no? Pero eso yo no, bueno, estoy acompañando con toda la feligresía metido en su casa y que estuviera muerto para estar en todas partes. Es que la gente dice disparate, pero hoy día se habla así, ¿no? Acompañamiento. Sí. Yo tengo aquí, ¿cuántos fieles en las redes sociales, en la televisión, que quieren venir acá y sacan su cita o me llaman de otros países o qué sé yo? Y yo los voy a acompañar. Por favor, no estafemos, ¿no? Es una estafa. Lo que tengo que hacer es dirigir. Así dirigir es. Espiritualmente en el momento que... No sé si me he dejado entender,
4: sí, hermanita. Sí, padre, muy bien. Creo que lo hemos entendido muy bien, padre, con esa claridad que le caracteriza.
3: Muy amable. Sí.

0: mano algún auxilio infalible, ya quizás pueda ser a lo mejor la confesión frecuente o qué nos aconsejaría, Padre?
1: Y lo primero es la pureza de alma, ¿no? Que el alma se purifique, porque cuando el alma se va purificando, se purificar, hoy en día se habla de alta pureza cuando habla uno de droga, ¿no? Han capturado al narcotraficante que llevaba tantos kilos de droga de alta pureza, por favor, deberían decir de alta toxicidad, un veneno, ¿no? Pero no, la pureza lo utilizan para lo malo. Sí. La pureza significa lo que está limpio, ¿no? Lo que verdaderamente... ¿Qué significa tener pureza de alma? Significa conocer la sana doctrina y querer vivirla.
0: Sí.
1: Conocer lo que quiere Dios. Entonces, si una persona quiere tener como remedio infalible para no caer en la tentación, vaya purificando su alma de todas las contaminaciones que podemos tener, ¿no? Pero, se me viene a la cabeza en este momento cuando Jesús lava los pies en el Jueves Santo a los apóstoles, ¿no? ¿Qué significa lavar los pies a una persona, ¿no? Los pecados que uno va acumulando cuando camina en la vida, ¿no? Pues la vida uno va, mientras más viejo es uno, más pecadores. Porque es así, va viendo más cosas feas, va tenebreciendo el alma, va llenándose de cóleras o fastidios y de soberbia o lo que fuere, ¿no? Entonces, lo que tiene uno que es lavarse, pues yo cuando le digo a Jesús, a San Pedro, ¿no? Si no te dejas lavar, no podrás tener parte conmigo, no te dejas purificar por mí, ¿no? Dejas de purificar por mí. ¿Qué quiero decir con esto? Que yo no me voy a purificar mi alma por mí mismo, sino que dejo ingresar a Jesucristo en mi vida de verdad. ¿Y qué significa dejar entrar a Jesucristo de verdad? ¿Sugestionarme y decir yo lo veo a Jesús? No, seguirlo. Seguirlo, escucharlo, llevar su palabra y vivirla, ¿no? Estar con él, orar con él, estar con él. Esa es la mejor teología que podemos hacer nosotros, ¿no? A veces la teología queremos leerla, no, es tratar con Jesús, es estar con él, orar, estar pendiente. La oración es indispensable, y la oración de vida, no solamente la oración ante el Santísimo o la oración que hago yo el rosario que dura un ratito, sino la oración desde que me levanto, en todo momento, incluso cuando uno va al baño, como decía Santa Teresa de Jesús, ¿no? Hasta ahí uno tiene que tener, eso es oración de vida constante, que de eso habría que hablar muchísimo también, que ese es el primer grado de oración, ¿no? Que tenemos que tener, la oración purgativa, que es que tiene que ir purificándose en nuestra vida cotidiana, ¿no? Todo lo que se hace, a mí me encanta, por ejemplo, la vida monacal, ¿por qué? Porque todo lo que se hace en el convento es el Opus Dei. Es la oración de Dios. Si estoy cocinando, si estoy limpiando, si estoy lo que sea haciendo, ¿no? Es oración para Dios, lo hago para Dios, lo hago para el Señor. Es oración eso, ¿no? Esa es oración permanente, no es solamente la cuando yo estoy rezando el rosario, eso es parte de, es la oración vocal, ¿no? Pero la oración de vida, ¿no? Por eso es que la casa de Dios, el convento, el monasterio, todo es la casa de Dios, no solo la capilla, todo es la casa de Dios, ¿no? Entonces, el Señor habita entre nosotros, ¿no? Entonces, la purificación del alma, el alma cuando se purifica es cuando yo estoy haciendo que mi vida cotidiana coincida con lo que Jesucristo quiere.
0: Así es.
1: Coincida con lo que el Señor me enseña. Entonces, de esa manera, tendré el remedio infalible, ¿no? Ya me estaré precavido y prevenido para no caer en la tentación, porque seré tentado de todas maneras, ¿eh? No hay santo que al morir no haya sido tentado, ¿no? Se me viene a la cabeza San Martín de Porres, santo tan maravilloso que el día pasado hemos celebrado los 64 años de su canonización, ¿no? El momento de morir entró en un pleito con Satanás, único, ¿no? Y así podríamos ir mencionando cuántos santos, ¿no? Que han tenido que enfrentarse al demonio fuertemente, ¿no? Entonces, porque el Señor, como dije, no solamente el diablo, bueno, el diablo nos tienta en nuestras necesidades y cuando estamos muy frágiles, ¿no? Al nacer y al morir, estamos bien frágiles. Entonces ahí el diablo viene porque es cobarde, aprovecha que somos vulnerables y va a querer fastidiar. ¿Cómo puedo vencer yo eso como remedio infalible? Purificar mi alma. ¿Cómo la purifico? Es Jesucristo el que va a purificarme mi alma, ¿no? Es el que va, si Jesús ingresa en mi ser, no va a estar de brazos cruzados, va a actuar.
0: Así es.
1: No, hay canciones muy lindas que dicen, yo veo Cristo en mi alma. Llega un momento, como San Pablo que decía, no soy yo, sino que es Cristo el que vive en mí. Dejarlo ingresar al Señor en mi existencia, en cada cosa que yo hago, me va purificando y me va preparando para no caer en la tentación. Y por supuesto,

0: Esto, la oración vocal, que la tenemos que repetir, pero la oración de vida, esto es lo que algún día podríamos hablar un poquito más de esto, que es muy importante. Sí, no sé si me dejo entender.
1: Sí, sí, padre, voy a tomar nota porque yo creo que a nuestros oyentes, por supuesto, les interesaría ver que profundicemos más en esta oración que toda nuestra vida. Recuerdo ahora cuando usted lo estaba diciendo, padre, que no sé si era San Luis Gonzaga o Santo Domingo Sabio que estaba jugando y le preguntaban, Domingo, o San Luis Gonzaga, Luis, ¿qué estás haciendo? Amando. Cuando estaba comiendo, ¿qué estás haciendo? Amando. Para él todo es el amar, que en sí la oración, la unión con Dios, ¿verdad? Qué bonito. Sí,
0: sí, sí.
1: Entonces,
0: sí,
1: cuando estaba estudiando, le decía, ¿y ahora qué estás haciendo? Sí. Y en vez de responder estudiando, siempre decía, amando. Entonces, claro, todas las 24 horas entregada al Señor. Bueno, Padre Crosby ha hablado con una claridad, como se dice, meridiana.
0: Muy amable, y
1: por supuesto que lo queremos seguir, y usted va a decir que sí, invitando, porque nos aclara mucho, nos orienta, y que esto es lo que necesitamos ahora los católicos, una buena formación para saber lo que es malo, lo que debemos hacer, lo que no debemos hacer, y qué es lo que la carencia que ahora estamos en estos tiempos viviendo. Bueno, padre, le invito, si es tan amable, que nos acompañe al rezo de las tres Ave Marías, y luego para que nos dé su bendición.
0: Con todo cariño.
1: María, Madre mía, por el poder que te concedió el Padre, líbranos de caer en pecado. Dios te salve María, llena eres de gracia, el Señor es contigo, bendita tú eres entre todas las mujeres, y bendito es el fruto de tu vientre, Jesús.
0: Santa María, Madre de Dios, ruega por nosotros los pecadores, ahora y en la hora de nuestra muerte. Amén.
1: María, Madre mía, por la sabiduría que te concedió el Hijo, líbranos de caer en pecado. Dios te salve María, llena eres de gracia, el Señor es contigo. Bendita tú eres entre todas las mujeres, y bendito es el fruto de tu vientre, Jesús.
0: Santa María, Madre de Dios, ruega por nosotros los pecadores, ahora y en la hora de nuestra muerte. Amén.
1: María, Madre mía, por el amor que te concedió el Espíritu Santo, líbranos de caer en pecado. Dios te salve, María, llena eres de gracia, el Señor es contigo. Bendita tú eres entre todas las mujeres, y bendito es el fruto de tu vientre, Jesús.
0: Santa María, Madre de Dios, ruega por nosotros los pecadores, ahora y en la hora de nuestra muerte. Amén.
1: Bueno, Padre Crosby, antes de despedirnos, si por favor nos puede dar su bendición.
0: Con todo gusto. El Señor esté con ustedes.
1: Y con su espíritu.
0: Y la bendición de Dios Todopoderoso, Padre, Hijo y Espíritu Santo, descienda sobre ustedes y permanezca para siempre.
1: Amén. Bueno, Padre, muchísimas gracias, y ya iremos otra vez al Perú para tener estos programas tan buenos y tan claros.
0: Dios le bendiga.
1: Que tenemos con usted. Muchísimas gracias, Padre.
0: A usted, que Dios le bendiga, quede con Dios.
1: Gracias. Bueno, y antes de despedirnos, que nos quedan yo creo que más o menos 3 minutos o un poquito más, vamos a decir nuevamente las preguntas de esta semana. Primera. ¿Qué hizo Dios el primer día de la creación? Segunda, ¿qué significa el nombre de Jesús? Y tercera, ¿qué significa el nombre de Emmanuel? Bueno, les tengo que decir que tengo aquí acumulados los correos que voy a leer en el momento que tenga oportunidad de hacer un programa yo sola, pero tengo unos invitados tan buenos que digo, ay, no, tenemos que hacerlo con ellos porque nos orientan muy bien. Bueno, les gustó mucho, les están gustando mucho los programas que vamos haciendo. Seguro que ahora me escriben con respecto a este del padre Crosby. Me han escrito el programa que hicimos con el padre Bruno sobre el amor de Gaudí a la Virgen Santísima. Y bueno, me alegro mucho que todos los programas nos estén haciendo mucho bien. Les recuerdo que la nueva dirección de la página web es nsfundacion.com. Ahí podrán bajar los programas en el podcast para volverlos a escuchar, o los que trabajen, bueno, pues ahí lo bajan por la noche. También la peregrinación, ya me ha escrito alguna persona, me falta contestar, la peregrinación a Fátima el próximo mes, del 17 al 22 de junio. Salimos de Barcelona, hacemos noche en Salamanca, que ya es una provincia de España lindando con Portugal, de ahí de Salamanca a Fátima, y al regreso Fátima, Segovia, que está relativamente cerca de Madrid, y de Segovia haremos noche, llegaremos a Barcelona. Bueno, pídanme si desean la... ¡Ay! Porque tengo que leerles un correo de una persona que es que empezó a hacer la novena y ya le concedió antes de terminarla el milagro que le estaba pidiendo. Ya les contaré. Bueno, la novena poderosa San José y el enlace de la revista del Josefino para que la puedan leer. Ya verán qué revista tan bonita, tiene unas imágenes preciosas de San José y las meditaciones son cortitas. Como ahora no tenemos el hábito de leer, pues está gustando mucho y sobre todo para aumentar nuestro amor, nuestra confianza, nuestro abandono en San José, porque yo presupongo que en la Virgen Santísima la queremos, por supuesto, y entonces San José no podía ser menos. Una mano a la Virgen Santísima, otra mano a San José y vamos infaliblemente al Señor, sin errar el camino. Bueno, pues nada, muchísimas gracias por estar en este programa que lo hacemos con tanto cariño y con tanto amor hacia ustedes y gracias a nuestros compañeros de Radio Católica Mundial. Nada más, que la Sagrada Familia los acompañe siempre.
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Hola, muy buenas. Ante todo, demos gracias a Dios por este nuevo día de su creación que nos regala.

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Hola, ¿qué tal, mis queridos? ¿Cómo están ustedes? Bien. Cuánto me alegro, porque aquí estamos felices, encantados de la vida. Bienvenidos a este espacio, Pasa la Luz de la Luna, en esta, su primera hora. Bendiciones. Bienvenidos ustedes, queridos, que a través del continente americano, el Caribe, Europa, África, Asia, nos unimos en un solo cuerpo, en un mismo espíritu, en un único corazón para orarle a nuestro Señor, a Jesús, a Dios. Bienvenidas las radios emisoras católicas del mundo, que también estamos unidos precisamente para hacer posible que esta señal llegue ahí, hasta los confines de la tierra. Reciban todos un abrazo así de grande en Cristo Jesús. Hoy, en la costa este de los Estados Unidos de Norteamérica, es martes 12 de mayo del año 2026. Hoy estamos celebrando la vida del beato Álvaro del Portillo y también el santoral de San Pancracio. Así que mi querida hermana, mi querido hermano, si usted conoce a alguien que se llame Pancracio, felicítelo, porque precisamente hoy es su santo. Y por qué no, también pudiera ser su cumpleaños. Y en el caso del beato Álvaro, si usted conoce a alguien que se llame Álvaro, felicítelo, porque también pudiera ser hoy su cumpleaños.

San Pancracio. Es un jovencito romano, de solo 14 años. Que fue martirizado por declararse creyente y partidario de nuestro Señor Jesucristo. Dicen que su padre murió martirizado y que la mamá recogió en unos algodones un poco de la sangre del mártir y la guardó en un relicario de oro y le dijo al niño: este relicario lo llevarás colgado al cuello cuando demuestre que eres tan valiente como lo fue tu padre. Un día Pancracio volvió de la escuela muy golpeado, pero muy contento. La mamá le preguntó la causa de aquellas heridas y de la alegría que mostraba, y el jovencito le respondió: es que en la escuela me declaré seguidor de Jesucristo y todos esos paganos me golpearon hasta que abandonara mi religión. Pero yo deseo que de mí se pueda decir lo que el libro santo afirma de los apóstoles. En su corazón había una gran alegría por haber podido sufrir humillaciones por amor a Jesucristo. Hechos 6:41. Al oír esto, la buena mamá tomó en sus manos el relicario con la sangre del padre martirizado y colgándolo al cuello de su hijo exclamó emocionada: muy bien, ya eres digno de y seguidor de tu valiente padre. Como Pancracio continuaba afirmando que él creía en la divinidad de Cristo y que deseaba ser siempre su seguidor y amigo, las autoridades paganas lo llevaron a la cárcel y lo condenaron y decretaron pena de muerte contra él. Cuando lo llevaban hacia el sitio de su martirio, en la Vía Aurelia, a 2 kilómetros de Roma, varios enviados del gobierno llegaron a ofrecerle grandes premios y muchas ayudas para el futuro si dejaba de decir que Cristo es Dios. El valiente joven proclamó con toda la valentía que él quería ser creyente en Cristo hasta el último momento de su vida. Entonces, para obligarlo a desistir de sus creencias, empezaron a azotarlo ferozmente mientras lo llevaban hacia el lugar donde lo iban a martirizar. Pero mientras más lo azotaban, más fuertemente proclamaba él que Jesús es el Redentor del mundo. Varias personas, al contemplar este maravilloso ejemplo de valentía, se convirtieron al cristianismo. Al llegar al sitio determinado, Pancracio dio las gracias a los verdugos porque le permitían ir tan pronto a encontrarse con nuestro Señor Jesucristo en el cielo, e invitó a todos los allí presentes a creer siempre en Jesucristo a pesar de todas las contrariedades y de todos los peligros. De muy buena voluntad se arrodilló y colocó su cabeza en el sitio donde iba a recibir el hachazo del verdugo, y más parecía sentirse contento que temeroso al ofrecer su sangre y su vida por proclamar su fidelidad a la verdadera religión. Allí en Roma se levantó un templo en honor de San Pancracio, y por muchos siglos las muchedumbres han ido a venerar y admirar a este templo el glorioso ejemplo de un valeroso muchacho de 14 años que supo ofrecer su sangre y su vida por demostrar su fe en Dios y su amor por Jesucristo. San Pancracio, ruégale a Dios por nuestra juventud, que tiene tantos peligros de perder su fe y sus buenas costumbres. Amén.

Beato Álvaro del Portillo, primer sucesor de José María Escrivá de Balaguer. En 1935 se incorporó al Opus Dei, fundado por San José María Escrivá de Balaguer el 2 de octubre de 1928. Vivió con fidelidad plena la vocación del Opus Dei. Mediante la santificación del trabajo profesional y el cumplimiento de los deberes ordinarios, y desarrolló una amplísima actividad apostólica entre sus compañeros de estudio y con los colegas de trabajo. Muy pronto se convirtió en la ayuda más firme de San José María, y permaneció a su lado durante casi 40 años como su colaborador más próximo. El 25 de junio de 1944 fue ordenado sacerdote. Desde entonces se dedicó enteramente al ministerio pastoral en servicio de los miembros del Opus Dei y de todas las almas. En 1946, fijó su residencia en Roma, junto a San José María. Su servicio infatigable a la Iglesia se manifestó además en la dedicación a los encargos que le confirió la Santa Sede como consultor de varios dicasterios de la Curia Romana, y especialmente mediante su activa participación en los trabajos del Concilio Vaticano II. El 15 de septiembre de 1975 fue elegido primer sucesor de San José María. El 28 de noviembre del año 1982, al erigir la obra de la prelatura personal, el Santo Padre, San Juan Pablo II, le nombró prelado del Opus Dei, y el 6 de enero de 1991 le confirió la ordenación episcopal. Toda la labor de gobierno del siervo de Dios se caracterizó por la fidelidad al fundador y su mensaje en un trabajo pastoral incansable para extender los apostolados de la prelatura en servicio de la Iglesia. Su entrega al cumplimiento de la misión recibida, siguiendo las enseñanzas de San José María, hundía sus raíces en el hondo sentido de la filiación divina, fruto de la acción del Espíritu Santo, que le llevaba a buscar la identificación con Cristo en el abandono confiado a la voluntad de Dios Padre. Constantemente alimentado por la oración, la Eucaristía y una tierna devoción a la Santísima Virgen. Su amor a la Iglesia se manifestaba por su profunda comunión con el Papa y los obispos, su caridad con todos, la solicitud infatigable por sus hijas e hijos en el Opus Dei, la humildad, la prudencia y la fortaleza, la alegría y la sencillez, el olvido de sí y el ardiente afán de ganar almas para Cristo, reflejado también en el alma episcopal. Junto con la bondad, la serenidad y el buen humor que irradiaba su persona, son rasgos que componen el retrato de su alma. En la madrugada del 23 de marzo del año 1994, pocas horas antes, después de regresar de una peregrinación a Tierra Santa, donde había seguido con intensa piedad los pasos terrenos de Jesús, desde Nazaret al Santo Sepulcro, el Señor llamó así a este siervo suyo bueno y fiel. La mañana precedente había celebrado su última misa en el cenáculo de Jerusalén. El mismo 23 de marzo,
el Santo Padre San Juan Pablo II acudió a rezar ante sus restos mortales, que ahora reposan en la cripta de la Iglesia Prelaticia de Santa María de la Paz. Viale Bruno Buosi, 75, Roma. Continuamente acompañados por la oración y el cariño de los fieles del Opus Dei y de millares de personas. Fue beatificado en Madrid el 27 de septiembre del año 2014. Su fiesta se celebra un día como hoy, 12 de mayo.

Comenzamos, mis queridos, a recibir sus llamadas con sus peticiones. Les recuerdo los números de teléfono a llamar. En los Estados Unidos de Norteamérica, en Puerto Rico, tenemos un número de teléfono que es gratis. 1-866-398-6377. Uno, 866-398-6377. Fuera de los Estados Unidos de Norteamérica, fuera de Puerto Rico, tenemos este otro número de teléfono que es internacional. 001-205-271-2976. 001-205-271-2976. Les recuerdo que este número de teléfono lo podemos usar también dentro de Puerto Rico, dentro de los Estados Unidos de Norteamérica. 205-271-2976. El correo electrónico donde usted nos puede escribir con sus intenciones: catolicapaz@hotmail.com. Y recuerde que nos encuentra usted también en Facebook, Paz a la Luz de la Luna.

Ahora, mis queridos, los invito para orar juntos la oración a la consagración al Sagrado Corazón de Jesús. Mi querida hermana, mi querido hermano, ahí donde usted se encuentre, unidos todos, decimos así:

Amable Jesús mío, como testimonio de mi agradecimiento y en reparación de mis infidelidades, yo, Pedro, te doy mi corazón, me consagro enteramente a ti y propongo con tu gracia no ofenderte ya más.

Las lecturas de la liturgia del día de hoy, martes 12 de mayo del año 2026, son las siguientes.

Primera lectura. Lectura del libro de los Hechos de los Apóstoles. 22 al 31. Primera lectura. Lectura del libro de los Hechos de los Apóstoles. 16, 22 al 31.

Salmo responsorial 56. Salmo responsorial 56. 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Evangelio. Lectura del Santo Evangelio según San Juan. 15, 12 al 17.

0: Bien, mis queridos, vamos ya a comenzar a recibir sus llamadas con sus peticiones. Pasa la luz de la luna. Adelante, está usted en el aire. Adelante, es con usted. Está usted.
1: Buenas noches.
0: Buenas noches, buena madrugada, Esther.
1: Sí, mire, estaba bien dormida, ¿verdad? Y me despertó un sueño.
0: Óigame usted, cuánto lo siento que la haya despertado, mi vida.
1: Me toqué mi hija, una de mis hijas, ¿verdad? Que sí. Me la llevaron bien borracha en un carro. Y quiero pedir por ella. Y también otra hija que tengo, ¿verdad? Pues que ella también necesita mucha oración, ¿verdad? Porque se casó con un ladrón, ¿verdad? Pues y ella, ella está trabajando a mantener de esto porque le quitaron los niños.
0: Ay, mi vida.
1: Los suegros, y bueno, pues es una cosa muy triste, ¿verdad? Pero ella lo encerraron en la cárcel, ¿verdad? Porque por ladrón, ¿verdad?
0: Bueno, es que pues, sí.
1: Entonces, él no está trabajando y ella manteniéndolo. Y
0: ¿cuál es el nombre de su hija, la que se llevaron embriagada?
1: La que viviese después también, como se casó con un drogadicto, ¿verdad? Y así sigue ella mal la vida.
0: ¿Cuál es el nombre de ella?
1: Ella se llama Eva.
0: Eva.
1: Y la otra hija, ¿verdad? También necesita mucha oración, ¿verdad? La que está manteniendo su familia y su esposo que no trabaja y todo.
0: ¿Cómo se llama el esposo?
1: Se llama Luis.
0: Espérese, vamos por parte. Eva, ¿cómo se llama el esposo de Eva?
1: El esposo de Eva se llama Benito.
0: Benito. ¿Qué es drogadicto, me dice usted?
1: Drogadicto, sí, él no ha dejado, lo han metido.

0: Carlos.
1: Sí, ay, por favor. Y por toda la, por la paz del mundo entero, por la conversión de todos nosotros, los pecadores, y pero muy en especial mi familia.
0: ¿Qué otra hija tiene usted?
1: Otra hija se llama María Melquiades.
0: Ok, María. Vamos.
1: Ella está conmigo. Está con su esposo y una niña. Viven felices, gracias a Dios.
0: ¿Cómo se llama el esposo?
1: El esposo de ella se llama Jairo.
0: Jairo. ¿Y la niña cómo se llama?
1: Anabel.
0: Anabel. Oramos por ellos también. ¿Desea usted acompañarnos en una decena de la coronilla? ¿Se puede quedar?
1: Con mucho gusto.
0: Gracias, Esther.
1: Sí, gracias.
0: Pasa la luz de la luna. Adelante, está usted en el aire.
2: Bueno.
0: Buena madrugada, buenas noches. ¿Con quién hablo?
2: Con Lucy. Buenas noches, Pedrito.
0: Lucy, buenas madrugadas, mi vida. Cuéntenos, muchachos.
2: Buenas madrugadas. Mire, yo le quiero dar gracias a Dios porque lo conocimos a usted cuando vino aquí a Dallas, por habernos permitido conocerlo.
0: Ay,
2: y le quiero pedir por mis... Tenemos mi esposo y yo 4 hijas y el niño pequeñito que nos arrimamos a saludarle al final de cuando rezamos, y que hasta ahora pude hablar, pues le quiero dar gracias a Dios por mis 4 hijas, Alejandra, Alondra, Ana María, Avelina y Angelito.
0: Y Angelito. ¿Cómo se llama su esposo?
2: Y por mi esposo, Carlos.
0: Carlos. ¿En qué parroquia ustedes fueron que nos vimos?
2: San Juan Diego.
0: San Juan Diego, claro, claro, claro.
2: Sí, sí.
0: Es una bendición haberlos conocido a ustedes ahí, ¿eh?
2: Sí, sí, Pedro, igualmente.
0: Gracias, mi vida, gracias.
2: Gracias a Dios, y le digo, pedirle a Dios por nuestras hijas, el niño, que Dios nos ayude a saberlos, que nos ilumine mi Padre Dios para que los acerquemos a Él, que es el camino. Y pues, que nos ilumine el Espíritu Santo a mi esposo, a mí, por todos los jóvenes, por todo el mundo.
0: Amén, amén. Esto es muy importante, mi vida, porque en estos tiempos de tanta distracciones y de tanta locura, pues los niños, nuestros hijos, son los que sufren las consecuencias, ¿verdad?
2: Sí.
0: Y tenemos que estar muy alertas con todo lo que sucede en nuestro entorno. Y estar encima, sobre todo cuando van a la escuela, ¿verdad? Estar encima de los maestros, de los directores, para ver qué es lo que le están enseñando a nuestros hijos. Acuérdese que nosotros como padres tenemos la gran responsabilidad chequear minuciosamente qué es lo que nuestros hijos están aprendiendo en las escuelas, qué libros, qué tipo de libros están leyendo, y si hay alguna anormalidad, pues denunciar esa situación. Porque déjeme decirle que se han dado casos donde hay libros que no son nada agradables para los niños de 5, 7, 12 y 15 años, ¿eh? Nada agradable. Y están en las escuelas, en las bibliotecas de las escuelas, y esto no debemos de permitirlos como padres. Tenemos que denunciarlo.
2: Sí, claro que sí, Pedro. Yo le pido a Dios, que siempre se lo he pedido, pero ahora, como hice más,
0: sí,
2: ahorita como está todo, y que nos siga ayudando a mi esposo y a mí,
0: claro,
2: y el saber enseñarle a nuestros niños.

0: niños que, aunque el mundo diga que cosas son normales o que todo no.
1: Amén, amén, mujer, amén. Eso es algo bien importante. No todo lo que el mundo nos dice que es lo correcto debería de serlo, pero no necesariamente lo es. Así que vamos a orar por sus niños, por usted, por su esposo Carlos, y claro que sí, mi vida. Acompáñenos si pueden una decena, Lucy.
0: Claro que sí, Pedrito.
1: Y gracias por habernos conocido, ¿verdad?
0: Gracias a Dios, Pedrito, bendito sea Dios.
1: Amén, mujer, amén. Pasa la luz de la luna. Adelante, está usted en el aire.
2: Buenas noches, Pedrito.
1: Carmela, buenas noches. Buena madrugada, muchacha.
2: Buena madrugada, Pedrito. ¿Cómo has estado?
1: Muy bien, bueno, mi vida. Muy bien. Yo estoy feliz, encantado de la vida.
2: Lo sabía porque no dejo de escucharlo. Todo por la costumbre de preguntar cómo he estado.
1: Ay, amor. Cuéntenos, usted se me había perdido.
2: No, no me pierdo, estoy escuchándolos. Yo he tratado de llamarle, pero no me toca suerte, Pedrito.
1: Bueno, siempre y cuando nos perdamos por los caminos del Señor, estamos bien, ¿eh?
2: Ojalá así sea. Okay. Pido oración por mí, porque ojalá así sea, porque algunas veces me siento todo lo contrario de lo que dijo.
1: ¿Cómo es que se siente? A ver.
2: Aunque yo estoy ahí luchando, Pedrito, en verdad, yo trato de ir a misa diario con la intención de estar siempre junto al Señor, porque esa es mi meta, porque sé... Porque también creo mucho en la Eucaristía. Yo quiero alimentarme todos los días con la Eucaristía, que es mi mejor alimento, yo lo considero así. Pero todavía, y aunque trato de orar mientras estoy en mi trabajo, o en mi trabajo del hogar, o todavía hay algunas veces que me siento bien lejos de Dios y bien fría. No sé por qué, Pedrito. Yo no lo entiendo, pero no sé, y me da mucho sufrimiento y sentimiento, esos sentimientos, o no sé qué son, si son sentimientos o el malo me quiere alejar y hacer pensar cosas mal. No lo sé, pero yo estoy luchando y yo solo le pido a Dios que me ayude y no me abandone en esta lucha, porque ya tengo varios meses así.
1: Esas son noches oscuras.
2: Por eso le digo que me siento todo lo contrario de lo que...
1: No, esas son las noches oscuras que los santos tanto han hablado, ¿verdad? Y yo creo que todos tenemos nuestras noches oscuras. Y esto se dice que una noche o dos noches, pero a veces toma hasta meses, mi querida. Y lo que sí tenemos que estar es consciente de que esta situación va a pasar. Tenemos que estar muy claros de que, para no abrirnos a las huestes del maligno, ¿verdad? Porque recuerde que el maligno está presto para mordernos, y de la forma más terrible que nosotros podamos pensar. Y esto, pues, también es una... O sea, yo creo que también estos momentos oscuros es algo bien importante que nos sucede en nuestra vida, porque nos ayuda, entonces, cuando llega la luz, a apreciarla más. Y podemos entonces comparar apreciar esa luz nueva que nos está mandando el Señor, y que nosotros nos abrimos a ello. O sea, no se preocupe tanto por estas tinieblas en las cuales usted está pasando en este momento, siempre y cuando, claro, esté usted alerta para no abrirse a las intenciones del maligno.
2: Siempre. Es lo que trato, Pedrito, y no es... Yo no me preocupo, lo único que sí siento es un sufrimiento grande el sentirme lejos de mi señor, porque eso sí es sufrimiento para mí.
1: Claro.
2: Muy grande, pero en un momento yo se lo entrego a él y le digo que no quiero sufrir, que tal vez es una tentación del maligno que quiere hacerme sentir lejos de él, pero de todas maneras se lo ofrezco y le pido su ayuda y que nunca me deje, porque esa promesa está hecha por él, que siempre estará con nosotros. Y entonces yo vuelvo a seguir y yo creo que tengo que seguir porque yo tengo esperanzas y tengo fe, Pedrito.
1: Seguro, mi vida, yo sé que usted es una muchacha de mucha fe. Y recuerde que el sufrimiento, no le tema al sufrimiento. El sufrimiento forma parte de la vida y forma parte de ser un católico cristiano. Porque usted me dice que le pide al Señor que siente temor de o miedo. No siente esos temores.
2: Dolor.
1: Eso no es pecado, mi vida. Es algo que la va a santificar mucho más aún. Mírelo desde ese ángulo. Y usted va a ver cómo ese dolor va a ser santificado y lo va a ver muy positivo para su vida. Recuerde,
2: Dios, que así sea.
1: Recuerde que el dolor, sin cruz, no hay cielo.
2: Sí, Pedrito.
1: Eso es lo que tenemos que estar muy conscientes de ello. A veces estamos tentados, ¿verdad? A no tener el dolor de la separación, el dolor del alejamiento del Señor, pero eso es lo que nos mantiene más unido al Señor. Precisamente es el dolor, porque Él se crea como una ecuación entre el Señor y nosotros. Y sentimos que con el dolor ese de nosotros sentirnos lejos,

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El Señor así lo permite. Por eso estamos nuevamente aquí, en paz a la luz de la luna en esta, su segunda hora. Bienvenidos. Bendiciones. Bienvenidos ustedes, queridos, que justo en este momento, a través del continente americano, el Caribe, Europa, África, Asia, Oceanía, se nos unen, nos unimos. Bendiciones. Bienvenidas las radios emisoras católicas del mundo, que en este instante también se nos unen, nos unimos. Bendiciones. Jamás olviden que ustedes hacen posible que esta señal llegue ahí, hasta los confines de la tierra. Reciban todos un abrazo así de grande en Cristo Jesús. Continuamos recibiendo sus llamadas con sus peticiones, preparándonos para el rezo de la coronilla a la Divina Misericordia. Para los hermanos que nos acaban de sintonizar, les recordamos los números de teléfono a llamar. En los Estados Unidos de Norteamérica, en Puerto Rico, tenemos un número de teléfono que es gratis, 1-866-398-6377. 1-866-398-6377. Fuera de los Estados Unidos de Norteamérica, fuera de Puerto Rico, tenemos este otro número de teléfono que es internacional. 001-205-271-2976. 001-205-271-2976. Este número de teléfono lo podemos usar también dentro de Puerto Rico, dentro de los Estados Unidos de Norteamérica. 205-271-2976. El correo electrónico donde usted nos puede escribir con sus intenciones, catolicapaz@hotmail.com. Y no olvide que nos encuentra usted también en Facebook, Paz a la Luz de la Luna.

0: Continuamos, mis queridos, recibiendo sus llamadas con sus peticiones. Pasa la luz de la luna. Adelante, está usted en el aire.
1: Buenos días, buenas madrugadas, buen amanecer. Bendito Dios que pude estar.
0: Mayra, buena madrugada, mujer. Bienvenida, muchacha.
1: Muchísimas gracias. Me siento lo contrario en todas partes que voy, pero gracias por esa bienvenida, que para mí ser bienvenida acá en nuestra familia del aire, especialmente por usted, es de suma importancia. De todo, gracias a Dios por un nuevo día, una nueva oportunidad que nos obsequia, nos regala, de poder estar en torno a usted haciendo esta Santa Coronilla. Me uno a las intenciones de todos los hermanos y hermanas en sintonía y ruego a todos, por favor, continuar haciendo urgente oración por mí y los hermanos que puedan, sí. Apreciaría muchísimo que también agregaran un poquito de ayuda, porque las cosas que me están pasando son sumamente fuertes, diciendo objeto de muchas injusticias. Y además, quiero extremar urgente oración por esa intención, que hace más de 5 años y 8 meses que tengo puesta en el Señor. Que cada instante es más importante poder recibir para mí.
0: Claro que sí, muchacha. Vamos a orar por estas intenciones suyas y en particular por esa intención que tiene 5 años y 8 meses.
1: Quiero pedir por el eterno descanso del padre Elkin Sierra y de su mamá, la señora Estela Sierra. Anoche tuvimos una misa memorial por ambos, sumamente emotiva. Es impresionante en poquito tiempo de sacerdocio.
0: No la oigo muy bien, mi querida Mayra.
1: Pero es que mi teléfono no está bueno y donde estoy no es muy buena recepción. ¿Me escucha mejor ahora?
0: Sí, ahora sí, ahora sí, ahora. Ahora la escucho mejor.
1: Sí. Es impresionante en el poquito tiempo de sacerdocio que Dios nos lo concedió, la cantidad de almas divinas que conmovió, que impactó. Y usando las palabras del arzobispo Wendy, él pasó de apagar fuego y salvar vidas, a encender corazones en llamas de amor por Dios y a salvar almas.
0: Amén, amén.
1: Palabras más, palabras menos, esta es la idea central de lo que dijo el arzobispo. Y yo concuerdo con esto totalmente.
0: Seguro, mi vida, seguro, seguro que sí. Padre Elkin fue un gran hombre, un gran sacerdote. Y esto es algo que hay que tenerlo siempre en el recuerdo, ¿verdad? Y oramos para que su alma ya esté gozando de la presencia de nuestro Señor ahí, en el cielo.
1: Y en palabras de una amiga mía y hermana de Cristo, es el sacerdote más ungido por el Espíritu Santo, con quien jamás se confesó. Y tuvo el regalo inefable de Dios de que su última confesión fue con ella, o sea que Dios le concedió ese privilegio.
0: Así mismo. Vamos a orar por él, por la mamá del padre Elkin.
1: Y la señora Estela Sierra, el padre Cansi, que Dios le dio a él también esa gracia de que su mamá no se enteró que la había partido por su Alzheimer y que enseguidita lo siguió al cielo, que Dios le concedió también ese regalo al padre Elkin, que su mamá se reuniera con una seguidita, igual que, perdón, salvando las distancias, por supuesto, pero con el Señor que vino a recoger a la Santísima Virgen, algo así, porque necesitaba tener a su madre ahí arriba con él.
0: Amén, amén. Algo bien, bien hermoso, esa percepción suya, mi vida. ¿Nos va usted a acompañar?
1: Bendito Dios, si me lo permite, con muchísimo gusto.
0: Claro, un
1: abrazo, Cristo, bendiciones a todos. Y siempre en mi corazón y en mis oraciones, con profunda gratitud, especialmente todos allá en Radio Católica Mundial, y su familia.
0: Gracias,
1: por supuesto, Mayra. Que hagan los chicos y usted en primer lugar.
0: Gracias, mi vida. Muchas bendiciones para usted. Quédese en la línea, por favor.
1: Gracias, hasta siempre. Un abrazo.
0: Hasta siempre, amor.

Primera lectura. Lectura del libro de los Hechos de los Apóstoles. 15, 22 al 31.

En aquellos días, los apóstoles y los presbíteros, con toda la iglesia, acordaron elegir algunos de ellos para mandarlos a Antioquía, con Pablo y Bernabé. Eligieron a Judas, llamado Barsabá, y a Silas, miembros eminentes entre los hermanos, y enviaron por medio de ellos esta carta. Los apóstoles y los presbíteros, hermanos, saludan a los hermanos de Antioquía, Siria y Cilicia, provenientes de la gentilidad. Habiéndonos enterado de que algunos de aquí, sin encargo nuestro, os han alborotado con sus palabras, desconcertando vuestros ánimos, hemos decidido por unanimidad elegir algunos y enviárloslo con nuestros querido Bernabé y Pablo, hombres que han entregado su vida al nombre de nuestro Señor Jesucristo. Os mandamos, pues, a Silas y a Judas, que os referirán de palabra lo que sigue. Hemos decidido, el Espíritu Santo y nosotros, no imponernos más cargas que las indispensables. Que os abstengáis de carne sacrificada a los ídolos, de sangre de animales estrangulados y de uniones ilegítimas. Haréis bien en apartaros de todo esto. Saludos. Los despidieron y ellos bajaron a Antioquía, donde reunieron a la comunidad y entregaron la carta. Al leerla, se alegraron mucho por aquellas palabras alentadoras. Hermanos, esta es palabra de Dios. Salmo responsorial 56. Mi corazón está firme, Dios mío. Mi corazón está firme. Voy a cantar y a tocar. Despierta, gloria mía. Despertad, cítara y arpa. Despertaré a la aurora. Te daré gracias ante los pueblos, Señor. Tocaré para ti ante las naciones, por tu bondad, que es más grande que los cielos, por tu fidelidad, que alcanza las nubes. Elévate sobre el cielo, Dios mío, y llene la tierra tu gloria.

Evangelio. Lectura del Santo Evangelio según San Juan. 15, 12 al 17. En aquel tiempo, dijo Jesús a sus discípulos: Este es mi mandamiento, que os améis unos a otros, como yo os he amado. Nadie tiene amor más grande que el que da la vida por sus amigos. Vosotros sois mis amigos si hacéis lo que yo os mando. Ya no os llamo siervos, porque el siervo no sabe lo que hace su señor. A vosotros los llamo amigos, porque todo lo que he oído a mi Padre os lo he dado a conocer. No sois vosotros los que me habéis elegido, soy yo quien os he elegido y os he destinado para que vayáis y deis fruto, y vuestro fruto permanezca. De modo que lo que pidáis al Padre en mi nombre, os lo dé, os lo mando, que os améis unos a otros. Hermanos, esta es palabra del Señor.

Vamos a reflexionar un poquito sobre este evangelio que acabamos de compartir, mis queridos. En los ambientes eclesiásticos, no es infrecuente oír con un tono un poco irónico esta expresión: hemos decidido el Espíritu Santo y nosotros. A renglón seguido puede venir cualquier cosa. La fórmula proviene del fragmento de los Hechos de los Apóstoles que leemos hoy. Se corresponde con el tercer tiempo de la Asamblea de Jerusalén. Las resoluciones tomadas se comunican a través de una carta dirigida a los hermanos de Antioquía, Siria y Cilicia, convertidos al paganismo. De todo este asunto cabe destacar la valentía de Pablo y Bernabé para afrontar abiertamente el conflicto. De no haberlo hecho, se hubiera producido un grave cisma. El discernimiento realizado entre todos los implicados, incluida la comunidad madre de Jerusalén, no se toma una decisión desde arriba, sino que se llega a un acuerdo. La comunicación del resultado mediante una carta, pero sobre todo mediante el envío de dos personas, Silas y Judas, que os referirán de palabra lo que sigue. Las mediaciones personales son infinitamente más importantes y más eficaces que cualquier documento. El fruto de todo el proceso es un nuevo impulso misionero. Al leer aquellas palabras alentadoras que se alegraron mucho, no digo que hoy tengamos que seguir al pie de la letra este proceso, pero ¿no os parece que encontramos como un guión básico para saber cómo afrontar las dificultades que surgen en el seno de nuestras comunidades e incluso el conflicto intraeclesial? Los versículos del Evangelio de Juan se centran en la quintesencia del mensaje de Jesús: el amor. Del amor se puede hablar de muchas maneras. Jesús en este pasaje de Juan elige un símbolo, la amistad. En la Biblia aparecen muchas referencias a la amistad. Jesús destaca tres. El amigo no es un simple conocido o un socio, sino alguien con quien se comparte la intimidad, lo más profundo de nuestro ser. A vosotros os llamo amigos, porque todo lo que he oído a mi Padre os lo he dado a conocer. El amigo siempre está dispuesto a hacer lo que el amigo le pide. Vosotros sois mis amigos si hacéis lo que yo os mando. El amigo demuestra la verdad de su amor estando dispuesto a entregar la propia vida si fuera necesario. Nadie tiene amor más grande que el que da la vida por sus amigos. He oído en más de una ocasión que llamar a Jesús amigo está bien en la etapa de la adolescencia, pero que luego este concepto resulta pequeño y que conviene sustituirlo por otros de más densidad dogmática: Cristo, Señor, etc. Quien así piensa habrá meditado en alguna ocasión sobre este pasaje de Juan 1.

Ven, Espíritu Divino, manda tu luz desde el cielo. Padre amoroso del pobre, don en tus dones espléndido, luz que penetra las almas, fuente del mayor consuelo. Ven, dulce huésped del alma, descanso de nuestro esfuerzo, tregua en el duro trabajo, brisa en las horas de fuego, gozo que enjuga las lágrimas y reconforta en los duelos. Entra, entra hasta el fondo del alma, divina luz, y enriquécenos. Mira el vacío del hombre, si tú le faltas por dentro. Mira el poder del pecado, cuando no envías tu aliento. Riega la tierra en sequía, sana el corazón enfermo, lava las manchas, infunde calor de vida en el hielo, doma el espíritu indómito, guía al que tuerce el sendero, reparte tus siete dones según la fe de tus siervos. Por tu bondad y tu gracia, dale al esfuerzo su mérito, salva al que busca salvarse, y danos, Espíritu, tu gozo eterno. Amén.

Bien, hermanos, vamos a comenzar a orar la coronilla, la divina misericordia. Este es un momento muy especial. Es un instante único. Vamos a suplicarle misericordia a nuestro Señor, a Jesús, a Dios. Unidos en un solo cuerpo, en un mismo espíritu, en un único corazón, orémosle, llenos de fe, de confianza, sabiendo que el Señor nos concede todo lo que le pedimos, absolutamente todo, siempre y cuando no vaya en contra de nuestra santificación.

Mi querido Señor Jesús, aquí estamos ante tu presencia. Hemos venido a suplicar tu infinita misericordia. Ante todo, Señor, te suplicamos misericordia para nuestros hermanos, esos que justo en este preciso instante, en algún lugar del mundo, están partiendo de este cuerpo físico para sus familias. Rogamos misericordia también. Nuestros hermanos enfermos físicos, enfermos espirituales, familiares, necesitan, Jesús, de tu misericordia. Te la suplicamos, Señor. Nuestros hermanos, presos físicos, presos espirituales, familiares, ten misericordia de todos y cada uno de ellos. Para este mundo, Jesús, imploramos tu infinita misericordia. Cada hogar, cada familia, cada matrimonio, nuestros hijos, nuestra juventud, ten misericordia, Jesús. El Papa, rogamos misericordia para él, para todo el clero, tu iglesia, nuestros hermanos seminaristas, hermanas novicias, hermanos diáconos, hermanas y hermanos de vida consagrada. Te pedimos misericordia, Jesús. Rogamos misericordia para nuestros hermanos que están ahí, en el purgatorio, por nuestros hermanos que se encuentran conduciendo en las carreteras del mundo, camioneros, taxistas y demás. Ten misericordia también, Señor, para nuestros hermanos que están navegando en el cielo, en los mares de tu creación. Ten misericordia, Jesús. Para nuestros hermanos mineros y sus familias también. Ten misericordia para nuestros hermanos vigilantes y familiares. Ten misericordia, Jesús, para cada uno de nuestros hermanos mal llamados, indocumentados, para sus familiares también. Te rogamos, Jesús, leyes justas, Señor, leyes que son tan necesarias, Jesús. Te pedimos misericordia para nuestros hermanos que tienen la oportunidad de crear e implementar las leyes justas. Que no dilaten más esta situación. Gracias, Jesús. Gracias, Jesús, porque tú siempre nos escuchas. Gracias, Jesús, por la paciencia que nos tiene, Señor, a cada uno de nosotros, comenzando por mí. Gracias por tu amor. Gracias por tu infinita misericordia, Señor. Amén. En el nombre del Padre, del Hijo y del Espíritu Santo. Amén. Expiraste, Jesús, pero la fuente de vida brotó para las almas y el mar de misericordia se abrió para el mundo entero. Oh, fuente de vida, insondable misericordia divina, abarca el mundo entero y derrámate
sobre nosotros. Oh sangre y agua, que brotaste del corazón de Jesús como una fuente de misericordia para nosotros, en ti confío. Oh sangre y agua, que brotaste del corazón de Jesús como una fuente de misericordia para nosotros, en ti confío. Oh sangre y agua, que brotaste del corazón de Jesús como una fuente de misericordia para nosotros, en ti confío. Amén. Padre nuestro que estás en el cielo, santificado sea tu nombre. Venga a nosotros a tu reino. Hágase tu voluntad en la tierra como en el cielo. Danos hoy nuestro pan de cada día. Perdona nuestras ofensas, como también nosotros perdonamos a los que nos ofenden. No nos dejes caer en la tentación y líbranos del mal. Amén. Dios te salve María, llena eres de gracia, el Señor está contigo, bendita tú eres entre todas las mujeres, y bendito es el fruto de tu vientre, Jesús. Santa María, Madre de Dios, ruega por nosotros, pecadores, ahora y en la hora de nuestra muerte. Amén. Creo en Dios Padre Todopoderoso, Creador del cielo y de la tierra. Creo en Jesucristo, su único Hijo nuestro, Señor, que fue concebido por obra y gracia del Espíritu Santo. Nació de Santa María Virgen. Padeció bajo el poder de Poncio Pilato. Fue crucificado, muerto y sepultado. Descendió a los infiernos y al tercer día resucitó de entre los muertos, subió al cielo y está sentado a la derecha de Dios Padre Todopoderoso. Desde allí ha de venir a juzgar a los vivos y a los muertos. Creo en el Espíritu Santo, la Santa Iglesia Católica, la comunión de los santos, el perdón de los pecados, la resurrección de la carne y la vida eterna. Amén.

0: Padre eterno. Te ofrezco el cuerpo y la sangre, el alma y la divinidad de tu amadísimo Hijo, nuestro Señor Jesucristo, como propiciación de nuestros pecados y los del mundo entero. Lucy, por su dolorosa pasión,
1: ten misericordia de nosotros y del mundo entero.
0: Por su dolorosa pasión,
1: ten misericordia de nosotros y del mundo entero.
0: Por su dolorosa pasión,
1: ten misericordia de nosotros y del mundo entero.
0: Por su dolorosa pasión,
1: ten misericordia de nosotros y del mundo entero.
0: Por su dolorosa pasión,
1: ten misericordia de nosotros y del mundo entero.
0: Por su dolorosa pasión,
1: ten misericordia de nosotros y del mundo entero.
0: Por su dolorosa pasión,
1: ten misericordia de nosotros y del mundo.

0: igualmente perdido.
1: Padre eterno, te ofrezco el cuerpo y la sangre, el alma y la divinidad de tu amadísimo Hijo, nuestro Señor Jesucristo, como propiciación de nuestros pecados y los del mundo entero, por su dolorosa pasión. Adelante con usted.

0: Mayra por su dolorosa pasión.
1: Ten misericordia de nosotros y del mundo entero.
0: Por su dolorosa pasión.
1: Ten misericordia de nosotros y del mundo entero.
0: Por su dolorosa pasión.
1: Ten misericordia de nosotros y del mundo entero.
0: Por su dolorosa pasión.
1: Ten misericordia de nosotros y del mundo entero.
0: Por su dolorosa pasión.
1: Ten misericordia de nosotros y del mundo entero.
0: Por su dolorosa pasión.
1: Ten misericordia de nosotros y del mundo entero.
0: Por su dolorosa pasión.
1: Ten misericordia de nosotros y del mundo entero.
0: Por su dolorosa pasión.
1: Ten misericordia de nosotros y del mundo entero.
0: Por su dolorosa pasión.
1: Ten misericordia de nosotros y del mundo entero.
0: Por su dolorosa pasión.
1: Ten misericordia de nosotros y del mundo entero.
0: Amén.
1: Amén.
0: Bendiciones, Mayra. Padre eterno, te ofrezco el cuerpo y la sangre, el alma y la divinidad de tu amadísimo Hijo, nuestro Señor Jesucristo, como propiciación de nuestros pecados y los del mundo entero. Por su dolorosa pasión,
2: ten misericordia de nosotros y del mundo entero.
0: Por su dolorosa pasión,
2: ten misericordia de nosotros y del mundo entero.
0: Por su dolorosa pasión,
2: ten misericordia de nosotros y del mundo entero.
0: Por su dolorosa pasión,
2: ten misericordia de nosotros y del mundo entero.
0: Por su dolorosa pasión,
2: ten misericordia de nosotros y del mundo entero.
0: Por su dolorosa pasión,
2: ten misericordia de nosotros y del mundo entero.
0: Por su dolorosa pasión,
2: ten misericordia de nosotros y del mundo entero.
0: Por su dolorosa pasión,
2: ten misericordia de nosotros y del mundo entero.
0: Por su dolorosa pasión,
2: ten misericordia de nosotros y del mundo entero.
0: Por su dolorosa pasión,
2: ten misericordia de nosotros y del mundo entero.
0: Por su dolorosa pasión,
2: ten misericordia de nosotros y del mundo entero.
0: Amén.
2: Amén. Gracias, hermano Pedrito. Bendiciones.
0: Gracias, Auri. Muchas bendiciones para usted.
2: Amén.
0: Amén. Padre eterno, te ofrezco el cuerpo y la sangre, el alma y la divinidad de tu amadísimo Hijo, nuestro Señor Jesucristo, como propiciación de nuestros pecados y los del mundo entero. Carmela, por su dolorosa pasión,
3: ten misericordia de

0: nosotros y del mundo entero.
1: Por su dolorosa pasión,
0: ten misericordia de nosotros y del mundo entero.
1: Por su dolorosa pasión,
0: ten misericordia de nosotros y del mundo entero.
1: Por su dolorosa pasión,
0: ten misericordia de nosotros y del mundo entero.
1: Por su dolorosa pasión,
0: ten misericordia de nosotros y del mundo entero.
1: Por su dolorosa pasión,
0: ten misericordia de nosotros y del mundo entero.
1: Por su dolorosa pasión,
0: ten misericordia de nosotros y del mundo entero.
1: Por su dolorosa pasión,
0: ten misericordia de nosotros y del mundo entero.
1: Por su dolorosa pasión,
0: ten misericordia de nosotros y del mundo entero.
1: Por su dolorosa pasión,
0: ten misericordia de nosotros y del mundo entero.
1: Amén.
0: Amén. Bendiciones, Pedrito.
1: Bendiciones, Carmela. Hasta siempre. Padre eterno, te ofrezco el cuerpo y la sangre, el alma y la divinidad de tu amadísimo Hijo, nuestro Señor Jesucristo, como propiciación de nuestros pecados y los del mundo entero. Esther, por su dolorosa pasión,
2: ten misericordia de nosotros y del mundo entero.
1: Paola, por su dolorosa pasión,
2: ten misericordia de nosotros y del mundo entero.
1: Por su dolorosa pasión,
2: ten misericordia de nosotros y del mundo entero.
1: Por su dolorosa pasión,
2: ten misericordia de nosotros y del mundo entero.
1: Por su dolorosa pasión,
2: ten misericordia de nosotros y del mundo entero.
1: Por su dolorosa pasión,
2: ten misericordia de nosotros y del mundo entero.
1: Por su dolorosa pasión,
2: ten misericordia de nosotros y del mundo entero.
1: Por su dolorosa pasión,
2: ten misericordia de nosotros y del mundo entero.
1: Por su dolorosa pasión,
2: ten misericordia de nosotros y del mundo entero.
1: Por su dolorosa pasión,
2: ten misericordia de nosotros y del mundo entero.
1: Amén.
2: Amén, Pedrito. Bendiciones.
1: Bendiciones, muchacha. Vamos ahora, mis queridos, a orar la doxología. Le pedimos a nuestra hermana Lucy nos acompañe en este propósito. Santo Dios, Santo fuerte, Santo inmortal,
3: ten piedad de nosotros y del mundo entero.
1: Santo Dios, Santo fuerte, Santo inmortal,
3: ten piedad de nosotros y del mundo entero.
1: Santo Dios, Santo fuerte, Santo inmortal,
3: ten piedad de nosotros y del mundo entero.
1: Oh sangre y agua
3: que brotaste del corazón de Jesús como manantial de misericordia para nosotros, en ti confío.
1: Amén.
3: Amén.
1: Oh Dios eterno,
3: en quien la misericordia es infinita y el tesoro de compasión inagotable, vuelve a nosotros tu mirada bondadosa y aumenta tu misericordia en nosotros, para que en momentos difíciles no nos desesperemos ni nos desalentemos, sino que con gran confianza nos sometamos a tu santa voluntad, que es el amor y la misericordia misma. Amén.
1: Amén. Oh María,
3: Madre y señora mía. No me la sé bien, Pedrito.
1: No se preocupe. Escúchenos usted, ¿de acuerdo?
3: Sí.
1: Auri, oh María.
4: Oh María, madre y señora mía, te ofrezco mi alma y mi cuerpo, mi vida y mi muerte, y todo lo que vendrá después de ella. Pongo todo en tus manos, oh mi madre. Cubre mi alma con tu manto virginal y concédeme la gracia de la virtud de corazón, alma y cuerpo. Con tu poder, defiéndeme de todo enemigo, especialmente de aquellos que esconden su malicia bajo una máscara de virtud.
1: Fortalece mi alma.
4: Fortalece mi alma para que no la quebrante. Madre de la gracia, enséñame a vivir en Dios.
1: Oh María.
4: Oh María, una espada terrible ha traspasado tu santa alma. Nadie sabe de tu sufrimiento excepto Dios. Tu alma no se quebranta, sino que es valiente porque está con Jesús. Dulce María, une mi alma a Jesús, porque solo entonces podré resistir todas las pruebas y tribulaciones, y solo mediante la unión con Jesús, mis pequeños sacrificios complacerán a Dios. Dulcísima Madre, continúa enseñándome sobre la vida interior, que la espada del sufrimiento no me abata jamás.

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Hola, queridos amigos. Gracias por estar aquí. Ya empezamos un nuevo episodio de este su programa Fe Hecha Canción. Bienvenidos.

El arquero de Dios, Douglas Archer, desde el Estudio 3. Gracias, amigos. Gracias por estar aquí. Es una bendición y una gran alegría pasar este rato con ustedes esta hora, escuchando la música de los grupos y cantantes católicos de todo el mundo hispano. Hoy estamos aquí en vivo y en directo, amigos. Ayer, que fue fiesta de Fátima, 13 de mayo, lamentablemente me tuve que ausentar, entonces pusimos un pregrabado ayer. Hoy estamos de vuelta en vivo y en directo, hoy 14 de mayo 2024, para que nadie se confunda o tenga dudas. Si me escriben hoy, si me mandan un saludo, si quieren escuchar una canción en especial hoy día, les vamos a responder en directo, aquí en el aire. Además, tengo estrenos y novedades para compartir con ustedes. Así que bueno, ya les doy toda la información para que puedan comunicarse con nosotros. Nos pueden llamar aquí al Estudio 3, marcando este número. Si nos escuchan desde Estados Unidos, Puerto Rico, Canadá, 1-866-398-6377. Y si nos escuchan en cualquier país del mundo, nos pueden llamar por la línea internacional y ese número es 1-205-271-2976. Y nos pueden escribir por correo electrónico, nuestra dirección fehechacancion@ewtn.com. Facebook, ahí estamos, Fe Hecha Canción. Instagram también, Arquero de Dios. Y YouTube, busquen mi canal en YouTube, amigos, y háganse seguidores de mi canal. Fe Hecha Canción, busquen Fe Hecha Canción en YouTube para que me sigan. Acabo de publicar un short bien chistoso ayer con Cindy Esparza, cuando Cindy estuvo acá en Fe Hecha Canción hace un par de años. Hay un video, un short. Los shorts en YouTube son videos pequeños de como menos de un minuto. Entonces tengo un nuevo short que publiqué con Cindy Esparza que les invito a que lo vayan a ver porque es bien chistoso. Bueno, entonces hoy, amigos, vamos a comenzar con algunos estrenos que tenemos para ustedes. Y el primero llega desde España, de las hermosas Hermanas Pobres, que van conociéndose por todo el mundo porque son hermosas y publican videos cada cierto tiempo cantando himnos y canciones y son mujeres tan entregadas al Señor y simplemente pues con sus rostros transmiten una alegría y un gran amor por el Señor. Entonces, las Hermanas Pobres, bueno, un cantante, un sacerdote cantante conocido allá en España, que hemos escuchado su música también aquí en el programa, decidió pues acercarse a ellos para echarles una mano a grabar una canción en estudio, porque ellas, como ustedes, pues quizás algunos habrán visto, ellas van publicando en sus redes canciones así grabadas a manera casera en su convento, con el iPhone o con una cámara sencilla, pero creo que el padre Luis Poveda, Luispo, así como se conoce, decidió ayudarles a grabar una canción en estudio. Entonces fueron con él a grabar una de sus canciones que se llama Mira que te mira. Buenísima canción que transmite alegría, pura alegría, amigos. Así que aquí están las Hermanas Pobres con Luispo. Me imagino que él está tocando la guitarra, creo. Pero aquí está la canción Mira que te mira.

Buenísima, amigos, buenísima. Hermanas Pobres con Luis Poo desde España y la canción Mira que te mira. Y tenemos más novedades, amigos, hoy día. Y también, pues, dedicadas a nuestra Madre Santísima en este mes de mayo. Y aquí tenemos la nueva canción de una cantante de República Dominicana que se llama Rosalí. Y este tema suyo, que acaba de salir, se titula Madre de Dios. Después voy con Madre Mía, de otra de nuestras cantantes estelares.

Fenomenal, amigos. Rosalía desde República Dominicana y esta nueva canción suya que se llama Madre de Dios. Y tengo otro estreno. Ahora sí, esta canción nueva de Joema desde la Florida, aquí en Estados Unidos. Un nuevo tema suyo que se llama Madre María.

Joema con su nueva canción, Madre María. Y seguimos, amigos. Tengo otro estreno que era para el Día de las Madres este pasado fin de semana y lamentablemente pues no me alcanzó el tiempo para ponerla. Así que y ayer me ausenté. Así que hoy vamos a escuchar esta nueva canción de Sonia Villarreal que se titula En Este Día.

Sonia Villarreal y este nuevo tema suyo dedicada a las madres se llama En este día. Bueno, y seguimos amigos con lo nuevo de un cantante español que se llama Mingos. Lanzó una nueva canción hace unos cuantos, 4 o 5 días, y está bien bonita esta canción que se titula Despegar.

Mingos desde España con su canción Despegar. Bueno, pues nos da tiempo, amigos, para una más en este primer segmento del programa, y vamos con esta nueva canción de Jasmine Allende, que se llama Algo de ti en Dios había.

ya la expuse al día, amigos, con las nuevas canciones de estos últimos días. Así que cuando regresemos del corte, hágame saber qué canciones quieren escuchar en el segundo bloque y las vamos a poner, ¿ok? Bueno, ahorita regresamos. No se me vayan.

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1: ¿Por qué lloras? Imaginen el amanecer, el sol apenas asomando entre las montañas. En ese momento de quietud, María Magdalena va al sepulcro de Jesús con el corazón lleno de dolor y confusión. Pero al llegar, encuentra algo inesperado. Jesús está ahí, de pie, pero ella no lo reconoce. ¿Por qué? Porque en su dolor, en su preocupación, sus ojos estaban nublados. Jesús le pregunta: «Mujer, ¿por qué estás llorando? ¿A quién buscas?». Y María, pensando que era el jardinero, le pide ayuda para encontrar el cuerpo de Jesús. Pero en un momento, Jesús pronuncia su nombre: «María». Y en ese instante sus ojos se abren, su corazón reconoce la voz de su maestro. ¿Cuántas veces tú y yo estamos como María, en medio de nuestras preocupaciones, nuestros dolores? ¿Cuántas veces no reconocemos la presencia de Jesús a nuestro lado? Él está ahí, llamándonos por nuestro nombre, esperando que volvamos nuestros ojos y el corazón hacia Él. A menudo y en medio de nuestros dolores y confusiones, Jesús está más cerca de lo que podemos imaginar. Nos llama por nuestro nombre y nos busca con amor.
2: Detalles de belleza cada instante creado ante el amor de Dios.
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0: ¿Qué tal, amigos? Gracias por seguir aquí en la sintonía de Fe Hecha Canción. Aquí con ustedes, el arquero de Dios, Douglas Archer, hablándoles desde el Estudio 3. Y bueno, pues, con la alegría, amigos, de poder pasar este tiempo con ustedes, escuchando la música de nuestros grupos y cantantes católicos de todo el mundo. Y ahora vamos a poner las canciones que ustedes quieren escuchar en este segundo segmento. Así que les invito a que se comuniquen conmigo. Puede ser por una llamada, puede ser por un correo electrónico, un mensaje por las redes sociales. Así que elijan, amigos, elijan la forma que quieran para comunicarse con nosotros. Si nos quieren llamar desde los Estados Unidos, 1-866-398-6377. O desde cualquier país, 1-205-271-2976. Y escríbame Fe Hecha Canción, @ewtn.com, Facebook Fe Hecha Canción, Instagram Arquero de Dios. Me escriben desde Chicago para que pongamos una canción de Estación Cero. Aquí está.
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1: Y Douglas Archer. Y aquí estamos, amigos, en Fe Hecha Canción. Y escuchamos este tema, Resucitó. Y seguimos aquí y tengo... ¿Qué pasa con esto? Ok. Tengo aquí a mi amiga Mari Cruz, que nos llama desde Boston, Massachusetts. Mari Cruz, ¿cómo Hola. Estás?
2: Buenos días.
1: Buenos
2: bendecido,
1: días.
2: Bendecido martes. Qué alegría poder comunicarme con ustedes y poder estarme nutriendo con las alabanzas que pone siempre en este programa, que son de mucha bendición para todos nosotros.
1: Ah, pues gracias a ti por llamar hoy día.
2: Sí, estoy muy contenta. Quiero agradecerle a Dios porque el sábado mi hijo Santiago hizo su primera comunión.
1: Óyeme.
2: Y creo que ha sido el regalo de la madre más maravilloso que el Señor me ha podido dar, ver cómo mi hijo recibe el cuerpo y la sangre de Jesús por primera vez y verlo tan emocionado y decirme, mami, ya quiero que sea domingo, quiero ir otra vez a recibir a Jesús. Creo que es un momento maravilloso que el Señor nos permite al haberse quedado en cuerpo y sangre para que nosotros podamos estar siempre con Él.
1: ¡Qué bonito! ¡Qué maravilloso! Muchísimas felicidades a Santiago y gracias a Dios que tienes en casa a este niño, que su fervor y su amor por Cristo, que es nuevo y que es, ¿verdad?
2: Amén.
1: Fresco, pues
2: sí.
1: Les contagia sí. A todos. Espero que
2: ay,
1: sí.
2: Sí, porque de verdad que es un impulso para nosotros como sí. Padres para poder acercarnos más, para poder cada día tratar de buscar la santidad y llevar a nuestros hijos a Dios. El pequeño que tiene 6 años decía, mami, yo que cuando lo voy a recibir, yo ya quiero también. Y le digo, tienes que tener paciencia, te tienes que preparar, pero pronto vas a poder tener ese encuentro personal con Jesús a través de la Eucaristía. Y estoy muy agradecida con Dios, muy muy agradecida con la Virgen Santísima por su intercesión, porque vamos haciendo camino de la mano de Jesús y María.
1: Pues, Maricruz, échame una mano escogiendo una canción para escuchar.
2: Está bien, hermano, las quiero escuchar junto a ti, María.
1: Ah, muy bien. Ok, sí. Pues te voy a buscar estamos aquí una versión. De este clásico, y gracias nuevamente por llamar y muchísimos saludos a Santiago.
2: Gracias, hermano Douglas, bendiciones, que el
1: igualmente.
2: Señor siga derramando todo su amor para que podamos contagiarnos y alabar al Señor, porque el que canta ora 2 veces.
1: Muy bien,
2: hermano Douglas,
1: muchas gracias, Mari Cruz, por llamar y por escuchar. Y vamos entonces, mira, aquí tengo la versión de Gladys Garcete desde Paraguay.

Gladys Garcete desde Paraguay con el clásico Junto a ti, María. Y una amiga me escribe y me pide que pongamos la canción de Edgar Muñoz y este servidor, León. Aquí está.

Increíble. Uf, modestia aparte, amigos. Quiero enviar saludos a María del Carmen, que nos escribe desde Oruro, en Bolivia. Y también saludos a Ángel, que nos escribe desde España, gracias a ustedes. Y también saludos a Eric, que nos escribe desde Sevilla, en España. Uf, una ciudad impresionante, maravillosa, que tuve la dicha de visitar, uf, hace muchos años. Muchos saludos para ti, Eric, allá en Sevilla, España. Y me piden una canción dedicada a Nuestra Señora de Fátima. Aquí va una de Cindy Esparza, que se llama El Milagro.

Maravillosa esta canción de Cindy Esparza. Dicho sea de paso, amigos, hay un video bien chistoso en mi canal de YouTube, como les dije al principio del programa. Y esta canción ella la compuso pues inspirada en ese milagro impresionante que Nuestra Señora de Fátima hizo allá. Haciendo que el Señor lo hizo a través de la intercesión de Nuestra Madre Santísima, confirmando su presencia en Fátima, ¿no? Ese milagro del sol. Y bueno, seguimos, amigos, aquí en el tiempo que nos queda con otra canción nueva de estos días, que es otra canción a Nuestra Madre Santísima de Sofía Giraldo de Colombia y se llama Salve María. Aquí está.

Quiero enviar saludos a Carlos, que me escribe desde El Salvador, desde Santa Rosa, Guachipilín. Y saludos a su querida esposa, María Magdalena. Y gracias, gracias a ustedes dos por escuchar hoy día. Y también muchísimos saludos a Marta, que me escribe desde Canadá. Muchas gracias, Marta, por tu mensaje. Nos pide que terminemos con Alto Mando es el Señor y su canción. Quiero adorarte, Señor. Buenísima canción. Buenísima canción, con muchísimo gusto. Vamos a terminar con este grupo. Creo que este es El Salvador, ¿no? No se me olvida. Alto Mando es el Señor. Quiero adorarte. Gracias, Marta, por tu mensaje.

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4: Ustedes son la luz del mundo. Qué hermoso llamado a hacer todo nuevo con el Señor cada día. Porque la conversión se vive hoy, nos dice el apóstol Pablo. Ahora es el momento oportuno, hoy es el día de la salvación, siempre lo es. Y es la gran noticia del Señor, que si nos arrepentimos, si empezamos una nueva vida, morimos a nuestra vida de pecado, con todo lo que va a costar arrastrar ese lastre de los malos hábitos, bueno, vamos a ir muriendo para vivir más plenamente en la verdad. El Señor nos toma de la mano y nos llena de su poder, de su fuerza, y nuestra conversión continua se convierte en un espléndido testimonio del poder que tiene Él de hacer nuevas todas las cosas con nuestra cooperación. Vivamos en el hoy de Dios, el día de hoy. Gracias por acompañarnos en Más que Noticias. Los saluda Eddie Rodríguez Morel.
5: También reciba mi saludo, amigos, les habla Guillermo Montezuma. Hoy hay que convertirnos, y San Agustín nos decía esto: no digas pues mañana me convertiré, mañana contentaré a Dios, y de todos mis pecados pasados y presentes quedaré perdonado. Dice bien que Dios ha prometido el perdón al que se convierte, pero no ha prometido el día de mañana a los perezosos. Palabras de San Agustín, el padre también del Papa pues León, que es de origen agustino, pero también tenemos aquí a San Juan Crisóstomo, que decía esto: lo grave no es quien lucha caiga, sino que permanezca en la caída. Lo grave no es que uno sea herido en la guerra, sino desesperarse después de recibir el golpe y no cure la herida. Amigos, tenemos nosotros que convertirnos hoy, tenemos que levantarnos de la fragilidad de nuestro pecado, el que sea el que nos pueda acompañar, y no escuchar las voces de aquellos que nos dicen: bueno, así eres, ¿qué vamos a hacer? Quédate como estás, no pasa nada, la misericordia te va a salvar. Y eso, amigos, es lo que está cundiendo dentro de la Iglesia, y el padre Gerald Murray nos presenta un artículo muy, muy importante, que creo que a todos nos debe quedar claro, porque se está promoviendo justamente a través de esta presentación de reciente sínodo buscando un respaldo total. Acuérdense que el sínodo pasado de la sinodalidad fue tremendamente, por lo que cuenta, una bataola, porque habían temas que entraron en discusión y hubo gente que rechazaba las propuestas de estos facilitadores, y entonces dijeron vamos a hacer una temática aparte con un grupo de expertos especializados para que intervengan en todas las problemáticas de los temas controvertidos, pero hoy día ya no son temas controvertidos, sino son temas emergentes, porque las propuestas que están habiendo aquí, vamos a compartirles, es prácticamente la declaratoria de una normalización de la homosexualidad. O sea, que ya no es pecado, puede un hombre con otro casarse, vivir en estado de alegría, felicidad, y la Iglesia pues simplemente va a mirar para otro lado, para que no tenga mala imagen ante el mundo, pero la tremenda mala imagen que comienza a cobrar la Iglesia por este documento, que no sabemos en qué terminará, pues sin duda nos genera una tremenda desazón, porque esos expertos ya tenían y ya venían con conclusiones predeterminadas.
6: Y lo que también alerta el cardenal Gerhard Müller, un fiel guardián de la fe, como lo fue en su momento prefecto de Doctrina de la Fe, que el proceso sinodal ha servido para impulsar la agenda de la normalización homosexual en la Iglesia. Nada menos que eso es este documento. Ya basta de eufemismos, basta hablar en ambigüedades, mira la reflexión, que tal vez, que quién sabe. No es eso. Es que personas, activistas, uno de ellos es un activista LGTBista, actor de libros, una persona que promueve la normalización homosexual, es uno de los que supuestamente anónimos, personas así, que simplemente da su parecer, ¿no? Es una persona que ya tiene todo el discurso hecho para derribar la doctrina católica sobre este tema y ha recibido un podio para poder, desde ese lugar, este documento enviado a todo el mundo católico, ser puesto en la práctica ya en nuestras diócesis, algo que haya pastores y obispos bastante atentos y digan, esto no, esto es una falsificación escandalosa que lleva a los fieles al mal y al error. También veremos, amigos, algo interesante, el resultado de las elecciones en Gran Bretaña recientemente, porque el Partido Laborista ha colapsado prácticamente en estas elecciones. Y ese partido del actual, muy radical, muy progresista, muy LGTBista, muy abortista, primer ministro, Starmer, en Gran Bretaña, bueno, ¿qué pasó con Starmer? Si la vez pasada tuvo un respaldo significativo de una minoría que actúa en bloque prácticamente en las elecciones, la minoría de la migración musulmana, y básicamente el señor Starmer no les dio las garantías que ellos querían con respecto a una agenda islámica global, que en estos momentos se traduce en apoyar a Gaza para que Gaza tenga este tipo de independencia, ¿no? Pero independencia ya, ¿no? O sea, sabemos lo que pasaría con una independencia de Gaza ya. Bueno, simplemente jamás la aprovecharía para volver a reorganizarse y seguir lanzando ataques, como hace jamás, porque jamás no le importa el bienestar de su pueblo. O sea que esto de la agenda de Gaza ahora, sí es una consigna del internacionalismo islámico, y el Partido Laborista pensó que mejor no hablaba de ese tema y entonces fue castigado. Lo que dice Gavin Ashenden, ex obispo anglicano, hoy católico, muy agudo, analista también de la realidad política en Gran Bretaña, es que ya han demostrado por primera vez en Gran Bretaña que esta minoría tiene poder de veto sobre cualquier candidato. Y los resultados que le dan al señor Nigel Farage, la victoria probable para ser el nuevo primer ministro en las siguientes elecciones generales, él dice es una oportunidad para poder articular bien lo que articula uno de los que están, digamos, en el grupo de Farage, que es un excelente filósofo político cristiano, que justamente plantea la necesidad que tiene la institucionalidad británica de reconocer y hacer valer y respetar sus raíces cristianas. De lo contrario, el internacionalismo islamista que ha entrado por la puerta grande por las políticas a favor de la inmigración indiscriminada, simplemente seguirá arrasando, con tal vez alguna interrupción, en su agenda de islamizar Occidente, y en Gran Bretaña ya ha demostrado que tiene el poder de hacer reyes o de decapitarlos.
5: Amigos, Nico Spuntoni nos presenta la realidad de las relaciones entre la Santa Sede con China, y dice que los acuerdos secretos del año 2018 entre Roma y China están provocando una mayor represión contra los católicos, y eso pues llega finalmente a saberse, porque no hay secreto que no llega a saberse, que están maltratando, abusando, o sea, como siempre lo han hecho, pero de esta manera más perversa. Y pregunta Nico Spontoni si debemos seguir por el camino fallido de Francisco y del cardenal Parolin, porque fue Francisco el que dijo yo soy el responsable, pero el ejecutivo ha sido el cardenal Parolin. Y pregunta si habría que retomar la postura de Juan Pablo II y la postura de Benedicto XVI. Vamos a compartirle esta nota que nos refleja la realidad histórica de cómo han procedido dos pontificados diferentes, y considerando por supuesto también el de Benedicto. Mientras tanto, existe un silencio y no se sabe bien por dónde caminarán las gestiones del Papa León al respecto de esta temática tan dolorosa.
6: Este acuerdo solo ha servido para silenciar y desprestigiar a la Iglesia Católica a nivel mundial en su lucha, que ya parece que no la tiene, con respecto a China, de derechos humanos, pero también para desprestigiarla a nivel nacional, porque el gobierno y sus obispos, porque son los obispos del gobierno, todos legitimados por Roma, hacen gala de despreciar e ignorar a la Santa Sede y al Papa, y de hablar las maravillas del nuevo evangelio del Partido Comunista Chino. Eso es lo que está pasando. También tenemos una interesante respuesta de Courage International, porque en estos testimonios que fueron publicados en el informe del grupo de trabajo número 9 de temas controversiales, no, ya no son controversiales, temas emergentes, como por ejemplo la normalización homosexual, que ya no es un tema controversial, supuestamente ya no debería ser controversia para los católicos, por si acaso, este cambio de término es muy importante, es temas emergentes, ante los cuales tenemos que escuchar a activistas homosexuales por normalización homosexual y quedarnos calladitos y después aplaudir. Bueno, en esos testimonios se planteó que Courage era un tipo de organización que le hizo mucho daño a uno de estos que ahora finalmente logró en el emancipacionismo gay, en una universidad jesuita, encontrar su verdadero yo. Bueno, Courage ha respondido a esa tergiversación que se ha hecho de su trabajo, que fomenta la castidad, la santidad, la verdadera amistad, para que las personas puedan vivir fielmente a Jesucristo y en estado de gracia, las personas que experimentan tendencia homosexual. Claro, muy diferente el planteamiento. Courage no apareció en el informe, no les importa a los autores. Hay que preguntarse si el trabajo de Courage, porque el Papa recibió a Courage hace unas semanas, habría que darle más visibilidad a esa reunión y tal vez algún tipo de impulso positivo del Papa para dar a entender que la propuesta de la castidad es la propuesta de la Iglesia para toda persona, también para las personas que experimentan tendencia homosexual. Con esto y más regresamos después de una breve pausa.
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1: Esta primera noticia es muy interesante, me permitiré irnos, si me permite simplemente transmitir la interesante reflexión de Gavin Ashenden sobre el resultado de las elecciones en Gran Bretaña, porque es un hecho de que él lo plantea muy bien como analista también político de la realidad en Gran Bretaña. La minoría islámica actúa no solamente de manera concertada dentro del país para, en efecto, arrasar en las elecciones, pueden inclinar la balanza hacia el ganador que ellos quieran elegir, sino que también actúan en base a un tipo de agenda programática internacional, el islamismo internacional, como él lo plantea, y es lo que finalmente ha prevalecido en Inglaterra. O sea, si no apoyas las demandas que está planteando justamente esta agenda islámica ya en Europa y ya con poder de definir elecciones, entonces simplemente acabará tu carrera política. Es lo que ha pasado con el señor Starmer prácticamente. Su partido, que es el partido de mayoría en el Parlamento británico con el primer ministro, se ha quedado prácticamente desautorizado por la capacidad de actuar en bloque de esa minoría altamente motivada. Lo que plantea el ex obispo de la reina, capellán de la reina de Inglaterra, hoy católico, es que es necesario que una de las voces que está en el grupo del señor Farage, es un filósofo político cristiano, es anglicano, pero dice, es una de las personas que mejor plantea lo que es la comprensión del nacionalismo cristiano, que no es esa caricatura que los progresistas siempre atacan como si fuera simplemente un tema racista, un tema xenófobo, no es eso. El señor Gavin Ashenden dice, y un buen cristiano no tiene ningún problema con la raza o el origen, incluso la religión de las personas, pero lo que sí hay que tener presente es que este internacionalismo islámico en bloque, lo que busca es el poder de veto para imponer leyes antiblasfemia solamente para ellos, de manera que ellos son intocables, sigue habiendo un tipo de silencio obsequioso para ellos en todo, de manera que solo se les presenta positivamente, y los que sí vale la pena o se permite atacar sistemáticamente son sobre todo a los cristianos. Y surge un tipo de coincidencia perversa entre los objetivos del progresismo y del islamismo. Porque si bien son tan diferentes, dice Gavin Ashenden, no tienen nada en común, tienen algo en común, su odio por el cristianismo. Y hacen fuerza conjunta para debilitarlo más. Suponían los progresistas ingleses que con el respaldo dócil de esta minoría capaz de inclinar la balanza electoral, pero se han dado cuenta que finalmente si no los obedeces en sus planteamientos, pues quedarás desautorizado. Y lo que él dice, bueno, el señor Farage tiene que tener presente que tienen ese poder en este momento en Inglaterra y por lo tanto tiene que tener una dosis de realismo político para poder convivir y tener presente en toda su programación electoral con ese poder de veto que ya tienen y que han exhibido de una manera abrumadora esta minoría islámica en Gran Bretaña para, con un sano realismo, lograr encontrar algún tipo de coincidencia que le permita evitar ese veto, pero no a costa de dar privilegios a esta minoría, de modo que ellos son intocables y no se puede decir nada de ellos, mientras que con los cristianos es cacería abierta, porque eso sigue siendo parte de lo que era la agenda progresista. Lo que es la agenda progresista, donde coincide con este radicalismo islámico, es el anticristianismo. Hay que volver a entender que las instituciones de una nación como Gran Bretaña, que se han forjado en la historia, se forjaron en base a una cosmovisión cristiana, son un producto de una cultura cristiana que jamás se van a producir en ningún país musulmán. Dice, hagamos un mapamundi y veamos a los países de mayoría musulmana. ¿Hay alguna democracia ahí? ¿Alguna democracia? Dice, la única que puede plantearse como democracia es Indonesia. Todos los demás son sistemas donde la religión oficial tiene todo tipo de privilegios y seguridades y se usan estas para oprimir y hostigar y dejar en la vulnerabilidad a los creyentes de otras religiones, específicamente a los cristianos. Esto está por pasar en Gran Bretaña si es que no tenemos un planteamiento inteligente, por un lado, bien fundamentado de lo que es el Occidente en sus raíces cristianas, que se expresan en las instituciones y en los derechos y todo lo demás que entendemos de las personas, y a la vez también una sana dosis de realismo político para poder evitar superar el gran riesgo del veto de la minoría musulmana, que en estos momentos ha demostrado que tiene esa capacidad. Seguiré muy atento a lo que comenta Gavin Ashenden, porque está muy interesado justamente cómo esta coyuntura finalmente llega a una recuperación de lo que hasta hace no tanto, hasta hace un par de generaciones, era básicamente la comprensión también de una Inglaterra bastante secularizada, pero no del todo, que reconocía que, en fin, sus instituciones tenían que ver con esos valores cristianos. Últimamente el progresismo le ha declarado guerra a esos valores y, por lo tanto, se ha dejado a merced de esta inmigración que ellos mismos han favorecido, que finalmente ha mostrado el poder de derrotar a sus anteriores aliados sin ningún escrúpulo. Estaremos atentos justamente a lo que sucede en Gran Bretaña, porque es un escenario, un laboratorio de lo que está pasando en el mundo ante esta indiscriminada inmigración de personas que tienen un objetivo político, además de religioso, en su inmigración.
2: Y ahora pensando vamos a ver un poco en lo que, dime. Simplemente un comentario breve, ¿no? Que por supuesto estamos mirando esa parte del mundo que es Inglaterra, y que vemos un viraje hacia una política diferente, y enhorabuena, como ha pasado en Chile, en Ecuador, en Bolivia, en Argentina, y en el Perú, amigos, si presentamos esta problemática, no es simplemente como una curiosidad, sino sentirnos todos como una familia. Tenemos que orar para que los hombres entren en conciencia y descubran los valores que son cristianos, que son de Dios, los que nos hacen que vivamos de una manera humana. El Perú está bajo ataque. Yo creo que es, de repente, no es el momento para extendernos más, pero simplemente decirles que estamos padeciendo una situación absolutamente sui generis, donde hay demasiados elementos para decir que estas elecciones son realmente reales, transparentes, reflejan el sentir y el deseo de la población, y por lo tanto les pedimos oraciones para que el desenlace en nuestra patria sea un desenlace honesto, legal, cosa que le ha faltado a estas elecciones y que en verdad necesitamos de oración. Además de las cosas que se están haciendo en la patria para defender la verdad del deseo y voluntad del pueblo, pues también es importante que haya oración. Los que nos escuchan en donde se encuentren, recen por el Perú, les agradecemos.
1: Y vea, démosle un vistazo al acuerdo entre la Santa Sede y China para el nombramiento de obispos, porque sabemos que, en efecto, para lo que ha servido es para silenciar y desprestigiar a la Santa Sede, que antes era una voz segura de derechos humanos en el mundo. Últimamente, si tiene que ver con China, hay solamente silencio. ¿En nombre de qué? Supuestamente de buscar la unidad de la Iglesia en China. ¿Pero unidad a qué costa? A entregarle el poder de la Iglesia al gobierno chino, es lo de hecho lo que ha pasado con este acuerdo. Pero el Papa aún mantiene sus cartas bien guardadas, sus cartas como si estuviera jugando naipes, no se ve sus cartas. ¿Qué va a hacer con este tratado? Los acuerdos secretos de 2018 están provocando una mayor represión contra los católicos, entre otras cosas. ¿Deberíamos seguir por el camino fallido del Papa Francisco y Parolin, secretario de Estado, o retomar la postura de Juan Pablo II y Benedicto XVI? Por ahora, el nuevo pontífice mantiene sus intenciones en secreto. Les compartimos este análisis de Nico Spuntoni en La Brújula Cotidiana.
2: Las recientes tensiones entre Trump y León XIV surgieron a raíz de la guerra en Irán. Sin embargo, no se puede descartar que el eje Washington-Vaticano vuelva a experimentar una crisis en el futuro por otro tema, quizás incluso más delicado, las relaciones con la China comunista. Un año después de la elección de Prevost, su postura sobre el acuerdo provisional entre la Santa Sede y la República Popular China sobre el nombramiento de obispos, firmado en el 2018 y renovado en el 2020 y 2022 y finalmente en el 2024 por otros 4 años, sigue siendo incierta.
1: Lo cierto es que la Secretaría de Estado permanece firmemente en manos del cardenal Pietro Parolin, el artífice de este acuerdo. La postura de Parolin respecto a China está claramente inspirada en la Ostpolitik, tan apreciada por su mentor, el cardenal Achille Silvestrini, y su predecesor Agostino Casaroli. Esta política que decía, hay que llegar a acuerdos con las dictaduras anticristianas para, en aras del bien de la población. Pero, como decía el cardenal Mitsenti, no hagan eso. Lo que hacen ustedes al buscar ese tipo de acuerdos sobre nombramientos episcopales es acabar con la autoridad moral de los obispos, que sí, tendrán una vida más tranquila, pero como cooperadores del régimen, y de esa manera ayudan ustedes a que la fe de los fieles entre en crisis y se pierda ante una ideología que por otros lados parece omnipresente y imbatible, porque incluso la Iglesia se rinde ante ella. Decía en ese momento el cardenal Mezzenti, le decía a Pablo VI, no haga eso, santidad. Mejor una iglesia perseguida que una iglesia desacreditada moralmente por ser reconocida por la freguesía como cooperacionista del régimen. Sin embargo, continúa Nikos Puntoni, cabe preguntarse si la línea suave de esta Ostpolitik, así se llama, vaticana, o la dura de San Juan Pablo II, que fue la que llevó al derrumbamiento del comunismo en Europa, fue un factor clave según los historiadores, tengámoslo presente, fue más decisiva para contribuir a la caída del comunismo y por ende el fin de la persecución de los cristianos en Europa del Este. El profesor George Weigel, biógrafo del Papa Wojtyla, opina, por ejemplo, que la Ostpolitik fracasó. Mientras que si hoy la Iglesia Católica puede atribuirse algún papel en el fin del comunismo soviético, se debe exclusivamente a la enérgica y muy diferente postura de San Juan Pablo II.
2: Ese pontificado demostró la voluntad de anteponer el amor a la verdad a las consideraciones diplomáticas, incluso en la cuestión china. El Papa polaco, impopular entre el régimen de Pekín por su anticomunismo, no tuvo reparos en canonizar a 120 cristianos martirizados en China, esto fue en el año 2000, a pesar de la campaña de desprestigio del gobierno de Pekín, que los tildaba de enemigo del pueblo chino, a estos señores, fue él también quien en 1981 otorgó facultades especiales a obispos legítimos, permitiéndoles elegir y consagrar a sus propios sucesores. Esta pretendida medida es restablecer a la Asociación Patriótica Católico Chinos, a través de la cual el régimen había pretendido desde 1957 controlar la vida de la Iglesia en China y ordenar obispos sin aprobación papal. La decisión de Juan Pablo II fue una reacción legítima ante la pretensión de un poder político de dictar la vida de la Iglesia y negar su naturaleza apostólica mediante la elección de sus propios obispos a través de un organismo estatal. Cuando Wojtyla, el Papa Juan Pablo II, falleció, ningún representante del gobierno chino acudió al funeral. Por supuesto, no se les extrañó. Eso fue un hecho único en el mundo.
1: Pero no quedó muy bien el Papa Francisco, impulsor del acuerdo, porque solamente hubo un pequeño aviso en la web de esta Asociación Patriótica Católica China sobre un aviso de condolencia que fue retirado el mismo día. O sea que tampoco le fue muy bien. Al parecer se ganó el desprecio evidente. No solamente el odio, el desprecio. Mejor odiado que despreciado, pienso yo, si hay que elegir entre esas dos, pero que todo sea por fidelidad al Evangelio y por el bien de la Iglesia perseguida, que no gana nada en ser entregada a colaboracionistas del régimen. Luego llegó Benedicto XVI, continuó Spuntoni, quien nombró cardenal al obispo de Hong Kong, Joseph Tsen, un firme defensor de la libertad religiosa aún perseguido hoy en día, a pesar de tener más de 90 años. La reacción inmediata de Pekín fue recordarle que no debía inmiscuirse en asuntos políticos, otro tema particularmente relevante en la actualidad. Hemos visto las reacciones en defensa del Papa este mes después de que el presidente de la mayor democracia del mundo pusiera en tela de juicio este derecho y deber de la Iglesia y sus obispos de intervenir en el debate público. Desafortunadamente, nunca se ha visto la misma prontitud cuando un cardenal como Tsen fue silenciado, arrestado y juzgado en China, del mismo modo que nadie dice una palabra cuando el gobierno de Pekín intenta imponer obispos sin siquiera notificar al Papa. Buen ejemplo. Se da estajante con Trump, se enfrenta el Papa al Trump, bueno, tiene todo el derecho de hacerlo, pero China, nada. Pueden tomar un cardenal benemérito de 90 años y justiciarlo y humillarlo, y pueden condenar prácticamente a cadena perpetua a un católico ejemplar, Jimmy Lai, y la Santa Sede no dice nada en público. Oiga, entonces sí que parece bien extraño este tipo de declaraciones, parecen, en fin, sesgadas. Porque si se debe rechazar la retórica del señor Trump, se debería rechazar los atropellos judiciales contra personalidades católicas en China. En ese caso no. Otro fruto, en fin, cuestionable de este tratado secreto con el gobierno chino. La carta de 2007 a los católicos chinos es otro ejemplo de cómo la Iglesia Católica sabe mantener prudentemente su posición ante las injerencias. Cuando la escribió justamente el Papa Benedicto XVI y habló justamente dirigiéndose a la feligresía, que está, digamos, en instituciones del gobierno, pero a la feligresía particularmente, que sufre la hostigación porque no se deja asimilar, controlar y sofocar en su fe. Benedicto XVI, por su parte, se dirigió directamente a los fieles, no a las autoridades gubernamentales. Una elección nada obvia, dado el contexto.
2: Ratzinger, Benedicto, como tantas veces lo había hecho durante su pontificado y en general a lo largo de su vida como sacerdote y teólogo, demostró valentía. denunció abiertamente que en muchos casos concretos, si no casi siempre, el proceso de reconocimiento implica organismos que obligan a las personas involucradas a adoptar actitudes, realizar gestos y asumir compromisos contrarios a los dictados de su conciencia católica.
1: Permíteme, Guillermo, esto es justamente lo que está pasando. Denunció esto. El proceso de reconocimiento obliga a las personas a adoptar actitudes y gestos y compromisos contrarios a la dictada de su conciencia católica. Pero es justamente lo que se ha hecho, que no importa la conciencia en el caso de la feligresía china, tan pobres son. O sea, porque se ve que se tiene un cuidado escrupuloso. No se puede intervenir con la conciencia, por ejemplo, de los activistas LGTBistas que ahora aprovechan documentos vaticanos para promover su estilo de vida. Ahí no se puede, porque no, hay que respetar la conciencia. Y el caso de los chinos, pobrecitos, es que no eran LGTB, ese es el tema. Coherencia es lo que estamos pidiendo, porque de otra manera hay un escándalo. O sea, llevar a las personas, a la feligresía también, al error y al mal. El pontificado de Francisco y la llegada de Parolin como secretario de Estado han llevado a la Santa Sede a adoptar una política mucho más conciliadora a Pekín. Y el acuerdo provisional de 2018 es un símbolo de ello. La Santa Sede, instancias de Francisco y Parolin, ha optado por una política de pequeños pasos con este acuerdo, que permanecen en secreto, pero cuyo contenido es conocido. Prevé el nombramiento de obispos por el Papa entre candidatos favorecidos por el Partido Comunista Chino. La situación de los católicos en China no ha mejorado. Al menos 7 obispos clandestinos siguen siendo perseguidos con detenciones selectivas durante las fiestas para impedir que los fieles participen de sus celebraciones. Lo extraño es que esta persecución contra ellos comenzó después de la firma del acuerdo en 2018.
2: Hace unas semanas, un investigador de Human Rights Watch afirmó que 10 años después del inicio de la campaña de sinización de Xi Jinping y casi 8 años después del acuerdo del 2018 entre la Santa Sede y China, los católicos en China se enfrentan a una represión cada vez mayor que viola sus libertades religiosas. Tras el acuerdo también se produjo el juicio del cardenal Zheng, quien aún hoy debe solicitar permiso a las autoridades gubernamentales para salir del país.
1: Pero el régimen no solo es irrespetuoso con sus críticos. Quizá el ejemplo más emblemático de los problemas del acuerdo ocurrió durante la sede vacante el año pasado, cuando el régimen se autoproclamó nuevo obispo auxiliar de Shanghai, ¿no? Proclamó a este nuevo obispo auxiliar de Shanghai tras la muerte de Francisco, sin que se hubiese decidido aún a su sucesor. O sea, el gobierno lo publicó como si no importara que el Papa hubiera fallecido, que no hubiera Papa. Esta decisión unilateral probablemente violó el acuerdo, después de todo desconocemos el texto, casi como una demostración de fuerza. O sea, lo que hicieron ahí es algo parecido a lo que van a hacer los lefebristas. Van a consagrar al obispo, y lo consagraron así, absolutamente sin ninguna consulta, pero sabían que el Vaticano iba a decir finalmente que sí, y es lo que pasó. Por favor, ¿cuál es la diferencia? No hay diferencia. O sea, China está bien, lefebristas está mal. No digo que los dos estén bien, digo que, bueno, si se va a decir que los lefebristas están mal, entonces lo que China hace está mal. Pero ¿por qué China no? Porque es muy grande, es muy poderoso, aplasta a los fieles. Los estaba aplastando por décadas, pero anteriormente los aplastaba menos que con el respaldo vaticano. La situación de los católicos en China se debate cada vez menos, a pesar de que el tema llegó recientemente al Senado durante una conferencia titulada El Martirio de la Paciencia, organizada en Italia. Bueno, amigos, es lo que tenemos sobre este acuerdo que buscaba mejorar la situación de los fieles, y como advertía muy bien en su momento el Papa Benedicto XVI, este tipo de acuerdos para el nombramiento de obispos solo sirven para que los fieles lleguen a un momento en el cual tienen que proceder en contra de su conciencia cristiana bien formada. ¿Por qué importa tampoco en la Santa Sede, a partir de este acuerdo, la conciencia de los fieles católicos chinos? Dejo esa pregunta. Vamos a la segunda pausa.
2: Permíteme una palabrita breve, simplemente decir que durante la agonía del Papa Francisco se hicieron muchas cosas en esa situación. Los chinos, los alemanes, el ritual de bendiciones de parejas, y creo que nos lleva siempre a una conclusión: cuando uno busca agradar a Dios y al diablo, cuando uno se entrega a los brazos del comunismo, del objetivismo, del islam, de la supuestamente libertad, de libres fronteras, los que terminan finalmente apartándose de sus obispos son el pueblo. No confían, no van a confiar, por supuesto, si la iglesia jerárquica oficial se echa a los brazos del maligno, por supuesto, porque el pueblo y las ovejas escuchan la voz del pastor, no la voz de quienes se comportaran como falsos pastores. Y creo que en verdad es una llamada de atención el contemplar esta situación de China, en donde la iglesia y el pastor tiene que defender a las ovejas y no entrar en salones de té con los chinos que aplastan al pueblo de Dios.
1: Vamos a la segunda pausa, pero amigos, regresando veremos algo más de este documento final del grupo 9 de temas morales, temas emergentes, ya ni siquiera son controversiales como la normalización de la homosexualidad. Tenemos el artículo del padre Gerald Murray, con eso regresamos.
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0: Por el secretariado del Sínodo de la Sinodalidad, el padre Gerald Murray no tiene duda. Este experto canonista lo llama un ataque contra las ovejas por parte de pastores sinodales, entre comillas. Nos entrega un muy interesante análisis publicado hace un par de días en The Catholic Thing.
1: La Iglesia Católica está acostumbrada a los ataques contra su doctrina. La historia de la herejía a lo largo de los siglos revela los incesantes esfuerzos de quienes buscan sustituir la doctrina católica con diversos errores. A lo que la Iglesia se ha acostumbrado recientemente es a los ataques contra su enseñanza provenientes de algunos pastores, especialmente de las constantes declaraciones que emanan del Sínodo de los Obispos.
0: La imposición más reciente del sínodo es el respaldo total, publicado recientemente, al estilo de vida homosexual, en el informe final del grupo de estudio número 9 titulado Criterios teológicos y metodologías sinodales para el discernimiento compartido de cuestiones doctrinales, pastorales y éticas emergentes. Ya no son controversiales, cambiaron ese término que es muy elocuente. Este informe intenta desestimar la enseñanza católica sobre la inmoralidad inherente de los actos homosexuales y la naturaleza desordenada de esta inclinación homosexual, estigmatizando dicha enseñanza con la expresión de un paradigma obsoleto en el que ya no se puede confiar para comunicar la voluntad de Dios a su pueblo.
1: Merriam-Webster define paradigma como un marco filosófico y teórico de una escuela o disciplina científica dentro de la cual se formulan teorías, leyes y generalizaciones, así como los experimentos realizados para respaldarlas. Describir la enseñanza católica utilizando la analogía de un marco sobre el cual se organizan teorías y experimentos es degradarla del ámbito de la verdad a una simple aproximación a la revelación de Dios. Jesús dijo: "Yo soy el camino, la verdad y la vida." Juan 14:6. ¿Acaso este paradigma necesita ser mejorado?
0: El informe incluye dos apéndices que consisten en testimonios en forma de entrevista. Dos hombres católicos, el primero portugués, el segundo estadounidense, se describen con orgullo como casados con un hombre, a pesar de que la Iglesia Católica enseña que tal cosa es imposible. ¿Por qué el Sínodo de los Obispos publicaría entrevistas con hombres que rechazan la doctrina católica sobre la naturaleza del matrimonio, inspirado como está por el Espíritu Santo, como parte de su esfuerzo por discernir la acción del Espíritu Santo en la Iglesia actual? El informe número 9 nos da la respuesta. El Sínodo considera que el llamado matrimonio homosexual es una cuestión abierta. A continuación, una cita del informe.
1: Finalmente, al escuchar la palabra de Dios vivida en la Iglesia, es necesario abordar con franqueza la cuestión recurrente de si se puede hablar de matrimonio en relación con personas con atracción por el mismo sexo, equiparando su relación a la unión conyugal heterosexual sin reconocer las diferencias. Estas incluyen principalmente la evidente imposibilidad de la procreación en sí misma vinculada a la diferencia sexual, respecto a la cual las técnicas de reproducción asistida plantean dificultades adicionales. Cierro comillas.
0: Peor aún, continúa el padre Murray, el informe número 9 considera que toda la doctrina católica está sujeta a cambios. A continuación, la cita del informe. La misión de la Iglesia, se lee, no consiste en proclamar abstractamente ni aplicar deductivamente principios establecidos de manera inmutable y rígida, sino en fomentar un encuentro vivo con la persona del Señor Jesús resucitado, comprometiéndose con la experiencia vivida de la fe del pueblo de Dios en su relevancia personal y social, en relación con las diversas situaciones de la vida y los múltiples contextos culturales. Solo la fructífera tensión entre lo establecido en la doctrina de la Iglesia y su práctica pastoral, y las prácticas de vida en las que se verifica lo establecido en el ejercicio de la vida personal y comunitaria a la luz del Evangelio, expresa el dinamismo generativo de la tradición frente a la tentación de la osificación estéril y regresiva de principios y enunciados, de normas y reglas, sin tener en cuenta la experiencia de los individuos y las comunidades. O sea, imagínense, o sea, poder plantear, enseñar lo que está en el catecismo tal cual es ya osificación, regresivo, estéril, es una pretensión de tener verdades inmutables y rígidas. Así plantea, por ejemplo, el contenido del catecismo de la Iglesia Católica, este informe.
1: ¿Y qué dirá de las palabras del Señor el que mira a una mujer deseándola y ha cometido pecado en su corazón? Eso ya pasó de moda, eso no tiene nada que ver. Ahora incluso puede uno mirar a un hombre y desearlo y no es ningún pecado para estos señores, que supuestamente son los expertos.
0: Todo depende de su condición de vida, cómo vive y si está en relación homosexual. Ya cállate, mejor ya, que la iglesia se cae, por favor.
1: Es increíble, esto es increíble, amigos, que pastores de la iglesia, ¿no? Que odie, el arzobispo de Lima también está acá en la lista de los expertos.
0: Él es el director de este grupo, de trabajo.
1: Qué desgracia, sinceramente, pero continuamos con la palabra de Murray. ¿Puede la experiencia vivida de la fe del pueblo de Dios prevalecer sobre la doctrina de la fe? Bienvenidos al abrazo eclesiástico de la modernidad líquida, en la que se descarta el realismo metafísico y la dictadura del relativismo y el subjetivismo somete todo a una redefinición. O sea que depende de cada circunstancia, de cada realidad, nosotros no somos jueces de nada y por lo tanto hay que darle cabida. Estamos bajo la dictadura del relativismo y no interesa ya más la Sagrada Escritura, la Palabra de Cristo, el Magisterio, lo que han enseñado los santos, porque ahora este sino de la sinodalidad y el sino de los obispos han encontrado la fórmula para salvar a la humanidad.
0: Lo que está y en este juego, esta es otra cita más del informe. Sí.
1: Lo que está en juego, como es evidente, es la superación del modelo teórico que deriva la praxis de una doctrina prefabricada, aplicando principios generales y abstractos a las situaciones concretas y personales de la vida. La tarea, por lo tanto, consiste en redescubrir una fructífera circularidad entre teoría y praxis, entre pensamiento y experiencia, reconociendo que la reflexión teológica misma procede de las experiencias del bien inscritas en el Census Fidei Fidelium.
0: O sea, están diciendo que el sentido de los fieles, o sea, que una persona que vive en una relación homosexual tiene un sentido de los fieles que le permite a él aplicar correctamente la doctrina católica a su vida y que hay que reconocer esa sana circularidad y ya dejar esta doctrina prefabricada. Imagínense, amigos, doctrina
1: por eso que odian el catecismo,
0: prefabricada, es lo que así categorizan el que diga, oye, hay que vivir según esta doctrina, voy a leer el catecismo. No, hijito, no, ya no. Ahora, nada de doctrinas prefabricadas, tú como vives todo, tú lo interpretarás, y si te parece que está mal, pues haz como el padre Martín. Lamenta cuánto hiere a personas LGTB el catecismo de la Iglesia Católica, y por lo tanto, como dice el cardenal Hollerich, relator general del sínodo, cámbialo de una vez. Continúa el padre Murray. El sínodo se ha convertido en el agente oficialmente patrocinado por la Santa Sede para la destrucción de la doctrina católica, que es menospreciada y descartada como principios deductivos expuestos de manera inmutable y rígida, afirmaciones estériles, regresivas y osificadas, como doctrinas prefabricadas que no son más que abstracciones y teorías. En cambio, necesitamos escuchar, dice el documento, las situaciones concretas y personales de la vida, porque, dice el documento, la reflexión teológica misma procede de experiencias del bien inscritas en el sentido de la fe de los fieles. El testimonio del católico homosexual estadounidense Jason Steele, autor de el libro Ministerio Católico LGBTQ, Pasado y Presente, cuya foto apareció en la portada del New York Times, con su esposo, entre comillas, recibiendo la bendición del padre James Martin, jesuita, al día siguiente de la publicación de Fiducia Supplicans, el documento que permitió la bendición de parejas, así lo dice, homosexuales, de una idea clara de hacia dónde cree el sínodo que la reflexión teológica basada en la experiencia personal conducirá a la iglesia. A continuación, el testimonio, un extracto del testimonio de este activista homosexual enviado a todos los obispos del mundo con este informe del sínodo de la sinodalidad.
1: Abro comillas, amigos, por favor, dense cuenta que esto está escrito en ese informe que realmente es una desgracia, pues presten atención.
0: Habla un hombre casado con otro hombre, por si acaso.
1: Así es, por favor. Mi sexualidad no es una perversión, un trastorno ni una cruz, es un don de Dios. Tengo un matrimonio feliz y sano y florezco como católico abiertamente

0: publicar las afirmaciones de un lobista a favor del estilo de vida homosexual. Comenta Mary, conozco a muchos sacerdotes que han sido atacados por su apoyo a las personas LGBT. Son blanco de la homofobia. Fin de la cita. ¿Es esta afirmación un ejemplo del sentido de la fe de los fieles? Pregunta Mary. ¿O una repudiación de la fe de Cristo y la moral de Cristo a favor de la inmoralidad? Pregunta Mary.
1: Esta subversión destructiva patrocinada por el Vaticano debe terminar ya. Las almas están en peligro por las escandalosas falsas enseñanzas que propaga el sínodo. El Papa León XIV debe fortalecer a los hermanos en la fe poniendo fin a esta perniciosa traición a la verdad de Dios.
0: Y también Courage ha expresado, porque Courage acabó siendo el patito feo del informe. O sea, Courage es un... Es que este hombre dice que pasó por Courage. Y dice, ay, ahí, qué falsa, qué falso fue esto, qué agresión, qué suplicio. Cuando me libré de eso y encontré mi camino en una universidad jesuita, ahí finalmente me reconcilié y estoy felizmente casado. ¿Y cuánto daño he hecho a la iglesia? Por ejemplo, con Courage. Bueno, Courage ha denunciado este informe del sínodo, que ataca a su apostolado y calumnia a quienes viven la castidad. El grupo 9 del Sínodo del Vaticano incluyó el testimonio de un solo hombre de atracción homosexual que condena el trabajo apostolado de Courage, sin constatar la información con la propia organización. Dicen ellos que hubiera sido muy fácil que los llamaran para que ellos les dijeran lo que verdaderamente pasa, pero no, han preferido poner ese testimonio de un activista pro normalización homosexual que no tolera la palabra castidad ni continencia, y han decidido enviarle ese testimonio a todos los obispos del mundo.
1: Ahí habla de la deshonestidad de esta gente, sin duda, porque por lo menos pones el testimonio de otro también para hacer el equilibrio, ¿no? Pero ya venían ya, por supuesto, con estas conclusiones hace tiempo. Continuamos con la nota que dice esto. El apostolado católico Courage International emitió este viernes una contundente respuesta al informe del Grupo de Estudio 9 del Sínodo del Vaticano, publicado el martes 5 de mayo por la Secretaría General del Sínodo. La organización que acompaña a personas con atracción al mismo sexo en el camino de la castidad, conforme a la doctrina perenne de la Iglesia Católica, calificó el documento de calumnia y difamación contra la organización y sus miembros.
0: El documento en cuestión versa sobre criterios, bueno, ya hemos visto justamente este tema, ¿no? Y se apoyaron en un único testimonio de un hombre que considera que una organización que busca, por ejemplo, ayudar a las personas a vivir en castidad es una violación contradictoria. Y esta es una organización que recomienda también el matrimonio para alcanzar la paz, también es también una situación que justamente sería contraria al bienestar de estas personas. Bueno, como dice Courage, justamente considera que este informe constituye tanto una calumnia como una difamación contra la organización y sus miembros. Calumnia porque el informe tergiversa la labor de Courage. Courage no está ni ha estado nunca involucrado en terapia reparativa como se alega en este informe. El grupo de trabajo podría haber aclarado este punto simplemente poniéndose en contacto con los responsables de Courage. Sin embargo, en lugar de hacerlo, el informe presenta la experiencia y la opinión de una sola persona como parte de un documento eclesiástico oficial. En segundo lugar, es injusto para nuestros miembros del sínodo presente públicamente que el sínodo presente públicamente las reuniones de los miembros de Courage bajo una luz negativa, basándose en la experiencia de una sola persona. Bueno, en fin, decía, por ejemplo, dice el hombre que era reunión de personas solitarias, desesperadas y a menudo deprimidas. Increíble. O sea, así se ha presentado en un documento oficial un apostolado que ayuda a las personas a vivir en castidad, muy diferente de la propuesta, hay que decirlo, de este informe del sínodo, que es la normalización de los matrimonios homosexuales.
1: Qué increíble, amigos, impresionante esta realidad, esta difamación, esta calumnia contra una institución que ha hecho y sigue haciendo una gran obra para apoyar a las personas con esa fragilidad y llevarlos por el camino de la fe, de los sacramentos, de la doctrina sana. Y han osado a disparar tremendos ataques. Bueno, yo creo que si son coherentes tendrían que suprimir Courage, ¿no? Porque sinceramente tanto daño les ha hecho, tanto daño hacen. Que realmente esto es impresionante.
0: Y recordemos que el Papa se ha reunido por primera vez, porque Francisco nunca los quiso recibir. Exacto. Se recibió con gente de New Ways Ministry, que son gente que normalizan la homosexualidad, pero el Papa León sí se recibió a personas de Courage, y de repente sale esto. Bueno, lo que dice el Cardenal Müller, yo espero que el Papa haga suya estas palabras. Miller denuncia que la ideología

0: LGBT ha penetrado en la iglesia a través del proceso sinodal. El cardenal Gerhard Müller se ha pronunciado sobre el informe del sínodo de la sinodalidad sobre cuestiones emergentes, denunciando que determinados sectores eclesiales están utilizando el proceso sinodal para introducir en la iglesia la ideología de género y relativizar la doctrina católica sobre el matrimonio. Compartimos este boletín de Info Vaticana.
1: En un extenso y difundido por su oficina texto y publicado por Per Mariam, el ex prefecto de la Congregación para la Doctrina de la Fe acusa a algunos obispos, teólogos y responsables pastorales de promover una cristianización acomodada al mundo y de sustituir la revelación divina por categorías ideológicas contemporáneas. Según el cardenal, el informe refleja una deriva teológica que busca debilitar progresivamente la enseñanza católica sobre el matrimonio y la sexualidad. A su juicio, la cuestión ya no se presenta de manera indirecta o ambigua, sino abiertamente. La relativización herética del matrimonio natural y sacramental es acogida públicamente, afirma Müller, quien considera que algunos sectores eclesiales están utilizando el lenguaje pastoral para erosionar doctrinas fundamentales de la Iglesia.
0: En esa línea sostiene que la promoción de bendiciones para parejas homosexuales o para uniones irregulares no constituye un asunto meramente disciplinar, sino una alteración profunda de la antropología cristiana y de la comprensión católica del matrimonio. Todo esto se presenta como el primer paso hacia un reconocimiento de la ideología LGBT, escribe, denunciando que dicha ideología propone una visión materialista del ser humano sin Dios, creador y redentor.
1: Müller dirige buena parte de su crítica al modo en que ciertos documentos sinodales o discursos eclesiales plantean la relación entre doctrina y misericordia. Según explica, se está construyendo artificialmente una oposición entre fidelidad doctrinal y cercanía pastoral, como si la enseñanza moral de la Iglesia fuese incompatible con la compasión hacia las personas. A su juicio, algunos sectores presentan a quienes defienden la doctrina católica como rígidos o legalistas, mientras exaltan un modelo pastoral basado únicamente en la aceptación incondicional y en la adaptación al espíritu del tiempo.
0: Sin embargo, el purpurado recuerda que la tradición cristiana jamás ha entendido la misericordia como una justificación del pecado. Cristo murió por todos los hombres, afirma, precisamente para ofrecer la posibilidad de conversión y de una vida nueva conforme al Evangelio. Por ello considera especialmente peligroso el uso ambiguo de conceptos como discernimiento o escucha del Espíritu, cuando sirven para evitar llamar pecado aquello que contradice objetivamente la palabra y la ley de Dios.
1: Müller insiste en que ninguna autoridad eclesial posee poder para bendecir aquello que contradice al designio divino sobre el hombre y la mujer. No existe en la Sagrada Escritura ni en toda la tradición de la Iglesia ninguna bendición para relaciones adúlteras, afirma. El cardenal explica que la bendición cristiana nunca puede entenderse como una aprobación moral de una situación objetivamente desordenada. La bendición litúrgica o privada es una oración de la Iglesia que pide la ayuda de Dios para promover el bien. Jamás puede convertirse en la confirmación de una vida contraria a Dios.
0: Él es en este contexto, recuerda además que la liberalidad humana no elimina la llamada a la conversión, ni anula la acción de la gracia. Citando a San Pablo, insiste que Dios no niega su ayuda a quien la pide sinceramente. Más allá de la cuestión de las bendiciones, Müller amplía su reflexión hacia la crítica general a la ideología de género y la llamada cultura woke, cuya influencia considera cada vez más visible dentro de algunos ambientes eclesiásticos. El purpurado llega incluso a comparar esa situación con antiguas crisis doctrinales que amenazaron la unidad de la Iglesia, como el pelagianismo o el maniqueísmo. Frente a ello, recuerda que la Iglesia superó estas herejías gracias a la firmeza doctrinal de los papas, los concilios y grandes doctores como San Agustín y Santo Tomás de Aquino.
1: Finalmente, el exprefecto de la Congregación para la Doctrina y la Fe advierte el riesgo de transformar la Iglesia en una organización meramente filantrópica, obsesionada por obtener la aprobación cultural y mediática. El cristianismo no recuperará a las sociedades secularizadas de Occidente, diluyendo su doctrina o apartándose de las corrientes ideológicas dominantes. La misión de la Iglesia, insiste, sigue siendo conducir a los hombres hacia Jesucristo y anunciar íntegramente el Evangelio. No son las falsas bendiciones de los poderosos de este mundo las que necesita la Iglesia, concluye Müller, recordando que la verdadera bendición procede únicamente de Dios y de la fidelidad a Cristo.
0: Recordemos esta frase, amigos: la Iglesia no recuperará a las sociedades secularizadas de Occidente diluyendo su doctrina o adaptándose a las corrientes ideológicas dominantes. Es lo que vemos en el rendimiento de este documento del informe número 9 de temas emergentes que buscan ser legitimados. Puerta abierta al activismo homosexual si este documento no es frenado por el Papa.
1: Bien, amigos, llegamos al final del programa. La conversión es un llamado para hacerlo mañana. La conversión es un llamado para hacerlo desde ahora. Cristo nos invita a una vida y una vida en abundancia. Muchas gracias por su sintonía y Dios mediante volveremos a encontrarnos mañana.

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0: años pensé que era solo estrés, pero entonces me sentía atrapada en un estado de pánico, pensando que algo malo sucedería si no completaba rituales interminables. Me di cuenta que no podía resolver esto sola, así que hice la llamada. Encontré un médico que me diagnosticó TOC y me está...
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0: Despierta, mi bien, despierta. Mira que ya amaneció. Dios está tocando a la puerta. Y nosotros ya estamos listos para tener una semana llena de la bendición de Dios. Así que estamos aquí desde Sherman, Texas, su amigo Carlos Canseco, junto con todo el equipo de WTN en Alabama, y muy contentos de poder ir caminando a lo largo de este tiempo de Pascua, en el que vamos descubriendo la presencia de Jesús vivo, que es el que ha resucitado, y seguimos compartiendo la fe. Y le doy la bienvenida el día de hoy. Está con nosotros el padre Chilo Becerra desde la frontera. Bienvenido, padre Chilo, gracias por estar con nosotros.
1: Gracias, hermano, por la invitación. Les saludo desde Matamoros, Tamaulipas, exactamente en la frontera.
0: Así es, bienvenido desde Matamoros, Tamaulipas. Una bendición compartir de nuevo con usted, padre, y poder hablar de estos temas que nos recuerdan la esencia de nuestra fe. Qué hermoso. Y pues es una gran oportunidad. También pues quiero primero darle la bienvenida a todos nuestros amigos, amigas, familia, donde quiera que estén, allá en la casa, en la oficina, en el trabajo, en la carretera, en el internet, en su celular, desde la aplicación de EW.

0: que ofrecemos el preciosísimo cuerpo, sangre, alma y divinidad de nuestro Señor Jesucristo, presente hoy en todas las misas y sagrarios del mundo, en reparación de nuestros pecados, los del mundo entero, y por todas las almas del purgatorio, por los méritos infinitos de su Santísimo Corazón, de sus santas llagas, unidos a los corazones de la Virgen María y San José, en la Sagrada Familia gloriosa por el amor eucarístico del Espíritu Santo. Te suplicamos que derrames tu gracia sobre nosotros y sobre todos aquellos por los que intercedemos este día en tu amor presente. Amén.
1: Ofrecemos nuestra vida, oración, trabajo, sufrimientos y sacrificios purificados en el corazón de la Virgen y unidos a la pasión de Cristo, en reparación de nuestros pecados y en reparación del Sagrado Corazón de Jesús, el Inmaculado Corazón de María, y por las intenciones de sus corazones. Ponemos ante la presencia de Dios todas las necesidades, anhelos e intenciones que hay en nuestros corazones. Oramos por el Papa, para que el Espíritu Santo lo guíe, le dé sabiduría, protección, valentía y autoridad en el camino de la verdad. Oramos para que cada uno de los grandes productores de alimentos hasta los pequeños consumidores se comprometa para evitar el desperdicio de alimentos y que todos tengan un acceso a una alimentación de calidad como una de las intenciones del Papa. Ofrecemos nuestra oración también como obra de misericordia. Pedimos por todo el orden sacerdotal, la vida consagrada, la vida laical y la vida familiar, por la pureza, la humildad, la fidelidad y la fortaleza en el corazón de todos los bautizados y por todos los que se alejan de la verdadera doctrina de Cristo.
0: Sagrada Familia gloriosa, hagan nuestros corazones semejantes a los suyos. Pedimos su gracia para la santificación de cada familia y que nos libren del pecado mortal. Rogamos por la intercesión de Santa María de Guadalupe para que nos ayuden a construir la casita sagrada del Tepeyac en cada hogar, para formar la iglesia doméstica, levantando una red de oración familiar, a sanar todas nuestras relaciones y nuestros corazones. Pedimos los dones de tu divina providencia y que seamos buenos administradores. Pedimos por todas las vocaciones al sacerdocio, al matrimonio y a la vida consagrada misionera en nuestras familias. Rogamos por los más alejados de la misericordia de Dios, por nuestros enemigos, por los no creyentes y por la conversión de todos nosotros los pecadores.
1: Oramos por todos los que están en el mundo del gobierno, la política, la economía y el trabajo, para que Dios guíe nuestras patrias y nuestros gobiernos, para que venga su reino en la tierra como en el cielo. Clamamos por el fin del aborto y de toda la cultura de la muerte y del miedo, por las necesidades de los enfermos, los perseguidos, los pobres, los migrantes y por todos los que sufren discriminación y exclusión, por todos los países que sufren de la violencia y las guerras y por la conversión de sus gobernantes y sus habitantes. Unidos al Papa pedimos por el desarme y la paz, para que las naciones renuncien a la violencia y elijan el camino del diálogo, la diplomacia y la reconciliación, y para que cada uno de nosotros desarme también su propio corazón del odio, el rencor y la indiferencia.
0: Ponemos en nuestra oración a los que van a fallecer el día de hoy. Guardamos nuestras intenciones junto con nuestros corazones, todo nuestro ser, nuestras familias, la humanidad y la creación en los corazones de Jesús, María y Jesús, para una consagración total como discípulos y misioneros del amor eucarístico de sus corazones, por la gracia del Espíritu Santo.
1: Hacemos una comunión espiritual. Jesús, creo que estás real y verdaderamente presente en el cielo y en el Santísimo Sacramento del altar. Te adoro y te amo sobre todas las cosas, y deseo ardientemente recibirte espiritualmente en mi corazón. Te abro la puerta, me abrazo a ti, y pido la gracia del Espíritu Santo para unirnos y consagrarnos plenamente a tu Sagrado Corazón Eucarístico, y por tu medio unirnos al amor y la voluntad del Padre, y a la Sagrada Familia para alcanzar la salud, la unidad y la paz. Jesús Eucaristía, transfórmanos en Eucaristías vivas. Sagrado Corazón de Jesús, en ti confío. En la batalla por nuestra familia, pedimos el auxilio de los arcángeles.
0: San Miguel, San Gabriel, San Rafael, ángeles del Señor, junto con todos los coros y ejércitos celestiales, defiéndenos del demonio, líbrenos de todo mal, llevando a adorar a Dios y a vivir en su santa y divina voluntad. Amén. Así es, Espíritu Santo, fuente de luz, ilumínenos. Gracias, Espíritu Santo, ven y envía un nuevo Pentecostés. Y lo niño Jesús, nuestra vida está en tus manos. Llena nuestro corazón de esperanza. En el futuro a ti confiamos.
1: Pedimos que la sangre, el agua y el fuego del Sagrado Corazón Eucarístico de Jesús, unido a los corazones de María y José, derramen su gracia sobre nosotros, nuestros hogares y sobre toda nuestra familia humana. Recibimos de corazón a corazón su bendición, que por las manos maternales de la Virgen de Guadalupe recibamos toda esta gracia con su protección, que nos selle con el signo de la cruz y nos cubra con su manto, en el nombre del Padre, del Hijo y del Espíritu Santo. Amén.
0: Amén.
1: Pues muchas gracias, Padre Chilo Becerra, por acompañarnos en este día, y creo que pues estamos acercándonos ya rápidamente a la fiesta de Pentecostés, y creo que pues es algo que nos llama en el corazón para poder descubrirlo, en especial en el tiempo de Pascua. Descubrimos cómo Jesús va sanando desde su resurrección a los discípulos, para que luego vayan y hagan esta misión, para que vayan y lleven adelante el Evangelio hasta los confines de la tierra, pero también lo hacen, según lo leemos en los Hechos de los Apóstoles, con signos, señales y con grandes bendiciones, y creo que es tan importante poder recordar que la resurrección de Cristo se manifiesta en nosotros. A veces podemos pensar que eso fue escrito hace 2000 años, pero creo que pues hay muchos que a lo largo de cada etapa de la Iglesia han vivido y han sido testigos de esta presencia real de Jesús en la Iglesia, en la Eucaristía, y también que va Jesús con esta intención, sanando los corazones y restaurando las vidas y las familias, Padre.
0: Así es. Ayer el domingo, en la primera lectura en Hechos de los Apóstoles, nos mostraba precisamente eso que tú mencionas, una iglesia primitiva al impulso del Espíritu. Felipe llegando a Samaria, siendo presente a Cristo, con signos, con milagros, con liberaciones. Decía el texto ayer que los paralíticos, los lisiados caminaban, y esto causaba sorpresa, esto causaba admiración en los samaritanos. Los samaritanos, inmediatamente cuando Pedro y Juan se dieron cuenta que habían aceptado la fe a Cristo, pues su primera preocupación fue ir orar por ellos y pedir el don del Espíritu Santo imponiéndole las manos. Jesús nos pedía en el Evangelio cumplir sus mandamientos si es que lo amábamos. Así que hay una relación muy, muy profunda entre el cumplimiento de su palabra y cumplir sus mandamientos con el Espíritu Santo. Yo creo que si el amor de Dios no se derrama en nuestros corazones por el Espíritu y nos enamora, pues difícilmente podemos llevar esta misión, así como la hizo Felipe, en medio de los no creyentes, pero también a nivel personal, pues yo creo que no cumpliríamos la palabra del Señor. Finalmente, pues no sería un amor verdadero, si no es el Espíritu Santo el que nos enamora y nos lleva a cumplir lo que el Señor nos está pidiendo. Y yo creo que el Espíritu Santo padre, y ya las lecturas de este domingo ya nos lo van presentando, ¿verdad? como un protagonista en la misión que Dios nos ha confiado.
1: Así es, padre, y creo que es tan importante redescubrir esta gracia, porque a veces creo que lo decían, bueno, lo han dicho a lo largo de los últimos 50 años tantas personas, el Espíritu Santo es el gran desconocido para muchos, porque bueno, no encuentran esa fuerza, ese amor, esa gracia que viene del Espíritu Santo, que es lo que nos mueve a llevar primero este encuentro con Cristo que transforma nuestra vida, y después continuar adelante con esa misión, porque si el Espíritu Santo nos guía, entonces llevaremos adelante esta misión que Dios nos ha dado, y pensando pues en lo que hace usted a través de su ministerio, pero pensando también en cómo el Espíritu Santo necesita acompañar cada hogar, cada familia, que es esa iglesia doméstica donde dejamos esta puerta abierta para que entre el soplo del Espíritu y transforme nuestras vidas, padre.
0: Así es. Fíjate, hermano, que ayer, dentro de la homilía, la predicación, les compartí a las personas mi testimonio, mi experiencia en esta línea del Espíritu Santo, hablando del gran desconocido. Y yo expresaba esta palabra, le digo, hablaba del Espíritu o sabía del Espíritu que está puesto hasta en nuestro credo, en nuestra fe, pero no había una experiencia personal con el Espíritu Santo. Y yo recuerdo una crisis en mi juventud, crisis de fe. Empecé a asumir compromisos en la iglesia que terminaron siendo para mí una carga pesada que no disfrutaba, y recuerdo mucho las palabras de un joven compañero de la pastoral juvenil que me decía: Chilo, es que tú tienes que amar esto. Y a mí me enojaba interiormente y decía: pues yo sé que lo tengo que amar, eso lo pienso, eso lo razono, lo entiendo, es que tengo que amar a Dios, amar a la iglesia, amar lo que hago, pero yo quisiera tener ese amor y no lo tengo, y eso me causaba a mí conflicto interior. Y me decía la gente, y cuando miraba incluso hasta los protestantes hablar de Cristo con aquella pasión, con aquella entrega, y también a la gente de la iglesia católica, me causaba cierta envidia, porque yo quería saber, quería experimentar o tener eso, pero sin embargo había eso que no estaba. Y gracias a Dios que puso en mi camino el movimiento de la renovación carismática católica en el Espíritu Santo, que pues la bandera es el bautismo en el Espíritu, la efusión del Espíritu. Entonces, esa experiencia de conocer, de experimentar esto que el Papa Francisco también llamó bautismo en el Espíritu, pues me cambió el panorama, ¿verdad? Me dio un amor, me dio una pasión por predicar, por orar, por una sed, despertó una sed por conocer las cosas de mi Padre en la palabra, y yo creo que no puedo decir otra cosa, sino fue realmente un enamoramiento, ¿sí? Enamoramiento real, ¿verdad? Que no dependió de mí, sino de Dios. Y les compartí aquella frase, ¿verdad? Dios no nos va a pedir algo que Él mismo no nos vaya a dar. Por eso ayer en el Evangelio nos pedía que lo amáramos y cumpliéramos su palabra, pero nos prometía no abandonarnos, no dejarnos solos, no dejarnos desamparados, sino enviarnos el Espíritu de verdad, porque el Señor sabe que no hay otra forma, no hay otra manera en que nosotros cumplamos lo que Él nos pide sin esta misma acción y esta ayuda que viene de Él a través de su Espíritu.
1: Y esto creo que es algo que es un llamado para todos, y que son procesos en los cuales podemos decir, ha estado ahí la gracia, pero necesitamos dar ese paso de fe, esa confianza y vivir en esa invocación del Espíritu Santo. En especial, yo en estas últimas semanas he estado escuchando a aquel canto gregoriano que habla, que en el texto está la oración de el Veni Creator, ¿no? Es cómo pedir al Espíritu Santo que venga y que nos siga transformando y la oportunidad es para cada uno, y muchas veces pues suceden cosas prodigiosas, y otras veces, como lo cuenta la historia del profeta Elías, dice, vino un terremoto, vino un fuego, pero al final de cuentas vino una brisa suave, y ahí en esa brisa suave fue que descubrí que estaba la presencia de Dios. Y muchas veces no entendemos que Dios está ahí, y es necesario pues que se quite la venda de los ojos, que se abra el corazón y que creamos que está ahí, porque muchas veces podemos decir, pues es que no siento nada. Pues no necesariamente es que vamos a sentir algo, sino que tenemos esa certeza interior de que Él estará ahí y está actuando, y que Él nos irá iluminando el camino para llevar adelante la misión que cada uno de nosotros tenemos en la casa, en la oficina, en el trabajo, ahí en la familia, en la comunidad, en la iglesia. Y bueno, creo que ha sido también una bendición que usted haya tenido esta experiencia del Espíritu Santo que lo ha llevado a transformar su vocación y su ministerio, padre.
0: Sí, ha sido una bendición. El Papa Pablo VI dijo en su momento que la renovación carismática era una suerte para la iglesia, una bendición, una corriente de gracia para la iglesia. Así lo manejaba él, y yo creo que ha sido también una suerte, una bendición en mi vida. Yo les compartía ayer a mis ovejas en aquí en mi parroquia, yo como sacerdote sin esta experiencia del Espíritu, porque esta experiencia quitó mis miedos, entregarme a dar el paso, pero también me dio una visión a futuro de lo que Dios quería de este sacerdote. En ese entonces, pues un jovencito que se va al seminario, pero que tenía muy clara, muy muy clara, en la idea de el perfil sacerdotal que Dios me llamaba. Y yo recuerdo que en el proceso de esos 9 años que hice en el seminario, también le dije al Señor, yo tengo claro el tipo de sacerdote que quieres que sea, un sacerdote predicador, evangelizador, que ore por los enfermos y que desde luego pastoree y lleve una comunidad, pero si tú en el proceso me pides algo diferente, yo estoy dispuesto a ceder, ¿verdad? Pero yo veo muy claro que tú me estás pidiendo esto. Y fíjate que, hermano, que conforme pasaban los años, el Señor me lo confirmaba más, a través incluso de mis formadores en el seminario. Y cuando me ordeno, pues por aquí le doy, y cada vez el Señor me pide más esto, me pide más que lo haga, que lo realice. Así que, pues, yo he caído a la cuenta que Jesús hacía tres cosas, impulsado por el Espíritu Santo, hacía tres cosas: predicar, sanar y liberar. Y eso está en los documentos de la iglesia, ¿verdad? Predicar, sanar y liberar. Entonces, yo creo que esto es parte de la esencia evangelizadora de la iglesia, y parte también de la misión de un sacerdote. Un sacerdote creo que se ordena para esto, ¿verdad? Para predicar, para sanar y liberar, como lo hizo Jesús.
1: Sí, y creo que alguna vez lo hemos platicado, en estos días acaba de salir, en este caso apenas acaba de salir en España, y va a salir luego en Estados Unidos y en Latinoamérica, una película que se llama Día 8, El Soplo del Espíritu, donde se cuenta una historia ficticia junto con la biografía real del padre Emiliano Tardif, que fuera tan famoso y que fuera uno de los testigos precisamente de esta renovación carismática y que la llevara a los cuatro puntos cardinales y a todos los continentes, y que de alguna manera abrió ese camino para que muchos sacerdotes descubrieran esta bendición, ¿no? Yo tuve la oportunidad de conocerlo personalmente en la ciudad de Guadalajara en un evento, y conocer a su comunidad también, que es profundamente eucarística, que son los siervos de Cristo vivo ahí en República Dominicana, y que están en muchos lados del mundo, pero que pensaba cómo esta experiencia del padre Emiliano también ha ido llevando adelante este testimonio para muchos sacerdotes, como el caso de usted, padre.
0: Fíjate, hermano, que hay mucha relación, ¿verdad?, entre el ministerio del padre Tardif y mi vocación, porque lo comparto. Recién recibí el bautismo del Espíritu, buscaba yo más. Me devoré la Biblia y yo buscaba algo más. Y buscando más, me metí sin querer a una librería católica de mi ciudad donde yo nací, en Río Bravo, Tamaulipas, acá en la frontera en México, y sin querer, ¿verdad?, providencialmente, tomo el libro del padre Tardif, sin saber que este libro iba a marcar mi vida, sin saber que este libro me iba a traer tanta bendición, y le digo en broma a la gente, y tanto trabajo, digo, si ya digo que me trae tanto trabajo, yo creo que lo suelto, pero lo digo en broma, la verdad es que fue como el seguimiento, hermano. Yo creo, al principio, no tuve yo una guía así directa de alguien que me acompañara en los primeros pasos de la renovación. Era ir a los encuentros, ir a los retiros y escuchar las predicaciones, observar y ver todo. Pero
1: creo que no, se nos fue un momento el padre, vamos a reconectarlo y vamos a ir a un pequeño corte. Vamos a pedir que el Espíritu Santo se derrame sobre nosotros ahí en donde estamos, que el Espíritu Santo vaya actuando en nuestros corazones, y pedimos a través de este canto que se llama Está Aquí.

0: Seguimos adelante con su programa Hoy es tu gran día. Estamos con el padre Chilo Becerra, que Dios mediante también estará por acá con nosotros en Dallas en un encuentro de sanación y liberación el sábado 27 de junio en el rodeo de Mesquite, aquí en Mesquite, Texas, y pues vamos a verlo personalmente nosotros y todos los que quieran participar. Bueno, el 27 de junio, sábado 27 de junio, pues gracias Padre Chilo por irnos compartiendo su testimonio. Se nos cortó un momento la llamada, pero creo que pues en verdad que es una oportunidad de poder dar testimonio de que el Espíritu sigue haciendo estos signos, señales y prodigios en el mundo entero, Padre.
1: Así es. Te comentaba mi experiencia con el Padre Emiliano Tardif a través de su libro. Fíjate que yo no tuve la fortuna, la bendición de conocerlo físicamente como muchos de ustedes. Cuando leo el libro Jesús está vivo, yo lo leo a principios del año 2000 y busco a ese sacerdote, pues yo no sé si en internet o cómo, pero empecé a preguntar y pues me comentan que acaba de fallecer en junio del 99, si mal no recuerdo. Yo me acuerdo que le dije a Dios, ¿por qué no me dejaste conocerlo? Y acababa él de morir cuando yo leo ese libro. Yo pudiera imaginarme, porque ese libro tiene la capacidad de meterte en la experiencia, de imaginarte todo lo que el padre vivió al predicar en sus inicios y cómo fue ese ministerio creciendo y llevándolo a todas partes en muchos países del mundo. Yo me imaginaba todo eso y ahí conseguí de alguna manera intelectualmente los dones, los carismas más bien del Espíritu Santo, como es el don de sanación, la sanación interior, la liberación, la palabra de conocimiento, el don de lenguas. Empecé a asimilarlos a través de los testimonios del Padre, pero la verdad les comparto yo siempre a la gente, nunca me imaginé que el Señor pudiera regalarme esos regalos también a mí. Y algo me quedó muy claro, la predicación siempre va acompañada de signos de poder, de milagros, de sanación, de liberación. Eso me quedó muy claro y el Padre Tardif lo sustenta con el Evangelio de San Marcos, donde el Señor nos comparte que Él confirmaba con signos, con milagros, la predicación de sus discípulos. Y eso me quedó claro y al principio, y como jovencito, después como seminarista, ahora como sacerdote, siempre que el Señor me puso a predicar su palabra, no podía dejar de orar por las personas, no podía dejar de orar porque sabía que estos signos acompañan la predicación. Y así fue como fui descubriendo toda esta bendición de las herramientas para la evangelización, como son los carismas, como son los dones. El Señor fue afianzando y acentuando poco a poco en mi vida, en mi persona, y que ha sido una gran bendición para poder llevar a Cristo al corazón de muchas personas, ¿verdad? Así que es mi experiencia con el libro Jesús está vivo. Por eso, donde quiera que vamos, le digo a la gente, no salgo sin él. Siempre llevo este libro y lo promuevo porque mucha gente que asiste a estos eventos de la renovación o eventos de evangelización de la iglesia nunca ha tenido contacto con estas experiencias, no conocemos. Se lo he regalado a sacerdotes, se lo he regalado a religiosas, se lo he regalado a muchas personas en todas partes, porque quisiera que, así como el ministerio del Padre Tardif fue una bendición en mi vida, sea también una inspiración para muchos hermanos dentro de la iglesia, incluyendo también a nuestros hermanos sacerdotes.
0: Sí, y creo que esto que comparte es, por un lado, una gran oportunidad, y es el tiempo especial el tiempo de Pascua, donde nos acercamos hacia Pentecostés, pero a lo largo de todo el año, ¿no? La venida del Espíritu Santo en Pentecostés no es el fin de la carrera, sino el inicio de esa carrera, que al contrario, y lo pienso en la dimensión del año litúrgico, ¿no? Pasamos la Navidad, pasamos la Semana Santa y la Pascua, y luego viene Pentecostés y entramos en el tiempo ordinario, y a veces no nos ponemos a pensar que ahí es el donde inicia la misión, donde nosotros tenemos este llamado de seguir siendo discípulos y misioneros y de seguir dejando que el Espíritu Santo transforme nuestras vidas para ser testimonio de vida ahí en el lugar en donde estamos y que podamos tener esa valentía, esa fortaleza, pero también esa alegría que se manifiesta alabando a Dios, cantando, bendiciendo y enfrentando la vida diaria, más allá de pensar que esto fue escrito hace 2000 años, pues el testimonio del padre Tardif, pero el de usted, y también a lo largo de la historia, ¿no? Tantos y tantos santos han vivido estas manifestaciones de la gracia de Dios y han sido testigos con signos y señales que en un tiempo en el cual vivimos en el materialismo, esto rompe totalmente el esquema mental de la gente, ¿no? Porque muchas veces pensamos, hay gente que dice, bueno, Dios no existe, pues quisiera que vieras todos los signos y señales y cuando los veas vas a decir, wow, ¿cómo es posible esto? Pues es el Señor, es el que sigue actuando. Cristo sigue en medio de nosotros y se ha quedado con nosotros en la Eucaristía y sigue haciendo estas bendiciones para que se edifique la fe de tantas personas, Padre.
1: Así es. Hay gente que me ha enviado algunos testimonios recientemente respecto a los que se declaraban ateos, incrédulos. Me llamó mucho la atención un testimonio que recibí el viernes en la noche. Recibí un testimonio de Tampico, una mujer que fue uno de los eventos que compartimos ahí en Tampico, Tamaulipas. Ella dice que fue acompañando a sus amigas que querían recibir una sanación en sus piernas, en sus rodillas. Dice, iban ellas con una ilusión que decidí acompañarlas, dice, pero yo, la verdad, tenía muchos prejuicios contra Dios, contra la iglesia, yo no creía en nada, y yo pensé, con una silla y con la batería del celular bien cargada, con eso es suficiente para yo sentarme ahí y entretenerme, no participar en nada. Dice, ella se fue con esa mentalidad, y ella me comparte que cuando nos escuchó predicar, pues no pudo hacer otra cosa más que mantener la atención allí, pero aún así, aunque estaba escuchándonos, ella pensaba, no, pues pues que el padre siga con su show, ¿verdad? Y de hecho me lo menciona así en su testimonio. Ella lo veía como un show. Cuando llega la oración de sanación, el Señor a mí me regala una palabra de conocimiento y me dice que el Señor va a sanar muchos corazones heridos a través de la presencia de nuestra Madre Santísima y que especialmente algunas personas que reciben regalos de sanación van a percibir su presencia a través de su aroma, una dulce fragancia, rosas, que le digo yo a la gente, es el Dolce Gabbana que utiliza la Virgen. Y entonces dice, pues yo por respeto a todo esto, dice, y no molestar a mis amigas, pues decían, cierren los ojos, yo los tenía cerrados, dice, pero yo no creía en nada, dice. Cuando voy detectando fuertemente el aroma a rosas, yo estaba segura que los servidores, que los que andaban ahí sirviendo en el encuentro, dice, iban a andar con un aerosol ahí echando aire, dice, decimos en México, paleros del padre, ¿verdad? O sea, andaban echando esto así, dice, cuando abro mis ojos y me cuenta que no hay nada, o sea, que es verdad lo que está pasando, dice, yo codeo a mi mamá que está en un lado y le digo, tú no hueles a rosas, mamá. Dice, no, yo no percibo nada. Dice, no me daba cuenta que el aroma no estaba afuera, estaba dentro de mi nariz, o sea, yo lo percibía. Aún así, dice, yo no terminé de creer todo. Dice, pero cuando salgo del evento, era tarde, era noche, se hizo oscuro, empecé a manejar y a mí me llamó la atención, dice, que las luces de los carros no me molestaban en mis ojos, cuando yo tenía un problema fuerte en mis ojos, que toda la luz me lastimaba. Dice, empecé a percibir eso, en la mañana que me levanto, empiezo a leer el celular sin problema. Dice, cuando me doy cuenta que estoy sana de mis ojos, tomo el libro del padre Tardí que mi mamá había comprado, que yo no quise, dice, incluso acercarme a usted para que lo firmara ni nada. Dice, mi mamá me dijo, ve que te firme el padre Chilo el libro. Y yo dice, ay, ni que fuera Chayán. Dice, yo todavía estaba enojado. Y dice, y así como que no hice caso, dice, pero en la mañana, que me doy cuenta que estoy totalmente sana en mis ojos, agarré el libro y empecé a leerlo. Dice, ahí entendí muchas cosas y no me quedaron claras en el encuentro, ¿verdad? Entonces empecé a leer este libro, padre,

0: gente que se declara atea, al ver realmente a Jesús en vivo y a todo color actuando en medio de su pueblo, pues la verdad que ya no tienen argumentos para decir esto no es verdad, esto no es cierto, sobre todo cuando ellos mismos lo experimentan y se convierten en testigos del poder de Dios. Pero entonces es ahí donde la importancia de los dones y carismas, porque no presentamos nosotros una idea. Cuando predicamos no es una conferencia motivacional, es la presencia real de la palabra del Señor acompañada de estos signos que lo hacen presente, ¿verdad? Y real en medio de la gente, ¿verdad? Tangible, que la gente de verdad que puede ver a Jesús, puede sentirlo, puede experimentarlo en lo que Dios hace en sus vidas, ¿verdad? Y sobre todo sanando una enfermedad que allí estaba y que era evidente y que ahora no está, porque Jesús se la llevó, ¿verdad? Entonces, ahora sí que los carismas son una gran herramienta necesaria en nuestros días para la evangelización, ¿verdad? Que si Jesús los utilizó hace 2000 años, pues cuánto más ahora en esta etapa que nos está tocando vivir a todos, donde la gente pues cada vez se aleja más de Dios.
1: Pues vamos, Padre, a ir cerrando, haciendo un pequeño misterio del rosario, y después pudiera hacer una pequeña oración también por aquellos que nos escuchan en la radio, que podamos abrir el corazón y descubrir esta presencia del Señor. Lo hacemos iniciando como todos los días el rosario y terminando, si pudiera hacernos una pequeña oración, Padre.
0: Claro que sí.
1: Pues vamos a poner todo esto en manos del Señor, pensando en el segundo misterio gozoso, que es la visitación de la Virgen María a Santa Isabel, donde el Espíritu Santo se derrama sobre Isabel y Juan el Bautista, porque María lleva a Jesús en su vientre, y que el Espíritu Santo se derrame sobre nuestros hogares, nuestras familias y sobre nuestras necesidades. En nombre del Padre, del Hijo y del Espíritu Santo. Amén. Padre nuestro que estás en el cielo, santificado sea tu nombre, venga a nosotros tu reino, hágase tu voluntad en la tierra como en el cielo.
0: Danos hoy nuestro pan de cada día, perdona nuestras ofensas, como también perdonamos a los que nos ofenden. No nos dejes caer en tentación y líbranos del mal.
1: Dios te salve María, llena eres de gracia, el Señor es contigo, bendita tú eres entre todas las mujeres, y bendito es el fruto de tu vientre, Jesús.
0: Santa María, Madre de Dios, ruega por nosotros los pecadores, ahora y en la hora de nuestra muerte. Amén.
1: Dios te salve María, llena eres de gracia, el Señor es contigo, bendita tú eres entre todas las mujeres, y bendito es el fruto de tu vientre, Jesús.
0: Santa María, Madre de Dios, ruega por nosotros los pecadores, ahora y en la hora de nuestra muerte. Amén.
1: Dios te salve María, llena eres de gracia, el Señor es contigo, bendita tú eres entre todas las mujeres, y bendito es el fruto de tu vientre, Jesús.
0: Santa María, Madre de Dios, ruega por nosotros los pecadores, ahora y en la hora de nuestra muerte. Amén.
1: Dios te salve María, llena eres de gracia, el Señor es contigo, bendita tú eres entre todas las mujeres, y bendito es el fruto de tu vientre, Jesús.
0: Santa María, Madre de Dios, ruega por nosotros los pecadores, ahora y en la hora de nuestra muerte. Amén.
1: Dios te salve María, llena eres de gracia, el Señor es contigo, bendita tú eres entre todas las mujeres, y bendito es el fruto de tu vientre, Jesús.
0: Santa María, Madre de Dios, ruega por nosotros los pecadores, ahora y en la hora de nuestra muerte. Amén.
1: Dios te salve María, llena eres de gracia, el Señor es contigo, bendita tú eres entre todas las mujeres, y bendito es el fruto de tu vientre, Jesús.
0: Santa María, Madre de Dios, ruega por nosotros los pecadores, ahora y en la hora de nuestra muerte. Amén.
1: Dios te salve María, llena eres de gracia, el Señor es contigo, bendita tú eres entre todas las mujeres, y bendito es el fruto de tu vientre, Jesús.
0: Santa María, Madre de Dios, ruega por nosotros los pecadores, ahora y en la hora de nuestra muerte. Amén.
1: Dios te salve María, llena eres de gracia, el Señor es contigo, bendita tú eres entre todas las mujeres, y bendito es el fruto de tu vientre, Jesús.
0: Santa María, Madre de Dios, ruega por nosotros los pecadores, ahora y en la hora de nuestra muerte. Amén.
1: Dios te salve María, llena eres de gracia, el Señor es contigo, bendita tú eres entre todas las mujeres, y bendito es el fruto de tu vientre, Jesús.
0: Santa María, Madre de Dios, ruega por nosotros los pecadores, ahora y en la hora de nuestra muerte.

0: Dios te salve María, llena eres de gracia, el Señor es contigo, bendita tú eres entre todas las mujeres, y bendito es el fruto de tu vientre, Jesús.
1: Santa María, Madre de Dios, ruega por nosotros los pecadores, ahora y en la hora de nuestra muerte. Amén.
0: Gloria al Padre, al Hijo y al Espíritu Santo.
1: Como es el principio, ahora y siempre, por los siglos de los siglos. Amén.
0: ¿Puede orar por nosotros un momento, Padre?
1: Claro que sí. A todos los que nos están escuchando en este momento, vamos a echar a andar la fe, abrir los brazos, abrir el corazón. Si gustan, ahí donde se encuentren escuchando esta oración, si les es posible, y tenemos alguna dolencia, alguna enfermedad, algún desajuste emocional, abramos nuestro corazón al Señor que quiere bendecirnos. Padre Celestial, en el nombre de Jesús, en el nombre que está sobre todo nombre, bajo este nombre glorioso por el cual tú nunca nos has negado nada, te pido, Padre, por todos sus hijos que se encuentran escuchando esta oración. Te pido, Padre, por los méritos de Jesús, por su vida, pasión y muerte, por su gloriosa resurrección y ascensión al cielo, por las lágrimas de María Santísima viendo morir a tu Hijo amado al pie de la cruz. Ten compasión de todos los que están escuchando esta oración y se encuentran atribulados, se encuentran enfermos, con desajustes emocionales. Te lo pido, Padre, por la venida del Espíritu Santo el día de Pentecostés. Pido que extiendas tu mano, bendigas a todos tus hijos, toques de los pies a la cabeza, de la cabeza a los pies, que sanes todo órgano interno, todo aparato digestivo, páncreas, hígado, riñones, pulmones, la vía respiratoria, que devuelvan la salud al que se encuentra enfermo, que se encuentra invadido de cáncer, al que no ha encontrado ya una respuesta. Te lo pido, Padre, en el nombre que está sobre todo nombre, dale tu gracia, dale tu bendición. Y también en tu nombre, Señor, sana todo desajuste emocional. Escuchamos de la mente, del corazón, toda presencia de ansiedad, depresión, nerviosismo, negatividad, pesimismo, falta de fe, falta de paz y concentración. Pedimos que la acción de tu poder, de tu Espíritu Santo, invada nuestro corazón de gozo, de alegría, de amor, de la certeza y la seguridad que a pesar de que caminamos por caminos oscuros, tú vas con nosotros. Alabado seas, Señor, por lo que estás haciendo. Alabado seas por tu amor en esta mañana. Alabado seas por cada enfermo que está recibiendo una sanación en su cuerpo. Está recibiendo tu presencia y tu misericordia. Bendito y alabado sea. Gracias, Señor, por tanto amor. En nombre del Padre, y del Hijo, y del Espíritu Santo. Amén.
0: Pues muchas gracias, Padre Chilo, por acompañarnos el día de hoy, compartir su testimonio, ayudarnos a seguir creciendo en la fe y tener este regalo. En verdad que este tiempo de Pascua, camino a Pentecostés, y es el mejor momento para poder pedir esta gracia del Espíritu Santo, pero también que nos impulse, que nos mueva, que nos lleve a nosotros mismos ser esos testigos de Jesús que está vivo, Padre. ¿Con qué quisiera concluir?
1: Quisiera concluir pues invitando a todos para este próximo evento, 27 de junio en Mesquite, Texas, toda el área de Dallas, a todas aquellas personas que se encuentran en este momento pasando un momento de dificultad, de esclavitud, sí, de enfermedad, de adicción, pero sobre todo aquellos que se encuentran con un corazón vacío y desean tener un encuentro personal impactante con Jesucristo vivo, una presencia del Espíritu. Quisiera hacerles esta invitación este próximo 27 de junio en el Convention Center Mesquite.
0: Gracias, Padre.
1: Los hermanos de la renovación.
0: Gracias, Padre. Un abrazo, bendiciones. Sigamos adelante. Recuerda, hoy es tu gran día.

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0: siendo luz para todos los hombres.
1: La paz de Jesús sea con ustedes, queridos hermanos. Somos las hermanas comunicadoras eucarísticas del Padre Celestial y para nosotros es una gran alegría tener este espacio de formación con ustedes, queridos oyentes. Estamos desde la ciudad de Cali, Colombia, en este espacio radial de
2: Conectados en Familia.
1: Bueno, y normalmente para nosotros es una felicidad cuando las personas se conectan por primera vez o aquellos que continuamente están acompañándonos en este espacio de formación. Gracias, gracias por estar con nosotros. Hoy en esta ocasión estamos con ustedes la hermana Mónica María
3: y la hermana Clara Elena.
1: Ajá, así es. Entonces vamos a disponer el corazón porque todo cristiano debe empezar con el pie derecho y esa manera de empezar con el pie derecho es invocando a la Santísima Trinidad. Así que los invito a este espacio.
4: Es hora de comenzar. Estamos conectados.
1: Bueno, queridos hermanos, entonces les invito a que nos santiguemos en el nombre del Padre, del Hijo y del Espíritu Santo. Amén. Si no estás en una actividad que te impide cerrar los ojitos, te invito a que cierres los ojos para que puedas interiorizar más este momento de oración. Y si de pronto tienes alguna actividad que te lo impide, tranquilo, solo es disponer el corazón para que podamos dialogar con el Señor a través de esta oración. Padre bueno, te damos gracias por el don de la vida, te damos gracias por el regalo de poder hablar contigo, de poder acercarnos a ti. Te damos gracias, Señor, por este espacio, te damos gracias por cada uno de nuestros oyentes. También te pedimos, Señor, por cada una de sus intenciones. Tú sabes que hay en sus corazones la necesidad particular que tienen en este instante, aquello que les preocupa, tal vez aquellos que no tienen empleo y están buscándolo, o aquellos que tienen alguna dificultad familiar, algún enfermo, o ellos mismos están padeciendo alguna enfermedad. Te suplicamos la gracia de poder comprender que todo está bajo tu cuidado, Señor. Y aunque estemos pasando por alguna dificultad que decimos, Señor, ¿cuándo llegará el momento en que muestres tu gloria y me ayudes en esto específico que tengo? Sepamos que el tiempo de Dios es perfecto, queridos hermanos, y no estamos solos. Él está continuamente pendiente de nuestras necesidades. Solo demos tiempo al tiempo de Dios. Pedimos también a María Santísima que nos conceda docilidad para buscar siempre hacer la voluntad de Dios, que sintamos la mirada, el amor, la alegría del Padre Celestial que ve nuestro esfuerzo por buscar siempre hacer su voluntad. Concédenos, Señor, también ser instrumentos de bendición para las personas que nos rodean. Y si es necesario, Señor, corrígenos y concédenos la gracia de aceptar esa corrección con amor, porque un buen padre siempre quiere la perfección de sus hijos. Suplicamos a nuestros santos ángeles custodios que nos acompañen para que podamos comprender todo esto que el Señor nos quiere regalar a través de este espacio de formación. Y que a la vez que nos formamos también sean bendición para nosotros, para nuestras familias y para cada una de las personas que amamos. Gloria al Padre, al Hijo y al Espíritu Santo.
3: Como era en el principio, ahora y siempre, por los siglos de los siglos. Amén.
1: María, hija predilecta del Padre,
3: ruega por nosotros. Amén. Amén.
4: Tu batería está cargando. 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
1: Así es, queridos hermanos, con nuestra batería ya súper recargada, porque la oración es muy, muy importante. Nos vamos a dar cuenta en el desarrollo de este programa. Por eso empezamos, como debe ser, con la oración, y así debe ser todo nuestro diario vivir. Hemos terminado una temporada dedicada al Espíritu Santo. Si de pronto, querido oyente, tú no has podido vivir estos programas que hemos tenido, te invitamos a que, a través de nuestro canal de YouTube, puedas desatrasarte y ver los programas anteriores para que puedas tener toda la dinámica que hemos estado viendo en esta temporada pasada que era dedicada al Espíritu Santo. Y nos queríamos centrar sobre todo en la temporada del Espíritu Santo en una verdad que es inmensa porque es una bendición y una gran oportunidad conocer al dulce huésped del alma. Creería que es el gran desconocido, ahorita se conoce un poquito más. Por ejemplo, mi hermana Clara Elena, su apellido es del Espíritu Santo, es un amante del Espíritu Santo, pero no todos tenemos esa cercanía con el Espíritu Santo. Y en esta temporada que pasó, queríamos eso, que pudiéramos tener la experiencia de saber qué es el dulce huésped del alma, también tener como esas razones para estar unidos a Él y saber que Él es el que nos da la luz, la fuerza y el amor. Así que los invito a desatrasarse por si de pronto no pudieron ver esa temporada pasada. Sí, hermana. Bueno, lindísima esta introducción que nos hace la hermana Mónica. Y queridos hermanos, hemos venido haciendo un recorrido, hablando muy claro cómo el sacramento del bautismo, él nos permite algo muy hermoso. Él viene a nosotros con una fuerza de inhabitación tremenda. En él nos trae los regalos que necesitamos todo cristiano para alcanzar la salvación. Y lo lindo, hermano, es que también todas las semillas necesarias que van a crecer en nuestra vida cristiana para que podamos dar frutos de caridad perfecta, de alegría, de paz, que es necesario para cada uno de nosotros.
5: Así es, hermana Clara Elena, porque es algo muy esencial. O sea, el deseo de conservar ese bien y el provecho que hace el Espíritu Santo en nuestras almas. Hemos mencionado pues muy continuamente que es necesario orar, pedir, clamar la presencia del Espíritu Santo, o sea, ese diálogo continuo con Él para poder mantener nuestra relación y practicar realmente lo que debe practicar un cristiano, o sea, no vivir solo nuestra fe de nombre, sino vivirla realmente como debe ser, que logremos ser amigos de Dios. Y para uno ser amigo de Dios, ¿qué necesita? Tener una relación con Él, ¿verdad? O sea, uno no puede tener una relación con alguien que no conoce. Entonces, sí o sí, hay que tener una relación con Él.
1: Perfecto, hermana. Por eso, queridos oyentes, es que en esta nueva temporada comenzamos hoy con algo muy lindo que se llama Orar el lenguaje del corazón. Entonces, preparémonos porque aquí vamos a aprender cómo orar, cómo tener ese encuentro personal con Jesús, con la Santísima Trinidad. Él, el mismo amor que tiene tanto para darnos y que anhela que nosotros recibamos todos esos regalos.
5: Como dices, hermanita Clara Elena, esta nueva temporada nos prepara mucho y, como se han dado cuenta, queridos oyentes, en nuestro programa radial buscamos formarlos continuamente en la fe. Y es como si empezáramos nuevamente con el ABC de la fe, ¿sí? Porque ya hemos hablado de la importancia del catecismo de la Iglesia Católica, porque es el que nos da esos, ¿cómo diríamos, Clarita? Como esas ayudas, esos, como herramientas prácticas para que sepamos, porque lo dice la palabra de Dios, estén atentos a saber de su fe y cuando les pidan razón, saber darla con caridad y con respeto y con amor. Pero pues nadie ama lo que no conoce, y si yo no conozco mi fe, pues posiblemente me van a engañar o no voy a dar razón de mi fe. Por eso es importante que tanto el catecismo sea, digamos, nuestro libro de cabecera, pero también la Sagrada Escritura y la tradición. Entonces, vamos a notar un poquito cómo, a medida que pasa esta temporada, vamos a volver a esos principios que nos da el catecismo, que nos da la Sagrada Escritura, que nos da la tradición.
1: Por eso es tan importante, hermanos, que los que estén realmente interesados en ir ahondando en este tema acudan entonces al catecismo y sobre todo en él lleguen a esta cuarta parte que es tan importante, dedicada a la oración. Porque como decía la hermana, es necesario en la vida de todo cristiano, la vayamos saboreando, le vayamos dando vida en nuestro ser. Y algo muy importante que tiene el catecismo es que nos alimenta la fe, porque hoy en día un cristiano que no esté cimentado en la fe, le tiran a la borda sus creencias.
5: ¿Cómo es que dicen dicho clarita de cristiano ignorante, futuro protestante? O sea, es que a veces lo confunden a uno, y no es, digamos, porque uno quiera dejarse confundir, sino que como uno no está cimentado, le dicen cualquier cosa y dice, ve, ¿y será que eso sí es así? ¿Será que lo que me están diciendo tienen la razón? Y yo era el equivocado, como me pasó con un familiar que era súper... él estaba, pues, estudiando su fe, y hace poco que fui al entierro de mi abuelita, que en paz descanse, me di cuenta que ya no es católico. Oh. Y yo dije, ¿cómo así? Y el niño que estaba yendo a prepararse para ser acólito, y yo le dije, ¿pero qué le pasó al primo? ¿No pude hablar con ese primo? No, que una vez llegó una señora y le dio entrada a la casa, y la señora le empezó a hablar de la palabra de Dios, sí, entre comillas, y le pegó una confundida, que llega y dice, mi primo, no, yo he estado siempre engañado. Es que él apenas estaba empezando a formarse en la fe, imagínate, imagínense, queridos oyentes. Entonces, apenas estaba formando en la fe, llega esta persona, le da una confundida, y ahorita pertenece a una secta, y está confundiendo también a su familia. El niño, claro, cortó, ya el niño no va a la parroquia, no se siguió formando pues para ser acólito, y hasta el niño ya ha entrado en un pensamiento de que toda la familia estábamos equivocados. Es lo que dice mi papá en esa iglesia que estamos yendo, ellos tienen la razón. Entonces imagínate qué tan peligroso es y qué tan importante es formarnos en nuestra fe para comunicar la verdad a otros y no dejarnos engañar. O sea, es súper importante. Por eso, para abrir esta temporada, vamos a iniciar con un gran tema que es, como lo decía su hermana Clarita, hablar con Dios desde el corazón, ¿sí? Y para eso, aquellos que están por primera vez conectados con nosotros, vamos a un pensamiento. La oración es un medio desconocido y, sin embargo, el más eficaz para restablecer la paz en las almas, para proporcionarles la felicidad, ya que sirve para acercarlas al amor de Dios. De San Maximiliano Kolbe, hermosa, lindísima.
1: Hermoso, porque dice, medio desconocido y sin embargo el más eficaz. O sea, tan bonito, porque ahorita estamos en una realidad en el mundo y tanto también en el corazón, porque la paz empieza en el corazón, que necesitamos eso, en la oración, clamar que el Señor nos conceda la paz interior para que realmente haya paz en el exterior, en nuestro país, en nuestro mundo entero. O sea, es necesario. Y ciertamente parece que la oración cada vez es un medio desconocido, porque lo dice San Pablo en Romanos 8:26. Nosotros no sabemos orar como conviene. No sabemos orar. Esto es un asunto de humildad, queridos hermanos. San Pablo dice, no sabemos. Es decir, si yo no sé, si ustedes, queridos hermanos que me escuchan, uno no sabe orar, ¿qué es lo que uno debe hacer? Pedirle a alguien que le enseñe. O sea, el Espíritu Santo es el maestro, pero también yo ponerme en camino. O sea, yo no sé orar. Me pongo de rodillas y le digo al Señor, Señor, no sé orar. O sea, esto es una gracia que tú quieres darme y yo la necesito. Ten misericordia de mí, enséñame a orar. O sea, eso es la oración. Y mira que es curioso, porque ya ahí estoy orando. Sin saberlo, ya estoy orando, porque en humildad le estoy diciendo al Señor, Señor, yo no sé orar. Ayúdame, dame la gracia. Ahí es cuando uno comprende que todo es un don de Dios. O sea, incluso la oración es un don de Dios.
5: Totalmente, totalmente, hermana. Por eso qué rico es contemplar a un tal San Pablo que se hace miembro de una iglesia, cuando él llega a comprender la importancia de la unidad, que cuando alguien ora, dice, somos todos los que no logramos orar como conviene. Qué importante es tomar conciencia de lo que tiene que ver realmente con la oración. Porque cuando uno ora, el Señor comienza a hacer maravillas en el ser interior, alrededor, en la familia, y eso hoy, para eso hoy nos anima San Pablo fuertemente.
1: Y ahorita que dices que la vida cambia, nuestro interior cambia, justo en San Pablo tenemos una respuesta, porque él dice, no sabemos orar como conviene, pero el Espíritu intercede por nosotros y nos enseña a decir Abba Padre. O sea, hermanos, es el Espíritu Santo quien obra esta gracia en nosotros. Entonces, ¿a quién hay que pedirle, Clarita?
5: Al Espíritu Santo.
1: Al Espíritu Santo, Clara Elena del Espíritu Santo.
5: Mire, hermana, que por eso será que en nuestra comunidad se nos insiste constantemente en la oración, la perseverancia. Era que decía el padre Antonio, si tú no haces de la oración una parte de tu vida, estás muerto, hijita. ¿Vivirías como un zombie, como un robot? ¿Para dónde va Vicente? ¿Para dónde va la gente? No, qué triste. En cambio, cuando yo hago la oración parte de mi vida, ya sé dónde estoy parado. Ya sé dónde me encuentro.
1: Y tú dices que nuestro padre nos insistía mucho que era importante la oración. Recuerdo que él citaba mucho una frase de Padre Pío, que es el pan, la oración es el pan y la vida del alma. Es la llave que abre el corazón de Dios. O sea, imagínese, pan y la vida del alma, o sea, el alimento. Sí, ahí se está haciendo referencia al alimento. Y es la llave que abre el corazón de Dios. O sea, si usted quiere saber cuál es el secreto para llegarle al corazón de Dios, pues es la oración. Lo dice Padre Pío, es la llave que abre el corazón de Dios.
5: Qué hermoso recordar, hermanas, que como decíamos en un programa anterior, recordar es vivir. A mí me encantaba cuando él nos decía, hijita, la oración es el pan y la vida del alma. Entonces, inclusive también él decía, hijita, cuando te confieses, siempre ten en cuenta esto en tu oración y en tu corazón, y verás que la confesión se te hace más fluida, con mayor encuentro con el Señor. Él nos insistía mucho en eso. Decía, hijita, si tú no descuidas la oración, te vas a dar cuenta que en la confesión vas a ser más sincera, que en la confesión vas a tener esa idea, esa palabra, eso que está necesitando el alma. Incluso él también decía, cuando te confieses, ora por el sacerdote que va a estar contigo, importante, confesándote, para que él tenga la luz, todo lo que da el cielo, para poder dar un buen consejo al que está allí, en ese lugar, en el confesionario. Él le daba muchísima importancia a eso, mucha.
6: Así es, Clarita. Y él, pues, siempre nos buscaba como crear conciencia de que es que la oración debe ser esa comunicación con el Padre del Cielo. Y queridos hermanos, para que podamos entrarnos en este tema, es importante irnos al comienzo, que es el qué, cómo y para qué de cada detalle que comprende nuestra fe. Entonces, no es solo necesario comprender en la mente, sí, porque a veces uno le puede quedar el concepto, pero el camino que hay de la mente al corazón a veces es un poquito difícil. Entonces es importante que no solo esté en la mente, sino que si ya la mente lo comprende, la voluntad le sea más fácil moverse, y que así el corazón siente ese amor que lo impulse para que, pues, realmente empiece a orar. O sea, porque yo puedo decir, uy, qué importante la oración, lo dicen los santos, pero yo no oro. O sea, se me quedó en concepto, pero no voy a la obra, a la acción. Entonces es importante que sepamos el qué, el cómo y el para qué.
5: Sí, ahora partiendo de esta pregunta, ¿qué es la oración? Uh-huh. Bueno, ya nos adelantamos un poquito cuando decíamos el pan que da vida al alma. Entonces, hermanos, si eso lo tenemos así presente, ya cuando vayamos a la oración no va a ser algo aburridor, algo monótono, qué digo, qué hago, qué repito, no, ya va a ser con más conciencia, porque, hermanos, la oración es esencial para vivir, es como ese motor para el alma.
6: La realidad es que lo decíamos también con San Pablo, es un don, es una gracia de Dios. Entonces, si ya tu querido hermano que nos estás escuchando has empezado un camino de fe y estás dentro de tu diario vivir sabiendo la importancia de la oración y te estás esforzando en hacerla, pero todavía sientes que, pero es que a mí no me es tan fácil orar, me cuesta mucho, me distraigo, me duermo, es una lucha, tranquilo hermano, o sea, sigue adelante, que el Señor te va dando la gracia de ganar esas batallas, porque es una batalla la oración. Eso también lo decía mucho nuestro padre Antonio. Y como dijimos, estaremos guiándonos a través del Catecismo de la Iglesia Católica para ir adentrándonos en este de qué y cómo se ora. Entonces, a partir del numeral 2558, encontramos la respuesta de la Iglesia sobre qué es la oración. Y a mí me encanta cómo inicia, porque es justo con una frase de Santa Teresita del Niño Jesús, que es una doctora de la Iglesia. Entonces, lo voy a decir textualmente, dice, para mí, la oración es un impulso del corazón, una sencilla mirada lanzada al cielo, un grito de reconocimiento y de amor, tanto desde dentro de la prueba como la alegría. O sea, eso está en la alegría, eso está en los manuscritos de ella.
5: ¡Qué hermoso! Me encantó y vale la pena hacer eco de esas palabras. Un impulso del corazón, una mirada al cielo. Eso suena súper romántico, pero es...
6: pero real.
5: Sí, mire, es como cuando hay una pareja de novios. Dios mío, no necesitan ni las palabras. Solamente está la mirada, el sentir, el hablar. Y con mirarse ya se están entendiendo. Así es con la oración. Ya llega uno al sagrario y con solo mirar al Señor, ya como decía Santa Teresita, Él me mira, yo lo miro. Él me conoce, yo lo conozco. Nos amamos, nos conocemos. Entonces se vuelve en un coloquio de amor. Y hasta allá es donde debemos llegar. ¿Pero cómo se logra eso, hermana? Siguiendo esa continuidad con Él, esa unidad con Él.
6: Así es, Clarita. Por eso en el numeral 2559 también dice, la oración es la elevación del alma a Dios. Sí, ¿a aclaramos, elevación del alma, no del cuerpo. Sí, porque hay santos, cuando uno escucha la vida de los santos, San Cupertino, él tenía unos éxtasis en su oración porque era una persona muy humilde y oraba de una manera muy sencilla, pero él tenía éxtasis y se elevaba. O sea, no era solamente la elevación del cuerpo, del corazón, se elevaba su cuerpo, y así con historias de santos. Pero bueno, lo común y lo corriente que nos pasa a la gente del común es que la oración es la elevación del alma a Dios, ¿sí? A veces también nos puede pasar que creemos que la oración tiene que ir como acompañada de ciertos signos externos, como de que yo suspire, como que sienta no sé qué en el corazón, en el cuerpo, y si no pasa eso, entonces yo no estoy orando como debe ser. No, queridos hermanos, la oración no se trata de eso, se trata, como decía Santa Teresita del Niño Jesús, una sencilla mirada al cielo. O sea, mi alma se eleva cuando yo pienso en Dios y le hablo. Es como cuando uno está enamorado y uno piensa en esa persona. Solo pensar en esa persona, ya como que uno, el pensamiento se eleva. Esa es la gracia que tenemos que pedir, enamorarnos de Dios, para que digamos como los santos, que cuando pensemos en Él, nuestro corazón se eleve a Él. O sea, no necesariamente con ritos, o sea, con signos externos, sino realmente que yo disponga mi corazón para que al hablar con el Señor sienta como el alma se eleva.
7: Y mire que en esto también insistía mucho nuestro padre Antonio. Él decía, hijita, es que la oración es una especie de diálogo con aquel que estamos seguros nos ama. Como es de triste cuando uno habla con alguien y sentirse uno hablando solo, que el otro ni siquiera le presta uno atención, está pensando en otra cosa menos en uno, sí, en el que tiene
6: que está con el celular, y que usted hable y hable, eso le pasa a uno mucho.
7: No, ole, préstame pues atención tan siquiera un poquito. No, yo creo que así muchas veces el Señor, qué pecadito también. Entonces, hermanos, siempre la oración es el diálogo, y el diálogo siempre es con otra persona, no uno solo, es con otra. Entonces, que eso no se nos pierda de vista. Y lo bonito que cuando tomamos así la oración, ya se convierte en confianza, en sinceridad, en un abrir el corazón. Es algo lindo.
6: Pero entonces, hasta ahora, Clarita y queridos oyentes, podemos concluir que, o vamos adelantado en el tema, de que encontramos varias definiciones para la oración, ¿no? Y una es que es lo esencial para la vida del alma. Cuando hablamos de alimento es porque nadie vive sin alimento. Y la oración es indispensable para la vida del alma. Porque recuerden, nosotros tenemos un alma, no solamente somos este cuerpo. Así como se alimenta el cuerpo, hay que alimentar el alma. Entonces, es lo esencial para la vida del alma. Otra definición es la expresión sencilla y compasión de un alma hacia Dios. O sea, expresión sencilla y que viene acompañada con esa pasión de un alma hacia Dios. Lo otro es que la oración es un diálogo, lo decía Clarita, entre dos. No es un monólogo, que yo le estoy hablando al Señor todo, y yo. No, hay que escuchar también al Señor, y el Señor se le escucha a través de la palabra, del silencio, de los acontecimientos. Y lo otro es que la oración es elevar mi alma a Dios. O sea, prácticamente ya estamos como en la mitad del programa, hermanos, y este tema es hermoso y hay mucho, como se dice comúnmente, mucha tela para cortar. Vamos a adentrarnos, vamos a dejarlo por este lado para que vamos a la siguiente sección. Mañana, estén preparados, tenemos una gran sorpresa porque hemos tenido ciertas dificultades técnicas, entonces hoy no podemos darle la sorpresa, pero mañana vamos a tener una sorpresa y vamos a tener una nueva sección. Pero para ahora, los que están por primera vez, vamos a una sección donde vamos a hablar un poquito sobre esta experiencia de la oración, así que vamos a nuestro Viviendo el Hoy.
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6: Así es, queridos hermanos, estamos en nuestro Viviéndolo, y antes de contarles un poquito esta historia, queremos invitarlos a que este espacio de formación no solamente sea para ustedes, sino también para las personas que ustedes conocen. Así también es una manera de apoyar la evangelización. No solo yo quedarme con el contenido, sino decir, oiga, a veces yo comparto por WhatsApp o por mis redes sociales cosas que pues puede que no sean malas, pero no enriquecen el alma. Entonces, estos son espacios que hay que compartir, hay que hablarlos a los demás de esa formación que tú estás recibiendo. Y también invitarlos a que nos escriban a través de nuestro correo electrónico cómo les ha parecido vencido estas temporadas, si tienen sugerencias, si quieren, no sé, contarnos algún testimonio o cómo este tipo de formación les ha ayudado en su vida cristiana. Entonces los invito a que nos escriban a través del correo info@comunicadoras.org y también que nos compartan a través de nuestras redes sociales, también nos pueden escribir. Y bueno, y saludamos a todos aquellos que se conectan continuamente, que están por primera vez, a todos los que nos escuchan a través de Radio Católica Mundial. Gracias por acompañarnos en este espacio de formación. Y ahora sí, tenemos una linda historia para contarles a ustedes. Esta es la historia de Mariana, pero ¿saben qué, queridos oyentes? Esa historia no solamente es de Mariana. Esa historia de Mariana puede ser tu historia, ¿sí? Puede ser la historia de la hermana Clarita, puede ser mi historia. Así que quiero que estemos muy atentos porque puede que nos identifiquemos y al finalizar la historia sepamos, oiga, si no me ha pasado, tener cuidado. O si me ha pasado, Señor, dame la gracia de cambiar esto. Bueno, ya no lo voy a decir más. Vamos a la historia para que puedan comprender.
7: Sí, bueno, mis queridos oyentes. La verdad es que hoy vamos a tomar esa parte de la vida de una joven llamada Mariana. Mariana, durante varios años, estuvo convencida de que realmente ella no tenía tiempo de orar. ¿Cómo sería que cuando ella colocaba su reloj despertador, apenas sonaba eso, la mente comenzaba a correr más rápido que el mismo reloj, que el trabajo, que las llamadas, que los pendientes, que los compromisos familiares? Pobrecita, ya está envuelta en un corre-corre tremendo. Y ella, en esos instantes, mire que convirtió su jornada en una carrera tan tremenda que no tenía ninguna meta visible, ¿no? Simplemente correr y correr y correr, ese afán tremendo. Ella se repetía con frecuencia, no tengo tiempo de orar, es que a mí definitivamente las actividades no me dejan, se me cruza una cosa con la otra. Oiga, hermana, la verdad que me preguntó qué era lo que realmente le impedía a Mariana estar un poquito más calmada. ¿Qué era lo que realmente no le dejaba tener tiempo para sus cosas? Precisamente para orar, ¿no?
6: Pues en el caso de Mariana, ella no era que no fuera una mujer de fe, o sea, que tal vez no creyera en Dios, no, ella creía en Dios. E incluso cuando habían espacios en que la abrumaban tanto sus pensamientos dependientes en medio de cosas de la casa, el trabajo, ella veía que era necesario esa oración que exige pausa, silencio, y eso es lo que ella no veía como prioritario, es más, lo veía como tal vez una pérdida de tiempo porque no había productividad, entre comillas, ahí. Entonces, esa era la dificultad de ella, no había espacio para una oración verdadera que exige pausa, silencio, espacio.
7: Mira, hermana, que eso era tan delicado en la vida de ella, que con el paso del tiempo ella comenzó a notar un cansancio diferente. Ya no era solamente el cansancio físico, sino también interior. Y ella comenzó a sentir un vacío tan tremendo que ella decía, no tengo palabras para explicar lo que siento, pobrecita. Ella estaba que no se hallaba. Entonces, y ella misma se hacía una pregunta, bueno, pero si yo cumplo con todo lo que me asignan, ¿por qué estoy así? Pero yo creo, hermanos, la verdad que era que ya le hacía falta más orden. A mí se me hace, me cala que a ella le faltaba más orden. Pero sucedía que ella, en medio de su corre-corre, seguía pensando, uy, Dios mío, ¿será que la solución está en organizar mi agenda? ¿Será que debo hacer un trabajo más eficiente? ¿O a la final será que me falta optimizar el tiempo? Eso se puso en una encrucijada que no sabía ni qué hacer.
6: Pues pasa que un día le invitan a un retiro espiritual y no es que ella aceptara porque realmente lo quisiera, sino era más como por compromiso, por la persona que le hizo la invitación, pero algo en su interior le decía, es necesario que hagas esa pausa. Y aunque pues sabía que entre sus pensamientos iba a perder un tiempo valioso, pues por eso que sintió en su interior, dijo, pues bueno, hagamos, dedicamos ese tiempo.
7: No, eso fue algo especial. ¿Cómo te parece que en ese primer día del retiro, esta pobre, mejor dicho, si antes estaba desesperada, ahorita comenzó un desespero tremendo porque ella no se podía adaptar al silencio. No, y en cuanto al celular, ¿quién me escribiría? Dios mío, si me respondería o me dejarían visto. Ay, yo no le respondí a tal persona. Bueno, y en cuanto al trabajo, no, yo no estoy siendo productiva porque ahorita aquí sentada, como que haciendo nada, esa pobre no sabía ni qué hacer. Pero ¿cómo te parece que poco a poco ese ruido externo comenzó a desvanecer? Ya comenzó como a cobrar calma y comenzó a entrar en su ser interior como una especie de silencio, pero más especial, un silencio más profundo.
6: Y en ese momento en que sintió como ese silencio, es que ella sintió una voz interior. No es que haya sentido algo así audible, o sea, una persona que le haya hablado al oído, sino que en su interior sintió que el Señor le decía: ábreme un espacio en tu agenda, pues yo tengo todo mi tiempo disponible para ti. Imagínate, pues, imagínese, querido oyente.
7: Y eso, mire, eso fue tremendo, porque ya se quedó así. Inmóvil. Esas palabras como que comenzaron a atravesar todas sus defensas. Y, pobrecita, ella llegó a comprender, casi que con vergüenza, que su vida había sido prácticamente con un Dios muy diferente. Un Dios de esas personas que llaman a un Dios opcional, que puede reprogramar indefinidamente. Ah, hoy le dije que me encontraba con él. No puede. Se me cruzó con esta actividad. No, mañana. Ay, pero es que mañana tengo que ir al mercado. Y así sucesivamente. Y el pobre Jesús, ¿sabe qué hacía? Él allá esperándola. Siempre la esperaba. Siempre esperaba. Pobrecito.
6: Y lo más impresionante es que esa experiencia que ella tuvo, pues, como lo decíamos, no fue audible, pues algo así que no se haya tenido una visión, no, fue algo sencillo, pero sí transformador. Porque Mariana entendió que no se trataba de tener tiempo, sino de decidirlo tener. Es decir, no tenía el tiempo, pero ella dijo: lo necesito. O sea, él tiene que estar en mi agenda. O sea, debe ser la oración algo primordial para mí, no una pérdida de productividad, sino la fuente de mi equilibrio.
7: Mira, hermana, que ella, gracias a Dios, ella había leído antes un libro de Santa Teresa de Calcuta, de puro milagro. En medio de, yo no tenía qué horas con
6: eso. Es que era una mujer creyente, sino que en medio de toda su actividad creía que el sacar tiempo que no produjera en lo que te dice el mundo era pérdida de tiempo. Entonces yo creo que algo se le cruzó por ahí con esa santa, sí, que tú
7: no
6: vas a contar.
7: No, y gracias a Dios, porque te vas a dar cuenta cómo le sirvió. Ella hubo un momento en que recordó las palabras de Santa Teresa de Calcuta, tal cual se las voy a compartir, hermanos. Estas palabras que decían: el fruto de la oración es la fe, el fruto de la fe el amor, y el fruto del amor el servicio, y este servicio vivido con amor produce paz. Ahí es donde Mariana se da cuenta de que ella buscaba la paz en la eficiencia, cuando en realidad, hermanos, la paz nace en la presencia de Dios. Ahí es, porque en otra parte no la vas a encontrar, hermanito. Me has dicho, el mundo te ofrece paz, pero una paz hoy sí, mañana no. Eso es un tembleque ahí.
6: Y resulta que Mariana, cuando termina su retiro espiritual, cuando vuelve a casa, ya toma una resolución. Y es que antes de empezar cualquier actividad, revisar los pendientes, revisar el celular, iba a sacar 15 minutos para comunicarse con el Señor, o sea, entablar una relación con Él a través de una oración. Porque ella decidió que si no lo hacía así, iba a seguir pasando lo mismo de su vida. Y esta experiencia que tuvo en ese retiro no podía ser igual, o sea, no la podía dejar pasar. Y es hermoso cómo ella, pues, cuenta que en medio de todo esto que vivió, fue difícil coger ese ritmo porque, pues, su mente divagaba. Estaba ahí la tentación de los pendientes, de tomar el celular, pero aún así recibió la gracia porque ella quiso iniciar. O sea, tomó esa decisión, Dios la respaldó.
7: Qué bonito. Y mire, hermana, que eso no fue en vano, porque ella con el tiempo comenzó a notar cambios. O sea, sutiles, pero reales. Ella comenzó a notar de que ella respondía con más calma en las dificultades, de que sus decisiones eran más serenas. Eso sí, el estrés no se dio de la noche a la mañana, eso no fue mágico, pero por lo menos era controlable. Ah, sí, démonos por bien servidos, era controlable. Lo lindo era que ya con el pasar del tiempo, ya hacía esas pausas importantes para elevar su corazón a Dios. Qué bonito, hermanos. Ojalá que ustedes en sus trabajos también tengan esas pausas activas para no solamente hacer estiramiento, porque ya el cuerpo le cansa de estar sentado frente a un computador, sino también para elevar su corazón a Dios. Y mira tan bonito que gracias a esto, ella comienza a entender que la oración contemplativa es sencillamente estar en la presencia de Dios. Y esto era lo que ayudaba a Mariana a restaurar su ser interior.
6: Y con eso, queridos hermanos, podemos ver que la oración no es perder tiempo. Realmente la oración nos ayuda a organizar todo nuestro interior y nuestro exterior, porque nos ayuda a saber qué es realmente lo prioritario. O sea, no es como vivir indiferente a las responsabilidades porque voy a sacar un tiempo de oración, no. Uno ve la experiencia de los santos, San Juan Pablo II, un hombre tan ocupado, San Gregorio Magno, sacaban mucho tiempo para la oración porque sabían lo importante que era la oración para las actividades que hacían. Nada más Madre Teresa de Calcuta, que la mencionábamos, que Mariana tuvo esa experiencia de leer sobre su vida. Ella le decía a sus hermanas, más trabajo, más oración. Y a veces eso nos puede pasar a todos, que en medio de tanta actividad y como este mundo en que estamos nos pide ser productivos, hacer multitareas, entonces a veces uno se le va olvidando el aquietar el corazón. Y es muy necesario, queridos hermanos, esta historia, más que uno decir, bueno, le puede pasar al otro, no, eso me pasa a mí también. Esa historia de Mariana puede ser nuestra historia. Entonces, recordar, hermanos, y pedirle la gracia al Señor de que la oración pueda ser lo primero para nosotros y lo último, o sea, iniciar el día con la oración y en la noche también terminar el día con la oración, que lo último que hagamos sea comunicarnos con el Padre del Cielo. Y no tiene que ser cosas complicadas, sino algo sencillo, sentarte en la cama un ratito antes de dormir y decirle al Señor cómo fue tu día, encomendarle el día siguiente. Yo quiero que nuestros hermanos a través del chat, con la ayuda de nuestra hermana del máster, puedan comentarnos si ya han empezado un camino de oración, o sea, como hacer una encuesta, si han empezado una vida de oración, si les ha sido fácil o les ha sido difícil, si tal vez apenas están empezando o realmente en su vida no es importante la oración y todavía no lo han empezado. Entonces, que nos cuenten un poquito en los comentarios, si se puede en la encuesta, que nos cuenten cómo es su experiencia con la oración, o sea, ¿ya estás orando o no has orado o no ves importante la oración? Porque es importante escucharlos, queridos hermanos, a ustedes. Este espacio es para ustedes, nos estamos formando mutuamente, y también esa experiencia de qué opinan ustedes de la oración, qué han leído de los santos. Y bueno, queridos hermanos, hasta ahora esta sección, acuérdense, es importante que la formación que tú recibas no solo te quedes con ella, sino que se la puedas compartir a otras personas y así muchos podamos conocer nuestra fe y dar razón de ella.
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6: Así es, hermanos, seguimos conectados con este hermoso tema, ¿sí? Lo importante de orar, o sea, orar, el lenguaje del corazón. Estamos en esta temporada y vamos a seguir ahondándonos, queridos hermanos, en este tema. Yo creo que es necesario que tengamos muy presente que no hay que desanimarnos. Cuando uno empieza la oración y uno cree que porque tal vez le pasan distracciones, porque tal vez uno inició muy juicioso, pero después algo pasó y tal vez uno le estaba pidiendo al Señor y al no ver respuestas, uno se desanima. No, o sea, la oración es una batalla continua. O sea, hoy tienes esa batalla ganada, mañana tal vez no, pero hay que esforzarnos.
7: Totalmente, hermanos, es cierto. Y mira, hermanos, que ahorita que meditamos en este tema tan lindo como es hablar con Dios desde el corazón, hemos venido aprendiendo la importancia que tiene el abrir nuestra alma a Dios, en elevarla a Él, y también la manera como podemos llegar a hacer una verdadera oración. Entonces, ojalá si puedes tomar apunte de una frase, de una palabra, eso te va a ayudar bastante cuando vayas a encontrarte con Dios en la oración.
6: Mira, Clarita, que acá ya nos están respondiendo. Entonces nos dice Mildred Roldán, para mí es importante, o sea, que para ella es importante la oración. Y nuestras hermanas del máster nos compartían, la oración es el puente entre el corazón de el corazón y Dios, o sea, mi corazón y Dios.
7: Lindísimo.
6: Y acá nos dice Denny Ramírez, yo estoy iniciando en el camino de la fe, de la oración, pero soy muy distraída. Denny, tranquila. le pasaba a los santos. Santa Teresita del Niño de Jesús se distraía. Nosotros también nos distraemos mucho. O sea, a mí particularmente a veces me pasa mucho, y un día se lo comentaba a Clarita, así como entre hermanas, a veces me causa mucha impaciencia que hay ciertos momentos, ya sea en la mañana o en la noche, porque para nosotros como comunicadoras es muy importante la oración a solas en la mañana y en la noche, que me coge un sueño. Y a mí, o sea, yo le decía al Señor, me da rabia que me duerma, o sea, es que yo quiero orar, pero el cuerpo no me responde. Entonces, hermanos, la lucha es continuada y eso nos pasa a todos. Y sí, al que está iniciando, el que ya ha iniciado, es una batalla, literal.
7: Me hiciste recordar también, no, delicioso recordar todos estos acontecimientos. Cuando yo estaba en el monasterio, la Madre Superiora, en los momentos de recreo, uh-huh, ella solía contarnos también anécdotas de lo que a ella le pasaba. Una vez se remontó al tiempo de cuando ella era novicia y decía, ay no, hermanas, mire, si a ustedes les pasa, a mí también me pasaba y me sigue pasando. Cuando ella era novicia, pues tenía una maestra muy estricta y ella se quedaba a veces dormida en la oración, cabeceaba, y entonces una vez, y cada rato le ponían penitencias, pero penitencias fuertes. En ese tiempo en que a la Madre Superiora le tocó el noviciado, eran penitencias, pero esas pues de monasterio. Y entonces, a lo último, la última penitencia que le colocaron era hacer la liturgia, tanto de laudes como de vísperas, de rodillas. Y hasta que terminaba. Oiga, y aún así, esta pobre Madre Superiora, con el libro en la mano, y ¡plum!, se le iba al suelo.
6: Ay, Dios mío, es que es difícil.
7: Entonces, a lo último, la hermana maestra se le acercó y le dijo, ¿sabe qué, Madre Consolación? No, en ese entonces no era madre, era novicia. ¿Sabe qué, hermana Consolación? Con usted ya no se puede, con usted ya no soy capaz. Entréguele esto al Señor y Él verá cómo soluciona esto, porque ya a mí se me acabaron todas las soluciones. Entonces, cuando ella, claro, muy triste, una vez fue a la oración y le dijo, ay, Señor, por Dios, ayúdame, ¿yo qué voy a hacer? Ya mi hermana maestra agotó todos los recursos y nada le funciona. ¿Sabe qué, Señor? Yo pondré de mi parte y tú encárgate del resto. Cuando una vez, estando en la oración, ella decía, yo sentí clarito que el Señor me habló al corazón y me dijo, Consolación, mientras que tú duermes en la oración, yo te voy a arrullar, y cuando tú estés muy despierta en la oración, arrúllame a mí, que soy un tierno, un amor tierno, un niño de amor. Y dijo, bueno, Señor, solución, dijo, eso me ayudó. Pues seguía cabeceando, pero ya no me dormía tanto.
6: Claro, y yo creo que también el descanso del corazón, porque lo que yo les compartía, y que también te hablaba a ti, Clarita, es que a veces uno es con esa impotencia, porque uno quiere orar, pero como es una lucha con uno mismo, y sí, no vamos a satanizar todo, hermanos, pero el que menos desea que nos comuniquemos con Dios es ¿quién? El demonio. Entonces, él siempre va a buscar la manera de que no se dé esa comunicación con el Padre del Cielo, y va a estar ahí atento, o sea, él es súper perseverante, ver la manera de que nosotros no oremos y que nos desanimemos en la oración. Así que, Dani, tranquila, o sea, sigue esforzándote, porque eso nos pasa a todos. Por acá también nos dicen, don William, que la importancia de la comunidad para crecer espiritualmente se logra en comunidad, no nos salvamos solos, vamos en comunidad. La importancia de interceder los unos por los otros, también lo hemos hablado en la oración de intercesión. También por ahí, Viviana Rosa, bueno, es hablando como en portugués, de un saludo, no sé cómo, o sea, no puedo ahorita traducirlo, pero un gran saludo para ti, ajá, y bueno, gracias a todos ustedes por comentarnos cómo es su experiencia con la oración. Para nosotros es importante, porque lo que decía Deni, ¿no?, le cuesta porque es muy distraída. Eso nos toca a todos, queridos hermanos, por eso toca pedirle al Señor la gracia de perseverar. Y una disposición muy importante de la oración, queridos hermanos, es la humildad. Es súper importante la humildad, porque cuando no somos humildes, es como si pusiéramos una barrera ante la presencia de Dios, porque a veces le hablamos al Señor como dándole órdenes. Una vez escuchaba a una señora de que ella estaba muy enojada con el Señor y ella no le iba a volver a orar, porque hace rato le estaba pidiendo una intención y el Señor nada que le respondía. Entonces ella le puso un plazo de tiempo al Señor, y como él no la respondió en ese plazo, cortó la relación con él. Qué pesar, porque uno comprende que es muy humano llegar a ese momento como de, ¿cómo decirlo, Clarita? Como de desesperanza. Eso es pura tentación del demonio, queridos hermanos. Hay que luchar para ser constantes, porque el tiempo de Dios es perfecto. Y aunque uno diga, pero es que lo que estoy pidiendo, ¿cómo no lo va a querer Dios? Hermanos, no sabemos. No sabemos el plan de Dios. Pidámosle la gracia, Señor, dame la fuerza para poder perseverar y saber que como padre tú quieres lo mejor para mí. Si ahora no hay una respuesta, esa respuesta llegará después.
7: Sí, totalmente, totalmente, hermanos. Mire que aquí nos ayuda bastante el catecismo. Uh-huh. Y les voy a decir lo que él nos dice en el numeral 2529, algo claritico. La humildad es una disposición necesaria para recibir gratuitamente el don de la oración. El hombre es un mendigo de Dios. Preguntémonos, hermanos, ahorita, si realmente yo voy a la oración con esa actitud. Si realmente en medio de la oración reconozco que es Dios el que dirige la barca. Eso es necesario, porque si así lo hacemos, llegamos a comprender que la oración es un don y que como don el Señor da la gracia para realizarla.
6: Así es, Clarita. Y justo yo creo que a veces puede estar en el pensamiento de, porque se lo dicen a uno, hermanita, rece usted por mí porque Dios sí la escucha a usted. Hay una oración que Dios no escucha, eso es verdad, la que no se hace.

0: momentos bajos, momentos medios, ¿verdad que es así?
1: Sí, ¿no? Ay, a mí me pasa, a veces sí, voy, Dios mío, mejor dicho, para las que sea, Señor, tú eres lo máximo. Y otras veces, Señor, estoy seca como una teja, como decía el padre Antonio, no siento ni el pico ni las patas. ¿Qué voy a hacer, Señor? A veces hasta lo miro yo, tú Jesús, yo Clara Elena, nos amamos, es lo más importante. Perdóname, pero mañana será mejor. Ay, no, qué pecado, no, verdad, me da pesar. Pero a veces, ¿qué vamos a hacer? Somos seres humanos, frágiles. Y mediocres.
0: Y tan bonito lo que dices, Clarita, porque mira, como decimos, la oración es un impulso del corazón, es saber que esa persona que me ama me está escuchando, y como le vas en la historia de Mariana, el Señor siempre tiene tiempo para nosotros, su agenda siempre está abierta. Uh-huh. Dice el catecismo, algo súper hermoso, y también lo confirma la palabra de Dios cuando nos habla de la samaritana, en San Juan 4:10, que dice, si conocieras el don de Dios, y ahí nos indica el catecismo que es Dios quien va en busca de nosotros, y nos pide de beber. O sea, a mí me encanta esto, hermana, y queridos oyentes, porque el catecismo concluye diciendo, se encuentra la sed de Dios con la sed del hombre. O sea, recordemos, es como si el Señor fuera un mendigo de amor, tiene la necesidad del hombre. O sea, no es literalmente que Él necesite de nosotros, pero en ese exceso de amor, Él quiere que nosotros nos comuniquemos con Él, que tengamos una relación íntima con Él, y eso solo se da a través de la oración. Entonces, si el Señor lo quiere, yo también lo quiero, y Él ve mi esfuerzo, pues Él no se va a desanimar ante el resultado que ven mis actos, sino que Él va a ver es el esfuerzo. O sea, mi hija Clara Elena, mi hija Mónica, mi hijo que está escuchando, tú que estás ahí, Pedro, María, William, se está esforzando y Él va a dar fruto a ese, o sea, Él como los niños chiquitos cuando están intentando subir unas escaleras y ellos no pueden, el papá ve eso y le da la manito y le echa el empujón y el niño sube la escalera. Así es el Señor.
1: Sí, es muy importante, es totalmente cierto. Miren, hermanos, que como nos decía ahorita la hermanita, nos encontramos con Dios que es todo amor, que tiene sed de darnos amor. Y Él llega a encontrarse con el hombre que somos nosotros, que nos encontramos sedientos de ese amor. Qué lindo que cuando venga ese Dios amor sediento de darme lo que hay en Él, yo pueda estar abierto a recibirle. Porque, vea, hermano, no nos digamos mentiras. Por más que una persona llegue a decir, no necesito de Dios, su misma alma en actitudes grita, lo necesito más que nunca. Recordé unos consejos que me daba una vez una persona muy espiritual y me decía, mira, cuando tú tengas a tu lado una persona que te trata mal, que está agresiva, es porque ella desde su alma está gritando, ayúdeme, no puedo ni conmigo mismo, ayúdeme. Y es así, esa es la sed que tenemos todos desde dentro, de que necesitamos de alguien que nos dé la manito. Así nos sentamos pues como muy dotados al 100% y que no vamos a necesitar en algún momento, sí lo necesitamos.
0: Tan hermoso eso que dices, Clarita, porque ya lo mencionaban en los comentarios, ¿no? Es en comunidad que nos salvamos, o sea, que buscamos esta salvación continuamente en nuestro orar, o sea, necesitamos la gracia del Señor, y como no sabemos orar como conviene, también es un acto de humildad decirle al Señor, Señor, dame la gracia de orar, pero cuando haya la oportunidad, pedirle a una persona que interceda por uno, no sé, hermanita, porque pertenezcas a un grupo, pues, en la fe y le digas, hermanos, a los compañeros con los que creces en la fe, o, no sé, estás empezando apenas y conociste un sacerdote o te está acompañando espiritualmente y le digas, Padre, ore por mí que yo quiero empezar este camino seriamente de la oración, pero me cuesta un montón. El Señor escucha esas oraciones también porque es un acto de humildad que yo diga, no puedo solo, pido la ayuda de las personas que me rodean. Y acá en a través de nuestro canal de YouTube nos dicen, pues nos siguen compartiendo esa experiencia de la oración. Dice Yuma que la oración es el soplo divino en su oído, o sea que lo siente así, que es como un soplo divino en su oído. Dice Pame, a mí me duele pasar que voy iniciando el Santo Rosario y termino en un coloquio con la Virgen. Ah, no, que a ella le suele pasar, que está empezando el Santo Rosario y termina en un coloquio con la Virgen y ya luego es que empieza el Rosario. Tranquila, Pame, así le tocaba a Santa Teresita del Niño Jesús. Ella no lograba terminar el Padre Nuestro completo. Se quedaba meditando Padre Nuestro y decía, o sea, yo tengo un Padre en el cielo y es mi papá y me ama y se iba. Eso ya es oración también, eso también es oración. También nos dice Blanca, yo creo que lo que necesitamos es fuerza de voluntad. Es verdad, Blanca. O sea, Dios también ve ese esfuerzo.

0: esfuerzo. O sea, que uno inicia y cuando uno tiene esos bajonazos de que empieza o que estoy muy bien en la oración y después tengo un momento en que ya estoy más distraída, que me duermo, es pedirle al Señor la gracia y Él te va dando la voluntad para poder hacerlo. Bueno, un gran saludo a Carmen Galindo. Bueno, por acá nos van diciendo que en la encuesta, ¿te cuesta orar? Nos respondieron, a veces 40%, sí 33%, no 27%. Bueno, gracias por esas respuestas, por esa participación. Y pues a uno nos puede costar más que a otros. Y lo que decíamos con la hermana Clarita, hermanos, no es algo que sea lineal, o sea, que sea un constante, ¿no? Hay momentos de mucho fervor, hay momentos en que se baja el fervor. Y Dios también tiene que purificar el amor. El amor tiene que ser purificado, ¿no, Clarita?
1: Totalmente, porque es que si el amor no es purificado, no crecemos.
0: Así es, no se ve, o sea, porque a veces nos decía Santa Teresa de Ávila, a veces buscamos los consuelos de Dios y no el Dios de los consuelos. Entonces Dios también tiene que, de cierta manera, purificarnos. Realmente estás orando porque sabes la necesidad de comunicarte conmigo o es por lo que sientes en ese momento al orar, ¿no? Entonces también Dios nos purifica por ese lado y no hay que desesperar, es pedirle la gracia, sobre todo al Espíritu Santo y la compañía de los santos y la santa entre los santos que es la Santísima Virgen María. Pedirle a ella la gracia de poder realmente ser personas de oración. Y bueno, ya nos queda poco tiempo, vamos Clarita a un momento de oración justo para pedir al Señor la gracia de ser almas de oración y ver la importancia de la oración.
1: Bueno, hermanos, les invito para que recojamos nuestro corazón en Dios. Jesús, hoy queremos darte gracias porque nos enseñas lo que es realmente la oración. Capacítanos para orar, Señor. Te lo pedimos en especial para cada uno de tus hijos que hoy se conectan con nosotros, para cada uno de tus hijos que verán este programa en diferido. Solo tú sabes cuán necesitados estamos de abrirnos a lo que es realmente la oración. Hoy te suplicamos, Señor, que nos sanes, que nos liberes de aquellos miedos, que nos liberes de aquellas heridas, que nos sanes de todo lo que hay en nuestro ser interior que nos impide abrirnos realmente a tu amor. Haznos conscientes, Señor, que la oración es un diálogo con aquel que estamos seguros nos amas. Te entregamos, Señor, todo lo que hay en nosotros que nos impide abrirnos a la oración verdadera. Toma nuestro corazón, Señor, purifícalo, moldéalo, renuévalo, para que seamos hombres y mujeres de oración. Amén.
0: Amén.
1: Gloria al Padre, y al Hijo, y al Espíritu Santo.
0: Como era en el principio, ahora y siempre, por los siglos de los siglos. Amén. Bueno, queridos hermanos, recordemos, así como ya para concluir, que la oración es vital para el alma, no es que si sí o si no, no, es importante. Y bueno, les esperamos mañana con la ayuda de Dios. Hemos estado con ustedes las hermanas comunicadoras eucarísticas del Padre Celestial, la hermana Mónica María
1: y la hermana Clara Elena.
0: Que Dios los bendiga y gracias por compartir este espacio con nosotros.
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2: Estimados oyentes de Radio Vaticana y Vatican News, muy buenos días. Reciban un cordial saludo de Mireia Bonilla en este 11 de mayo, lunes de la sexta semana de Pascua, y memoria litúrgica, entre otros, de San Antimo, mártir en la Vía Salaria. San Antimo fue un mártir de los orígenes del cristianismo. Según la tradición, se escondía en una villa situada a lo largo de la Vía Salaria en Roma, después de haber convertido al cristianismo a un sacerdote del dios pagano Silvano, y destruyó una imagen de esta divinidad. Al ser descubierto, fue arrestado y sometido al martirio por mantenerse fiel a su fe. Posteriormente fue enterrado en el mismo lugar donde acostumbraba a rezar, convirtiéndose ese sitio en un lugar de veneración para los primeros cristianos. León XIV agradeció ayer públicamente a Canarias la acogida del buque Ondius, donde se detectó un brote de hantavirus que deja ya varios fallecidos y contagiados confirmados. Durante el rezo del Regina Celi en la Plaza de San Pedro de ayer, el pontífice destacó la solidaridad del pueblo canario y aseguró que espera encontrarse con los ciudadanos de las islas durante su visita a España el próximo mes de junio.
3: Quiero agradecer la acogida que caracteriza al pueblo de las Islas Canarias por permitir la llegada del crucero Ondius con los enfermos de hantavirus. Estoy contento de poder encontrarme con vosotros el próximo mes en mi visita a las islas.
2: Además, tras rezar la oración mariana del Regina Celi propia del tiempo de Pascua, el Papa mostró su preocupación por el aumento de la violencia en Chad y Malí. Pidió el fin de los ataques terroristas en la región de Sahel y tuvo también palabras de cercanía para la Iglesia copta y para todas las mamás, especialmente aquellas que viven en situaciones difíciles. Pues ayer en Italia, así como en tantos países del mundo, se celebró el Día de la Madre.
4: He recibido con preocupación las noticias del aumento de la violencia en la región de Sahel, en particular en Chad y en Mali, afectados por recientes ataques terroristas. Aseguro mi oración por las víctimas y la cercanía a cuantos sufren. Deseo que cese toda forma de violencia y animo todos los esfuerzos por la paz y el desarrollo en esa amada tierra. El 10 de mayo de cada año se celebra la Jornada de la Amistad Copto-Católica. Dirijo un saludo fraterno a su santidad, el Papa Tawadro II, y aseguro mi oración a toda la amada Iglesia Copta, en la esperanza de que nuestro camino de amistad nos conduzca a la unidad perfecta en Cristo, que nos ha llamado a ser amigos. Y ahora dirijo mi bienvenida a todos ustedes, romanos y peregrinos de diferentes países.
3: In particolare, saluto il gruppo Guardie d'Onore al Sacro.
4: Especialmente saludo al grupo de la Guardia de Honor del Sagrado Corazón de Jesús de diferentes ciudades de Italia, a los voluntarios para la evangelización de la familia de Radio María, como también a la Asociación de Voluntarios Comen Italia, comprometida en la prevención de los tumores al seno.
2: Thank you. Durante el rezo del Regina Caeli, el Papa ayer reflexionó sobre el mandamiento del amor pronunciado por Jesús en la última cena y subrayó que la vida cristiana no nace del esfuerzo por ganarse el amor de Dios, sino del reconocimiento de saberse ya amados por Él. Explicó que no se trata de cumplir los mandamientos para ser amados, sino porque el amor de Dios es el punto de partida de la vida cristiana. El Papa insistió además en que el amor de Jesús es incondicional, sin peros ni quizás, y que se entrega plenamente sin exigir nada a cambio. Recordó que es precisamente ese amor el que hace posible que el ser humano pueda amar a los demás. También señaló que los mandamientos no deben entenderse como una imposición externa, sino como un camino de vida que sana de los falsos amores y conduce a la plenitud. Finalmente destacó que Dios no abandona al ser humano en sus dificultades, sino que le acompaña con el don del Espíritu Santo que guía y sostiene al creyente.
3: Buona domenica.
4: Feliz domingo.
3: Oggi nel Vangelo abbiamo ascoltato alcune parole che Gesù rivolge ai suoi discepoli.
4: En el Evangelio de hoy hemos escuchado algunas palabras que Jesús dirige a sus discípulos durante la última cena. Mientras transforma el pan y el vino en el signo vivo de su amor, Cristo dice, si ustedes me aman, cumplirán mis mandamientos. Esta afirmación nos libra de un malentendido, es decir, de la idea de que somos amados si guardamos los mandamientos. Nuestra justicia sería entonces una condición para el amor de Dios. Por el contrario, el amor de Dios es la condición para nuestra justicia. Guardamos verdaderamente los mandamientos según la voluntad de Dios si reconocemos su amor por nosotros, tal como Cristo lo revela al mundo. Las palabras de Jesús son, pues, una invitación a la relación, no un chantaje ni una puesta en duda.
3: Por
4: eso el Señor nos manda que nos amemos unos a otros como Él nos ha amado. Es el amor de Jesús el que hace nacer en nosotros el amor. Cristo mismo es el criterio, la regla del amor verdadero, aquel que es fiel para siempre, puro e incondicional. Aquel que no conoce ni el pero ni el quizá, aquel que se entrega sin querer poseer, aquel que da vida sin perder nada a cambio. Dado que Dios nos ama primero, también nosotros podemos amar, y cuando amamos verdaderamente a Dios, nos amamos verdaderamente unos a otros. Sucede como con la vida. Solo quien la ha recibido puede vivirla, y así, solo quien ha sido amado puede amar. Los mandamientos del Señor son, por tanto, una forma de vida que nos sana de los amores falsos. Son un estilo espiritual que es camino hacia la salvación. Precisamente porque nos ama, el Señor no nos deja solos en las pruebas de la vida. Nos promete el Paráclito, es decir, el abogado defensor, el Espíritu de la verdad. Es un don que el mundo no puede recibir, mientras que se obstine en el mal que oprime al pobre, excluye al débil y mata al inocente. Mientras que quien corresponde al amor que Jesús tiene hacia todos, encuentra en el Espíritu Santo un aliado que nunca falla. Ustedes, en cambio, lo conocen, dice Jesús, porque Él permanece con ustedes y estará con ustedes. Siempre y en todas partes podemos entonces dar testimonio de Dios, que es amor. Esta palabra no significa una idea de la mente humana, sino la realidad de la vida divina, por la cual todas las cosas han sido creadas de la nada y redimidas de la muerte. Al ofrecernos el amor verdadero y eterno, Jesús comparte con nosotros su identidad de Hijo amado. Yo estoy en el Padre, y ustedes están en mí, y yo en ustedes. Esta comunión de vida tan envolvente desmiente al acusador, es decir, al adversario del Paráclito, el espíritu contrario a nuestro defensor. De hecho, mientras que el Espíritu Santo es fuerza de verdad, este acusador es padre de la mentira, que quiere enfrentar al hombre con Dios y a los hombres entre sí. Justo lo contrario de lo que hace Jesús, salvándonos del mal y uniéndonos como pueblo de hermanos y hermanas en la Iglesia.
3: Regina Celi, letare, aleluya.
2: Continuamos con nuestro informativo, ahora con la información desde el Vaticano. Entre las audiencias de los últimos días del Papa León XIV, destaca el encuentro del pasado 9 de mayo con el primer ministro de Haití, que fue recibido en el Palacio Apostólico Vaticano. En las conversaciones expresó satisfacción por las buenas relaciones entre la Santa Sede y Haití, y se abordó la compleja situación que atraviesa el país caribeño, marcada por la inestabilidad sociopolítica, la crisis humanitaria, los flujos migratorios y los graves problemas de seguridad. También se subrayó la contribución constante de la Iglesia en Haití, especialmente en el acompañamiento a la población más vulnerable, en un contexto en el que la violencia y la falta de estabilidad siguen afectando a amplias zonas del país. Asimismo, se recordó la importancia del apoyo de la comunidad internacional para afrontar una situación que, según el Vaticano, requiere respuestas coordinadas y sostenidas en el tiempo. Este encuentro ha tenido continuidad en el plano pastoral con una celebración significativa, y es que el cardenal Pietro Parolin, secretario de Estado del Vaticano, celebró una misa por la paz en Haití en la capilla Sforza de la Basílica de Santa María la Mayor, donde reposan los restos de nuestro querido Papa Francisco. Nos da más detalles Renato Martínez.
4: El cardenal Pietro Parolin celebró este sábado una misa por la paz en Haití en la capilla Sforza de la Basílica de Santa María la Mayor. Durante la homilía, el purpurado lanzó un fuerte llamamiento a la conciencia del mundo, denunciando lo que calificó como intereses inhumanos que alimenten la trata de personas, la violencia y las guerras que devastan sociedades enteras. Subrayó que estas realidades no son hechos aislados, sino estructuras de pecado que golpean especialmente a los pueblos más frágiles. Asimismo, el cardenal recordó que Dios escucha el grito de las víctimas de la injusticia y de la miseria en todo el mundo, y de manera particular el clamor del pueblo haitiano, que aspira a una vida libre de violencia y de condiciones dignas de existencia. En este sentido, instó en que la indiferencia no puede ser una respuesta ante el sufrimiento humano. El cardenal Parolin explicó además que la paz no es simplemente la ausencia de conflicto, sino un bien profundo que nace de la justicia, de la reconciliación y del respeto a la dignidad de cada persona. Subrayó que solo una paz construida sobre estos fundamentos puede ser duradera y auténtica. En su mensaje también apeló al compromiso de la comunidad internacional, llamando a una colaboración más amplia entre estados, instituciones y organizaciones para apoyar la reconstrucción en Haití y promover condiciones que permitan a la población vivir con seguridad y esperanza. El cardenal concluyó su homilía recordando que la paz es también una tarea espiritual y humana, y que el futuro pertenece a quienes trabajan por ella con perseverancia, incluso en medio de las dificultades. Una llamada que une la acción diplomática del Vaticano con la oración por un país que sigue viviendo una de las crisis más graves del continente americano.
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2: Y hasta aquí, queridos oyentes, el informativo de hoy. Les recordamos que pueden seguir toda la actualidad del Papa León XIV, el Vaticano, en la Iglesia y en el mundo a través de nuestra página web www.vaticannews.va. Que tengan todos ustedes un feliz día.

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1: Acabamos de entrar en la más santa de las semanas, en la semana de nuestra redención. Durante estos días, estamos acompañando a nuestro Señor en el camino de su pasión, en ese camino de dolor y sufrimiento que Él recorrió. Y hemos de recorrer este sendero en compañía de nuestro Señor. Estos sufrimientos que estamos presenciando ahora ocurren por nosotros. Nosotros somos testigos del misterio del amor que nuestro Señor tiene por nosotros. Es un amor tan profundo que Él muere por nosotros en la cruz. Él padeció esa pena y ese dolor por nosotros, para que podamos alcanzar la felicidad, para que podamos conocer la paz. Sigamos pues caminando con Jesús esta semana. Acompañémosle a Él y a nuestra Madre Santísima María al conmemorar su pasión y celebrar la gloria de su resurrección.
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2: Dios mío, te amo con todo el corazón sobre todas las cosas, porque eres infinitamente bueno y nuestra eterna felicidad. Y por amor a ti, amo a mi prójimo como a mí mismo, y perdono las ofensas recibidas. Señor, haz que yo te ame cada vez más.

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6: Hola, ¿qué tal? Bienvenidos a su programa Conversando la Fe. Les saluda con mucho amor y alegría Blanca Maravilla. Una gran bendición para mí estar aquí atrás de estos micrófonos, dándoles la bienvenida y nuestro continuo agradecimiento por su sintonía. Agradecemos a todos quienes nos escuchan a través de Radio Santísimo Sacramento o en cualquier parte del mundo a través de EWTN, Radio Católica Mundial. Gracias, gracias por continuar abiertos a la llamada de nuestro Dios, del Espíritu Santo, porque si están aquí conectados y han prendido la radio, es porque verdaderamente yo sí lo creo. El Sagrado Corazón de Jesús está obrando tan grandemente, así como vemos el mal obrando tan claramente en el mundo. Estamos ahora viendo la respuesta de nuestro Dios. Él no se está quedando con los brazos cruzados. Está suscitando esta renovando, porque no es esta devoción se nos dio desde el 1600, los 1600, pero está renovándola y yo pienso que está todavía con un fuego, con un auge más fuerte porque realmente le necesitamos. No sé si, pues, los que escucharon el programa del día de ayer fue una introducción. Hoy vamos a comenzar con el capítulo tercero de la devoción, este libro que hemos comenzado, la devoción al Sagrado Corazón de Jesús, del padre Jean Croisset, que fue el director espiritual de Santa Margarita. Por los que sí están familiarizados con Santa Margarita y las revelaciones a ella, tuvo otro padre espiritual que vamos a conocer un poco más de él ahora, que el padre Claudio de la Colombier, que fue un, vamos a hablar más de él, a mí me encantó conocer más su historia, pero el padre Jean Croisset es un teólogo, y gracias a Dios, gracias a ese don que Dios le dio, es que vamos a poder llenarnos de todas estas verdades, de todos estos tesoros, de la manera que él los puso en escrito. Ayer la hermana decía, me encantó que nos dijo acerca de qué es la devoción. Yo no lo había escuchado, no me había puesto a pensar que es de la palabra devolver, devolverle, pero dice con un voto, o sea, con tu ser, con tu amor, así como el Sagrado Corazón se nos da por completo, pues cómo merece él que le regresemos. A medias, esto sí, pero esto no. Sí te amo, sí te pido el milagro, pero déjame vivir mi vida como yo quiera. No se puede. Y hablábamos un poco después del programa que me llegó mucho porque yo sí siempre he pedido la paz. Y ahora entiendo, dice la hermana, el Sagrado Corazón, si vivimos bien la devoción, va a ordenar nuestros sentimientos, nuestros gustos. Y nos va a enseñar a ayudar a poder, no solamente en los gozos, porque hay mucho gozo en el amor de Dios, pero nos va a ayudar a saber responder en los momentos de dolor, en los momentos de enfermedad, en los momentos de tribulación, desde donde yo me sé, yo me sé amada y en el corazón de Jesús, ¿por qué la depresión? ¿Por qué la ansiedad? ¿Por qué la preocupación? Porque no hemos realmente adentrado a vivir y estar en su corazón. Y para ello estamos aquí.
7: Feliz martes a todos. Rubén Arreguín mandándole un cordial saludo a todos nuestros amigos en la Good Shepherd, en Elk Grove, esos radioescuchas que nos escuchan por allá, por aquellos rumbos.
8: Hola, ¿qué tal? Yo soy Guillermo Robles, aquí del Santuario Nacional de Nuestra Señora de Guadalupe en Sacramento. Y mandándole saludos a todos aquellos que nos van escuchando y van manejando.
9: Y yo soy la hermana Yolanda Barajas, misionera de la Fraternidad Verbum Dei, enviándoles un fuerte saludo, antes de que se me olvide, ¿verdad?, a Micaela, a Antonio, a Sofía, a Luis Chávez, a su esposa Laura, a Joel, a Rosy, Francisco y Sonia.
6: Saludos para todos.
9: Y gracias por permitirnos entrar a sus hogares.
2: Y aquí el padre Rodolfo Llamas, de la parroquia de San José, aquí al norte de la ciudad de Sacramento, que sí, también comparto todo este gozo grande de poder estar con ustedes en este diálogo, tratando de ahondar en esta realidad tan grande que es tener como un corazón humano nada menos que el corazón de Dios. Poder entrar en esa persona que, pues definitivamente, es lo que nuestra alma está buscando. Esta relación personal profunda, gratificante, llena de luz, que en realidad, fíjense que una persona que se enamora le pone todos los ideales a un fantasma, en realidad. Casi, casi a un fantasma. Es lo que dicen los psicólogos, que una persona cuando se enamora y que, uy, ve una cara muy linda, pues se le está poniendo ahí, está poniendo sobre esa persona que ni siquiera la conoce, le está poniendo todos los ideales. Y después, por eso, cuando la conoce, dice, ay, no, era lo que creía. Y lo peor de todo, como dicen muchos, es que cuando se le va el encanto es cuando se casa.
8: Exacto, es 40 años después se dan cuenta, ¿no, padre?
2: Ay, Dios mío. Sí. Y acá no, acá puedes estar convencido de que va a suceder lo contrario. Y que justamente el enemigo es el que nos está engañando de la manera al revés. Te dice, no, esto no es lo que tú quieres, lo que tú quieres, y es lo que más quieres.
9: Así
2: encontrarte
9: es.
2: Con esa persona maravillosa que es nuestro Señor Jesucristo, cuyo corazón jamás te va a defraudar. Nunca.
9: Y ayer usted hablaba otra cosa, padre, de la belleza. Yo siento que también es verdad lo que decía, que hoy en día, y esta devoción está devolviéndome, a mí por lo menos me vuelve a hablar de la belleza que tiene, porque en un momento va a decir que Cristo tenía tanta belleza, inclusive en el Antiguo Testamento dice, eres el más bello de los hombres. Pues es que es Dios. Pero nos han trastocado tanto los conceptos de belleza, que hoy belleza le llaman, yo qué sé, por ejemplo, cuando los hombres traen los pantalones por acá, arrastrados, o sea, y las chicas, lo mismo, o sea, tan rayados que digas, hombre, si fueran tatuajes que valgan la pena, que tú digas eso, hasta en eso hay arte. Pero que tú ves hasta el pintor que pintó ese tatuaje tan mal hecho, tan grotesco, tan horrible. ¿Cómo es posible que lleves una cosa tan... O sea, por lo del concepto de belleza que estamos viendo, de mala combinación, de... que una cosa es una cosa moderna, que es casi como un rechazo a arte. Entonces, yo creo que el volver a hablar de estas cosas, el Sagrado Corazón de Jesús nos va a ir llevando a lo sagrado que es la vida humana. Y a lo sagrado que somos nosotros, nuestros afectos, nuestros pensamientos, nuestra forma de ir a los otros. Así que justo esta devoción va a ir teniendo mucha riqueza. Yo no sé si ahora sí ya, padre, vamos entrando, hermanos, a leer un poquito y ir comentando lo que nos llamó la atención de este nuevo capítulo que nos va a ir hablando de...
2: Quería mencionar también un poquito en cómo esta falta de gustos está estropeando tanto a la humanidad que encuentra el gusto en lo que está roto. Por ejemplo, hay una canción que se llama Vincent, está en inglés, Vicente, se llama, y es un, prácticamente está dedicado a, entre paréntesis, el título entre paréntesis de Vicente es a Starry Night, Noche Estrellada, que es justamente una de las pinturas de Vincent Van Gogh. Y es una canción dedicada a Vincent Van Gogh. Ustedes no sé si saben que Vincent Van Gogh como que perdió la razón, se volvió loco. Pero tenía unas pinturas y la canción es muy hermosa. Está hablando de cómo un hombre en su locura ve cosas hermosas y ve un mundo más hermoso de lo que los hombres normales lo ven. Uh-huh, uh-huh. Dice, tú que vives, dice en inglés, estás envolviendo y conviviendo with ragged men in ragged clothes. O sea, hombres rotos en ropas rotas. Uh-huh. Y fíjate cómo ahora es la moda la ropa rota. Uh-huh. Que está reflejando un hombre roto. Digo, wow, y es cierto. O sea, un gusto roto. ¿Cómo vas a tener el gusto? Te compras un pantalón y lo rompes para estar a la moda.
9: Uh-huh. Pero es una moda que te creó una persona rota.
2: Exacto.
9: Uh-huh. Y es esa belleza que estamos perdiendo. Voy a hacer otro comentario sobre uh-huh. la belleza. El otro día yo analizaba un video de todos los bailes hermosos que hay en el mundo. Eso es arte. Cuando ves esos países nórdicos que parecen estatuitas, chaca, chaca, chaca, o cuando ves esos turcos que giraban y giraban y giraban, y era una alabanza. Mm. Y cuando ves esos bailes, los típicos bailes con arte, cuando ves esos saltos de los rusos, cuando ves esos saltos latinos, cuando ves esos bailes, esos movimientos, como se está quitando ese esfuerzo, porque eso supone esfuerzo, disciplina. Entonces vamos sustituyendo bailes muy mediocres, que como no llegas allá porque aquello llega muy alto, entonces les vamos poniendo listones baratos a el arte, inclusive de los mismos movimientos que me acordaba de esa frase que de un líder griego, cuando estudiábamos filosofía, que empezó un muchacho muy joven, pero era un gran líder, entonces los malos dijeron, ¿cómo si lo matamos ese gran líder, lo van a convertir en héroe? Pero si le damos todo lo que pide a ese líder, lo vamos a hacer mediocre. Uh-huh. Y entonces se destruye su herencia. Y es lo que está haciendo hoy en nuestra sociedad. Uh-huh. Destruir esos cerebros pensantes, esos líderes, esos jóvenes, esos sueños, si les damos todo, los hacemos mediocres y les quitamos ese arte. ¿Por qué? Porque te llega, y entonces le dieron todo al líder y se corrompió. Porque el corazón tiene que tener medidas, tiene que saber ser disciplinado, tiene que saber tener esto sí, esto no. Y cuando tienes todo y no sabes decir hasta aquí con límites, entonces vas perdiendo el gusto a lo sagrado, a lo bello, uh-huh. a lo hermoso.
2: Al esfuerzo.
9: Al esfuerzo. Exacto. Uh-huh. Porque hoy en día, si se fijan, el mayor dificultad que tienen nuestros jóvenes, y nosotros si no alcanzamos, es el no esforzarnos. El que no te quieres comprometer a nada. Pero eso te hace mediocre.
2: Como lo veíamos ayer, también se está, ya afortunadamente, como que ya están se están dando cuenta de que eso no vale la pena. Y yo he estado viendo también ahora, no sé si han visto unos bailes que están sacando que suponen esfuerzo, y dices, wow, esfuerzo y salud y un cuerpo bien fuerte. Entrenado, claro. Porque dices tú, yo me pongo a bailar eso y me desarmo.
9: No, ya no, padre, ya. Ya hay que ir en plan el baile de los viejitos de los michoacanos.
2: Tienen que recoger con cuchara.
9: No, yo ya.
2: O con pinzas.
9: Ya, ahora ya hay que hacer el pasito del tuntún, ¿verdad? Ya no estamos para según qué trotes. Ok, vamos a empezar.
2: Vamos entonces a entrar, a hincarle el colmillo aquí al capítulo 3. Es una bonita introducción, que el título es Lo justa y razonable que es la devoción al Sagrado Corazón de Jesús. Las razones para amar a Jesucristo no deberían depender del mero sentimiento. Buscamos razones según el estado de gracia en el que nos encontramos. Además, buscamos motivos para amar a nuestro Señor. Podría parecer algo inútil, puesto que esta devoción es precisamente un ejercicio de amor que nos lleva a Cristo. No obstante, ya que no todos los hombres se hallan en las mismas disposiciones y la gracia no es siempre igual para todos, vamos a reflexionar sobre los principales motivos a los que todos nos sujetamos. Los principales motivos son tres: que se derivan de los principios que tienen más fuerza en nuestro espíritu y en nuestro corazón. Estos son, a saber, la razón, el interés y el gusto. En este capítulo y en los dos siguientes mostraremos lo justa y razonable que es la devoción al Sagrado Corazón de Jesús, lo útil y provechosa que es para nuestra salvación y perfección, y lo suave y dulce que es el corazón amadísimo de nuestro Señor, que es el objeto material de la devoción, sin olvidar cuál es el objeto principal y espiritual, el amor inmenso que Cristo tiene a los hombres. Sabiendo esto, ¿qué sentimientos de respeto, de reconocimiento y de amor no deberían llenar?

0: te vas dando cuenta, precisamente lo que hemos también en días pasados hemos mencionado acerca de el ver la película de Mel Gibson, ¿verdad? De La Pasión de Cristo. Solamente verlo, lo que realmente te suscita, ¿no? Te suscita en ti al ver semejante sacrificio, o sea, es un amor que realmente tú no lo has visto en ningún ser de la historia, ¿verdad? Un aguante, una entrega, con un objetivo concreto. El amor, ¿cómo lo pongo? El amor por la humanidad, pero movido por el amor a su padre. Porque ahí es donde está, o sea, por amar a su padre nos ama a nosotros. ¿Mm? Por estar en comunión con su padre nos ama a nosotros, por eso él dice, el que me ve a mí ve al padre. O sea, si tú sientes que yo te amo mucho, es porque en mí estás viendo el amor del padre. Uh-huh. ¿Mm? Y ahí es de eso lo que nos decía también el Papa Francisco. Uh-huh. Dice, el amor no se agota en el corazón de Cristo, porque es humano, en la parte humana. Pero al ser Dios, es mucho más que humano. Pero eso está manifestando en el corazón humano. O sea, ese es el misterio, ¿no? Lo místico de lo que es el corazón de Cristo. En el corazón de Cristo no agotamos al corazón divino, porque Cristo es más que humano, aunque es humano.
1: Yo primeramente en este parrafito desentrañaba o me venía que lo que entendí que decía que, o lo que me llamó la atención, que el amor a Cristo no es un sentimiento.
0: Exacto.
1: Que es lo que usted también muchas veces ha dicho y hemos dicho y dice en sus homilías. Porque a ver, ahora sí siento amar a Jesús, ahora no siento amar a Jesús. Y cuando nos guiamos de eso, ahora estoy bien, ahora sí voy a misa, ahora sí voy a la oración, y ahora sí voy a los grupos, y ahora sí, pero luego un poquito se me apaga la mecha y somos de mecha corta. Yo veo de repente en muchos grupos, uy, un momento, después de un retiro, o en el retiro, pero luego después del retiro, que es cuando tiene que intervenir razón, interés y gusto, ahí ya no le demuestro mi amor y no maduramos nuestro amor. Y nuestro amor se hace como muy ñoño. No sé qué es ñoño, ¿verdad? Pero
2: ñango,
1: enclenque. Entonces, aquí yo siento que porque es razonable la devoción al Sagrado Corazón de Jesús para que mi sentimiento madure. Porque si no, mi amor se va a quedar simplemente a flor como una veleta. Ahora, ¿dónde va el viento? Si me nació, si me inspiró, si... Y cuando vivimos un cristianismo de que si ahora siento, de que ahora no siento... Pues fíjate tú que hay días que no vamos a sentir más que un dolor, un vacío, un hambre o no dormí bien y ya no siento amar a Jesús. Y entonces el llegar a profundizar esta espiritualidad del Sagrado Corazón nos va a ir dando como una estabilidad. Y dice, ¿por qué? Porque va a mover nuestra razón. Y aquí es lo que usted dice, padre. Cuando mueve nuestra razón, estos tres principios tienen que estar como muy activos, yo digo, como estos tres focos, la razón, el interés y el gusto. Y luego, ¿qué es la razón? Lo que usted decía, ¿no? Ese guía interior, ¿qué me dice la verdad del amor de Cristo hacia mi vida? ¿Lo sienta o no lo sienta? ¿Lo sienta o no lo sienta? El amor está al margen de lo que yo siento. Entonces, ahora no siento, pero yo sé que Dios me ama. Pero no siento que me ama, pero me ama y me perdona. ¿Y por qué me vuelve a aparecer la mancha del pecado de que ya me confesé 5,000 veces y vuelve a aparecer la manchita del pecado? Ok, pues déjate guiar por la razón. Y luego dice, el interés. El interés también nos puede ayudar porque es un bien personal, ¿verdad? Que va ordenando estas emociones, ¿no? Si yo ya sé que Dios me ama, aunque mis emociones no estén como muy 100% el interés, ¿verdad? Se va educándolas, como decíamos hace. Y el gusto es un regalo, porque cuando yo ya mi razón va obedeciendo, mi ser va obedeciendo mi razón. Pero luego, si no tengo ninguna razón de fe, si no tengo ninguna, no tengo como esas luces de la fe, verdades de

0: la fe como lumbreras, pues ¿en dónde te apoyas? Llega la muerte, te va a venir la muerte y me espanta. Pues no tienes razones para la muerte. ¿Qué te dice Jesús? O viene el sufrimiento, o viene la sequedad espiritual, o que ya se me acabó el amor al esposo o a la esposa, porque va a venir esa etapa de sequedad. ¿Y qué razones tengo yo para seguir amando? Nos faltan esas razones, y luego ya eso que van despertando interés en mí, y a la vez el gusto que me hace disfrutar. Como yo siento que aquí es como los afectos que cuando ya vas disfrutando de esto que Dios te va dando en la oración, tú vas teniendo unos gustos, unos regalos que te van dando un consuelo y un atractivo. Pero de la mayoría queremos solo los gustos y los regalos, pero no hemos hecho nada del otro. Y yo, ahora sí, ahora voy con este grupo porque me hace sentir bonito. Ahora voy con este otro porque me hace sentir bonito. Y ves que vas la gente a chuparrosa, chuparrosa, chuparrosa, chuparrosa, y no profundizan, ya todo le tiran, ya nada le pegan. Y viven una fe, pues eso, de momentos, de chispazos, pero no hacen proceso, no hacen camino. Entonces yo ahí también decía, no hay que esta meditación o esta devoción nos tiene que ir amando a Jesús, no por sentimientos, sino con razón, con intereses ordenados y con gustos ordenados.
1: Qué hermoso. A mí me llegaba todo eso que nos han dicho, y digo, tiene una razón de ser. Me llamó mucho la frase en esto que leyó el padre, en ese primer párrafo, donde dice que esta devoción al Sagrado Corazón de Jesús, dice, lo útil y provechosa que es para nuestra salvación y perfección. Es que hay una razón de, si nosotros vivimos esta vida sin saber que a lo que estamos, qué es lo que yo más quiero, si yo no quiero más para mí, para los que amo, nuestra salvación eterna, pues entonces nada que me digan, pues si para qué quiero a Jesús, si no me interesa salvarme, ¿para qué? No lo necesito. Pero si ya tú sabes que de verdad no hay de otra, o la salvación eterna con Dios, o el sufrimiento eterno en el lugar de suplicio, no hay de otra. Entonces sí, si yo sí quiero para mí, para los míos, estar en este estado de gozo eterno, entonces la otra palabra, y perfección. Uh-huh. Y a mí se me queda que queremos la salvación sin la perfección. Uh-huh. Pues tenemos que perfeccionarnos, si no, no hay modo de entrar allá.
2: No hay modo.
1: Y entonces todo esto nos va a ayudar para abrir los ojos, para hacer ese camino y proceso que usted nos decía.
3: Uh-huh. A mí me llegaba mucho ahorita escucharlo del interés. El interés, ¿por qué? Porque yo quiero tener paz, yo quiero estar bien conmigo mismo, yo quiero que las personas que están a mi alrededor estén mejor. Entonces, ahí empieza para mí, digo, el interés. Yo tengo interés, quiero eso que me pase, quiero que eso que suceda en mi familia, quiero esto. Entonces, puede empezar uno con el interés, luego de ahí te vas a la razón, y luego la razón te puede llevar al gusto, ¿verdad? Entonces es como un círculo, no tiene que empezar de una manera u otra. Empieza, vamos a decir.
2: Exacto.
3: Empieza y ve con el interés, y el interés te va a llevar a otra cosa, al gusto o a la razón, y de ahí te vas a empezar a saber. Y es como le compartía yo a Blanca, y de ahí es cuando empiezas a notar el cambio y empiezas a mirar los frutos que pasan cuando empiezas a tener esa devoción, cuando empiezas a hacer ese gusto por el Sagrado Corazón, de el conocerlo. Uh-huh. La razón que empiezas a decir, por eso es esto, y por eso es esto. Entonces es cuando empieza a cambiar tu vida y empiezas a ser una persona diferente.
1: Exacto. Una persona más suave y dulce, porque me encantó eso también que dice el corazón de Jesús, que es tan suave y dulce. Uh-huh. Y muchas veces creemos que sí estamos en devociones y que sí estamos, pero luego tratamos a nuestro prójimo, especialmente en casa, ya sea al hijo, al nieto, con aquella dureza, con aquella, no, o sea, todo va con todo.
2: Y a mí me gusta la expresión que está mencionando bastante en este libro. Le llaman el corazón adorable de Jesús. Me encanta esa expresión. ¿Por qué? Porque tú le llamas a un niño, por ejemplo, es adorable porque te atrae, porque te dan ganas de abrazarlo, te dan ganas de amarlo, te dan ganas de llenarlo de besos, ¿no? Un bebecito tiernecito. Así te vas a sentir con Jesús, pero me quedo con el tintero en algo que se los digo mañana.
1: qué hermoso, se nos va el tiempo, pero muy, muy poco tiempo para todo esto que debemos y que debemos seguir profundizando. Nos despedimos, por favor, acompáñenos, no se pierda ni un programa. Estuvieron con ustedes Blanca Maravilla,
3: Rubén Arreguín,
4: Guillermo Robles,
0: Yolanda Barajas, misionera del Verbum Dei,
2: y el padre Rodolfo Llamas, que les da la bendición de Dios Todopoderoso, que el Padre, el Hijo y el Espíritu Santo descienda sobre ustedes.
4: Amén. Hasta la próxima.

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Rezo del Santo Rosario. Misterios dolorosos. Por la señal de la Santa Cruz, de nuestros enemigos, líbranos, Señor Dios nuestro. En el nombre del Padre, del Hijo y del Espíritu Santo. Amén. Primer misterio doloroso. La oración y agonía de nuestro Señor Jesucristo en el huerto de los olivos, sudando gotas de sangre.

0: Padre nuestro que estás en el cielo, santificado sea tu nombre. Venga a nosotros tu reino. Hágase tu voluntad, así en la tierra como en el cielo.
1: Danos hoy nuestro pan de cada día. Perdona nuestras ofensas, como también nosotros perdonamos a los que nos ofenden. No nos dejes caer en tentación y líbranos del mal.
0: Dios te salve María, llena eres de gracia. El Señor es contigo. Bendita tú eres entre todas las mujeres. Bendito es el fruto de tu vientre, Jesús.
1: Santa María, Madre de Dios, ruega por nosotros los pecadores, ahora y en la hora de nuestra muerte. Amén.
0: Dios te salve María, llena eres de gracia, el Señor es contigo. Bendita tú eres entre todas las mujeres, bendito es el fruto de tu vientre, Jesús.
1: Santa María, Madre de Dios, ruega por nosotros los pecadores, ahora y en la hora de nuestra muerte. Amén.
0: Dios te salve María, llena eres de gracia, el Señor es contigo. Bendita tú eres entre todas las mujeres, bendito es el fruto de tu vientre, Jesús.
1: Santa María, Madre de Dios, ruega por nosotros los pecadores, ahora y en la hora de nuestra muerte. Amén.
0: Dios te salve María, llena eres de gracia, el Señor es contigo. Bendita tú eres entre todas las mujeres, bendito es el fruto de tu vientre, Jesús.
1: Santa María, Madre de Dios, ruega por nosotros los pecadores, ahora y en la hora de nuestra muerte. Amén.
0: Dios te salve María, llena eres de gracia, el Señor es contigo. Bendita tú eres entre todas las mujeres, bendito es el fruto de tu vientre, Jesús.
1: Santa María, Madre de Dios, ruega por nosotros los pecadores, ahora y en la hora de nuestra muerte. Amén.
0: Dios te salve María, llena eres de gracia, el Señor es contigo. Bendita tú eres entre todas las mujeres, bendito es el fruto de tu vientre, Jesús.
1: Santa María, Madre de Dios, ruega por nosotros los pecadores, ahora y en la hora de nuestra muerte. Amén.
0: Dios te salve María, llena eres de gracia, el Señor es contigo. Bendita tú eres entre todas las mujeres, bendito es el fruto de tu vientre, Jesús.
1: Santa María, Madre de Dios, ruega por nosotros los pecadores, ahora y en la hora de nuestra muerte. Amén.
0: Dios te salve María, llena eres de gracia, el Señor es contigo. Bendita tú eres entre todas las mujeres, bendito es el fruto de tu vientre, Jesús.
1: Santa María, Madre de Dios, ruega por nosotros los pecadores, ahora y en la hora de nuestra muerte. Amén.
0: Dios te salve María, llena eres de gracia, el Señor es contigo. Bendita tú eres entre todas las mujeres, bendito es el fruto de tu vientre, Jesús.
1: Santa María, Madre de Dios, ruega por nosotros los pecadores, ahora y en la hora de nuestra muerte. Amén.
0: Dios te salve María, llena eres de gracia, el Señor es contigo. Bendita tú eres entre todas las mujeres, bendito es el fruto de tu vientre, Jesús.
1: Santa María, Madre de Dios, ruega por nosotros los pecadores, ahora y en la hora de nuestra muerte. Amén.
0: Gloria al Padre, y al Hijo, y al Espíritu Santo.
1: Como era en un principio, ahora y siempre, por los siglos de los siglos. Amén.
0: Oh Jesús mío, perdona nuestros pecados. Líbranos del fuego del infierno. Lleva todas las almas al cielo, especialmente las más necesitadas de tu misericordia.
2: Segundo misterio doloroso. Los múltiples azotes que recibió nuestro Señor Jesucristo atado a una columna.

0: nosotros tu reino. Hágase tu voluntad, así en la tierra como en el cielo.
1: Danos hoy nuestro pan de cada día. Perdona nuestras ofensas, como también nosotros perdonamos a los que nos ofenden. No nos dejes caer en la tentación y líbranos del mal.
0: Dios te salve María, llena eres de gracia, el Señor es contigo. Bendita tú eres entre todas las mujeres y bendito es el fruto de tu vientre, Jesús.
1: Santa María, Madre de Dios, ruega por nosotros los pecadores, ahora y en la hora de nuestra muerte. Amén.
0: Dios te salve María, llena eres de gracia, el Señor es contigo. Bendita tú eres entre todas las mujeres, y bendito es el fruto de tu vientre, Jesús.
1: Santa María, Madre de Dios, ruega por nosotros los pecadores, ahora y en la hora de nuestra muerte. Amén.
0: Dios te salve María, llena eres de gracia, el Señor es contigo. Bendita tú eres entre todas las mujeres. Bendito es el fruto de tu vientre, Jesús.
1: Santa María, Madre de Dios, ruega por nosotros los pecadores, ahora y en la hora de nuestra muerte. Amén.
0: Dios te salve María, llena eres de gracia, el Señor es contigo. Bendita tú eres entre todas las mujeres. Bendito es el fruto de tu vientre, Jesús.
1: Santa María, Madre de Dios, ruega por nosotros los pecadores, ahora y en la hora de nuestra muerte. Amén.
0: Dios te salve María, llena eres de gracia, el Señor es contigo. Bendita tú eres entre todas las mujeres. Bendito es el fruto de tu vientre, Jesús.
1: Santa María, Madre de Dios, ruega por nosotros los pecadores, ahora y en la hora de nuestra muerte. Amén.
0: Dios te salve María, llena eres de gracia, el Señor es contigo. Bendita tú eres entre todas las mujeres. Bendito es el fruto de tu vientre, Jesús.
1: Santa María, Madre de Dios, ruega por nosotros los pecadores, ahora y en la hora de nuestra muerte. Amén.
0: Dios te salve María, llena eres de gracia, el Señor es contigo. Bendita tú eres entre todas las mujeres. Bendito es el fruto de tu vientre, Jesús.
1: Santa María, Madre de Dios, ruega por nosotros los pecadores, ahora y en la hora de nuestra muerte. Amén.
0: Dios te salve María, llena eres de gracia, el Señor es contigo. Bendita tú eres entre todas las mujeres. Bendito es el fruto de tu vientre, Jesús.
1: Santa María, Madre de Dios, ruega por nosotros los pecadores, ahora y en la hora de nuestra muerte. Amén.
0: Dios te salve María, llena eres de gracia, el Señor es contigo. Bendita tú eres entre todas las mujeres. Bendito es el fruto de tu vientre, Jesús.
1: Santa María, Madre de Dios, ruega por nosotros los pecadores, ahora y en la hora de nuestra muerte. Amén.
0: Dios te

0: Jesús.
1: Santa María, Madre de Dios, ruega por nosotros los pecadores, ahora y en la hora de nuestra muerte. Amén.
0: Gloria al Padre, al Hijo y al Espíritu Santo.
1: Como era en el principio, ahora y siempre, por los siglos de los siglos. Amén. Oh Jesús mío, perdona nuestros pecados, líbranos del fuego del infierno, lleva todas las almas al cielo, especialmente las más necesitadas de tu misericordia. Amén.
2: Tercer misterio doloroso: la corona de espinas que colocaron a nuestro Señor Jesucristo en sus sacratísimas sienes.

0: Padre nuestro que estás en el cielo, santificado sea tu nombre. Venga a nosotros tu reino. Hágase tu voluntad, así en la tierra como en el cielo.
1: Danos hoy nuestro pan de cada día. Perdona nuestras ofensas, como también nosotros perdonamos a los que nos ofenden. No nos dejes caer en tentación y líbranos del mal.
0: Dios te salve María, llena eres de gracia. El Señor es contigo. Bendita tú eres entre todas las mujeres. Bendito es el fruto de tu vientre, Jesús.
1: Santa María, Madre de Dios, ruega por nosotros los pecadores, ahora y en la hora de nuestra muerte. Amén.
0: Dios te salve María, llena eres de gracia, el Señor es contigo. Bendita tú eres entre todas las mujeres, bendito es el fruto de tu vientre, Jesús.
1: Santa María, Madre de Dios, ruega por nosotros los pecadores, ahora y en la hora de nuestra muerte. Amén.
0: Dios te salve María, llena eres de gracia, el Señor es contigo. Bendita tú eres entre todas las mujeres, bendito es el fruto de tu vientre, Jesús.
1: Santa María, Madre de Dios, ruega por nosotros los pecadores, ahora y en la hora de nuestra muerte. Amén.
0: Dios te salve María, llena eres de gracia, el Señor es contigo. Bendita tú eres entre todas las mujeres, bendito es el fruto de tu vientre, Jesús.
1: Santa María, Madre de Dios, ruega por nosotros los pecadores, ahora y en la hora de nuestra muerte. Amén.
0: Dios te salve María, llena eres de gracia, el Señor es contigo. Bendita tú eres entre todas las mujeres, bendito es el fruto de tu vientre, Jesús.
1: Santa María, Madre de Dios, ruega por nosotros los pecadores, ahora y en la hora de nuestra muerte. Amén.
0: Dios te salve María, llena eres de gracia, el Señor es contigo. Bendita tú eres entre todas las mujeres, bendito es el fruto de tu vientre, Jesús.
1: Santa María, Madre de Dios, ruega por nosotros los pecadores, ahora y en la hora de nuestra muerte. Amén.
0: Dios te salve María, llena eres de gracia, el Señor es contigo. Bendita tú eres entre todas las mujeres, bendito es el fruto de tu vientre, Jesús.
1: Santa María, Madre de Dios, ruega por nosotros los pecadores, ahora y en la hora de nuestra muerte. Amén.
0: Dios te salve María, llena eres de gracia, el Señor es contigo. Bendita tú eres entre todas las mujeres, bendito es el fruto de tu vientre, Jesús.
1: Santa María, Madre de Dios, ruega por nosotros los pecadores, ahora y en la hora de nuestra muerte. Amén.
0: Dios te salve María, llena eres de gracia, el Señor es contigo. Bendita tú eres entre todas las mujeres, bendito es el fruto de tu vientre, Jesús.
1: Santa María, Madre de Dios, ruega por nosotros los pecadores, ahora y en la hora de nuestra muerte. Amén.
0: Dios te salve María, llena eres de gracia, el Señor es contigo. Bendita tú eres entre todas las mujeres, bendito es el fruto de tu vientre, Jesús.
1: Santa María, Madre de Dios, ruega por nosotros los pecadores, ahora y en la hora de nuestra muerte. Amén.
0: Gloria al Padre, y al Hijo, y al Espíritu Santo.
1: Como era en un principio, ahora y siempre, por los siglos de los siglos. Amén.
0: Oh Jesús mío, perdona nuestros pecados, líbranos del fuego del infierno. Lleva todas las almas al cielo, especialmente las más necesitadas de tu misericordia.
2: Cuarto misterio doloroso. La cruz pesada que colocaron sobre sus hombros, y en ella el grave peso de nuestras culpas.

0: nosotros tu reino. Hágase tu voluntad así en la tierra como en el cielo.
1: Danos hoy nuestro pan de cada día. Perdona nuestras ofensas, como también nosotros perdonamos a los que nos ofenden. No nos dejes caer en la tentación y líbranos del mal.
0: Dios te salve María, llena eres de gracia, el Señor es contigo. Bendita tú eres entre todas las mujeres, y bendito es el fruto de tu vientre, Jesús.
1: Santa María, Madre de Dios, ruega por nosotros los pecadores, ahora y en la hora de nuestra muerte. Amén.
0: Dios te salve María, llena eres de gracia, el Señor es contigo. Bendita tú eres entre todas las mujeres, y bendito es el fruto de tu vientre, Jesús.
1: Santa María, Madre de Dios, ruega por nosotros los pecadores, ahora y en la hora de nuestra muerte. Amén.
0: Dios te

0: Jesús.
1: Santa María, Madre de Dios, ruega por nosotros los pecadores, ahora y en la hora de nuestra muerte. Amén.
0: Dios te salve María, llena eres de gracia, el Señor es contigo, bendita tú eres entre todas las mujeres, bendito es el fruto de tu vientre, Jesús.
1: Santa María, Madre de Dios, ruega por nosotros los pecadores, ahora y en la hora de nuestra muerte. Amén.
0: Dios te salve María, llena eres de gracia, el Señor es contigo, bendita tú eres entre todas las mujeres, bendito es el fruto de tu vientre, Jesús.
1: Santa María, Madre de Dios, ruega por nosotros los pecadores, ahora y en la hora de nuestra muerte. Amén.
0: Dios te salve María, llena eres de gracia, el Señor es contigo, bendita tú eres entre todas las mujeres, bendito es el fruto de tu vientre, Jesús.
1: Santa María, Madre de Dios, ruega por nosotros los pecadores, ahora y en la hora de nuestra muerte. Amén.
0: Dios te salve María, llena eres de gracia, el Señor es contigo, bendita tú eres entre todas las mujeres, bendito es el fruto de tu vientre, Jesús.
1: Santa María, Madre de Dios, ruega por nosotros los pecadores, ahora y en la hora de nuestra muerte. Amén.
0: Dios te salve María, llena eres de gracia, el Señor es contigo, bendita tú eres entre todas las mujeres, bendito es el fruto de tu vientre, Jesús.
1: Santa María, Madre de Dios, ruega por nosotros los pecadores, ahora y en la hora de nuestra muerte. Amén.
0: Dios te salve María, llena eres de gracia, el Señor es contigo, bendita tú eres entre todas las mujeres, bendito es el fruto de tu vientre, Jesús.
1: Santa María, Madre de Dios, ruega por nosotros los pecadores, ahora y en la hora de nuestra muerte. Amén.

0: Jesús.
1: Santa María, Madre de Dios, ruega por nosotros los pecadores, ahora y en la hora de nuestra muerte. Amén.
0: Gloria al Padre, al Hijo y al Espíritu Santo.
1: Como era en el principio, ahora y siempre, por los siglos de los siglos. Amén. Oh Jesús mío, perdona nuestros pecados, líbranos del fuego del infierno, lleva todas las almas al cielo, especialmente las más necesitadas de tu misericordia. Amén.
2: Quinto misterio doloroso: la muerte afrentosa que padeció nuestro Señor Jesucristo, clavado al madero de la cruz en medio de dos ladrones.

0: Padre nuestro que estás en el cielo, santificado sea tu nombre. Venga a nosotros tu reino. Hágase tu voluntad, así en la tierra como en el cielo.
1: Danos hoy nuestro pan de cada día. Perdona nuestras ofensas, como también nosotros perdonamos a los que nos ofenden. No nos dejes caer en tentación y líbranos del mal.
0: Dios te salve María, llena eres de gracia. El Señor es contigo. Bendita tú eres entre todas las mujeres. Bendito es el fruto de tu vientre, Jesús.
1: Santa María, Madre de Dios, ruega por nosotros los pecadores, ahora y en la hora de nuestra muerte. Amén.
0: Dios te salve María, llena eres de gracia, el Señor es contigo. Bendita tú eres entre todas las mujeres, bendito es el fruto de tu vientre, Jesús.
1: Santa María, Madre de Dios, ruega por nosotros los pecadores, ahora y en la hora de nuestra muerte. Amén.
0: Dios te salve María, llena eres de gracia, el Señor es contigo. Bendita tú eres entre todas las mujeres, bendito es el fruto de tu vientre, Jesús.
1: Santa María, Madre de Dios, ruega por nosotros los pecadores, ahora y en la hora de nuestra muerte. Amén.
0: Dios te salve María, llena eres de gracia, el Señor es contigo. Bendita tú eres entre todas las mujeres, bendito es el fruto de tu vientre, Jesús.
1: Santa María, Madre de Dios, ruega por nosotros los pecadores, ahora y en la hora de nuestra muerte. Amén.
0: Dios te salve María, llena eres de gracia, el Señor es contigo. Bendita tú eres entre todas las mujeres, bendito es el fruto de tu vientre, Jesús.
1: Santa María, Madre de Dios, ruega por nosotros los pecadores, ahora y en la hora de nuestra muerte. Amén.
0: Dios te salve María, llena eres de gracia, el Señor es contigo. Bendita tú eres entre todas las mujeres, bendito es el fruto de tu vientre, Jesús.
1: Santa María, Madre de Dios, ruega por nosotros los pecadores, ahora y en la hora de nuestra muerte. Amén.
0: Dios te salve María, llena eres de gracia, el Señor es contigo. Bendita tú eres entre todas las mujeres, bendito es el fruto de tu vientre, Jesús.
1: Santa María, Madre de Dios, ruega por nosotros los pecadores, ahora y en la hora de nuestra muerte. Amén.
0: Dios te salve María, llena eres de gracia, el Señor es contigo. Bendita tú eres entre todas las mujeres, bendito es el fruto de tu vientre, Jesús.
1: Santa María, Madre de Dios, ruega por nosotros los pecadores, ahora y en la hora de nuestra muerte. Amén.
0: Dios te salve María, llena eres de gracia, el Señor es contigo. Bendita tú eres entre todas las mujeres, bendito es el fruto de tu vientre, Jesús.
1: Santa María, Madre de Dios, ruega por nosotros los pecadores, ahora y en la hora de nuestra muerte. Amén.
0: Dios te salve María, llena eres de gracia, el Señor es contigo. Bendita tú eres entre todas las mujeres, bendito es el fruto de tu vientre, Jesús.
1: Santa María, Madre de Dios, ruega por nosotros los pecadores, ahora y en la hora de nuestra muerte. Amén.
0: Gloria al Padre, y al Hijo, y al Espíritu Santo.
1: Como era en un principio, ahora y siempre, por los siglos de los siglos. Amén.
0: Oh Jesús mío, perdona nuestros pecados. Líbranos del fuego del infierno. Lleva todas las almas al cielo, especialmente las más necesitadas de tu misericordia.
2: Dios te salve, Reina y Madre, Madre de misericordia, vida, dulzura y esperanza nuestra. Dios te salve, a ti clamamos los desterrados hijos de Eva. A ti suspiramos gimiendo y llorando en este valle de lágrimas. Ea pues, Señora abogada nuestra, vuelve a nosotros esos tus ojos misericordiosos, y después de este destierro, muéstranos a Jesús, fruto bendito de tu vientre. Oh clemente, oh piadosa, oh dulce Virgen María, ruega por nosotros, Santa Madre de Dios, para que seamos dignos de alcanzar las promesas y gracias de nuestro Señor Jesucristo. Amén.

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Quien dice que habita en la luz y odia a su hermano, todavía habita en la oscuridad. Quien ama a su hermano, permanece en la luz y nada lo hará tropezar. Primera de Juan 2:9.

mostraré como padre de las familias, de los huérfanos, de las viudas, de los prisioneros, de los obreros y de la

de todos los hombres, acoge benigno esta oración que te ofrecemos llenos de gozo. Cumple tus promesas, que los hombres al conocer tu verdadera imagen se convertirán a ti y retornarán a casa. Haznos instrumentos de tu amor y tu misericordia. Te lo pedimos por Jesucristo nuestro Señor y nuestro Dios, que contigo y el Espíritu

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1: Family, a prayer that we pray together is a powerful...
2: Querida familia, cuando rezamos juntos nuestra oración es poderosa. Por lo tanto, les pido que recen junto conmigo nuestra oración familiar de EWTN.
1: Today we pray for...
2: Hoy oramos por las madres. Padre Celestial, te adoramos, Creador nuestro. Has puesto de manifiesto tu tierno amor por nosotros a través del amor de nuestras madres. Bendice a nuestras madres y recompénsalas por su amor sacrificado. Concede consuelo y fortaleza a las madres agotadas, las que luchan para mantener a sus familias unidas y las que se encuentran en matrimonios difíciles. Bendice a nuestras madres, Señor, y concederles descanso eterno a aquellas que han fallecido. Que los hombres y mujeres que nunca conocieron el amor de una madre lleguen a conocer el de María, tu madre. Amén.
3: Behold the Lamb of God, who takes away the sins of the world. 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

0: In the name of the Father, and of the Son.
1: En el nombre del Padre, del Hijo y del Espíritu Santo. Amén. La gracia de nuestro Señor Jesucristo, el amor del Padre y la comunión del Espíritu Santo estén con todos ustedes.
2: Hermanos, para celebrar dignamente estos sagrados misterios, reconozcamos nuestros pecados.
0: I confess.
1: Yo confieso ante Dios Todopoderoso y ante ustedes, hermanos, que he pecado mucho de pensamiento, palabra, obra y omisión, por mi gran culpa. Por eso ruego a Santa María Siempre Virgen, a los ángeles, a los santos y a ustedes, hermanos, que intercedan por mí ante Dios, nuestro Señor. Dios Todopoderoso tenga misericordia de nosotros, perdone nuestros pecados y nos lleve a la vida eterna. Amén.

0: Let us pray.
1: Oremos.
0: We humbly ask you, Almighty.
1: Oh Dios, unidad perfecta e infinitamente bueno, enalteciste a San Leopoldo, sacerdote con bondad y misericordia para los pecadores y un deseo ardiente por la unidad entre todos los cristianos. Te lo pedimos por nuestro Señor Jesucristo, tu Hijo, que contigo vive y reina en la unidad del Espíritu Santo y es Dios por los siglos de los siglos. Amén.
2: Reading from the Acts of the Apostles.
1: Lectura de los Hechos de los Apóstoles.
2: The crowd in Philippi.
1: En aquellos días, la plebe de Filipo se amotinó contra Pablo y Silas, y los magistrados dieron orden de que los desnudaran y los apalearan. Después de molerlos a palos, los metieron en la cárcel, cargando al carcelero que los vigilara bien, según la orden recibida, los metió en la mazmorra y les sujetó los pies en el cepo. A eso de medianoche, Pablo y Silas oraban cantando himnos a Dios. Los otros presos escuchaban. De repente vino una sacudida tan violenta que temblaron los cimientos de la cárcel. Las puertas se abrieron de golpe y a todos se les soltaron las cadenas. El carcelero se despertó y al ver las puertas de la cárcel de par en par, sacó la espada para suicidarse, imaginando que los presos se habían fugado. Pablo lo llamó a gritos: no te hagas nada, que estamos todos aquí. El carcelero pidió una lámpara, saltó dentro y se echó temblando a los pies de Pablo y Silas. Lo sacó y les preguntó: señores, ¿qué tengo que hacer para salvarme? Le contestaron: cree en el Señor Jesús y te salvarás tú y tu familia. Y le explicaron la palabra del Señor a él, a todos los de su casa. El carcelero se los llevó a aquellas horas de la noche, les lavó las heridas y se bautizó enseguida con todos los suyos. Los subió a su casa, les preparó la mesa y celebraron una fiesta de familia por haber creído en Dios.
2: Verbum Domini. Your right hand saves.
1: Señor, tu derecha me salva. Señor, tu derecha me salva.
2: I will give thanks to you.
1: Te doy gracias, Señor, de todo corazón. Delante de los ángeles cantaré para ti. Me postraré hacia tu santuario. Te daré gracias a tu nombre. Señor, tu derecha me salva. Por tu misericordia y tu lealtad, porque tu promesa supera a tu fama. Cuando te invoqué, me escuchaste. Acreciste el valor en mi alma. Señor, tu derecha me salva. El Señor completará sus favores conmigo. Señor, tu misericordia es eterna. No abandones la obra de tus manos. Señor, tu derecha me salva.

les enviaré el Espíritu de la verdad, dice el Señor. Él les enseñará la verdad plena.

En aquel tiempo dijo Jesús a sus discípulos, me voy al que me envió, y ninguno de ustedes me pregunta, ¿a dónde vas? Sino que por haberles dicho esto, la tristeza les ha llenado el corazón. Sin embargo, lo que les digo es la verdad. Les conviene que yo me vaya, porque si no me voy, no vendrá a ustedes el Paráclito. En cambio, si me voy, se lo enviaré. Y cuando venga, dejará convicto al mundo con la prueba de un pecado, de una justicia, de una condena, de un pecado porque no creen en mí, de una justicia porque me voy al Padre y no me verán, de una condena porque el príncipe de este mundo está condenado.

0: Today, Franciscans everywhere celebrate.
1: Hoy los franciscanos en todo lugar celebran la fiesta de San Leopoldo Mandić, sacerdote croata capuchino conocido como el apóstol de la confesión y apóstol de la unidad. Nacido en 1866, desde muy temprana edad sufrió de varias condiciones, incluyendo un severo tartamudeo, dolores abdominales y artritis crónica. Y provino de una familia noble adinerada que más adelante perdió la gran parte de su riqueza. Esto llevó a Leopoldo a simpatizar con otros que habían pasado por algo similar. A los 16 años dejó Croacia por Italia, estudió en la Escuela Seráfica Capuchina en Udine y ingresó a los capuchinos como novicio una vez que terminó sus estudios. Fue ordenado sacerdote 6 años más tarde y enseñaría petrología ante el clero de su provincia durante varios años. San Leopoldo no es conocido principalmente por grandes obras de reforma social, sino por su dedicación al sacramento de la penitencia. Era famoso por escuchar confesiones hasta 15 horas al día y por proveer dirección espiritual. Como confesor era de renombre por su bondad hacia los penitentes, e incluso se le acusaba de que era demasiado bondadoso. Ante ello respondía: si el crucificado me echara la culpa, me culpara por ser así, yo le diría: Señor, tú me has dado este ejemplo. Y su empatía y compasión por los demás se extendía incluso más allá del confesionario a aquellos que sufrían físicamente o económicamente. Ayudaba a cuidar de los pobres huérfanos y trabajó para establecer orfanatos donde fuera necesario. Durante el año jubilar extraordinario del 2015, el Papa Francisco comentó acerca de esta cualidad de San Leopoldo en el confesionario. Lo considera un ejemplo para otros sacerdotes. En una entrevista, el Papa Francisco dijo: una vez leí una homilía del cardenal Albino Luciani, más adelante el Papa Juan Pablo I, acerca del padre Leopoldo Mandić, quien acababa de ser beatificado, y describe algo similar a lo que les acabo de decir. Todos somos pecadores, Luciani dijo en aquella ocasión, y el padre Leopoldo sabía eso muy bien. Debemos tomar esta triste realidad nuestra en cuenta. Nadie puede evitar el pecado por mucho tiempo, pero como dijo San Francisco de Sales, si hay un burrito que se cae en el camino, en el piso, ¿qué debo hacer? Por supuesto, no voy a pegarle con un palo. Pobrecito, ya ha sufrido suficiente. Uno lo toma por el yugo y lo levanta y le dice: echemos a andar otra vez. Hay que poner más atención la próxima vez. Ese es el sistema. El padre Leopoldo aplicaba este sistema plenamente. Un sacerdote amigo mío que fue a confesarse con él dijo: padre, usted es demasiado generoso. Me alegro de haber ido a confesarme con usted, pero me parece que usted es demasiado generoso. Y el padre Leopoldo contestó: pero ¿quién ha sido generoso, hijo mío? Fue el Señor quien es generoso. Yo no fui el que murió por nuestros pecados. Fue el Señor quien murió por nuestros pecados. ¿Cómo podemos ser más generosos con los demás que esto? Esa fue la homilía de la que el entonces cardenal Luciani acerca de Leopoldo Mandić, proclamado más adelante santo por Juan Pablo II. San Leopoldo se ganó el título de apóstol de la unidad debido a su fuerte deseo de ir entre los cristianos ortodoxos y animarlos a la unificación entre ellos y la Iglesia Católica. Lamentablemente, debido a su pobre salud, sus superiores no le permitieron ser misionero ante los cristianos ortodoxos. Era ese deseo de San Leopoldo de la unidad entre la Iglesia Oriental y Occidental que llevó al Papa Francisco a añadir 21 mártires coptos ortodoxos a la lista de santos católicos. Y estos cristianos coptos egipcios fueron mártires que habían sido secuestrados por el Estado islamista en el 2015, más adelante decapitados. La canonización de estos mártires marca un gesto ecuménico muy importante de la Iglesia Católica y su deseo de unidad entre los cristianos católicos ortodoxos, y el hecho de que su canonización ocurrió cerca de la fiesta de San Leopoldo solo confirma las oraciones de este apóstol de la unidad. San Leopoldo Mandich continúa sirviendo como inspiración a sacerdotes como confesor modelo. Enseña a los sacerdotes a mostrar misericordia, bondad, mansedumbre, compasión y entendimiento hacia los penitentes, siguiendo el ejemplo de Cristo. Como apóstol de la unidad, continuamos dependiendo de la intercesión de San Leopoldo por todos los cristianos, en especial para la unidad de todos bajo un solo pastor, Jesucristo, y su vicario, el obispo de Roma. San Leopoldo también puede ser ejemplo, no solo para sacerdotes, sino para todos, incluyendo los laicos, de mostrar paciencia, compasión y misericordia por otros, y servir a nuestro prójimo por amor a Cristo.

Con alegría en la victoria de Cristo, pidamos al Padre por todas nuestras necesidades. En agradecimiento por la presencia y poder del Espíritu Santo en la Iglesia, que bajo su cuidado todos los cristianos continúen orando y laborando juntos para la unidad. Roguemos al Señor. Que aquellos que defienden y promueven el aborto sean transformados por la renovación de sus mentes y siempre defiendan el derecho de toda persona a la vida. Roguemos al Señor. Que el Señor tenga misericordia de los pobres, los enfermos, los que están solos y los que luchan con adicciones. Roguemos al Señor. Por los misioneros franciscanos de la Palabra Eterna, que seamos heraldos del Gran Rey, llamando a todos los hombres a la conversión y a creer en el Evangelio, roguemos al Señor. Por las almas de todos los sacerdotes y religiosos que han muerto, que a través de la infinita misericordia de Dios, heren de la alabanza para siempre en el cielo, roguemos al Señor. Nos unimos a nuestro Santo Padre, León 14, en orar por paz, justicia y el fin de la guerra en el mundo entero y por la reconciliación entre las naciones. También nos unimos a él en orar por la abolición de la pena de muerte. Roguemos al Señor. Padre, a través del misterio de la resurrección, concédenos la paz prometida por tu Hijo a aquellos que confían en él. Te la pedimos por Jesucristo nuestro Señor. Amén.

0: Oren, hermanos, para que este sacrificio mío y de ustedes sea agradable a Dios Padre Todopoderoso. El Señor reciba de tus manos este sacrificio para la alabanza y gloria de su nombre, para nuestro bien y el de toda su santa iglesia.
1: Receive, oh Lord.
0: Padre, recibe nuestras ofrendas inspiradas en la vida y ejemplo de San Leopoldo, alabando tu grandeza con un corazón lleno de amor y generosidad, y obtengamos las bendiciones de la salvación eterna. Te lo pedimos por Cristo nuestro Señor. Amén.
1: The Lord be with you.
0: El Señor esté con ustedes. Y con tu espíritu. Levantemos el corazón. Lo tenemos levantado hacia el Señor.
1: Let us give thanks to the Lord.
0: Demos gracias al Señor nuestro Dios. Es justo y necesario.
1: It is truly right and
0: en verdad es justo y necesario. Es nuestro deber y salvación darte gracias siempre y en todo lugar. Señor Padre Santo, Dios Todopoderoso y Eterno, por Cristo Señor nuestro. Porque de tal modo concedes a tu Iglesia la alegría de celebrar hoy la festividad de San Leopoldo, que la fortaleces con el ejemplo de su vida piadosa. La instruyes con la predicación de su palabra y la proteges con su intercesión. Por eso, unidos a la multitud de los ángeles y de los santos, te aclamamos llenos de alegría, diciendo:

0: You are indeed holy, O Lord, and all you have created rightly gives.
1: Santo eres, en verdad, Padre, y con razón te alaban todas tus criaturas, ya que por Jesucristo, tu Hijo, Señor nuestro, con la fuerza del Espíritu Santo, das vida y santificas todo. Y congregas a tu pueblo sin cesar para que ofrezca en tu honor un sacrificio sin mancha desde donde sale el sol hasta el ocaso. Por eso, Padre, te suplicamos que santifiques por el mismo Espíritu estos dones que hemos separado para ti, de manera que se conviertan en el cuerpo y la sangre de Jesucristo, Hijo tuyo y Señor nuestro, que nos mandó celebrar estos misterios. Porque Él mismo, la noche en que iba a ser entregado, tomó pan, y dando gracias te bendijo, lo partió y lo dio a sus discípulos, diciendo: tomen y coman todos de él, porque esto es mi cuerpo, que será entregado por ustedes.

0: In a similar way, when supper was ended,
1: del mismo modo, acabada la cena, tomó el cáliz, dando gracias, te bendijo, y lo pasó a sus discípulos, diciendo, tomen y beban todos de él, porque este es el cáliz de mi sangre, sangre de la alianza nueva y eterna, que será derramada por ustedes y por muchos para el perdón de los pecados. Hagan esto en conmemoración mía.

Este es el misterio de la fe. Anunciamos tu muerte, proclamamos tu resurrección. Ven, Señor Jesús. Así pues, Padre, al celebrar ahora el memorial de la pasión salvadora de tu Hijo, de su admirable resurrección y ascensión al cielo, mientras esperamos su venida gloriosa, te ofrecemos en esta acción de gracias el sacrificio vivo y santo. Dirige tu mirada sobre la ofrenda de tu iglesia y reconoce en ella la víctima por cuya inmolación quisiste devolvernos tu amistad, para que fortalecidos con el cuerpo y la sangre de tu Hijo y llenos de su Espíritu Santo, formemos en Cristo un solo cuerpo y un solo espíritu. Que Él nos transforme en ofrenda permanente para que gocemos de tu heredad junto con tus elegidos, con María, la Virgen Madre de Dios, su esposo San José, los apóstoles y los mártires, San Leopoldo y todos los santos por cuya intercesión confiamos obtener siempre tu ayuda. Te pedimos, Padre, que esta víctima de reconciliación traiga la paz y la salvación al mundo entero. Confirme en la fe y en la caridad a tu iglesia peregrina en la tierra, a tu servidor, el Papa León XIV, a nuestro obispo Steven, al orden episcopal, a los presbíteros y diáconos y a todo el pueblo redimido por ti. Atiende los deseos y súplicas de esta familia que has congregado en tu presencia. Reúne en torno a ti, Padre misericordioso, a todos tus hijos dispersos por el mundo. A nuestros hermanos difuntos y a cuantos murieron en tu amistad, recíbelos en tu reino, donde esperamos gozar todos juntos de la plenitud eterna de tu gloria. Por Cristo Señor nuestro, por quien concedes al mundo todos los bienes. Por Cristo, con Él y en Él, a ti, Dios Padre omnipotente, en la unidad del Espíritu Santo, todo honor y toda gloria, por los siglos de los siglos. Amén.

Fieles a la recomendación del Salvador y siguiendo su divina enseñanza, nos atrevemos a decir: Padre nuestro, que estás en el cielo, santificado sea tu nombre, venga a nosotros tu reino, hágase tu voluntad en la tierra como en el cielo. Danos hoy nuestro pan de cada día. Perdona nuestras ofensas, como también nosotros perdonamos a los que nos ofenden. No nos dejes caer en la tentación y líbranos del mal. Líbranos de todos los males, Señor. Concédenos la paz en nuestros días, para que, ayudados por tu misericordia, vivamos siempre libres de pecado y protegidos de toda perturbación, mientras esperamos la gloriosa venida de nuestro Salvador Jesucristo. Tuyo es el reino, tuyo el poder y la gloria por siempre, Señor. Señor Jesucristo, que dijiste a tus apóstoles: la paz les dejo, mi paz les doy. No tengas en cuenta nuestros pecados, sino la fe de tu iglesia, y conforme a tu palabra, concédele la paz y la unidad, tú que vives y reinas por los siglos de los siglos. Amén. La paz del Señor esté siempre con ustedes y con tu espíritu.

0: Behold the Lamb of God.
1: Este es el Cordero de Dios que quita el pecado del mundo. Dichosos los invitados a la cena del Señor. Señor, no soy digno de que entres en mi casa, pero una palabra tuya bastará para sanarme.

0: para que todos sean uno como tu Padre en mí y yo en ti, para que el mundo crea que tú me has enviado. Aleluya.
1: Para todos aquellos que no pueden recibir a Jesús en el Santísimo Sacramento, les ofrecemos la siguiente oración. Padre eterno, yo te ofrezco mi intelecto para que yo pueda aprender a conocerte a ti solamente. Dulcísimo Jesús, yo te ofrezco mi memoria, la cual sirva para recordarte a ti solamente. Espíritu Santo, Espíritu de caridad, yo te ofrezco mi voluntad, a la cual tú puedas darle fuego y calor con tu divino amor. Adorna mi alma con tus siete dones y permíteme ser tu templo. Lléname con tu gracia y prepárame corazón para que te reciba espiritualmente. Jesús, mi Dios, si soy incapaz de recibirte sacramentalmente, recíbeme en tu corazón y úneme a Él en tal forma que nada pueda apartarme ni siquiera por un solo momento de ti. Sumerge mi miseria y mi insignificancia en el abismo de tu merced, que yo, convertido a ti, pueda de aquí en adelante vivir solamente para ti, por ti y en ti. Ven, por lo tanto, que eres mi única alegría, a tomar posesión de este corazón, el cual te pertenece y no puede vivir ni un solo momento sin ti. Amén.

0: Let us pray.
1: Oremos.
0: May partaking...
1: Dios de nuestra salvación, que nos has nutrido con tu palabra y sacramento y nos has llevado en oración por la unidad de los cristianos en el ministerio de la reconciliación que se vio en la vida de San Leopoldo, que podamos ayudar a sanar las divisiones que han roto la unidad por la Iglesia. Te lo pedimos por Cristo nuestro Señor. Amén.
2: Benedicat vos omnipotens Deus.

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Buenos días, invitados a todos ustedes. Su servidor Israel Badío, hijo del Tejano, el amado de Cristo aquí en Bendita, Radio de Pan de Vida, Camino a la Santidad. Que estamos aquí en la 1680 AM en Fresno, California. Vamos a hacer nuestros minutos a todos ustedes. Si gustan, pues alabando, canto. Marquen 519-422-1680 para poder su alabando, su canto en este momento. Antes de las 6:50. A esa hora nos preparamos para escuchar al Padre Maestro Lules, si es que está en vivo a todo color. Nos estamos aquí en Bendita Euclidia Radio. Acuérdense aquí en la 1680 AM en Fresno, California. A todos ustedes damos la bienvenida. Sí. La bienvenida a todos ustedes. Y gracias por apoyar aquí a Bendita Eucaristía Radio Pan de Vida, Camino a la Santidad. Y a todos ustedes, pues ya está abierta la tiendita también de Bendita Eucaristía Radio. 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Al 139 West Olive, 139 West Olive, aquí en Fresno. 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

Eso fue nuestro invitado a Maite Garza. Buenos días, oh padre. Entonces, me quedo en Bendita, Radio, estamos aquí en la 1680 AM en Fresno, California. Gustan, pues, marcarnos aquí. Pues, para visitar Avanza, manda saludos, cumpleaños de alguien, aniversario, qué sé yo, usted era. Estamos marcando, es en un dimensión 559-442-1680 aquí en Bendita Eucaristía Radio, Pan de Vida, Camino a la Santidad. Estamos aquí. Ese día es 12 de mayo, ¿sí? 12 de mayo aquí en Bendita Eucaristía Radio. Nos quedan aproximadamente 11 días para el retiro de Bendita Eucaristía Radio, ¿sí? ¿Gustan? 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Y acuérdese, si gustan, pues, marcar, hoy también marca 559-442-1680, aquí en Bendita Eucaristía Radio. También a todos ustedes que son miembros de Mes tras Mes, gracias. Después de todos ustedes, por ahí presente Mes tras Mes. Y igualmente decimos a todos ustedes, si usted ya no gusta la carta mensualmente, pues díganos, con mucho gusto, los quitamos de la lista para que no haya esta carta en balde a su hogar, ¿sí? Gracias. Y también, si usted gusta hacer esta carta mensualmente, también, márquenos, para que también, pues, igualmente, darnos, saber que usted quiere la carta mensualmente, también, lo puede hacer de esta manera también, a todos ustedes, para este gran retiro, que será el día 23 y 24 de mayo. Y, sí, un par de semanas, y ahí estamos ya, a todos ustedes. ¿Gustan? Pues con mucho gusto. Estamos aquí para servir el por Dios en Bendita Eucaristía Radio. ¿Gustan también marcar aquí a 559-442-1680 para que usted pueda pedir su alabanza, su canto, manda saludos o qué sea? No sé si hay alguien por allá que está escuchando en este momento. Pues vamos a ir adelante con este hermoso canto, alabanza, para que usted pueda alegrarse ahí en su hogar, a rumbo a trabajo, a rumbo a casa. Saludos a todos los campesinos, trabajadores del campo, a todos ellos, gracias amigos por todos por este servicio de trabajo que hacen ustedes día tras día allá en los campos de los campesinos, al oeste, que dice más o menos, para todos ustedes ahí en el Valle Fuí y por todo el mundo también, dice así. Para que se gocen.

Todos los radios que escuchen de la que es bendita tierra de Padrida, camino a la Santia. Todos ustedes, ahí fue este hermoso canto, pues, alabanza que me mandó nuestro Peter Luis Munguía. No sé dónde la sacó, pero bueno, tiene buen ritmo, buena palabra, buen mensaje para todos nosotros. Así es. Con Jorge Mesías, así es, pregúntame si me importa, se llama el título del canto, así, pregúntame si importa, Jorge Mesías, así, en bendita tierra. ¿Gustan un canto? Marquen 5942-1680, sí, así, Jorge Mesías. Pregúntame si me importa. Hermoso canto. Seguimos quedándote en bendita. Vamos a hablar de coral. Aquí en bendita. Usted sabe que estará con nosotros y ustedes. Pues el día 23 y 24 de mayo. Y el boleto, usted, si ya lo tiene, pues si no lo tiene, pues márquenos aquí para su boleto. Ahorita están a $15 por boleto. Sí, $15 por boleto. Están de preventa a $15 por boleto. Y a ustedes gusta su boleto, pues márquenos y con mucho gusto aquí

0: Pues entonces en bendita tierra, pues que es este bueno el de coral que estarán con nosotros ustedes el día 23 y 24. Pero ahí va la invitación para todos ustedes y nosotros escuchamos la invitación de Bendita Eucaristía Radio.
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2: Por eso, pues, los lanzamos con Padre Modesto Lule aquí en Bendita Eucaristía Radio del Camino de la Santidad. 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

Por poquito no había programa. Por poquito. Por poquito. Resulta y resalta que ayer, pues se fue la luz en la noche. Lo bueno que se fue, lo bueno que se fue antes. Se fue después de que mandamos el evangelio. Ya habíamos mandado el evangelio y todo. Y ¡zas! Que se va la luz. Y ¡ay, bendito sea mi Dios, hombre! ¡Oh! Y ya. Y pues ya en la mañana nos despertamos y todo el rollo. Y pues no había luz. No había luz, pero hace unos 20 minutos, 30 minutos llegó. Y ya, aquí tenemos luz. ¡Gracias a las estaciones de radio que nos retransmiten, de verdad! Muchas gracias a la estación de radio Unidos por Cristo y María, allá en Modesto, California. Gracias. Allá en Fresno, California, la estación de radio ¡Bendita Eucaristía Radio! Gracias. Gracias. Recuerden que ustedes pueden mandar sus mensajes ahí a la estación y ya no los hacen llegar. Ya no los hacen llegar, así que vamos a darle. Vamos a darle. Está. Fíjate que acaba de pasar la fiesta allá en mi rancho. No pudimos ir. No pudimos ir, pero fue la fiesta allá en mi rancho. Y no, pues andaba la banda, era con Tokio. Con Tokio. Usted nos puede mandar su mensaje a través del Telegram. Busque Chatólicos, así, Chatólicos. También el correo electrónico modestoradio@gmail.com. También tenemos un WhatsApp 55 24 43 26 94, signo de más. Y después el 52 es la clave. Entonces pone el signo de más 52 y después 55 24 43 26 94. Ahí estamos. Gracias, y también estamos ahí en YouTube, en transmitiéndose en vivo ahí en YouTube, Modesto Radio, búsquelo así, Modesto Radio, y ahí merengues tengues. ¡Sobres! ¡Que se mueva el esqueleto!

Sobres. Fíjate que estaba viendo por ahí una noticia. Médico explica por qué asistir a misa cada semana ayuda a vivir más tiempo. La misa dominical puede hacer mucho más por el cuerpo y el alma de lo que muchos de nosotros creemos. Un médico explica cómo la misa ayuda. Imagínate si eso sucede porque vas cada semana. Ahora imagínate que fueras diario. La mayoría de los católicos no van a misa los domingos pensando que ellos van cuando les nace y cosas así. Van y pues a veces es más bien por un cumplimiento, una costumbre. Un médico internista dice que la asistencia regular a la misa podría tener precisamente un efecto positivo y bueno. Aunque su publicación original fue redactada en español, después se tradujo hacia... ¿sí fue en español o en inglés? Refiriéndose al número creciente de estudios, dice, el doctor señala que las personas que asisten a servicios religiosos al menos una vez a la semana presentan un promedio de 21% menos de riesgo de padecer cáncer. Un 29% menos de probabilidad de fumar. Un 34% menos de riesgo de abuso de alcohol. Un 33% menos de riesgo de depresión. Y quizás lo más llamativo, un 27% menos de riesgo de muerte por cualquier causa. Antes que otra cosa, ¿qué te parece? Nos ponemos ante la presencia de Dios para pedirle que nos ilumine, para pedirle que nos llene de su amor, porque uno puede hacer muchas cosas, pero todas con la presencia de Dios en nuestra mente y en nuestro corazón van a estar o vamos a estar mejor. No sé por qué situación estés pasando, pero igual nos ponemos delante de Dios. En el nombre del Padre, del Hijo y del Espíritu Santo. Amén. Bendito y alabado seas, mi buen Dios, por todo lo que nos concedes y por todo lo que nos das día con día. Somos muchas veces malagradecidos. No nos acordamos de ti. Y si lo hacemos, a veces es cuando la situación difícil, cuando la situación se pone tensa, cuando las olas de los problemas golpean nuestra vida, nuestra familia, nuestra barca. Hoy te pedimos que nos des sabiduría para tomar siempre las mejores decisiones, teniendo en cuenta que de lo que hacemos y decimos siempre habrá consecuencias, pero queremos que sean consecuencias buenas, consecuencias constructivas y edificantes. Danos transparencia, danos congruencia, danos tu presencia, danos fe. Muchas veces las cosas malas las ocultamos a los demás, pero no las ocultamos a ti. Y así tarde o temprano salen a relucir. Pensamos que engañamos a los otros y nos estamos engañando nosotros mismos. Danos tu gracia para levantarnos de nuestras caídas, de nuestras debilidades. Danos tu presencia, ilumina nuestra fe para que podamos caminar con esperanza. Hoy ponemos ante ti a todas las personas que se encomiendan a nuestra oración. Ponemos ante ti a aquellas que reconocen y aceptan que se han equivocado, para que tú, Señor, sanes sus heridas, sane sus corazones, sane sus vidas. Hoy ponemos ante ti a cada una de las personas que han sufrido por los malos actos de los demás. Ponemos ante ti a aquellas personas que se mantienen alejadas de ti porque otra persona causó destrozo en su fe, en su vida.
su enojo, su lujuria, su vicio. De muchas maneras podemos opacar la fe en los demás cuando no miramos bien lo que hacemos o cuando no pensamos bien lo que estamos pensando, diciendo o haciendo. Danos pues entereza, danos pues fortaleza. Te pedimos misericordia por nuestras faltas y nuestras debilidades. Sabemos que nadie es perfecto, que todos nos podemos equivocar, pero ayúdanos con tu gracia y tu sabiduría a equivocarnos menos. Y te pedimos por las personas a quienes hemos ofendido, dañado y lastimado. Hoy te pedimos también por los enfermitos, por aquellas personas que están postradas en una cama, ya sea en su casa, en el hospital, para que tú, Señor, les revitalices, les fortalezcas. Danos tu gracia, danos tu amor. Virgen Santísima, intercede por nosotros. Espíritu Santo, fuente de luz, ilumínanos. Espíritu Santo, fuente de luz, llénanos de tu amor. En el nombre del Padre, del Hijo y del Espíritu Santo. Amén.

0: María Purísimo. ¿Cómo están? ¿Todo bien o qué rollo? ¿Qué rollo con el pollo? ¡Arre con la que barre!
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0: La reflexión del día. Saludos a Graviel y a Mayro. ¡Graviel! ¡Mayro! ¡Saludos! Échale ganas. ¿A qué venimos? ¡A triunfar! Dijo mi compadre. ¡A triunfar! Triunfar con Cristo. La reflexión del día de hoy dice: cumple con tus obligaciones. Cumple con tus obligaciones. Nunca, nunca dejes algo a medio hacer. Procura cumplir con tus obligaciones con seriedad, con competencia, desempeñando tus funciones con eficiencia y de buena gana. No hay nada más desagradable que las personas inmediatistas que se entusiasman con las novedades, pero las abandonan cuando surge el primer obstáculo. Procura cumplir a cabalidad tus planes y proyectos antes de emprender otros, porque de lo contrario no conseguirás alcanzar tus objetivos, evitando la dispersión y sobre todo la precipitación y la inconstancia. Conseguirás todo lo que deseas, evitando la dispersión y sobre todo la precipitación y la inconstancia. Conseguirás todo lo que deseas. De esta manera tus obligaciones no dejarán de ser puro placer y realización, ¿ok? Entonces, evita la dispersión.
2: Es que yo no sé qué es la dispersión.
0: Cuando te distraes, cuando no... Ahora le llaman procrastinación.
2: Igual no lo entendí.
0: Es decir que la persona, pues, o sea... pues no hace lo que le toca y se pone a hacer otras cosas más que le atraen y que son de entretenimiento. También hay que evitar la precipitación. Es decir, que las personas andan todas aceleradas y andan todas ansiosas y todo el rollo. También la inconstancia. Que sí, a veces no, a veces sí. Por ahí a veces se ve a personas que incluso hasta pagan en el gimnasio para ir. Y luego ni van. ¿Cómo es eso? ¿Cómo es eso? No, y deja de eso. Y luego ni pagaron ellas. Ah, pero si andan ahí presumiendo fotos. Ah, pero si andan ahí. La inconstancia. La inconstancia en la oración trae efectos para nuestra vida. La inconstancia en la caridad, la inconstancia en las cosas de fe, debilitan nuestra vida. Y luego queremos que las cosas cambien, que las cosas mejoren, que las cosas sean, pues, más prósperas. Y pero pues ¿cómo, pues? Todo lo que hacemos tiene una repercusión, tiene una consecuencia. Pero dependiendo qué hacemos, si es cosa buena, bueno. Si es cosa buena, habrá cosas buenas. Si son cosas malas, pues, ¿qué te digo? Por eso y muchas cosas más. Mira mi cosa. Así como el enojón, pero el alegre trae consecuencias buenas. Sí, hombre, pues, hay que estar alegres. Hay que ser feliz como una lombriz.

Muchísimas gracias a la estación de radio Unidos por Cristo y María allá en Modesto, California. Gracias también a la estación de radio Bendita Eucaristía Radio en Fresno, California. Gracias por estar aquí con nosotros en este día martes. Ni te cases, ni te embarques, ni de tu casa te apartes. Hoy día martes 12 de mayo. Es que ando por acá mirando sus mensajes. Dice por acá bli blu bla blu bla bla blu bla blu bla. Saludos Norma Soto. ¿Qué pasote, Rosilina? Saludos Yara Vélez. Daniela Padilla Ortiz, ándale pues. Sale vale a todos los que nos mandan sus mensajitos ahí por la, dice que por acá. Tiki tiki tiki tiki tiki. Okay, muy bien. Ándele. Ah, qué bueno. Eso es Toño, Pepito y Flor. Dice por acá, bla, bla, bla, bla, bla, bla. En Chatólicos dice Rocío Luna, Ernesto Fernández, Alias el Porro. Sí. Dice Verónica Ibarra, Rosalía. ¿Quién más tú? Rocío Luna, Beatriz Cristóbal, Daniel, ya de Betty Galván. ¿Y quién más tú? Pues todos los que alcanzo a ver. Esther Cepeta, Lorena Sánchez, Norma Soto ya. Ramírez, a Julián Ramírez, ándele. Ana Arias Olvera, saludos, dice desde Paseo el Grande. Pablo Sánchez, Diana Cruz, Sandra H. León. ¿Qué más tú por acá? Mayra Bautista, Nayibé Lua, Mónica Salas, Lobo Luna, Eduardo García, Vanessa Zapata y Betty Galván. Son los que alcanzo a ver ahí en el Chatólicos. Bueno, ya llegó J. Araceli Mavión, Celia Cruz Azújar. No, Cecilia Santos, allá de Santa María, California. Por cierto, este dominguito nos vemos allá en Santa María, California. Saludos, dice Ricardo, allá en Los Ángeles, California. Gracias. Tere dice, y en Baldwin Park, California. Ándele. Muchas gracias. Sí, este dominguito, primeramente Dios, nos vemos allá en Santa María, California. Este dominguito, el próximo 23, allá en Querétaro, Pedro Escobedo. El 24 de mayo aquí, en el Centro Nacional de Reconciliación. El día 30 de mayo, allá en Guadalajara, Jalisco. ¡Guadalajara, Jalisco! Y el día 31 en Campo Misión, primeramente Dios.

0: El 12 de mayo, entre muchos otros santos, la iglesia recuerda a Santo Domingo de la Calzada. Santo Domingo de la Calzada nació alrededor del año 1019 en España. Vivió en una época en que miles de peregrinos recorrían el famoso camino de Santiago de Compostela, buscando conversión, haciendo penitencia, haciendo oración para tener un encuentro con Dios. Santo Domingo desde joven deseaba consagrarse completamente a Dios. Recordemos que en hebreo y en griego eso es lo que significa santo, reservado para Dios, consagrado para Dios. Domingo intentó entrar en algunos monasterios, pero no lo aceptaban. Lejos de desanimarse, como era una persona de oración, comprendió que Dios tenía una misión para él. Y aquí aparece una gran enseñanza para nosotros. La voluntad de Dios no siempre coincide con nuestros planes, pero siempre conduce a un bien mayor. Domingo se retiró primero a una vida de oración y penitencia cerca del río Oja. Después comenzó a ayudar a los peregrinos que transitaban el famoso camino de Santiago de Compostela. En aquel tiempo el trayecto era peligroso. Había ríos difíciles de cruzar, caminos destruidos, bosques y zonas inseguras. Domingo, movido por la caridad cristiana, construyó caminos, levantó puentes, abrió también albergues y hospitales. Ayudó personalmente a los pobres y enfermos. Por eso, a Santo Domingo se le conoce como de la Calzada, porque dedicó gran parte de su vida a construir caminos, o también llamadas calzadas, que fueran seguras para los peregrinos. No llegó a ser sacerdote, pero fue un laico entregado completamente al servicio del prójimo, al servicio de Dios. Santo Domingo unió oración, trabajo, humildad, servicio concreto. Comprendió que amar a Dios implica también aliviar el sufrimiento de los demás con lo que podemos hacer. Vivió muchos años, murió alrededor del año 1109 y por todo lo que hizo, con fama de santidad, la tradición más famosa asociada a Santo Domingo cuenta el milagro de un joven peregrino que había sido injustamente condenado. Este peregrino, después de invocar a Santo Domingo, el muchacho fue hallado vivo milagrosamente. Cuando las autoridades dudaron, se dice que un gallo y una gallina, que ya estaban cocidos, volvieron a la vida. De ahí se asoció una frase: Santo Domingo de la Calzada, donde cantó la gallina después de asada. Aunque sabemos que esto pertenece a la tradición popular, esto refleja la fe del pueblo en la intercesión del santo y en la justicia de Dios, y no precisamente es una realidad. Puede también tener el tono de leyenda. Domingo quería una vida monástica, pero Dios lo llamó a servir en otro camino. Y aquí podemos encontrar la primera enseñanza: la voluntad de Dios a veces cambia nuestros planes. No siempre debemos aferrarnos a nuestros deseos. Quiero esto, quiero aquello. Dios puede conducirnos por caminos inesperados. Y hay que tener presente esto: la verdadera santidad está en obedecer la misión que Dios da. La enseñanza número 2 es que Santo Domingo no hizo grandes discursos teológicos, no hizo grandes predicaciones, hizo obras concretas de misericordia. Esta segunda enseñanza nos da a entender que el cielo se alcanza sirviendo con amor. Hay que ayudar, hay que acompañar, hay que construir, hay que sostener y hay que servir también. Y eso nos abre un camino al cielo. La enseñanza número 3 de Santo Domingo de la Calzada es: construir caminos puede parecer algo sencillo y que mucha gente puede hacer, pero Santo Domingo lo hizo y le ayudó para estar en el camino de santidad. La enseñanza número 3: la santidad está en lo cotidiano. Trabajar honestamente, trabajar por lo que pagan. Servir a la familia con amor, con generosidad, con respeto, ayudar a otros, hacer bien las pequeñas cosas, hacerlas bien, hacerlas con amor, hacerlas con alegría. Enseñanza número 4. Fue rechazado por algunas comunidades, algunos conventos, pero Santo Domingo no abandonó a Dios. Muchos se pueden apartar cuando algo no sale como quieren, como esperan. Santo Domingo nos enseña a perseverar y confiar. La enseñanza número 4, perseverar aunque haya rechazo. Enseñanza número 5, no basta rezar mucho si no hay caridad concreta. Santo Domingo de la Calzada unió la contemplación y el servicio. Y aquí la enseñanza número 5, la oración debe convertirse en acción. Santo Domingo de la Calzada enseña que el camino al cielo se construye obedeciendo la voluntad de Dios, sirviendo a los demás, perseverando con humildad, haciendo el trabajo cotidiano como una ofrenda a Dios. Su vida nos recuerda que muchas veces Dios no pide cosas espectaculares, sino amor fiel en lo ordinario. A Santo Domingo de la Calzada se le recuerda en la iglesia, entre otros muchos santos, el día 12 de mayo. Santo Domingo de la Calzada ruega por nosotros.
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0: huracanados. Soy yo, Pepito y Flor. Déjame ver si por acá hay alguna pregunta, duda, queja, sugerencia, reclamo, petición.
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0: Dice por acá, saludos y más saludos. Bueno, los saludos, ahí están. Muchas gracias por los saludos, peticiones de oración, claro, los vamos a tener presentes. Bli, blu, pla, bli, bli, bli, bli, bli, bli. Ok, por acá no hay. Déjame ver por acá. Taca, taca, taca, taca, taca, taca, taca, taca. Tampoco hay preguntas. No, no, no, no, no. No veo, no veo preguntas. Bueno, pues no, no. No veo preguntas. Don't worry. Don't worry. Estábamos viendo las consecuencias de ir a misa. Repetimos para los que no estaban conectados. Según un médico, dice que las personas que van por lo menos una vez a la semana a algún servicio religioso, hablando pues de la misa, dice que un promedio, en promedio un 21% menos de riesgo de padecer cáncer. Aunque pues, habría que ver ahí, ¿no? Habría que ver. Si tiene comentario, ya sabe. Si tiene pregunta, ya sabe. Aquí estamos. Ir a misa nos ayuda sobre todo para estar relacionados con Dios. Ir a misa nos ayuda para estar en sintonía con Dios. Y si estamos en sintonía con Dios, las cosas van a estar siempre mejor. Siempre van a estar mejor. Cuando uno está con Dios, las cosas van a estar siempre mejor. De repente estamos con Dios y las cosas desde nuestra perspectiva decimos, ah, están mal, pero pues desde el plan de Dios son buenas, desde el plan de Dios son buenas. En el caso de este análisis, estudio que hace un médico, presenta cierto tipo de porcentajes, por ejemplo, menos depresión, menos abuso, menos consumo de alcohol, menos probabilidades de fumar, porque la persona que está con Dios sabe que tiene que cuidar el templo del Espíritu Santo, porque la persona que está con Dios sabe que debe de mantenerse en esta cuestión de la serenidad, de la paciencia. Antes de que alguien empiece a considerar el boletín parroquial, dice el doctor, subraya que no se trata de ninguna magia ni de una receta para la salud oculta. Y todo lo demás, bueno, aquí ya está como que hablando a, independientemente del grado de distracción con el que llegue cada uno, hay algo en esa hora que pasa lejos de las exigencias constantes de productividad. La iglesia en su sabia discreción lleva siglos proponiendo el silencio, la reflexión, el arrepentimiento, la gratitud y la esperanza, mucho antes de que nadie comenzara a medir los niveles de cortisol. El doctor que hace este análisis expresó la manera sencilla. Yo por eso considero que en muchos de los casos las misas que son muy estruendosas, muy incluso rítmicas y que tienen como muchos sonidos, tienen que es muy estridente.
2: ¿Qué es estridente, padre?
0: Que hay pues mucho ruido, mucho ruido. Puede ser en este caso no tan sustanciales como donde hay sus momentos de silencio y donde incluso la misma música acompaña el ritmo espiritual que necesitamos. El ritmo espiritual que necesitamos, ¿para qué? Pues para estar tranquis, para estar bien. Porque para estar en sintonía con Dios, la brisa, dice el profeta Elías, ¿no? El profeta Elías en la brisa encontró a Dios. Pero si nosotros traemos mucho ruido, ruido, claro, sí, yo sé, van a decir, ¿y el rey David entonces qué? ¿Verdad, mi yaya?
2: ¿El rey David qué?
0: Bueno, pues el rey David, cuando nosotros sabemos que el rey David andaba lilingo, lilingo y langla, langla, y hasta la hija de Saúl se burló del rey David. Pero no todo el tiempo es lilingo, lilingo, lilingo, lilingo, lilingo. No, hay que buscar los tiempos. se ha criticado estos movimientos que han sido muy populares entre los jóvenes, donde hay mucho ritmo, donde hay adoración, pero pareciera ser que todo es más bien parafernalia en el sentido de mucha música, muchas luces, como mucho espectáculo. Y se ha criticado en ese sentido porque... Y yo podría decir, ok, he entrevistado a muchos jóvenes sobre su experiencia con Dios, y cuando, después de que han tenido su experiencia con Dios, les digo, ¿y dónde sentiste que Dios te hablaba? ¿Dónde sentiste que Dios tocaba, te abrazaba, te sanaba? Hora santa, pero en una hora santa de estas de silencio, de meditación, no de brinco.

0: ¿verdad, mi Yaya? No te la pases baile y baile. Hay que buscar sus tiempos. Entonces, en el silencio, ¿qué decir? No muchas veces hay que decir cosas. Solamente estar ahí. Y quizá a lo mejor repetir la frase que le puede decir el amado a la amada. O el que quiere, te quiero. Yo, por ejemplo, utilizo una ejaculatoria, Señor mío y Dios mío, Jesús mío y Dios mío. Y ya, de ahí, en el repetirlo, trato de sincronizar. Otras veces me pongo a rezar el rosario. Entonces, estas cuestiones del silencio, de la oración, vienen a repercutir mejor en el alma. Mejor. Porque, pues, sí. Dice, hay otro elemento que a menudo falta en la vida contemporánea. El sentido de la Santa Misa rompe la ilusión de nuestra semana. Rompe, bla, bla, bla, bla. Bueno, sí, tener este encuentro con la dimensión espiritual. Ya que muchas veces estamos metidos en el trabajo. En el córrele para allá, córrele para acá, córrele para el otro. Y angustia aquí, desesperación allá. Y entrar en esta cuestión del silencio, de la adoración, de la espiritualidad, también ayuda mucho para que podamos mantenernos constantes y sonantes. Así que según estas resultados o estadísticas o porcentajes de un médico sobre lo que puede suceder cuando la persona participa de misa, nos puede ayudar a todos. Pero sí, hay que hacerlo de una forma propia. No necesariamente es mucho ruido, mucho brinco, mucha aplaudidera, mucha gritadera, sino estar bien delante de Dios para que los resultados sean en el alma. Y así. Vamos a ver por acá unas personas, déjame ver si... Vamos a ver, Liz, que quiere un cincelazo. Ah, ok, Liz Castro. Fíjate que sí te iba a decir tu cincelazo, solamente que pues no lo pediste donde lo tenías que pedir. Si lo hubieras pedido donde lo tenías que pedir, mira, otra cosa. Es que aquí hay que hacerle como en las tortillas, Liz Castro. Aquí es como en las tortillas. Según vayan llegando, listo. Dice, ¿por qué los ortodoxos se persignan de derecha a izquierda? No sé. Yo no he visto que se persignen de izquierda a derecha. No, bueno. No he ido pues con los ortodoxos y tampoco me he dedicado a estudiarlo, así que dame chance, después que investigue ya te digo por qué. Eso sí, no lo sé, como dijo Valentín Elizalde, eso no lo sé. Dice, está mal que no me guste estar en grupos de... Bueno, acá no vamos a decir de qué no. Pues no está mal, no está mal, dice acá una persona que sí... Está mal que no le guste estar en ciertos grupos de la iglesia. Bueno, no está mal. Dice... Ah, ándele pues, no, pues sí. Dice por acá, saludos y más saludos. Dice Betty García que quiere el cincelazo 54 del libro número 1. Vamos pues entonces... 54 del libro número 1. Dice así, con mucha atención.
1: Escucha un cincelazo con el padre Modesto Lule.
0: Muy bien. Dice, Dios no nos escogió porque somos buenos, sino porque Él es bueno, Betty García. Dios no nos escogió porque somos buenos, sino porque Él es bueno. A nosotros nos hace falta mucho. Dios nos escogió, Dios sí nos creó, pero nosotros decidimos, pero también Dios nos llama. En el que Dios nos llama, pues hay que echarle ganas. Dice por acá, bli, blu, bla, bla. Ah, ok, Lorena Sánchez, nada más dame champú, dame chance, vas a ver que sí.

Hoy es día santo, hoy es día de San Pancracio. San Pancracio. Mi tío Nico, cuando estábamos morrillos, nos decía así: ¡Hora Pancracio! ¡Hora Pancracio! Escuchemos quién es Pancracio.

0: 12 de mayo celebramos el día de San Pancracio, un joven que a sus 14 años dio testimonio de fe con su propia vida en el altar del martirio por declararse creyente de nuestro Señor Jesucristo. 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Su padre fue un noble pagano. Falleció cuando Pancracio era un niño, por lo que estuvo a cargo de su mamá. A los 14 años quedó huérfano y fue llevado a Roma por su tío Dionisio. Allí tuvieron contacto con un criado cristiano que los evangelizó. Así conocen el cristianismo y se convierten.
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Bendiciones a todos, somos el servidor Israel Badio, hijo del Tejano, hermano de Cristo, aquí en Bendita, Estudia Red Pan de Vida, camino a la Santa Monta. Todos los llamaditos aquí al 559-442-1680, aquí para que estén llamaditos al 559-442-1680.

Doctor Mercado, 559-442-1680-559-442-1680, para que usted permita poder poner sus peticiones. Hoy en el Santo sabe que nos toca los misterios dolorosos. 559-442-1680.

0: Bendita Euskia Radio, adelante.
1: Buenos días, hermanito Israel.
0: Buenos días, amita Sánchez, ¿cómo estamos este día?
1: Muy bien, mire.
0: Por Dios,
1: amén. De levantarme otro día más de vida.
0: Amén.
1: Quiero, por favor, que me ponga en oración, en el libro, en esta misa y en las demás misas y rosarios, a mi comadre María Rubio, porque está muy grave en el hospital. Ayer fuimos a visitar y no nos dan esperanza. Ella está muy grave. Ay, por favor, hermano Israel.
0: Claro que sí, María.
1: Santo Rosario.
0: Amén.
1: Bendiciones, hermano, y que ustedes también. Dios les dé mucha salud y muchas bendiciones a ustedes y a todas sus familias y a todos los que escuchamos.
0: Amén.
1: La radio.
0: Gracias,
1: bendita Eucaristía. Bendiciones.
0: Amén. Si usted después que gustamos, no puede marcar para atrás, ¿sí? Para cuando.
1: Sí.
0: Bendiciones.
1: Gracias.
0: Amén.
1: Amén.
0: 559-442-1680. Buenos días, bendita. Si arreglo, estamos al aire, adelante.
2: Muy buenos días, hermano Israel.
0: Buenos días, bendita Olivia, adelante.
2: Buenos días a todos los que ya se encuentran en sintonía de bendita Eucaristía, en este día que Dios nos ha regalado. Quiero compartir con ustedes una oración para dar gracias, pero también para pedir a Dios nuestro Señor por la paz en el mundo entero, por el Papa León XIV, por todas sus necesidades, y en especial en este día, por todos los enfermos, que hay bastantes en muchas de las familias. Y le decimos, Señor Jesús, en el nombre del Padre, del Hijo y del Espíritu Santo. Amén.
0: Amén.
2: Señor Jesús, algunos de tus hijos a quien tú amas están enfermos. Tú lo puedes todo. Te pido humildemente que les devuelvas la salud. Pero si son otros sus designios, te pido les concedas la gracia de sobrellevar cristianamente su enfermedad. En los caminos de Palestina tratabas a los enfermos con tal delicadeza que todos venían a ti. Dales a todos esa misma dulzura, ese tacto que es tan difícil de tener cuando se está sano. Que todos sepan dominar su nerviosismo para no agobiarle. Que sepan sacrificar una parte de sus ocupaciones para acompañarte, si es tu deseo. Muchos estamos llenos de vida, Señor, y nos olvidamos de los demás. Pero en este día te damos gracias por todos ellos. Haz que el sufrimiento de los demás nos santifique, formándonos en la abnegación y en la caridad. Amén.
0: Amén. Vamos a ver, una mitad de la vida así. Unos hasta las 8:12, o 13 por ahí, 8:13, y si no hay llamadito, pues me marca otra vez para comenzar.
2: Comenzamos entonces en un rato.
0: Ah, gracias. Bendiciones. Sigue marcando estos 3 minutos al 559-442-1680. Para que usted pueda poner sus peticiones de una vez aquí en el Santo Rosario hoy de día. 12 de mayo. Y pues aquí todos los personas que estoy aquí en el banco de oración, aquí en Bendita Cristina de Río, que están aquí ya este libro de banco de oración. Tuvieron todas estas llamitas, cartas, mensajes y notas que han llegado aquí también en persona, también ponemos aquí en este santo este día que nos tocó hoy los misterios dolorosos. Aquí este día 559-442-1680. Vamos a las 8:13, y si no, pues comenzamos a las 8:13. Marquen 559-442-1680.

Amén. A todos los policías, bomberos, servicios militares, choferes de ambulancias, todos nuestros campesinos del mundo entero, todas las enfermeras, enfermeros del mundo entero, todos los líderes de cada país, curantes del mundo entero, también todos ellos y sus familias. Bueno, en este santo rosario que nos toca los misterios de los rosos. 559-442-1680. 559-442-1680.

Saludos para mí también este evento de postre este fin de semana, este evento que tenemos aquí en Bendita. Queremos poner a todos estos hermanos y hermanas que vienen aquí a apoyarnos con esta compra. Y aquí también a todos estos hermanos y hermanas que vienen aquí a la tiendita de Bendita. También ponemos el Centro Rosario, para que lleguen aquí y donde se lleven una bendición. Saludos también este retiro que viene el día 23 y 24 a todos los hermanos y hermanas que vienen a escuchar el mensaje de nuestro Señor, la palabra. Todos los visitantes que llegan aquí, el padre Armando López, Rubén García, Abraham Ceja, cantantes, dedicadores de coral, a ellos también les ponemos listas santos de este día, que lleguen aquí con nosotros con bien y lleguen a casa también con bien. Los buenos venientes santos de este día también a todos ellos. 559-442-1680.

Pues visto paso ya a comenzar el santo de este día, todos ustedes me pueden acompañar. Y después que comenzamos el santo, este día pueden marcar también mi línea, voy a marcar 559-442-1680. Y a todos ustedes que nos escuchan también, si gusta acompañarnos después que vamos a la oración y el primer misterio con nuestra invitada Olivia, pues también ustedes pueden marcar también para acompañarme en una decena del Santo Rosario, 559-442-1680. Para este Santo Rosario que nos toca hoy los misterios dolorosos este día aquí en Bendita Eucaristía Radio. Cuesta que estamos aquí, en el 1080 AM en Fresno, California. Gusten marcar 559-442-1680. Y comenzamos.

La ciudad es Santa Cruz. En nombre del Padre, del Hijo, y del Espíritu Santo.

0: Buenos días, ¿cómo estamos? Adelante.
1: Por la señal de la Santa Cruz de nuestros enemigos, líbranos, Señor, Dios nuestro, en el nombre del Padre, del Hijo, Espíritu Santo.
0: Amén. Amén.
1: Ábrete, Señor, nuestros labios para alabar y bendecir tu santísimo nombre y el de su purísima Madre, la Virgen María. Purifica nuestros corazones de todos los pensamientos malos, vanos y impertinentes. Ilumina nuestro entendimiento, fortalece nuestra voluntad, para que digna y atentamente recemos el Santísimo Rosario y merezcamos ser oídos ante el acatamiento de tu divina majestad, por Jesucristo nuestro Señor.
0: Amén.
1: La bendición de Dios desciende sobre todos los que viven en ella. Y la gracia santifica a todos, el Santísimo y de Jesús en la bendición sobre esta casa, por todos los que viven en ella. La poderosa intercesión del bienaventurado San José, que nuestro trabajo, prosperidad y muchos méritos, a nuestros sufrimientos, los ángeles de la guarda, protejan a cuantos hay en esta casa de las asechanzas del maligno enemigo y nos conduzcan a la patria eterna. Desciende sobre nosotros la bendición del Padre, del Hijo y del Espíritu Santo.
0: Amén.
1: Espíritu Santo, es el alma de mi alma, te adoro humildemente, me fortifica, me guía, me consuela, y corresponde al querer eterno en el mundo. Tus deseos, sana, de que hablamos. Dame a conocer lo que debo realizar. Dame a conocer lo que debo.
0: Hermito, se está cortando mucho la llamada. Dejar usted, hermito. Sí, es que se está cortando mucho su llamadito. O solamente que te puede tener un lugar que no se mueva. Que se corta mucho y no se entiende la mitad de lo que está orando. Dele de nuevo. Adelante. Dele. Adelante. Sigue. No, sigue. Sigue igual. Si quiere, me marca atrás, por favor. Gracias. Bendiciones.

0: atrevió adelante.
1: Bueno, comenzamos todos unidos en el nombre del Padre, del Hijo y del Espíritu Santo. Amén.
0: Primer misterio doloroso, la oración en el huerto.
1: Padre nuestro que estás en el cielo, santificado sea tu nombre, venga a nosotros tu reino, hágase tu voluntad en la tierra como en el cielo.
0: Danos todo este pan de cada día y perdón de ofensas nosotros, para que nos ofendan, no hay que tentación, más bien es todo mal.
1: Dios te salve María, llena eres de gracia, el Señor es contigo, bendita eres entre todas las mujeres y bendito el fruto de tu vientre, Jesús.
0: Santa María, Madre de Dios, ruega, Señora, por nosotros pecadores, ahora y en la hora de nuestra muerte. Amén.
1: Dios te salve María, llena eres de gracia, el Señor es contigo, bendita eres entre todas las mujeres, y bendito es el fruto de tu vientre, Jesús.
0: Santa María, Madre de Dios, ruega, Señora, por nosotros pecadores, ahora y en la hora de nuestra muerte. Amén.
1: Dios te salve María, llena eres de gracia, el Señor es contigo, bendita eres entre todas las mujeres, y bendito es el fruto de tu vientre, Jesús.
0: Santa María, Madre de Dios, ruega, Señora, por nosotros pecadores, ahora y en la hora de nuestra muerte. Amén.
1: Dios te salve María, llena eres de gracia, el Señor es contigo, bendita eres entre todas las mujeres, y bendito es el fruto de tu vientre, Jesús.
0: Santa María, Madre de Dios, ruega, Señora, por nosotros pecadores, ahora y en la hora de nuestra muerte. Amén.
1: Dios te salve María, llena eres de gracia, el Señor es contigo, bendita eres entre todas las mujeres, y bendito es el fruto de tu vientre, Jesús.
0: Santa María, Madre de Dios, ruega, Señora, por nosotros pecadores, ahora y en la hora de nuestra muerte. Amén.
1: Dios te salve María, llena eres de gracia, el Señor es contigo, bendita eres entre todas las mujeres, y bendito es el fruto de tu vientre, Jesús.
0: Santa María, Madre de Dios, ruega, Señora, por nosotros pecadores, ahora y en la hora de nuestra muerte. Amén.
1: Dios te salve María, llena eres de gracia, el Señor es contigo, bendita eres entre todas las mujeres, y bendito es el fruto de tu vientre, Jesús.
0: Santa María, Madre de Dios, ruega, Señora, por nosotros pecadores, ahora y en la hora de nuestra muerte. Amén.
1: Dios te salve María, llena eres de gracia, el Señor es contigo, bendita eres entre todas las mujeres, y bendito el fruto de tu vientre, Jesús.
0: Santa María, Madre de Dios, ruega, Señora, por nosotros pecadores, ahora y en la hora de nuestra muerte. Amén.
1: Dios te salve María, llena eres de gracia, el Señor es contigo, bendita eres entre todas las mujeres, y bendito es el fruto de tu vientre, Jesús.
0: Santa María, Madre de Dios, ruega, Señora, por nosotros pecadores, ahora y en la hora de nuestra muerte. Amén.
1: Dios te salve María, llena eres de gracia, el Señor es contigo, bendita eres entre todas las mujeres, y bendito es el fruto de tu vientre, Jesús.
0: Santa María, Madre de Dios, ruega, Señora, por nosotros pecadores, ahora y en la hora de nuestra muerte. Amén.
1: Gloria al Padre, al Hijo y al Espíritu Santo.
0: Por el principio y siempre, por los siglos de los siglos. Amén.
1: María, Madre de Gracia, Madre de Misericordia.
0: En la vida vuestra, para su gran Señor.
1: Oh Jesús mío, perdona nuestros pecados, líbranos del fuego del infierno y lleva al cielo a todas las almas, especialmente las más necesitadas de tu misericordia. Amén. Sagrado corazón de Jesús.
0: En vos confío.
1: Dulce corazón de María.
0: El sol son de alma mía. Bendiciones.
1: Bendición.
0: 559-442-1680.

0: Segundo misterio doloroso, la flagelación a nuestro Señor. Padre nuestro.
1: Padre nuestro que estás en el cielo, santificado sea tu nombre. Venga a nosotros tu reino. Hágase, Señor, tu voluntad aquí en la tierra como en el cielo.
0: Danos hoy nuestro pan de cada día y perdona nuestras ofensas con nosotros, pero no que nos ofendan y nos dejes tentación, más libre de todo mal.
1: Dios te salve María, llena de gracias, el Señor es contigo. Bendita tú eres entre todas las mujeres, bendito es el fruto de tu vientre, Jesús.
0: Santa María, Madre de Dios, ruega, Señora, por nosotros los pecadores, ahora y en la hora de nuestra muerte. Amén.
1: Dios te salve María, llena de gracias, el Señor es contigo. Bendita tú eres entre todas las mujeres, bendito es el fruto de tu vientre, Jesús.
0: Santa María, Madre de Dios, ruega, Señora, por nosotros los pecadores, ahora y en la hora de nuestra muerte. Amén.
1: Dios te salve María, llena de gracias, el Señor es contigo. Bendita tú eres entre todas las mujeres, bendito es el fruto de tu vientre, Jesús.
0: Santa María, Madre de Dios, ruega, Señora, por nosotros los pecadores, ahora y en la hora de nuestra muerte. Amén.
1: Dios te salve María, llena de gracias, el Señor es contigo. Bendita tú eres entre todas las mujeres, bendito es el fruto de tu vientre, Jesús.
0: Santa María, Madre de Dios, ruega, Señora, por nosotros los pecadores, ahora y en la hora de nuestra muerte. Amén.
1: Dios te salve María, llena de gracias, el Señor es contigo. Bendita tú eres entre todas las mujeres, bendito es el fruto de tu vientre, Jesús.
0: Santa María, Madre de Dios, ruega, Señora, por nosotros los pecadores, ahora y en la hora de nuestra muerte. Amén.
1: Dios te salve María, llena de gracias, el Señor es contigo. Bendita tú eres entre todas las mujeres, bendito es el fruto de tu vientre, Jesús.
0: Santa María, Madre de Dios, ruega, Señora, por nosotros los pecadores, ahora y en la hora de nuestra muerte. Amén.
1: Dios te salve María, llena de gracias, el Señor es contigo. Bendita tú eres entre todas las mujeres, bendito es el fruto de tu vientre, Jesús.
0: Santa María, Madre de Dios, ruega, Señora, por nosotros los pecadores, ahora y en la hora de nuestra muerte. Amén.
1: Dios te salve María, llena de gracias, el Señor es contigo. Bendita tú eres entre todas las mujeres, bendito es el fruto de tu vientre, Jesús.
0: Santa María, Madre de Dios, ruega, Señora, por nosotros los pecadores, ahora y en la hora de nuestra muerte. Amén.
1: Dios te salve María, llena de gracias, el Señor es contigo. Bendita tú eres entre todas las mujeres, bendito es el fruto de tu vientre, Jesús.
0: Santa María, Madre de Dios, ruega, Señora, por nosotros los pecadores, ahora y en la hora de nuestra muerte. Amén.
1: Dios te salve María, llena de gracias, el Señor es contigo. Bendita tú eres entre todas las mujeres, bendito es el fruto de tu vientre, Jesús.
0: Santa María, Madre de Dios, ruega, Señora, por nosotros los pecadores, ahora y en la hora de nuestra muerte. Amén.
1: Gloria al Padre, gloria al Hijo y gloria al Espíritu Santo.
0: Cuerpo siempre y siempre, por los siglos de los siglos. Amén.
1: María, Madre de Gracia, Madre de Misericordia.
0: En la vida y en la muerte, amparanos, Gran Señora.
1: Oh Jesús mío, perdona nuestros pecados, líbranos del fuego del infierno. Lleva las almas al cielo, especialmente las más necesitadas de tu infinita misericordia.
0: Amén.
1: Amén.
0: Sagrado Corazón de Jesús.
1: En vos confío.
0: Dulce Corazón de María.
1: Ser la salvación del alma mía.
0: Bendiciones.
1: Amén. Amén.

0: tercer misterio doloroso, la curación de espinas. Padre nuestro. Adelante, ¿es usted, Padre nuestro?
1: Padre nuestro que estás en el cielo, santificado sea tu nombre. Venga a nosotros tu reino, hágase, Señor, tu voluntad en la tierra como en el cielo.
0: Danos hoy nuestro pan de cada día y perdona las ofensas con nosotros, pero no nos ofenden y no hay tentación, más libre de todo mal.
1: Dios te salve María, llena eres de gracia, Señor es contigo. Bendita eres entre todas las mujeres y bendito es el fruto de tu vientre, Jesús.
0: Santa María, Madre de Dios, ruega, Señora, por nosotros los pecadores, ahora y en la hora de nuestra muerte. Amén.
1: Dios te salve María, llena eres de gracia, Señor es contigo. Bendita eres entre todas las mujeres y bendito es el fruto de tu vientre, Jesús.
0: Santa María, Madre de Dios, ruega, Señora, por nosotros pecadores, ahora y en la hora de nuestra muerte. Amén.
1: Hijo te salve María, llena eres de gracia, Señor es contigo. Bendita eres entre todas las mujeres y bendito es el fruto de tu vientre, Jesús.
0: Santa María, Madre de Dios, ruega, Señora, por nosotros los pecadores, ahora y en la hora de nuestra muerte. Amén.
1: Dios te salve María, llena eres de gracia, Señor es contigo. Bendita eres entre todas las mujeres y bendito es el fruto de tu vientre, Jesús.
0: Santa María, Madre de Dios, ruega, Señora, por nosotros los pecadores, ahora y en la hora de nuestra muerte. Amén.
1: Dios te salve María, llena eres de gracia, Señor es contigo. Bendita eres entre todas las mujeres y bendito es el fruto de tu vientre, Jesús.
0: Santa María, Madre de Dios, ruega, Señora, por nosotros los pecadores, ahora y en la hora de nuestra muerte. Amén.
1: Dios te salve María, llena eres de gracia, Señor es contigo. Bendita eres entre todas las mujeres y bendito es el fruto de tu vientre, Jesús.
0: Santa María, Madre de Dios, ruega, Señora, por nosotros los pecadores, ahora y en la hora de nuestra muerte. Amén.
1: Dios te salve María, llena eres de gracia, el Señor es contigo. Bendita eres entre todas las mujeres y bendito es el fruto de tu vientre, Jesús.
0: Santa María, Madre de Dios, ruega, Señora, por nosotros los pecadores, ahora y en la hora de nuestra muerte. Amén.
1: Dios te salve María, llena eres de gracia, el Señor es contigo. Bendita eres entre todas las mujeres y bendito es el fruto de tu vientre, Jesús.
0: Santa María, Madre de Dios, ruega, Señora, por nosotros los pecadores, ahora y en la hora de nuestra muerte. Amén.
1: Dios te salve María, llena eres de gracia, el Señor es contigo. Bendita eres entre todas las mujeres y bendito es el fruto de tu vientre, Jesús.
0: Santa María, Madre de Dios, ruega, Señora, por nosotros los pecadores, ahora y en la hora de nuestra muerte. Amén.
1: Dios te salve María, llena eres de gracia, Señor es contigo. Bendita eres entre todas las mujeres y bendito es el fruto de tu vientre, Jesús.
0: Gloria a Santa María, Madre de Dios, ruega, Señora, por nosotros los pecadores, ahora y en la hora de nuestra muerte. Amén.
1: Gloria al Padre, gloria al Hijo, gloria al Espíritu Santo.
0: Por el principio y siempre, por los siglos de los siglos. Amén.
1: María, Madre de Gracia y Madre de Misericordia.
0: En la vida y la muerte, para su gran Señora.
1: Oh, mi buen Jesús, perdona nuestros pecados, líbranos del fuego del infierno. Lleva al cielo a todas las almas, especialmente a las más necesitadas de tu infinita misericordia. Amén. Amén.
0: Sagrado corazón de Jesús,
1: en vos confío.
0: Dulce corazón de María,
1: sé la salvación del alma mía y del mundo entero.
0: Bendiciones.
1: Bendiciones.
0: 559-442-1680.

0: Cuarto misterio doloroso. Jesús en la cruz a cuestas. Padre nuestro.
1: Padre nuestro que estás en el cielo, santificado sea tu nombre. Venga a nosotros tu reino. Hágase tu voluntad en la tierra como en el cielo.
0: Danos hoy nuestro pan de cada día. Y perdona nuestras ofensas, así como nosotros perdonamos a los que ofenden. Y no hay tentación, mas libre de todo mal.
1: Dios te salve María, llena eres de gracia, el Señor es contigo. Bendita eres entre todas las mujeres y bendito es el fruto de tu vientre, Jesús.
0: Santa María, Madre de Dios, ruega, Señora, por nosotros los pecadores, ahora y en la hora de nuestra muerte. Amén.
1: Dios te salve María, llena eres de gracia, el Señor es contigo. Bendita eres entre todas las mujeres y bendito es el fruto de tu vientre, Jesús.
0: Santa María, Madre de Dios, ruega, Señora, por nosotros los pecadores, ahora y en la hora de nuestra muerte. Amén.
1: Dios te salve María, llena eres de gracia, el Señor es contigo. Bendita eres entre todas las mujeres y bendito es el fruto de tu vientre, Jesús.
0: Santa María, Madre de Dios, ruega, Señora, por nosotros los pecadores, ahora y en la hora de nuestra muerte. Amén.
1: Dios te salve María, llena eres de gracia, el Señor es contigo. Bendita eres entre todas las mujeres y bendito es el fruto de tu vientre, Jesús.
0: Santa María, Madre de Dios, ruega, Señora, por nosotros los pecadores, ahora y en la hora de nuestra muerte. Amén.
1: Dios te salve María, llena eres de gracia, el Señor es contigo. Bendita eres entre todas las mujeres y bendito es el fruto de tu vientre, Jesús.
0: Santa María, Madre de Dios, ruega, Señora, por nosotros los pecadores, ahora y en la hora de nuestra muerte. Amén.
1: Dios te salve María, llena eres de gracia, el Señor es contigo. Bendita eres entre todas las mujeres y bendito es el fruto de tu vientre, Jesús.
0: Santa María, Madre de Dios, ruega, Señora, por nosotros los pecadores, ahora y en la hora de nuestra muerte. Amén.
1: Dios te salve María, llena eres de gracia, el Señor es contigo. Bendita eres entre todas las mujeres y bendito es el fruto de tu vientre, Jesús.
0: Santa María, Madre de Dios, ruega, Señora, por nosotros los pecadores, ahora y en la hora de nuestra muerte. Amén.
1: Dios te salve María, llena eres de gracia, el Señor es contigo. Bendita eres entre todas las mujeres y bendito es el fruto de tu vientre, Jesús.
0: Santa María, Madre de Dios, ruega, Señora, por nosotros los pecadores, ahora y en la hora de nuestra muerte. Amén.
1: Dios te salve María, llena eres de gracia, el Señor es contigo. Bendita eres entre todas las mujeres y bendito es el fruto de tu vientre, Jesús.
0: Santa María, Madre de Dios, ruega, Señora, por nosotros los pecadores, ahora y en la hora de nuestra muerte. Amén.
1: Dios te salve María, llena eres de gracia, el Señor es contigo. Bendita eres entre todas las mujeres y bendito es el fruto de tu vientre, Jesús.
0: Gloria a Santa María, Madre de Dios, ruega, Señora, por nosotros los pecadores, ahora y en la hora de nuestra muerte. Amén.
1: Gloria al Padre, gloria al Hijo y gloria al Espíritu Santo.
0: Por el principio y siempre, por los siglos de los siglos. Amén.
1: María, Madre de Gracia, Madre de Misericordia.
0: En la vida y en la muerte, para su gran Señora.
1: Oh Jesús mío, perdona nuestros pecados. Líbranos del fuego del infierno, lleva al cielo a todas las almas, especialmente a las más necesitadas de tu divina misericordia.
0: Amén.
1: Sagrado corazón de Jesús.
0: En vos confío.
1: Dulce corazón de María.
0: Sea la solución del mío del mundo entero. Bendiciones.
1: Bendiciones.
0: 5-9-4-2-1-6-8-0.

0: Quinto misterio doloroso. Crucificación y muerte de nuestro Señor. Padre nuestro que estás en el cielo, santificado sea tu nombre. Hágase tu reino, hágase tu voluntad así en la tierra como en el cielo. Danos todo nuestro pan de cada día y perdona nuestras ofensas, así como nosotros para no que lo ofenden. No hay que tentación, más libre de todo mal. Dios te salve María, llena eres de gracia, Señor es contigo. Bendita tú eres mujeres y bendito fruto de tu vientre Jesús. Santa María. Santa María.
1: Madre de Dios, ruega por nosotros pecadores, ahora y en la hora de nuestra muerte. Amén.
0: Dios te salve María, llena eres de gracia, Señor es contigo. Bendita tú eres mujeres y bendito fruto de tu vientre Jesús.
1: Santa María, Madre de Dios, ruega por nosotros pecadores, ahora y en la hora de nuestra muerte. Amén.
0: Dios te salve María, llena de gracia, Señor es contigo. Bendita tú eres mujeres y bendito fruto de tu vientre Jesús.
1: Santa María, Madre de Dios, ruega por nosotros pecadores, ahora y en la hora de nuestra muerte. Amén.
0: Dios te salve María, llena es gracia, Señor es contigo. Bendita tú eres entre mujeres y bendito el fruto de tu vientre, Jesús.
1: Santa María, Madre de Dios, ruega por nosotros pecadores, ahora y en la hora de nuestra muerte. Amén.
0: Dios te salve María, llena es gracia, Señor es contigo. Bendita tú eres entre todas las mujeres y bendito el fruto de tu vientre, Jesús.
1: Santa María, Madre de Dios, ruega por nosotros pecadores, ahora y en la hora de nuestra muerte. Amén.
0: Dios te salve María, llena eres de gracia, Señor es contigo. Bendita tú eres entre las mujeres y bendito el fruto de tu vientre, Jesús.
1: Santa María, Madre de Dios, ruega por nosotros pecadores, ahora y en la hora de nuestra muerte. Amén.
0: Dios te salve María, llena eres de gracia, Señor es contigo. Bendita tú eres entre las mujeres y bendito el fruto de tu vientre, Jesús.
1: Santa María, Madre de Dios, ruega por nosotros pecadores, ahora y en la hora de nuestra muerte. Amén.
0: Dios te salve María, llena eres de gracia, el Señor es contigo, bendita tú eres entre todas las mujeres y bendito el fruto de tu vientre, Jesús.
1: Santa María, Madre de Dios, ruega por nosotros pecadores, ahora y en la hora de nuestra muerte. Amén.
0: Dios te salve María, llena eres de gracia, el Señor es contigo, bendita tú eres entre todas las mujeres y bendito el fruto de tu vientre, Jesús.
1: Santa María, Madre de Dios, ruega por nosotros pecadores, ahora y en la hora de nuestra muerte. Amén.
0: Dios te salve María, llena eres de gracia, el Señor es contigo. Bendita tú eres entre las mujeres y bendito el fruto de tu vientre, Jesús.
1: Santa María, Madre de Dios, ruega por nosotros pecadores, ahora y en la hora de nuestra muerte. Amén.
0: Dios te salve María, llena eres de gracia, el Señor es contigo. Bendita tú eres entre las mujeres y bendito el fruto de tu vientre, Jesús.
1: Gloria a Santa María, Madre de Dios, ruega por nosotros pecadores, ahora y en la hora de nuestra muerte. Amén.
0: Gloria al Padre, al Hijo y al Espíritu Santo.
1: Como era en el principio, es ahora y siempre, por los siglos de los siglos. Amén.
0: María, fea y María misericordia.
1: En la vida y en la muerte, amparanos, Gran Señora.
0: Oh Jesús mío.
1: Perdona nuestros pecados, líbranos del fuego del infierno y lleva a todas las almas al cielo, especialmente las más necesitadas de tu misericordia. Amén.
0: Sagrado corazón de Jesús.
1: En vos confío.
0: Dulce corazón de María.
1: Pues la salvación del alma mía. Oh soberano santuario, madre del verbo eterno, libra Vicente del infierno, los que rezamos tu rosario. Y Jesús, poderosa de los mortales, consuelo, ábrenos, Virgen del cielo, con una muerte dichosa y danos pureza de alma, si eres tan poderosa. Vamos a ofrecer un Padre Nuestro por el Papa
0: León XIV.
1: León XIV y por sus necesidades. Padre Nuestro que estás en el cielo, santificado sea tu nombre. Venga a nosotros tu reino, hágase tu voluntad en la tierra como en el cielo.
0: Danos hoy nuestro pan de cada día y perdona los ofensos, así como nosotros, para los que nos ofendan. Y no hay que tentación, mas libre de todo mal.
1: Dios te salve María Santísima, hija de Dios Padre, Virgen Purísima y Castísima, antes del Padre, en tus manos ponemos nuestra fe para que la ilumine. Llena eres de gracia, el Señor es contigo, bendita eres entre todas las mujeres, y bendito es el fruto de tu vientre, Jesús.
0: Santa María, Madre de Dios, ruega, Señora, para nosotros pecadores, ahora y en la hora de nuestra muerte. Amén.
1: Dios te salve María Santísima, Madre de Dios, Hijo Virgen Purísima y Castísima, durante el parto en tus manos ponemos nuestra esperanza para que la alientes, llena eres de gracia. El Señor es contigo, bendita eres entre todas las mujeres, y bendito es el fruto de tu vientre, Jesús.
0: Santa María, Madre de Dios, ruega, Señora, para nosotros los pecadores, ahora y en la hora de nuestra muerte. Amén.
1: Dios te salve María Santísima, Esposa de Dios, Espíritu Santo, Virgen Purísima y Castísima, después del parto. En tus manos ponemos nuestra caridad para que la inflamen, nuestras almas para que la salven, y nuestras necesidades para que las remedien. Llena eres de gracia, el Señor es contigo. Bendita eres entre todas las mujeres, y bendito es el fruto de tu vientre, Jesús.
0: Santa María, Madre de Dios, ruega, Señora, por nosotros los pecadores, ahora y en la hora de nuestra muerte. Amén.
1: Dios te salve María Santísima, templo, trono y sagrario de la Santísima Trinidad, Virgen concebida sin la culpa del pecado original.
0: Amén.
1: Amén. Dios te salve Reina y Madre de Misericordia, vida, dulzura y esperanza nuestra. Dios te salve, a ti llamamos los desterrados hijos de Eva. A ti suspiramos gimiendo y llorando en este valle de lágrimas. Sea pues, Señora, abogada nuestra, vuelve a nosotros estos tus ojos misericordiosos, y después de este destierro, muéstranos a Jesús. Fruto bendito de tu vientre, oh clemente, oh piadosa, oh dulce Virgen María, ruega por nosotros, Santa Madre de Dios.
0: Para que seamos dignos de alcanzar las promesas y gracias de nuestro Señor Jesucristo. Amén.
1: De tus purísimos ojos, oh María, pende nuestras felicidades. Míranos, Señor, y no nos desampares. Señor, ten piedad de nosotros.
0: Señor, ten piedad de nosotros.
1: Cristo, ten piedad de nosotros.
0: Cristo, ten piedad de nosotros.
1: Señor, ten piedad de nosotros.
0: Señor, ten piedad de nosotros.
1: Cristo, óyenos.
0: Cristo, óyenos.
1: Cristo, escúchanos.
0: Cristo, escúchanos.
1: Dios Padre Celestial,
0: ten piedad de nosotros.
1: Dios Hijo Redentor del mundo,
0: ten piedad de nosotros.
1: Dios Espíritu Santo,
0: ten piedad de nosotros.
1: Trinidad Santa, un solo Dios,
0: ten piedad de nosotros.
1: Santa María,
0: ruega por nosotros.
1: Santa Madre de Dios,
0: ruega por nosotros.
1: Santa Virgen de las Vírgenes,
0: ruega por nosotros.
1: Madre de Cristo,
0: ruega por nosotros.
1: Madre de la Iglesia,
0: ruega por nosotros.
1: Madre de la Divina Gracia,
0: ruega por nosotros.
1: Madre Castísima,
0: ruega por nosotros.
1: Madre Virgen,
0: ruega por nosotros.
1: Madre sin corrupción,
0: ruega por nosotros.
1: Madre Inmaculada,
0: ruega por nosotros.
1: Madre Amable,
0: ruega por nosotros.
1: Madre Admirable,
0: ruega por nosotros.
1: Madre del Buen Consejo,
0: ruega por nosotros.
1: Madre del Creador,
0: ruega por nosotros.
1: Madre del Salvador,
0: ruega por nosotros.
1: Virgen Prudentísima,
0: ruega por nosotros.
1: Virgen digna de veneración,
0: ruega por nosotros.
1: Virgen digna de alabanza,
0: ruega por nosotros.
1: Virgen Poderosa,
0: ruega por nosotros.
1: Virgen Clemente,
0: ruega por nosotros.
1: Virgen Fiel,
0: ruega por nosotros.
1: Espejo de Justicia,
0: ruega por nosotros.
1: Trono de Eterna Sabiduría,
0: ruega por nosotros.
1: Causa de Nuestra Alegría,
0: ruega por nosotros.
1: Vaso Espiritual,
0: ruega por nosotros.
1: Vaso Digno de Honor,
0: ruega por nosotros.
1: Vaso Insigne de Devoción,
0: ruega por nosotros.
1: Rosa Mística,
0: ruega por nosotros.
1: Torre de David,
0: ruega por nosotros.
1: Torre de Marfil,
0: ruega por nosotros.
1: Casa de Oro,
0: ruega por nosotros.
1: Arca de la Alianza,
0: ruega por nosotros.
1: Puerta del Cielo,
0: ruega por nosotros.
1: Estrella de la Mañana,
0: ruega por nosotros.
1: Salud de los Enfermos,
0: ruega por nosotros.
1: Refugio de los pecadores,
0: ruega por nosotros.
1: Consuelo de los afligidos,
0: ruega por nosotros.
1: Auxilio de los cristianos,
0: ruega por nosotros.
1: Reina de los ángeles,
0: ruega por nosotros.
1: Reina de los profetas,
0: ruega por nosotros.
1: Reina de los apóstoles,
0: ruega por nosotros.
1: Reina

0: Cordero de Dios, que quita los pecados del mundo.
1: Perdónanos, Señor.
0: Cordero de Dios, que quita los pecados del mundo.
1: Escúchanos, Señor.
0: Cordero de Dios, que quita los pecados del mundo.
1: Ten piedad y misericordia de nosotros, Señor.
0: Bajo tu amparo nos acogemos, Santa Madre de Dios. No desprecies las súplicas que te dirigimos en nuestras necesidades. Antes bien, líbranos de todos los peligros, oh Virgen gloriosa y bendita. Ruega por nosotros, Santa Madre de Dios.
1: Para que seamos dignos de alcanzar las promesas y gracias de nuestro Señor Jesucristo. Amén.
0: Oh Dios, cuyo unigénito Hijo con su vida, muerte y resurrección nos alcanzó el premio de la vida eterna, concédenos algo que recordamos estos misterios del Santísimo Rosario, imitar lo que contiene y alcanzar lo que prometen por el mismo Jesucristo, nuestro Señor.
1: Amén.
0: Por eso, misterios santos de que hemos hecho recuerdo, te pedimos, oh María de la Fe Santa, el aumento, la exaltación de la Iglesia, del Papa, el mejor acierto de nuestra nación, la unión y el feliz gobierno, que el no cristiano conozca a Dios y el que está alejado reconozca sus errores. Que todos los pecadores tengamos arrepentimiento, que los cautivos cristianos sean libres del cautiverio, goce puerto navegante y de salud los enfermos, que en el purgatorio logren las ánimas refrigerio. Y que este santo ejercicio tenga efecto tan completo en toda la cristiandad, que alcancemos por su medio ir a alabar a Dios en su compañía en el cielo.
1: Amén.
0: San Miguel Arcángel, defiéndenos en la lucha, sé nuestro amparo contra la perversidad y asechanzas del demonio. Que Dios manifieste sobre su poder es nuestra humilde súplica. Y tú, oh príncipe de la milicia celestial, con el poder que Dios te ha conferido, arroja al infierno a Satanás y a los demás espíritus malignos que vagan por el mundo para la perdición de las almas.
1: Amén.
0: Bendita sea tu pureza y eternamente lo sea, pues todo un Dios se recrea en tan graciosa belleza. A ti, celestial Cristo, David, y en Sagrada María, te ofrecemos en este día. Alma, vida y corazón, míranos con compasión, no nos dejes, Madre mía, sin tu santa bendición. Reina del Santísimo Rosario,
1: ruega por nosotros.
0: Viva la gracia.
1: Muere el pecado.
0: Oh, Señora mía y Madre mía, yo me ofrezco de todo a ti en prueba de mi fidel afecto. Te consagro en este día y para siempre mis ojos, mis oídos, mi lengua, mi corazón, en una palabra todo mi ser. Ya que soy todo tuya, oh Madre de bondad, guárdame y defiéndeme como cosa y posesión tuya. Amén. Dulce Madre, no te alejes, hija de nosotros, no apartes. Ven con nosotros a todas partes y solos nunca nos dejes, ya que nos proteges tanto como verdadera madre. Cúbrenos con tu manto y haz que nos bendiga el Padre, el Hijo y el Espíritu Santo.
1: Amén.
0: Amén. Ahora pasamos a la hora de María.
1: Amén. 302.
0: Todos los que tengan. 302.
1: Sí. 303. 302. Oh, 3, perdón.
0: 300. 302.

0: te gusta este libro, pues Michael, si puedes venir aquí para ordenar este libro para usted, mientras con la Hora de María. Si te gusta este libro, para decirle al Mr. Elizabeth que usted gusta un libro de la Hora de María. Adelante.
1: Te invito a levantar tu ánimo decaído. Hijo mío, pon toda tu confianza en el Señor. No te desesperes ante las situaciones inciertas. Pon todas tus preocupaciones en las manos de Dios y continúa el camino. Él sabe escuchar a los afligidos de corazón. Atiende al clamor de tus hijos, de sus hijos. Siempre está dispuesto a socorrerlos en sus necesidades. Te invito a levantar tu ánimo decaído. Sonríe, porque Jesús te ama. Te ha puesto en tu camino un ángel de la guarda para que te proteja. Me ha enviado a ti como madre a ofrecerte mi inmaculado corazón como tu refugio y el camino de que te conduce a Dios. Te ha enviado a San Miguel como tu defensor contra Satanás. Te ha dado una oportunidad más para que cambies de vida y repares tus pecados.

0: Y ahora vamos a la oración final. A ti, Virgen Santísima, alabamos y, Señora, sin par te confesamos. A ti, la tierra entera, Madre Virgen, te llama y te venera. A ti, llenos de anhelo, te enaltecen los ángeles del cielo, los bellos querubines, los sencillos y puros serafines, en tu amor inflamado se derriten y sin cesar unísonos repiten. Santa, Santa Señora, pura y santa, el Dios de los ejércitos triunfante, a ti desciende de tu gracia amante. Con lengua respetuosa, cielo y tierra, tu gloria majestuosa, publican con decoro tu apostólico coro. Tus profetas sagrados, tus mártires valientes denotados, alaban incesantes tu grandeza. La Iglesia, nuestra Madre, tu pureza, adora reverente. A ti, Virgen de Vírgenes prudentes, a tu Hijo verdadero y adorable, ya que en su divino espíritu inefable, tú eres reina de reinas proclamada, hija del Padre eterno muy amada. Tú puedes librar al hombre, dices, del fiar y lleno el cielo y tierra tu alegría. Tú que al pie de la cruz tanto sufriste, el reino de los cielos nos abriste. Tú a la diestra del Hijo estás sentada, y con él vivirás siempre laureado. Socorre, Virgen, pues compadecida tu rey con tus penas redimidas. Haz que tus fieles hijos perseveren y en tu gloria entre santos te enumeren. Salva a tu pueblo, pues hiciste a precio de una heredad que te costó tal precio. Dígnate, oh sí, regirla y hasta tu gloria eterna conducirla. Cada día, Señora, gracias damos. A ti y el nombre tuyo celebramos. Líbranos del pecado en este día. Piedad, piedad te dimos, Virgen Pía. Imploro tu favor con confianza de que salvarás a mi esperanza. Siempre esperé yo en ti, Virgen Clemente. No permitas que muera eternamente. Amén. En el nombre del Padre, del Hijo y del Espíritu Santo.
1: Amén. Amén.
0: Pues muchas gracias. Gracias a todos por acompañarnos.
1: Gracias.
0: Todas las bendiciones que vienen de nuestra Virgen Santísima, las reciban y sean para bien de sus vidas.
1: Amén.
0: Amén.
1: Tengo un día, tengo un día. Entonces.

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0: Rafé con The Coral, que trae con nosotros ustedes aquí en Fresno, California, el día 23 y 24 de mayo. 23 y 24 de mayo, sí, aquí, sábado y domingo. Let me get this. Buenos días, bendita. Estoy buenos días.
1: Buenos días, hermano Israel.
0: Buenos días, bendita. Adelante, díganos.
1: Quiero que me complazca un canto de colores.
0: ¿De colores? Claro que sí, bendita. Ahorita lo buscamos.
1: ¿Mande?
0: Sí, claro que sí.
1: Está bien. Bendiciones.
0: Bendiciones, bendita. ¿Es bendita Norma? Ok.
1: Ok. Hasta luego,
0: Amén. Bendiciones.
1: Adiós.
0: Por la fe con de colores, pero de coral. Ahorita es un canto que se llama de colores. Ahorita, ¿cómo es el canto de colores para nuestro vídeo que acabo de hablar? Aquí canta la alabanza por la fe con de coral.

Ellos son, amigos de ustedes, son de Coral, que están con nosotros y ustedes el día 23 y 24 de mayo en el río del Pentecostés. Hay boletos todavía, hay boletos, hay grupo limitado, hay boletos todavía, es grupo limitado a todos ustedes. 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Y al día del evento 23 y 24 van a estar a 20. 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

Bueno, sí, ellos son de Cora. ¿Qué tal con todos nosotros aquí el día viernes 24, aquí en el salón? Aquí en el salón prestado aquí, con la Cedar 263-263, North Cedar 263, North Cedar 263, North Cedar Avenue aquí en Fresno, California, el salón aquí, que nos prestaron para tener este evento el día 23 y 24 para todos ustedes, aquí el 23 y 24, y el boleto está ahorita, hermanos, está ahorita el boleto a $15 por boleto, sí, $15 por boleto de preventa. 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Compre tu boleto con tiempo, puede ser $5. Mientras también va a haber ventas de comida, también niños de 15 o menos entran gratis. Sí, es gratis, niños de 15 o menos entran gratis a todos ustedes. Por supuesto, aquí adelante en Bendita Extra Radio, con esta hermosa lanza para nuestra vida que se habló. Que gusta escuchar el canto de colores para todos los cursistas de colores. Así que bueno, escribita Nancy Ramos.

Y seguimos escalando en Bendita Justicia Radio, Pan de Vida, Camino a la Santa. Entonces, estamos para servir. Márquenos. 559-442-1685. 559-442-1680.

Bienvenidos a todos ustedes, muy feliz en bendita Ciudad Real Plan de Vida, Camila Santa. Sigan marcando al 529-442-1680, 529-442-1680. 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Así es. Bendiciones. Seguimos. Todos ustedes con esta que dice más o menos así.

Bueno, esto fue Cristo Rey con los búhos de mí. ¿Qué tal a todos ustedes? Crucistas de colores, márcanme aquí. Crucistas, ¿dónde están? Solo te parece que me habló esta Norma Ramos. Perdón, Nancy Ramos. Perdón, Nancy. Ustedes, crucistas, márquenme aquí. Pues para saludar a los crucistas. Bueno, fanos también, ¿dónde están ustedes? Marquen grupos de oración también ustedes. Pues, aplausos a la cruz también. Ustedes, misterios, márquenos aquí al 559-442-1680. Seguimos aquí con decorar con algo que dice más o menos. A ver si este está aquí. A ver cómo es este avance de decorar que están con nosotros y ustedes el día 23 y 24 de mayo. Dice más o menos este hermoso canto. Bueno, a ver cómo estamos en este que dice. Para escuchar aquí a decorar. Aquí en Bendita Eucaristía, Radio Plan de Vida, Camino a la Santidad. Todos ustedes gustan pues marcar aquí en alabanza, pues ya casi me voy. A las 10 por ahí, salgo de aquí a las 10, tengo que ir a un asunto que quiero hacer. Y Dios quiere, vengo para atrás más tarde, pero no, si no, pues hay un menor que Dios quiere para el viernes. A las 11, de 11 a 1 de la tarde con la producción de El Loco por Cristo aquí en Bendita Eucaristía, Radio Plan de Vida, Camino a la Santidad. ¿Cuál es? Pueden marcar aquí al 559-442-1680. Y si somos aquí a decorar con algo que dice más. ¿Será esto? No, esto no es. Esto no es tejano.

0: votos de nuestro Padre Celestial, Él se encargará de los nuestros.
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Bendito a todos ustedes, somos Gerente en Bendita, Actividad Red de Paz de Vida, Camino a la Santidad. A todos ustedes, si pues quieren apoyar, pues también pueden apoyarnos con acá llegar nuestra invitada María de Guadalupe, nuestra aquí, pues para el reto del día 23 y 24. Gracias, invita María Guadalupe, y nuestra aquí, todas para el evento, que ustedes gustan igualmente apoyarnos con todas o aguas, ustedes dirán. Aquí, pues también aquí al 139 Starlab. Aquí, como apoyamos con estas horas y aguas este día. Pues que voy a ver con Interlis, a ver qué es lo que falta más, pero ya parece que ya está todo con el mole, las armitas. Gracias, Agustina. Gracias también. Ahí también María Venezuela también. Gracias a ella también. Verón Velázquez. María de San Alfonso. Gracias, María de San Alfonso. Y también, y Agustina García, también nos invita a cargar aquí, nos invita María Guadalupe, aquí también unas odas para el evento 2023 y 24. A todos ustedes, gusto poderlos, pues síguenos, márquenos aquí, 5-9-4-4-2-1-6-8-0, o lleguen aquí al 139-1-39-1-39-1-39-1-39-1-39-1-39-1-39-1-39-1-39-1-39-1-39-1-39-1-39-1-39-1-39-1-39-1-39-1-39-1-39-1-39-1-39-1-39-1-39-1-39-1-39-1-39-1-39-1-39-1-39-1-39-1-39-1-39-1-39-1-39-1-39-1-39-1-39-1-39-1-39-1-39-1-39-1-39-1-39-1-39-1-39-1-39-1-39-1-39-1-39-1-39-1-39-1-39-1-39-1-39-1-39-1-39-1-39-1-39-1-39-1-39-1-39-1-39-1-39-1-39-1-39-1-39-1-39-1-39-1-39-1-39-1-39-1-39-1-39-1-39-1-39-1-39-1-39-1-39-1-39-1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
Pues no sé cómo tengo ahorita esta hora. Trabajo es música, vamos a estar aquí ahorita hasta las 10, más o menos por ahí, hasta las 10. Pero tengo un mandado que hacer yo mismo. Y voy a salir. Pero aquí más tarde, aquí nuestra Silvia Hernández, aquí en la oficina. La tiendita ya está abierta, Hasta si quieren llegar aquí en este momento, pues con mucho gusto puede llegar aquí. 139 West Olive, aquí en Bendita Radio, ¿sí? Y aquí, 139 West Olive, aquí en Fresno, California. Y vamos a quedar pues a todos ustedes, estos, pues, Goodman, invitación para todos ustedes, es el día 23 y 24 de mayo. Así es, para todos ustedes, ponernos, así es, aquí en Bendita Radio. Aquí, para todos ustedes, pueden llegar aquí al 1 Taylor West Olive, aquí en Fresno, California. Estamos en las calles de la Fru y la Palm. Aquí, con mucho gusto, llegan aquí. Y todos ustedes, estamos aquí en esta hermosa alza. Ahí va a estar nuestra alza para nuestro amigo María Guadalupe, dice más o menos así.

0: en tu presencia gloriosa, Señor. Nos sentimos bienvenidos por ti.
1: Amén.
0: Gracias por derramar este espíritu de adoración que nos cubre.

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0: verdaderamente entrar en su corazón. Hay un santo que dice que la oración es la llave que abre
1: el corazón de Dios.
0: Así, entonces, ¿qué les parece si con una pequeña frase de un santo abrimos ese corazón de Dios?
2: Conéctate con este pensamiento.
0: Dejad todas las cosas, os repito, pero no dejéis la oración, que ella sola os volverá a Dios. Aunque os hayáis dejado o alejado mucho de Él, entendedlo bien. Ella sola. San Pedro Heimar.
1: Hermoso, y mire que este santo realmente fue un santo eucarístico, un santo que siempre deseaba estar en unión con Dios, esa comunión con el Señor. Y si somos constantes, ¿sí?, en la oración, en nuestra vida, si somos más constantes en ella, vamos a querer que sea parte de nuestra vida. Pero si solamente empiezo hoy, pero yo digo, no, pues ya mañana no va a ser necesario, pasado mañana sí, luego no, luego sí, no, Dios mío, pues el alma va a decir, no, pues yo no lo necesito, solamente necesito la vida de oración cada que yo esté en problemas, cada que yo me sienta mal, triste, y ahí sí de una, acuda a Dios. Pero no es así, hermanos. El Señor nos invita a que seamos constantes en la vida de oración, porque sin oración no hay salvación. Creo que lo decía San Luis María Griñón de Montfort, que el alma, si no acude a Dios, si no está en la presencia del Señor, se va marchitando. Y hasta puede volverse un ateo, en el que ya no crea más en Dios, que ya no sienta esa necesidad y esa sed de Dios. Y, bueno, nosotras somos comunicadoras eucarísticas del Padre Celestial, ¿verdad, hermana?
0: Así es, hermana.
1: Y más, voy a resaltar, somos del Padre. Y cuando nos referimos a Él, nosotras lo hacemos con inmensa ternura, gratitud, alegría, seguridad, porque nos hemos sentido amadas con ese de Él, nos hemos sentido hijas. Cuando nosotros nos sentimos hijos, pues vamos a referirnos como ese Padre cercano, vamos a verlo cercano, a ver que Él realmente nos ama a ti y a mí, que Él no es un Padre lejano. Y pues eso es muy lindo, y ojalá cada uno de nosotros podamos meditar en el amor de Dios. Cuán grande, misericordioso, real, más sincero, que quién sabe qué es el amor de Dios.
0: Exactamente, si tenemos esa perspectiva del amor de Dios como un padre que te ama, como un padre que tiernamente te defiende, realmente, queridos hermanos, no vamos a ir a la oración porque toca hacerlo. Vamos a ir a la oración porque voy a hablar con mi papá. ¿Cuántos de nosotros, por ejemplo, estamos lejos de distintos países de nuestros familiares, verdad? Primos, familiares, padres, abuelos. Y qué alegría inmensa el poder saludarlos. Eso pasa también con nuestro Padre Celestial. Pero a veces pues nosotros lo sentimos tan distante, tan lejano. Pero Él está a la par de nosotros, en nuestros hermanos, o sea, en la oración, en la interioridad, en el silencio de tu corazón, ahí está tu Padre. Y eso nos lo dice las Sagradas Escrituras, ahí en lo secreto, ahí está tu Padre que te escucha. O sea, hay que creerlo, queridos hermanos, porque verdaderamente se necesita una mirada de eterna, o sea, una mirada de más allá, que realmente te diga, wow, verdaderamente, a pesar de mis pecados, a pesar de mi pasado, a pesar de mis heridas, yo siento a mi Padre cerca, o sea, y eso me transforma, y eso realmente me ayuda a levantarme.
1: Mire qué bonito, hermana, porque estaba recordando que la vida, los santos muchas veces sentían ese llamado de Dios a que pudieran estar con Él. Ellos podían estar haciendo lo que sea, podían estar hablando como estamos nosotras hablando con un familiar o algo, podían estar viendo, bueno, pongamos un ejemplo, una película, algo estuvieron haciendo, y el Señor les ponía en su corazón, ven, adéntrate conmigo en la oración. Entonces ellos pues dejaban lo que estaban haciendo y se iban con el Señor, se iban a hacer oración, a tener esa intimidad con Dios, porque yo pienso que eso realmente es amar a Dios sobre todas las cosas. Es poner a Dios en primer lugar, más que las cosas materiales, más que otras cosas. Y miren que Eso también es muy bonito, porque pues en las Sagradas Escrituras se vieron muchas historias de profetas, de muchas personas, que pues el Señor les reclamaba, ¿por qué estás adorando a otros dioses? ¿Por qué tienes ese pecado de la idolatría? Y muchas veces eso nos pasa a nosotros, que tenemos esa idolatría, que preferimos otras cosas más que a Dios, que cuando nos levantamos a veces parecemos unos perritos porque ni siquiera nos acordamos de Dios, no nos acordamos, no le damos gracias por la vida que nos ha dado. Nosotros, por misericordia de Dios, estamos vivos. Estamos aquí presentando por misericordia de Dios. Él quiso que nos levantáramos para hablar de Él, porque tal vez no hubiéramos amanecido, tal vez el Señor nos hubiera llevado. Entonces, aprovechemos y siempre tengamos esa, que el Señor nos dé esa gracia de permanecer en su amor.
0: Así es, y una de las cosas que, por ejemplo, pudiese decir desde mi experiencia que me han ayudado a poder permanecer en ese amor, es sobre todo la oración. Y es poder transformar esa mirada de que es, por ejemplo, una obligación, a poder decir verdaderamente la oración me ayuda. O sea, de pasar a decir, ay, es muy aburrida, porque sí, por ejemplo, llega una etapa en el que sí, el alma al principio, por ejemplo, pues no está conociendo las cosas de Dios, está tratando de amarlo. Pero sí, la oración, queridos hermanos, a veces no nos va a generar el gusto que deseamos. O sea, nos va a querer mover, nos va a mover de nuestro asiento para no acomodarnos. O sea, porque, queridos hermanos, en la oración no buscamos a un Dios que realmente me complazca en todo. Yo en la oración busco complacerlo a Él, o sea, busco verdaderamente agradarle a Él. Y si yo lo que estoy pidiendo, por ejemplo, ustedes me pueden decir, hermanita, yo desde hace tiempo le estoy pidiendo algo a Dios y yo siento que no me escucha, desde hace tiempo le estoy pidiendo la sanación de un familiar y realmente me estoy cansando, o sea, siento que no hay un resultado en mi oración. Ustedes, pudiese ser muy fácil el poder decir, no, yo ya no confío en Dios, yo ya no creo en Dios. Pero, queridos hermanos, la oración, un fruto de la oración es la constancia. O sea, a pesar de que yo no vea un proceso de verdaderamente que el Señor me está contestando, yo confío. La oración te ayuda a la confianza, o sea, te ayuda a poder decir verdaderamente, aunque no vea que se están solucionando mis problemas, pero con el deseo de estar con Él estaré bien. O sea, hay que tener muy presente presente con quién estamos hablando, con alguien que nos ama.
1: Así es, hermana, alguien que nos ama, alguien que es un padre. Y bueno, muchos de nosotros pensarán o se recordarán, bueno, en mi caso, cuando por primera vez de hace mucho tiempo vi nuevamente a mi papá. Eso pues es una experiencia personal, ¿no? Cuando lo había visto, después de hace mucho tiempo que no lo había visto, el volverlo a ver, uy, Dios mío, fue como algo tan impresionante, fue como que, wow, cómo ha cambiado, cómo es él de verdad. Y eso da mucha alegría, ¿no? Ver a una persona que hace tiempo no ves, y más a tus padres, y de pronto has sido lejano de tus papás, cuando lo vuelves a ver, es como una alegría, o tal vez nostalgia, tristeza, porque se ha ido. Con Dios pasa algo similar. Cuando estás con Dios en la oración, cuando visitas a Jesús en el sacramento, te llenas de alegría. Sientes que no te quieres ir de ahí, aunque nuevamente lo repito, cabecees en la oración, a que ya no puedas más de sueño. Pero simplemente es estar ahí, acompañar al Señor, acercarte más a Él.
0: Así es, querida hermana. Y hay una cita, por ejemplo, en el Catecismo, que nos dice en el numeral 2568, que antes del pecado original, Dios se paseaba a la hora de la brisa con Adán y Eva, ¿verdad? Uh-huh. Pudiésemos interpretar lo que ese paseo con a la hora de la brisa con sus hijos amados, con Adán y Eva, antes del pecado original, Dios lo desea con nosotros en la oración. O sea, ¿quieres darte un paseo por las playas del amor divino?
1: Ay, sí, hermanita, yo quiero ir a la playa.
0: Lléveme.
1: Llévenos. Y como nos queremos dar un paseo, les tenemos una gran sorpresa. El día de ayer estuvimos hablando un poquito de una nueva sección que tenemos de ahora en adelante. Les van a encantar. Es una nueva sección que es del fuego del amor divino, que te va a encender cada vez más en el amor eucarístico, ¿verdad, hermana?
0: Así es, va a ser totalmente una presencia. ¿De qué, hermana?
1: De amor.
0: Exactamente, les invitamos a poder escuchar la nueva sección de Presencia de Amor. Van a ser los primeros en escucharla, no lo puedo creer.
1: Digamos juntos,
0: Padre, que todos seamos una sola familia para gloria tuya.
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0: Bueno, queridos hermanos, ya estamos en Presencia de Amor. Wow, iniciamos esta temporada con todo, ¿verdad, hermana?
1: Sí,
0: con
1: hermana.
0: Sección, con una renovación en el espíritu.
1: No, es que el mes de mayo, mejor dicho, trae muchas sorpresas, ¿verdad, hermana? Y al final de esta sección les vamos a hablar un poquito de la invitación que tenemos. Pero bueno, primero iniciemos, ¿verdad, hermana?
0: Así es, hermana. Saludamos a todos nuestros oyentes que se conectan por primera vez en las diferentes redes sociales. Saludamos de manera especial a los hermanos que están en el YouTube del canal Comunicadoras Eucarísticas. Saludamos a Lujeria Quimis, Dina Serrano, Matt Quaxo, Hilda Lucy Fajardo, María Lagos. Saludamos a Fabiola Briones, Gabriela Chávez, Emilce Cardona, Yulisa Rendón, John Elkin, Pame Bustos. Saludamos también a Alejandro Estrada, a Magnolia Guadalupe. ¿Y quiénes nos acompañan por el Facebook, hermana?
1: Desde el Facebook nos acompaña Víctor Eugenio, Ángela Suta, Luz Guillamo, Gonzalo López, Orlinda Zapata, Idali Martínez, Raquel Zambrano y Katy Medina.
0: Bueno, queridos hermanos, saludamos también a los hermanos de Radio Católica Mundial, EWTN.
1: Sí, hermana, también olvidé a alguien que también se ha conectado y saludo también por ahí a Nicole Oliveros y Gabriel Oliveros.
0: Ah, listo, muy bien, son fieles fieles oyentes de este,
1: sí,
0: de este programa.
1: Así es, hermana.
0: Bueno, querida hermana, ¿qué nos tiene para, qué sorpresa les tenemos a nuestros hermanos en esta sección?
1: Sí, hermana, les tenemos una gran sorpresa, de verdad. Hoy vamos a hablar de un gran santo.
0: Pero antes de esa gran sorpresa de lo que vamos a hablar en la sección, ¿de qué trata esta sección? Se preguntarán ¿de qué trata, verdad? ¿Y por qué el nombre? Queridos hermanos, la sección trata de poder indagar, de poder profundizar y sobre todo de poder conocer a Jesús en el Santísimo Sacramento. O sea, nosotros sabemos, que es esa presencia de amor que transforma nuestra vida. Por ejemplo, veíamos en la cortinilla que pasamos antes de la sección que Él es el amigo que nos acompaña, que Él es el que nos sostiene, que Él es el que nos ayuda. Entonces queríamos con ustedes iniciar esta sección para poder conocer desde varios puntos centrales a Jesús Eucaristía y para que Él aumente en nosotros ese amor, o sea, que verdaderamente al entrar a la capilla nosotros digamos, aquí está mi amor, aquí está verdaderamente el que me sostiene. ¿Y por qué el nombre? Verdaderamente solo con Él nosotros, porque él es la presencia de amor y nosotros al conocer de esa presencia de amor podemos dar a conocer el amor a nuestros hermanos, o sea, podemos verdaderamente poder ser luz en medio de varias tinieblas, en medio del mundo, podemos verdaderamente gritar a los techos lo que Él, Jesús, lo que nuestro Señor nos quiere decir a través del Santísimo Sacramento.
1: Así es, hermana. Y para esto le tenemos un gran santo el día de hoy, un santo eucarístico que asistía a la Santa Misa todos los días. Les tenemos a... Primero quiero iniciar con... Exacto, hermana.
0: Ay, no sé cómo le hacen los tambores.
4: un intento.
1: Exacto. Tenemos una frase y ustedes van a ver, van a adivinar, bueno, adivinar no, van a pensar cuál es el santo. Primero Dios, después el trabajo. Sin la bendición de Dios no hay fruto en la tierra.
4: Wow.
1: Entonces, busquen y nos dicen, este santo era muy trabajador y trabajaba como jornalero. No poseía una granja, sino que trabajaba en la de un rico terrateniente. Uno de sus hábitos que nunca abandonó

0: with the intent of the broadcast the station in your area. The equipment that can critically warn you during emergencies is being tested. If this had been an actual emergency such as severe weather, flooding, or 911 system outage, official messages would have followed the alert tone.
1: Por sí mismo, si verdaderamente era cierto lo que le decían, ¿verdad, hermano?
2: Sí, hermana, de verdad, qué tremendo, porque el mismo patrón se fue a ver si realmente este santo...
1: creo que ya se respondieron. Está caliente.
2: Dios mío, santo. Me puede salir el nombre todavía.
1: Sí.
2: Que este santo... no estaba trabajando. Él decía, no, esta persona no está trabajando, yo necesito ir a comprobar. Entonces él se fue a comprobar si él en realidad era realidad lo que los mismos trabajadores le decían de él. Entonces fue, cuando llegó, imagínense, estuvo asombrado cuando vio a dos ángeles vestidos de blanco, arando con yuntas de bueyes, y a este santo en medio de ellos. A partir de ese momento, este santo fue objetivo de gran veneración por parte del rico granjero y de todos los que entraron en este hecho.
1: Wow, yo creo que ya respondieron algunas personas, ¿verdad, hermana?
2: Muy bien, no, digámoslo ya.
1: Ya destapemos la olla.
2: Sí, por favor. Muy bien, un aplauso para Rosa Uguña. Desde Facebook y a Fabiola desde YouTube. San Isidro Labrador es el santo.
1: 10 de 10.
2: Así es. El 15 de mayo es su celebración, es la fiesta de este gran santo.
1: Exactamente, queridos hermanos, aquí hay que mencionar que él reconocía verdaderamente su deber con Dios y su deber con su trabajo, con su patrono, y le pedía bastante al Señor, le rezaba bastante que verdaderamente él cumpliera con sus obligaciones. Entonces, no sé, me imagino al patrón al ver cómo los ángeles le ayudaban, o sea, no, aquí ya me gané la lotería. Es impresionante, queridos hermanos, porque él, para que Dios le ayudara, o sea, para que resucitara eso en su trabajo, ¿cuál fue su prioridad? Díganme, vamos a ver qué prioridad tenía San Isidro Labrador, ¿verdad, hermano?
2: Sí, hermana, la prioridad de San Isidro Labrador, digámosla ya, era estar con Dios, era recibir a Jesús en la Eucaristía, todos los días. Mejor dicho, sin falta. Era como una cita para él, la cita de encuentro con el amor. Asistía a la Santa Misa. Y yo creo que también asistía con su familia, porque era padre de familia, esposo, un buen hombre en su vida, que se destacaba también por esa piedad, por ser alma eucarística. Reflejaba realmente a Jesús en su vida.
1: Exactamente, se convertía totalmente en hostia de comunicación, ¿verdad, hermana?
2: Así es, hermana.
1: Así es. Y sería muy bonito, queridos hermanos, que en nuestro trabajo pidamos su intercesión para que los santos ángeles nos ayuden a verdaderamente agradar a Dios en todo y para todo. Y bueno, queridos hermanos, después de esta hermosa sección, de esta hermosa historia de San Isidro Labrador, les queremos también invitar a encender su corazón con el fuego del Espíritu, ¿verdad, hermana? O sea, no se tiene que quedar en una historia, nos tiene que ayudar a poder ir en pro, a poder agradarle más a Dios. ¿Y cómo vamos a conocer en el Santísimo Sacramento? O sea, ¿cómo vamos a agradarle en el trabajo si no conocemos a Jesús en la Eucaristía? ¿Cómo vamos a hacer? Y hay encuentros, queridos hermanos, que nos ayudan a poder profundizar, a poder, meternos en el corazón de nuestro Señor. Y uno de ellos es la velada eucarística, ¿verdad, hermana?
2: Hermana, ¿qué? Velada eucarística.
1: No es cualquier cosa.
2: Nos vamos a desvelar por Jesús. Si usted dice, no, hermanita, yo no voy a ir, hágame el favor, ¿cómo si se desvela para una fiesta? Los pillé. Entonces los esperamos en esta gran velada, esta noche que vamos a adorar a Jesús de Eucaristía, que está vivo y real en este sacramento.
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3: Bueno, queridos hermanos, gracias por seguir sintonizando este programa. Bueno, querida hermana Isabela, que de qué hemos estado hablando con nuestros hermanos. Si alguien, por ejemplo, se ha conectado, ay, me llegó esta transmisión en vivo, y me la compartieron, pero ¿de qué están hablando estas hermanitas?
4: Hermana y hermanos, estamos hablando de una invitación de parte de Dios, la invitación que Él nos tiene a cada uno de nosotros como hijos amados. La invitación a ser almas de oración, que podamos pedirle al Señor ese don de piedad, que podamos también estar muy atentos a escuchar su voz, porque muchas veces no lo escuchamos. Tenemos tantas cosas en la vida, del mundo, que tal vez quieren saciarnos, pero eso realmente no nos va a saciar. Es Dios quien nos va saciando por medio de la oración.
3: Así es, hermana. Y un salmo que, por ejemplo, nos regala la liturgia de las horas, a verdaderamente poder reconocer que solo en Dios se puede saciar nuestra alma, es el Salmo 62. Oh Dios, el Salmo, no recuerdo.
4: Creo que sí, hermana, el alma sedienta de
3: Dios. Sí, así, como busca la sierva corrientes de agua viva, así mi alma te busca a ti, Dios mío. ¿Cuándo veré a Dios? Al Dios vivo. O sea, es muy hermoso poder reconocer, queridos hermanos, que nuestro corazón desea esa hora de la brisa. O sea, ese paseo con nuestro Señor, como les veníamos comentando antes de la sección de la presencia de amor. Poder reconocer que verdaderamente el Señor desea poder, no sé, salir a jugar con nosotros, salir a platicar, salir a verdaderamente compartir con nosotros. Y eso es estar en el Santísimo, queridos hermanos, saber estar con Él. O, por decirlo así, mejor, es ir a perder el tiempo con Jesús. Aunque Él es el tiempo mejor ganado, ¿verdad?
4: Así es, hermana, y nunca, pues, aunque muchas veces digas, no, pero es que ya llevo mucho tiempo acá, me tengo que ir ya, tengo que hacer cosas que hacer. Muchos dirán, estoy perdiendo el tiempo, pero realmente el tiempo de Jesús, con Jesús, es oro. Nunca vas a perder el tiempo cuando estás delante de Él o cuando estás buscando estar en su presencia, si estás en tu cuartito, que no puedes salir, estás enfermito o algo. Si buscas estar en la presencia de Dios, nunca va a ser perdida ese tiempo. Es como cuando te ves con un amigo, cuando estás con tu familia. De verdad es una delicia poder estar con ellos, poder disfrutar de esos momentos. Cuando realmente amas a esas personas, ese tiempo se va a ir. Se va a ir rápido y usted dirá, uy, Dios mío, ya el tiempo se pasó, ya, de verdad fue muy rápido, ya, ya no voy a estar más con esta persona, ya no lo voy a disfrutar, pero con Dios es distinto. También se nos va yendo el tiempo y se pasa rapidísimo. Los santos decían eso. Uy, el tiempo se me fue. ¿Cuánto tiempo estaba? 12 horas, 13 horas. A muchos santos les pasaba. Se quedaban de rodillas delante de Dios.
3: Exactamente, hermano. Usted se ha pasado esa gran vigilia igual, esas horas, como los santos, en una oración o a la hora.
4: Yo creo que esa que usted dice, sí, hermana, a la hora ya,
3: en el descanso. Sí. Yo sí, siento que es muy notorio y muy acertado el poder mencionar, queridos hermanos, que la oración debe de ser un encuentro, no como, por ejemplo, una obligación o algo que debo de hacerlo porque sí. No, verdaderamente ir a la oración, Señor. Ahorita no tengo ganas de orar, o sea, tal vez no me da mi cuerpo, tal vez no me siento físicamente o emocionalmente bien, pero, o sea, dile ahí, Señor, aquí estoy, y con que tú estés me basta, o sea, y puedo descansar en que tu amor, no sé, me va a reconfortar, me va a dar las fuerzas. Y queridos hermanos, en la Biblia, en la Sagrada Escritura, vemos bastantes testimonios de cómo el Señor suscita este encuentro entre la persona, entre el hombre y él. Por ejemplo, vemos a Abraham, que es el padre de la fe, cómo él le pedía incesantemente a Dios, y el Señor le dice, el Señor le dijo, bueno, te daré una gran descendencia como las estrellas del cielo. Pero llegó un momento en que esa oración, queridos hermanos, se probó. O sea, él le pidió la promesa que le había dado. ¿Y cuál fue esa promesa? El poder devolverle, o sea, poder entregarle a su hijo, ¿verdad? A Isaac. Pero, o sea, él dijo, bueno, si él me lo pide, yo se lo daré. Pero voy a confiar a pesar de que no sé qué le está, que esté pasando. Pero, por ejemplo, él tenía seguro en su corazón que Dios iba a proveer, o sea, de que Dios iba a tener la última palabra, que aunque en su oración o aunque en su encuentro no entendiera o no comprendiera lo que estuviera viviendo, pero él decidió confiar, o sea, decide confiar aunque no te sientas bien, aunque te sientas confundido, aunque te sientas enfermo, aunque te sientas como que con muchas dudas, inquietudes. Descansa verdaderamente en que él primeramente te ama y él desea lo mejor para ti.
4: Qué impresionante también, hermana, porque Dios, como nos ama tanto, nos prueba, así como hizo con Abraham. Y eso no fue una prueba, una cualquier prueba, ¿no? Era entregar a su hijo, Isaac. Era entregar hasta que, como entregarle la vida, como sacrificio hacia el Señor. Era entregarle lo que tanto le había pedido al Señor en oración con su esposa, tener ese hijo. Pero realmente el Señor le estaba pidiendo que le entregara lo más preciado de su vida. Pero él acepta la voluntad del Señor, no se desanima y sigue adelante. Y es fiel a esa voluntad. ¿Y cuántos de nosotros, cuando el Señor nos pide dejar algo, cuando el Señor nos pone una prueba, desfallecemos? Decimos, no, pero es que yo no siento nada en esta oración. Yo me siento vacío. Yo no tengo ganas de orar. Yo no quiero orar más bien. ¿Cuántas veces hacemos eso? Y el Señor lo que espera es que lo acompañemos en medio de la prueba también, que sepamos sufrir, también como sufrió Jesús en la cruz. Jesús no quiso bajarse de la cruz y decir, no, esto está muy duro, estos clavos me duelen, yo me voy a bajar más bien. No, ¿quién va a morir por ellos? No, Jesús fue lo contrario. Nos amó hasta el extremo que dio lo que tenía, su vida, su sangre. Y ahora, querida familia, pues ya luego de este ratico, vamos a una canción, esa canción del corazón, esa canción que nos va a llevar a meditar más allá, a ver lo profundo de nuestro corazón, y ojalá podamos reflexionar lo que el Señor nos quiere pedir a cada uno de nosotros, a ti y a mí. ¿Qué quiere Dios de ti?
3: Digamos juntos, Padre,
4: que todos te conozcan y te amen.

0: Seguimos conectados.
1: Bueno, queridos hermanos, por casi se me va la voz. Sigamos conectados con esta invitación que viene de parte de Dios, queridos hermanos. La oración, queridos hermanos, es para hablar totalmente con el Señor. Es un diálogo sobre todo de dos. O sea, no es solo exponerle, o sea, ¡bum!, tirarle todo, sino preguntarle, Señor, ¿cómo estás tú? ¿Cómo te sientes? O sea, ¿estás contento de mí? O sea, dediquemos también un espacio de silencio. Decía San Juan de la Cruz, que él es el poeta del amor, que es un silencio que verdaderamente, en donde uno espera palabras, pero no escucha nada. O sea, no escucha totalmente un silencio, escucha totalmente algo que le inunda el corazón, que no entiende qué es, pero... O sea, en el silencio se va respondiendo. Y si el Señor, por ejemplo, te permite el poder disfrutar del silencio, te cuesta o algo así, te incomoda, Señor, dame la gracia de poder escucharte en la interioridad del corazón, aunque me cueste el silencio, aunque quiera poner miles de músicas, aunque sé que la música lleva al espacio de la oración, pero también reconoce que en el silencio tú hablas con Dios, escuchas ahí al Señor.
2: Sí, hermana, aprovechen esos espacios. Si de pronto usted puede sacar ese espacito para con Dios, ojalá, porque todos estamos llamados a eso, a la intimidad con Dios, a vivir un espacio de silencio, porque es que muchas veces la ciudad, bueno, los que viven en ciudad, los que viven en zona urbana, zona rural, pues chévere, porque es más el silencio, pero los que viven en zona urbana es más difícil, porque pues los carros, las motos, todo el ruido que hay, no te deja concentrar, no te deja estar, ir al fondo de tu alma. Entonces, pues qué bueno que pudieras sacar un espacio para tu alma, que pudieras decir, bueno, yo me voy a ir de retiro. Voy a hacer lo posible para darle ese espacio al alma y poderme adentrar en lo profundo de mi corazón. Porque si no, si sigo en ese ruido, hasta yo mismo, mejor dicho, parezco una lorita hablando y hablando y hablando, y no pienso en Dios, no pienso en estar con Él, mejor dicho, no vamos a hacer nada. Nuestra vida solamente va a ser vacía, nuestra vida va a ser triste. Si realmente aprovechamos la oportunidad para estar con Dios aquí en la tierra, pues la vamos a tener cuando vayamos al cielo, porque allá vamos a estar plenamente con Dios, vamos a gozar de Él, todo el cielo, o sea, es que no tiene un fin, es para siempre estar con Dios. Entonces, si no aprovechas desde aquí de la tierra, ¿cómo va a ser allá en el cielo? Ay, no, yo no sé lo que es estar con Dios, no, yo no sé eso. Y el Señor le pregunta, ¿usted oró? No, yo no sé qué es eso, porque yo nunca saqué espacio, no tenía tiempo. ¿Cómo va a ser entonces en el cielo usted aprovechar con Dios? No, aproveche esos espacios de oración.
1: Así es, digamos como Samuel dijo, habla Señor,
2: que tu siervo escucha. Así es.
1: Así es, verdad, hermana. Y otro ejemplo de los profetas lo tenemos en Moisés, queridos hermanos. Dios ve como esa constancia, ese respeto, ese amor, y en ese llamado, en ese diálogo, Él encuentra la misión, o sea, encuentra la vocación, encuentra esa gracia del Señor de poder ser como el hombre que lleve a la liberación al pueblo. Y no es una tarea totalmente fácil, queridos hermanos, porque él dijo, ay, Señor, soy muy tardo en el hablar, me trabo mucho, soy tartamudo. O sea, por ejemplo, cuando nos dijeron que les íbamos a acompañar en Conectados, ¿verdad, hermanas?
2: Sí.
1: Nosotros decíamos, Dios mío, yo que me trabo mucho en las palabras.
2: Soy más tartamuda que Moisés.
1: Pero miren, queridos hermanos, aquí estamos, siempre tartamudos, pero aquí... Pero el Señor como que, o sea, da la gracia y confía, o sea, así como Moisés, bueno, Él te va a dar la gracia de poder tener varios acompañantes, porque Él tuvo, ¿verdad?, la ayuda del Señor por parte de sus compañeros, y en ese diálogo con Él, el Señor le confía su nombre, o sea, tú vas en mi nombre, recuerda. El Señor en la oración, queridos hermanos, nos puede revelar, nos puede dar la gracia de poder decir, aquí está tu vocación. en el matrimonio. Por ejemplo, recuerdo una historia que el Señor, de un muchacho que fue al retiro, no sé, a decirle al Señor, bueno, Señor, me quieres casado con una mujer o que me quieres para sacerdote, porque él tenía inquietud vocacional. Entonces, en el sagrario, en ese retiro, él como que vio que en el sagrario, pues, él se reflejaba una sagrada familia, y él comprendió en ese momento que en la interioridad de la oración comprendió que el Señor lo quería para formar una familia, para el matrimonio. O sea, el Señor te va a revelar, te va a dar la gracia verdaderamente de la vocación solo cuando tú hagas silencio, solo cuando tú te apartes para Él, para escucharle.
2: Exacto, hermana. Y pues lo mismo sucedió con cada uno de nosotros, ¿no? Pues

0: los mejores amigos,
1: sí. Qué hermoso que él se haya vuelto amigo del Señor, lo haya visto cara a cara. ¿Quién de ustedes no quiere ver a Dios? Dios mío, todos queremos ver a Dios, todos
0: manos levantadas.
1: Manos levantadas. Y los puros de corazón verán a Dios. Después, ojalá nos volvamos amigos de Dios. Nos volvamos esos mejores amigos. Si usted piensa que aquí en el mundo no tiene amigos, que está solo, que no tiene nadie que lo quiere, pues Dios sí lo quiere. Así usted sea el burrito de Jerusalén, Dios así lo quiere. Lo ama tal y como es. Si usted se siente, mejor dicho, lo peor de este mundo, Dios así lo ama. Y es el mejor de los amigos, el más sincero. Así que tranquilo, el Señor, mejor dicho, se deja amar por nosotros, quiere que lo amemos y aprovechemos para hacernos amigos de Él, hacernos esos hijos también de Él, porque somos hijos de Él.
0: Así es, y un profeta más que sí quisiera mencionar antes de ir a la oración, queridos hermanos, es el profeta Elías. Ese profeta, queridos hermanos, el Señor pues le confió, como que sí, el poder revelarle que el ritualismo, sí, el poder ofrecerle sacrificios no es solo ofrecerle sacrificios de manera física, sino que totalmente del corazón. Y con esta enseñanza del profeta Elías, hagamos que nuestro corazón sea una gracia para el Señor, una gran alegría, que verdaderamente hasta en la hora de la brisa, en una pequeña lluvia, podamos reconocer y poder elevar sobre todo esa oración a nuestro Señor, ese encuentro. Y bueno, queridos hermanos, con esta introducción a la oración, les invitamos a que pueda, si es posible, cerrar sus ojos, abrir sus manos, estar dispuestos a poder hablar con el Señor.
1: En el nombre del Padre, del Hijo y del Espíritu Santo. Amén. Amén. Amado Padre Celestial, te queremos dar gracias por la vida que nos das. Gracias por nuestros hermanos que se conectan. Gracias porque tú pones en su corazón deseos que se van a realizar, esos deseos que tú puedes realizar, Señor, que tú puedes conceder a cada uno de ellos, cada uno de estos hijitos que se conectan. Te pedimos que les des el don de la piedad, ese don tan hermoso, para que así busquen siempre a ese verdadero amigo que eres tú, Señor, a ese verdadero Padre, que cada uno, si tiene alguna herida con su Padre, pueda ser sanada realmente, que cada uno pueda dejarse encontrar por ti, así como muchos santos se dejaron encontrar por ti, que estaban en el pecado, en el lodo, pero tú los llamaste, los seduciste, así mismo con nosotros. Y pedimos a María Santísima que nos acompañe en el camino de nuestra vida, que podamos ser los mejores amigos de Dios, que nos podamos dejar amar por Él, que podamos ser esos fieles de Cristo, esos fieles de Dios. Gloria al Padre, al Hijo y al Espíritu Santo.
0: Como era en el principio, ahora y siempre, por los siglos de los siglos. Amén.
1: En el nombre del Padre, del Hijo y del Espíritu Santo. Amén.
0: Bueno, queridos hermanos, que si estamos cansados de andar como el profeta Elías en el desierto, el Señor nos dice, levántate, y Él nos va a dar el propio alimento que es la oración. Recuerden verdaderamente que en los tiempos, en las dificultades, tendremos un gran medio, una gran arma, y será la oración. Hemos estado con ustedes, las hermanas comunicadoras eucarísticas del Padre Celestial, desde Cali, Colombia, las hermanas
1: María Isabela
0: y la hermana Miriam. Los invitamos a un nuevo programa de Conectados mañana a la misma hora. Dios les bendiga.
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Muy buenos días, queridos hermanos y hermanas en Cristo Jesús. Está usted sintonizando Bendita Eucaristía Radio. El día de hoy estamos en este espacio meditando acerca del Catecismo de la Iglesia Católica. Soy su servidor, Padre Jorge Robles, transmitiendo aquí en vivo en estos momentos desde las cabinas de Bendita Eucaristía Radio, aquí en la diócesis de Fresno. Bueno, yo pertenezco a esta diócesis, estoy en una parroquia que se llama Nuestra Señora de Guadalupe en Mendota, aquí en California. Y estamos viendo acerca del Catecismo de la Iglesia Católica, tratando de comprender, de meditar, de discernir lo que nuestra Madre Iglesia nos dice acerca de nuestra fe, de lo que nosotros creemos y lo que nosotros profesamos. Ya en sesiones pasadas hemos hablado acerca de la Iglesia. Hemos hablado acerca de la Iglesia, que es una santa, católica y apostólica. Y antes de pasar al siguiente tema, el siguiente tema es los fieles cristianos, la jerarquía, los laicos y la vida consagrada. Entonces vamos a hablar en este tema sobre la jerarquía de la Iglesia, que es jerárquica, pero vamos a tratar de comprender desde las mismas enseñanzas en el Catecismo qué es la jerarquía, cómo se maneja, cómo se mueve, cómo surgió. Vamos a ver muchas preguntas que tenemos, pero antes voy a hacer un resumen acerca de lo que vimos en las sesiones pasadas. Esto tal vez es como de unas 2 o 3 sesiones pasadas. Hablamos sobre la Iglesia, que es una santa, católica y apostólica. Entonces, vamos a ver los numerales del resumen, porque como tiene un párrafo, el Catecismo tiene párrafos. Ahorita estuvimos en el párrafo tercero de lo que les acabo de comentar, y después al final hace un resumen. Pues ese resumen lo voy a ahorita compartir para que entendamos todo lo que es el párrafo tercero en su conjunto. La Iglesia es una santa, católica y apostólica. Bueno, y me voy a ir directamente a los numerales. Ahí es del 866 como hasta el 870. Este es el resumen, son varios numerales, como unos 6 o 7 numerales, pero voy a tratar de ser muy breve, nomás como para recapitular. En el 866, dentro de este resumen, habla sobre la unidad de la Iglesia, que tiene su origen en la Santísima Trinidad. Este numeral sirve como una especie de puente entre los numerales anteriores, que hablan de los atributos de la Iglesia, y de los siguientes, que hablan de su estructura, de la jerarquía, como les mencioné, de lo que vamos a hablar. Pero no es un simple resumen, muestra que la unidad de la Iglesia no es un logro humano, sino pues es parte de la intervención de Dios. No es que la gente, las personas, los mismos apóstoles, no es que los apóstoles hayan fundado o ellos hayan hecho la Iglesia. Quien fundó la Iglesia fue Dios, fue Jesucristo, en los apóstoles y a través de los apóstoles. Entonces no es un origen meramente humano, es una decisión divina, una decisión de Dios. Es un origen trinitario. La unidad de la Iglesia refleja la unidad de la Trinidad. El Padre, que es el origen de todo, el Hijo, que es la cabeza del cuerpo, que es la Iglesia, y el Espíritu Santo, que es el alma y que es el que mantiene, que le da vida a la Iglesia, que la santifica y todo esto. Por eso el Catecismo cita a la Carta a los Efesios, donde San Pablo habla de un solo Señor, una sola fe, un solo bautismo, como dice, una sola esperanza, Efesios 4, 3, del 3 al 5. Luego también no es uniformidad. Sabemos que la Iglesia tiene origen divino,
que no es uniforme, la unidad de la que hablamos no significa que todos debamos pensar igual en cuestiones opinables, ni que no hay diversidad de carismas, como está, por ejemplo, el rito latino, el que practicamos nosotros, el rito bizantino, etcétera. También influye mucho las culturas de cada pueblo, de cada nación. Es una iglesia, pero está influenciada, por supuesto, por las culturas de cada país. Pero sí tenemos una unidad en la fe, creemos en un solo Señor, en los mismos sacramentos, en el gobierno, creemos en el Papa, los obispos. Hay una unidad. Y luego también hay consecuencias prácticas, porque todo cristiano está llamado a trabajar por la unidad de la iglesia, pues evitando divisiones, evitando chismes, fracciones o indiferentismo. Fíjense, hay dos tipos de pecado allí en estos aspectos. Está el cisma, que es el pecado del cisma, que es separarse del Papa. O también está el pecado de la herejía, que es negar la verdad de fe. Decir que Jesús no está en la Eucaristía, si usted es católico, profesa la fe católica, y dice que Jesús no está en la Eucaristía, esa es una herejía. Ajá, y hay que tener cuidado con lo que profesamos y lo que negamos también. Ese es el numeral 866. Esto es de parte del resumen de todo lo que vimos sobre la iglesia, que es una santa católica y apostólica. En el numeral 867, la iglesia es santa, habla sobre la santidad de la iglesia, a pesar de tener miembros pecadores. Y aquí hay una controversia, y aquí hay acusaciones y señalamientos de que cómo se atreven a decir que la iglesia es santa si hay un montón de pecadores, hipócritas, pederastas y que no sé qué tanta cosa. Pues se acusa, se habla, se menciona y se acusa a los miembros de la iglesia. Pero es santa porque el que la fundó es santo. Es santa porque el Señor Jesús es la cabeza de la iglesia. Es santa porque dice la carta a los Corintios, primera de Corintios 3:16, dice, ustedes son templos del Espíritu Santo. Dice, habla sobre la santidad, que su templo es santo porque el que habita en la iglesia es santo. Entonces, la santidad no viene de mí, la santidad viene del Señor, del que la habita. Y luego, tener en consideración que la iglesia está mostrada en tres momentos. Es un momento en que la iglesia es militante, que somos todos los que estamos aquí, somos santos pecadores, santos en proceso, y hay gente en la tierra aquí muy santa, hay gente que vive en una gran santidad, hay gente muy santa, no lo podemos negar también, como habemos pecadores, muy pecadores, y requete muy pecadores, también hay gente santa, muy santa, en vida muchas personas haciendo prodigios, manifestando el amor de Jesús, manifestando el poder de Jesús a través de su vida, de su testimonio, de su forma de vivir, de su santidad. Ahí nomás échenle un vistazo a los santos. Ellos estuvieron en proceso, pero ya muchos de ellos en vida, híjole, un testimonio tremendo de vida cristiana, de amor al Señor. Y luego ya después pasan por el proceso de la canonización y todo eso. Pero está la iglesia militante. Luego tenemos la iglesia purgante, la iglesia que está en el purgatorio, que está también en el proceso de la santidad para llegar a la plenitud de la santidad cuando ya el Señor les llama a gozar de su presencia en el cielo. Allí está la iglesia celeste. Somos una sola iglesia, una. Pero estamos en este río que va a desembocar en el océano de Dios. Y ya una vez desembocando en el océano de Dios, habiendo pasado por la purificación del purgatorio, si así lo permite el Señor, entonces entraremos a gozar de la plenitud de la santidad de Dios, viviendo una vida santa en el cielo, y por eso la iglesia es santa,
por los miembros santos que ya la que ya están en ella, que ya son miembros de la iglesia, pero sobre todo por la santidad de Dios que habita en ella, que es el líder, que es la cabeza de la iglesia. Entonces la iglesia es santa. Y luego, es esposa de Cristo, ¿cómo no? Somos pues la esposa de Cristo y está, como les decía, en este proceso de purificación. Luego tenemos en el numeral 867 que la iglesia es católica, es universal por misión y por plenitud. La iglesia es católica, dice el catecismo, anuncia la totalidad de la fe, lleva en sí y administra la plenitud de los medios de salvación. Es enviada a todos los pueblos. Y esto no porque la iglesia se lo haya inventado, es porque el que la fundó se la inventó de esta manera. El Señor instituyó una iglesia, ya después veremos sobre la jerarquía, una iglesia sacramental para la salvación de las almas. Entonces, la iglesia católica... Católico significa universal, universalidad de la fe, porque tiene la plenitud del depósito de la fe. Habla sobre la creación, sobre el pecado, sobre la encarnación, sobre la redención, sobre los sacramentos, la moral, la teología. No puede omitir verdades difíciles como la existencia del infierno o la indisolubilidad del matrimonio. Y también tiene esta parte de universalidad por los medios de salvación, que son los sacramentos, pues, el bautismo, la Biblia, las confesiones, la misma Eucaristía. Ajá, eso es, los siete sacramentos. Y luego también habla sobre la universalidad, que la iglesia es universal porque es misionera. Fue enviada a anunciar la buena nueva a todas las naciones, y bautizando a las personas en el nombre del Padre y del Hijo y del Espíritu Santo. Pero hay que aclarar algo, hay que aclarar algo que es muy importante. Ser católico no significa ser globalista o relativista. La iglesia respeta las culturas, pero las purifica y eleva a las personas a Cristo. La iglesia no se adapta al mundo, porque luego hay veces dicen, no, la iglesia es muy anticuada, no, la iglesia no se adapta al mundo, sino que transforma al mundo, busca que las almas, a través del evangelio, conozcan al Señor y vivan conforme al evangelio. El evangelio fue dado hace 2000 años, pero está plenamente actual. Nosotros hemos cambiado tanto y queremos cambiar y queremos hacer las cosas a nuestro modo. Y en esa rebeldía yo he visto que, bueno, decimos, no, es que la iglesia está muy anticuada. Pero en realidad no. Los que estamos distorsionando el objetivo para el cual fuimos creados somos nosotros. Y allí hay que tener un cuidado. Bueno, este es el sentido católico de la iglesia. Luego también tenemos en el numeral 869 que la iglesia es apostólica de origen, que una iglesia que enseña y que gobierna, porque es apostólica, fundada en los apóstoles. La iglesia es apostólica, está edificada sobre sólidos cimientos, que son los 12 apóstoles. Cristo la gobierna por medio de Pedro y los demás apóstoles presentes en sus sucesores. Les decía que si la iglesia no es apostólica, no es la iglesia de Cristo. Que si la iglesia no tiene sucesores de los apóstoles, no es la iglesia de Cristo. Así de fácil. Porque Cristo fundó una iglesia y dijo, yo estaré con ustedes todos los días hasta el final del mundo, todos los días del mundo. Entonces, no puede una iglesia que Cristo fundó y que prometió estar con ella y que las fuerzas del infierno no prevalecerían sobre ella, es una promesa del Señor,
No puede ser que la iglesia se haya perdido, se haya distorsionado, se haya desaparecido, como lo dicen muchos, para justificar que ellos son la verdadera iglesia. No puede ser. Negaríamos o diríamos que Jesús miente, o que Jesús no tiene la potestad, ni la autoridad, ni el poder para mantener a su iglesia, la que él fundó, mantenerla viva y mantenerla guiada por el Espíritu Santo. Por supuesto que ha habido a lo largo de la historia, a lo largo de los 2000 años, muchas herejías y muchos herejes y mucha gente que ha odiado a la iglesia, muchas veces con malicia, con maldad, y otras por pura ignorancia, pero se han atrevido a pensar y querer desaparecer a la iglesia. Pero aquí estamos, 2000 años después, como dicen, 3 doritos después. Y a lo largo de la historia, igualmente, la oposición y los herejes y todos aquellos que se han separado, a lo largo de la historia han desaparecido. Se levantan insurrecciones, se levantan herejes contra la iglesia y luego se desaparecen. Igualmente, ha habido en la actualidad muchas iglesitas, muchas, muchas, aparecen, batallan, acusan, critican, dicen un montón de cosas contra la iglesia y luego se desaparecen. Eso es. A lo largo de la historia, eso ha pasado. Las herejías aparecen y desaparecen. Y al ratito vuelven a aparecer y vuelven a desaparecer. Pero la iglesia se mantiene de pie. Bueno, la iglesia es apostólica por origen, porque fue fundada por Cristo en los apóstoles. Porque el Cristo es el que nos enseñó y es Cristo el que gobernó y que sigue gobernando a través del Papa y a través de los apóstoles. Eso es en resumen. Bueno, gracias a la sucesión apostólica, la fe que profesamos hoy es la misma de la de San Pedro, San Pablo o la de San Juan. No ha cambiado en lo esencial. Fíjense bien, no ha cambiado en lo esencial. Por supuesto que como un niño nace, crece y se desarrolla y se va formando y se va educando. La Iglesia Católica a lo largo de la historia también a los principios, nunca, sin dejar nunca lo fundamental de la fe, lo que Cristo dejó para los apóstoles, como los sacramentos, como la palabra de Dios, las enseñanzas de los padres de la iglesia, se ha mantenido. Por supuesto que ha cambiado en algunas formas, en la liturgia, en ciertas cosas, ha crecido la iglesia, pero la fe, el credo, nuestro credo es lo mismo, es el mismo. Seguimos profesando la misma fe. Luego viene el 870 y aquí me parece que termina el resumen de lo que estamos hablando. En el numeral 870 nos dice que subsiste en la iglesia de Cristo, permanece en la iglesia católica. La iglesia de Cristo permanece en la iglesia católica. La iglesia que fundó Cristo permanece. La única iglesia de Cristo, la única, porque Cristo fundó una iglesia, no fundó 10 ni 20. Subsiste en la iglesia católica, gobernada por el sucesor de Pedro. Y si usted es una persona seria, por supuesto que va a investigar. Y va a investigar en teólogos serios, en personas serias. Va a investigar a lo largo de la historia. Como la misma historia le va a hacer ver que la iglesia católica persiste, que la iglesia de Cristo persiste en la iglesia católica. Esta es una de las frases más importantes y delicadas del Concilio Vaticano II. La palabra subsiste en fue elegida cuidadosamente para evitar errores. Por ejemplo, el error número 1. Es el triunfalismo católico antiguo. Decir que la iglesia de Cristo es la iglesia católica, como si fuera idéntica, esto era demasiado rígido
y no reconocía los elementos de santidad que existen en otras profesiones cristianas, como ya lo mencioné en alguna sesión pasada, que existen elementos de verdad en otras iglesias. Y el error, ese es el error número uno, el triunfalismo católico antiguo. Otro de los errores sería el relativismo, o sea, decir que la iglesia de Cristo existe también en otras iglesias, como si todas fueran igualmente verdaderas. Y eso, naranjas, no es verdad. Eso sería negar que Cristo fundó una sola iglesia, y es lo que les menciono. Entonces, en el Concilio Vaticano II se utilizó esta palabra de que la iglesia subsiste, y eso significa que Cristo fundó permanece de manera estable y permanente, o sea que subsiste en la iglesia católica. Fuera de ella hay elementos de santidad. La Biblia, el bautismo válido, la fe en la Trinidad. Hay varios elementos de verdad, no lo podemos negar, pero no la plenitud de los medios de salvación, porque muchas iglesias, porque no tienen sucesión, porque no están unidos al Papa, o porque no tienen obispos, porque no tienen altar de sacrificio, porque no creen en los sacramentos, por eso no tienen la plenitud de la verdad. Desde un principio la iglesia ha seguido todos estos elementos, y por supuesto que se han desarrollado estos elementos a través de la historia y la liturgia, y hay cierta influencia en la cultura, siempre y cuando no vaya contra la fe. Cuando hay algo en la cultura, en las tradiciones, en la forma de vida de un pueblo, la iglesia siempre trata de elevar, de quitar lo que no es de Cristo y elevar a las personas en la santidad, en este modo de vida cristiano, con todos los elementos de nuestra fe. Entonces, también hay consecuencias ecuménicas. Los católicos deben dialogar y respetar a los demás cristianos, pero sin falso irenismos. O sea que no podemos decir que da lo mismo ser católico que ser protestante. No es lo mismo, por supuesto. Hay veces que me he encontrado personas que dicen: padre, pues yo tengo un hijo o una hija, pero se fue con la iglesia de no sé quién. Y dice: ¿usted qué opina? Porque yo pienso que pues mientras siga Dios está bien, seguimos al mismo Dios. Y yo digo, bueno, de los males el menor. Hay gente que prefiere irse a las drogas o irse a la prostitución, irse al alcoholismo, irse a otras cosas. Yo digo, de los males el menor. Pero no es lo mismo, no es lo mismo. Yo no puedo decir que es lo mismo, porque a pesar de que posiblemente adoramos al mismo Dios, no lo adoramos como Él quiere que lo adoremos, con los elementos que Él dejó. Si Él me dejó el elemento de la Eucaristía, en la Eucaristía debo adorarlo. Y es para mi bien, para mi santificación. Él dijo: el que come mi carne y bebe mi sangre tiene vida eterna. Así lo dijo. Entonces, hay que obedecer, pero si tenemos un espíritu de rebeldía, no lo voy a hacer, no lo voy a hacer. Y el mismo espíritu de rebeldía me va a hacer negar y justificar mi forma de ver toda la cuestión de la divinidad y toda la cuestión de la iglesia a la que pertenece. Y va a negar, incluso hasta va a acusar, para justificar la persona que está bien. Pero de mil sectas que quieren justificarse, yo digo, pues si la iglesia de Cristo fue una la que fundó. Pero hay mucha soberbia y se utilizan todos estos elementos que mencionan para decir, pues nosotros estamos bien, la iglesia católica está mal, porque son unos idólatras. Ay, es la misma cantaleta.
Es la misma cantaleta. Pero yo a veces analizo y observo este tipo de gentes y digo, son gente que, con todo respeto, son gente que no tienen la capacidad del entendimiento, del conocimiento. ¿Por qué voy a acusar algo que yo no conozco? Eso es ignorancia y es mucho atrevimiento de acusar a alguien de idólatra cuando no lo es. Entendemos sobre el sentido de la idolatría, entendemos sobre las imágenes y todas esas historias que siempre vienen a sacar a la luz, pero que no han entendido y que muy deliberadamente usan estos elementos para acusar. Pero no puedo yo decir, dentro del ecumenismo y de la búsqueda de la comunión con otras religiones, incluso sectas, otros movimientos protestantes, porque con una secta no se puede, yo creo, hacer ecumenismo. ¿Qué ecumenismo vas a hacer? ¿Qué ecumenismo vas a hacer con un testigo de Jehová? ¿Qué ecumenismo vas a hacer con los del séptimo día, los mormones, cuando ellos mismos no creen ni siquiera en la Trinidad? No puede haber. Yo siento como que no. Siempre se buscará el convencimiento de que de la verdad. Siempre se hablará de la verdad. Pero yo no me puedo presentar. Es que miren, el que calla otorga. Y aquí ven lo que sucedió con, a mi parecer, sucedió con esta mujer que hasta dio una bendición, esta obispa. Yo no estoy de acuerdo en estar allí. ¿Qué ando haciendo yo allí? Hay muchas cosas que hacer. Hay mucho trabajo en el mundo. ¿Qué ando haciendo yo allí? Bueno, ese es mi punto de vista humilde, ¿verdad? A lo mejor estoy hablando de mucha ignorancia, pero hay mucho trabajo y hay muchas otras cosas que hacer, como para hasta persignarme y recibir la bendición. Yo tengo entendido, hasta donde yo sé, que el sacerdote, el obispo y el diácono puede dar una bendición pública. El sacerdote, el obispo y el diácono. Una bendición pública. Pero los papás pueden dar una bendición privada. Una bendición a sus hijos pueden hacerlo. Esta mujer, si quiere dar bendiciones, que las dé en su iglesia. Pero yo, como obispo, como sacerdote, yo no voy a recibir una bendición pública de una mujer que no tiene la facultad. Eso lo sabemos. Ay, pero bueno. A lo mejor en la búsqueda del ecumenismo y de no sé qué, por eso digo, hay cositas que por discreción deberíamos de limitarnos, ¿verdad? Para no escandalizar. Hay muchas cosas que tenemos que tener mucho cuidado. ¿Dónde nos metemos y para qué nos metemos? Eso es lo que yo pienso, pero con todo respeto. Bueno, vamos a ver en estos momentos, son las 11:30, tenemos ya media hora, nos faltan como 25 minutos para abordar este tema que habla sobre los fieles cristianos. Vamos a hablar un poquito acerca de la jerarquía de la iglesia, a hablar posteriormente, tal vez, si no nos alcanza el tiempo, sobre los laicos y sobre la vida consagrada. Nos dice el numeral 871, nos habla sobre la definición de los fieles cristianos. Son fieles cristianos quienes, incorporados a Cristo por el bautismo, se integran al pueblo de Dios. Son cristianos aquellos que se incorporan por el bautismo al pueblo de Dios. Por el bautismo nos incorporamos a la Iglesia Católica. Nos incorporamos al pueblo de Dios, nos incorporamos al cuerpo místico de Cristo, donde Cristo es la cabeza. Esos somos los fieles cristianos. Este numeral de la definición formal de quién es miembro de la iglesia, nos muestra algunos elementos claves. ¿Quién es miembro de la iglesia? Aquí están los elementos. Incorporación por el bautismo. El bautismo es la puerta de la entrada. No es un símbolo nada más. Es un sacramento. Y produce una transformación. Le llamamos en la filosofía una transformación ontológica. Eso que nos hace hijos de Dios, pues, miembros del cuerpo de Cristo, templos del Espíritu Santo, lo que les acabo de mencionar. Esa es la incorporación por el bautismo. Y luego también está
Otro elemento que es la participación en la triple dimensión de Cristo. ¡Ah, carambas! ¿Cómo está eso? Sacerdote, profeta y rey. Esto es por el bautismo. La participación en la triple dimensión de Cristo. Como sacerdote es ofrecer a Dios la alabanza y el sacrificio de nuestra propia vida. No solo en la misa. Como profeta es anunciar la verdad de Cristo con nuestra palabra y con nuestro testimonio. Ojalá que fuera más de testimonio que de palabra. Ojalá. Hay gente que me dice, padre, yo no sé hablar. Pues no necesita hablar. Para dar testimonio de Cristo, ni siquiera necesita abrir la boca. ¡Viva! Para dar testimonio y predicar el Evangelio, ¡vívalo! ¡Vivámoslo! Y eso es predicar. Hay que vivir el Evangelio y eso es predicar. Ya si el Señor le concede la sabiduría y la gracia de hablar, como estoy hablando, hable, anuncie, pero sí procurar ser coherentes de lo que decimos con lo que vivimos, porque si no hay coherencia, está cañón, daríamos muy mal testimonio. Esta es la dimensión profética, y luego también la dimensión real, de la realeza, de rey. Es servir a los demás, especialmente a los pobres, como Cristo Rey, que lavó los pies a sus discípulos. Y luego existe una diferencia con otros grupos. No pertenecen a la iglesia los catecúmenos. Dice aquí, aunque ya creen, aún no están bautizados. Todo aquel que no haya sido bautizado, pues los catecúmenos, por ejemplo. Si aún no están bautizados, ni los excomulgados, híjole, ni los que rechazan formalmente la fe, que los que son apóstatas, o se separan del Papa, los cismáticos, esos no pertenecen a la iglesia. Está cañón. Y luego también están esta aplicación práctica. Todo bautizado tiene derecho y tiene deber particular activamente en la iglesia, por ejemplo, la participación a la misa los domingos, la participación de los sacramentos, tiene el derecho de ser formado, de ser educado, tiene el derecho de al apostolado, pues no hay católicos de segunda, aquí no los hay. Todos los católicos tenemos derechos, pero también tenemos obligaciones. Tenemos la obligación de dar testimonio cristiano, de evangelizar. Tenemos la obligación. Tenemos la obligación, pues, de cumplir con los mandamientos, tanto de la ley de Dios como los mandamientos de la iglesia. Tenemos la obligación de educar a los hijos en la fe. Tenemos la obligación de dar testimonio a los hijos. Hay hijos que les dicen a sus padres, ¿y por qué ustedes no van a comulgar? ¿Y qué le dice usted? ¿Qué le puede decir a su hijo? Porque estoy en pecado. ¿Por qué más? Porque doy mal testimonio. Porque no vivo la fe. Porque soy rebelde. Porque hago lo que a mí me da la gana. Porque hago mi voluntad. Porque lo quise hacer así. Porque hay muchas razones por las que no voy a comulgar. Pues eso le vamos a decir a los hijos o nos vamos a quedar callados. Tenemos que testificar y dar testimonio hasta en nuestra vida sacramental, en nuestro modo de vida sacramental. Bueno, vamos a pasar al 872, el numeral 872. Igualdad fundamental de todos los fieles en dignidad. Hay una igualdad en la dignidad, no en otros aspectos, por lo que veo. Vamos a ver. Por su regeneración en Cristo, se da entre todos los fieles una verdadera igualdad en cuanto a la dignidad y acción común para edificación del cuerpo de Cristo. Hombres y mujeres somos iguales en dignidad, no en otros aspectos. Hasta en el mismo nombre, hombre, mujer, hasta en eso somos diferentes. Pero en la igualdad, en este sentido, en la regeneración de Cristo somos todos iguales, en el valor, en la dignidad.
Antes de hablar de diferencias como la jerarquía, los laicos, los religiosos, el catecismo subraya la igualdad radical de todos los bautizados. Como les decía, igualdad en dignidad, porque, por ejemplo, el Papa y el niño que comulgan por primera vez tienen la misma dignidad de hijos de Dios. Un sacerdote no es más que un cristiano, que un laico. La jerarquía no es un privilegio, es un servicio. La jerarquía se ha malentendido. La jerarquía es de servicio. Jesús lo dijo, quien quiera ser el mayor. Aquí no vamos a andar con esas cosas. Dice Jesús, aquí el que quiera ser más grande que se haga el servidor de todos. Punto. Esa es la jerarquía. Y se malentiende. La verdad que sí, se malentiende. No lo podemos negar. Es un servicio. Jerarquía, servicio. Hasta el diácono, la palabra diácono es un servidor. Somos servidores. Eso lo tenemos que tener bien entendido, especialmente los que estamos en todo esto. Los que están ayudando en los ministerios tienen que tener bien claro que somos servidores. Y luego también habla sobre la igualdad en la acción común. Todos estamos llamados a santificarnos y a construir la iglesia, no solo el clero. Los laicos también evangelizan, los laicos también enseñan, los laicos también sirven. Y luego también no es igualdad funcional. Hay diferentes ministerios, diferentes carismas. Algunos gobiernan, otros enseñan, otros limpian la iglesia. Pero esas diferencias no afectan a la dignidad fundamental, a de lo que hablamos, de lo fundamental. Porque luego también existe el error, y hay un error que hay que evitar. El clericalismo, pensar que solo los sacerdotes son importantes. Y el anticlericalismo, pensar que los sacerdotes son un estorbo. Ambos niegan la complementariedad que el Espíritu Santo suscita. Pues hasta aquí vamos con el numeral 872. Y pues hay que evitar eso. Tanto nosotros como sacerdotes, no darnos el paquete de que somos más o somos nada o somos menos, ¿no? Dignamente somos hijos de Dios y simplemente hay que cumplir una función, la función del sacrificio del altar, la función de administrar los sacramentos, la función de gobernar con caridad y respeto, porque si no, pues la gente se va a asustar, la gente no se le va a acercar, la gente le va a huir, y eso es muy feo, que le huyan a uno o que le obedezcan por miedo. Eso es algo muy feo. Yo creo que es algo vergonzoso, hasta, pues es algo que habla mal de uno. Yo sé de sacerdotes que utilizan su autoridad y se vuelca esto en autoritarismo, en aquí mis chicharrones truenan, y no se trata de eso. No es el punto, uno tiene que explicar, tiene que educar, tiene con mucho respeto hacerle entender a la gente en ciertas cosas que pudieran estar mal, pero con mucho respeto. Y si las personas no entienden y si las personas quieren hacer lo que les da la gana, pues tampoco, porque no lo podemos permitir. Llega a suceder, no lo podemos permitir, pero con mucho respeto, con siempre respetando la dignidad de la persona. Pero sí tener en cuenta el papel que uno juega dentro de la iglesia, dentro de esta jerarquía de servicio que debería de ser, de tenerlo muy en cuenta. Yo creo que debería de haber una clase que hable sobre eso, la jerarquía de servicio. Ahí en la iglesia, en el numeral 873, vamos a hablar sobre la diversidad de estados de vida en la iglesia, la diversidad de estados de vida. Esto es interesante, para que conozcamos la riqueza de lo que hay dentro de la iglesia, la riqueza que hay, la diversidad. Hay en la iglesia diversidad de ministerios, pero unidad de misión. Los tres estados, la jerarquía, los laicos y los consagrados. Explicación de esto.
Este numeral presenta la estructura fundamental de la iglesia en tres grandes grupos, cada uno con una función específica, pero todo se complementa pues. Primero, hablar sobre la jerarquía, sucesores de los apóstoles, compuesta por obispos, presbíteros, que son los sacerdotes, y los diáconos. Su misión es gobernar, enseñar, santificar en el nombre de Cristo. Tienen poder sacramental, o sea, es dentro del orden, y jurisdiccional. Tienen poder para ministrar los sacramentos y también para ejercer autoridad, porque se necesita ejercer autoridad. Pero esta autoridad tenemos que tener mucho cuidado de que no sea autoritarismo. Igual los papás en su casa. En su casa usted no puede decir que se va a hacer así porque lo digo yo. Allí ya sonaría autoritarismo. Yo creo que la gente merece una explicación si es necesario. Merece una explicación, merece ser educada. Por es parte de nuestra responsabilidad educar para que la gente comprenda. Y así no comprendió, pues ¿qué vamos a hacer? Hay gente que no comprende, ni modo. Hasta donde nos alcance nuestra capacidad para explicar. Y si la persona no comprendió, pues ni modo, ya le hicimos la luchita. Pero se va a hacer así. No porque no comprendió se va a hacer como ellos quieran. Tampoco. Y también, por otro lado, creo que como líderes tenemos que escuchar. Y hay gente muy sabia, hay gente que tiene mucha sabiduría y puede darnos consejo y estar abiertos a ese consejo también. Hay gente que conoce su parroquia, gente que ha vivido muchas experiencias en su parroquia, y hay que estar abiertos al consejo. Y dentro de nuestra capacidad como autoridad, ponerlo en práctica, integrarlo pues a los proyectos que se vayan a tener. Pero sí tiene que haber una autoridad. Luego, los laicos. Aquí hablamos acerca de la jerarquía. Luego, los laicos. Todos los bautizados que no son clérigo ni religiosos consagrados, todos esos son laicos. Su misión es transformar el mundo desde dentro. Por ejemplo, en la política, en la economía, en la familia, la cultura, el trabajo, pues donde viven, en donde quiera que viven, allí se tiene que manifestar. Allí tiene que manifestar la vida cristiana como un laico. Miren, una vez una enfermera vino a mí a hablarme y me dijo: padre, yo tengo un problema muy grande donde yo trabajo. Me quieren obligar a mí a que yo distribuya y promueva los métodos anticonceptivos, pastillas, aparatos, parches, inyecciones. Dice: yo soy católica y yo no creo en eso y yo no quiero promover eso. ¿Qué hago? En mi trabajo me están forzando, me están impuchando. Y le digo: mire, yo no soy abogado, pero me parece que hay leyes que le protegen a usted como cristiana, como gente de fe, para no promover esas cosas, no promoverlas, pero investigue la cuestión legal para que usted pueda ejercer sus derechos y decir: no lo voy a promover. Pero tenemos que manifestar nuestra fe nosotros como laicos, ustedes como laicos, en el lugar donde trabajan. Hay muchas cosas que van en contra de nuestra fe. Tenemos que luchar en contra de todo eso, de lo que el mundo nos sugiere y a veces hasta que nos quiere obligar. Entonces, ahí están los laicos, en su misión de transformar el mundo desde adentro. Y luego están los consagrados, como los religiosos, las religiosas, que son personas que sin ser clérigos, aunque algunos sí lo son, profesan los consejos evangélicos. Los consejos evangélicos son pobreza, castidad y obediencia. Y su misión es ser signo profético del reino futuro, viviendo en comunidad.

Incluso ha habido laicos que han vivido en mayor santidad que ni muchos religiosos o consagrados. Hay laicos. Santa Catalina de Siena, una gran mujer, y era una mujer laica, que después se incorporó como terciaria de la orden de los dominicos. Fray Martín, Santa Rita de Casia, hay muchos santos que eran laicos. María Goretti, San José Luis Sánchez del Río, no vamos tan lejos. San José Luis Sánchez del Río, un muchachito jovencito, Santo Domingo, muchos, muchos laicos que de una manera heroica han vivido su vida cristiana, viviendo la fe y viviendo profundamente el amor, incluso mucho más que los mismos consagrados. Bueno, pero es una complementariedad de todos, tanto la jerarquía como los laicos y como los consagrados. Es una complementariedad. Nadie puede decir, yo no necesito a los otros. Los laicos necesitan la enseñanza de la jerarquía necesita la experiencia del mundo que tienen los laicos, y los consagrados recuerdan a todos que lo definitivo es el cielo. Así es, yo creo que aquí le vamos a parar. Ya en la próxima sesión, si Dios nos da licencia, hablaremos del numeral 874, que nos dice que Cristo es la fuente del ministerio eclesiástico. Cristo es la fuente. Y luego también, nadie puede predicar si no es enviado. ¿Qué tal está esta? Va a estar buena esta, ¿eh? Yo tengo por ahí algunos elementos que salen a predicar por ahí. Y luego, los ministros son siervos, no señores, sobre la jerarquía, sobre la autoridad y el autoritarismo. Pues muchas gracias por estar con nosotros, haber estado con nosotros, sintonizándonos. Soy su servidor, Padre Jorge Robles, aquí transmitiendo desde las cabinas de Bendita Eucaristía Radio. Que el Señor les bendiga, Padre, Hijo y Espíritu Santo. Amén. Feliz tarde.

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0: Alégrate, Reina del Cielo, aleluya.
1: Porque aquel a quien mereciste llevar en tu seno, aleluya,
0: ha resucitado como lo predijo, aleluya.
1: Intercede por nosotros ante Dios, aleluya.
0: Gózate y alégrate, María Virgen, aleluya.
1: Porque en verdad el Señor ha resucitado, aleluya.
0: Oremos. Oh Dios, que has llenado de alegría al mundo con la resurrección de Jesucristo, tu Hijo, nuestro Señor, concédenos por intercesión de su Madre, la Virgen María, el llegar a poseer la dicha de la vida inmortal. Por Cristo nuestro Señor.
1: Amén.
0: Gloria al Padre, y al Hijo, y al Espíritu Santo.
1: Como era en el principio, ahora y siempre, por los siglos de los siglos. Amén.
0: Gloria al Padre, y al Hijo, y al Espíritu Santo.
1: Como era en el principio, ahora y siempre, por los siglos de los siglos. Amén.
0: Gloria al Padre, y al Hijo, y al Espíritu Santo.
1: Como era en el principio, ahora y siempre, por los siglos de los siglos. Amén.
0: Ángel del Señor, que eres mi custodio, puesto que la providencia soberana me encomendó a ti, ilumíname, guárdame, rígeme y gobiérname en este día. Amén.

Muy buenas tardes, tengan todos los saludos a su amigo Alfredo López en una edición más de su programa Fe y Razón en su estación católica 20 Coherencia Radio, Pan de Vida, Camino a la Santidad. Saludándolos a todos, deseándolos que estén muy bien, llenos de salud, llenos de gracia, llenos de Dios. Acabamos de pasar la fiesta de la Ascensión del Señor y creo que es importante ver qué significa. La Ascensión del Señor cierra lo que viene siendo el ciclo del misterio pascual de Cristo nuestro Señor. Primero su pasión, segundo su muerte, tercero su resurrección y cuarto es su ascensión al cielo. Y con esto completa pues todo el proceso de redención, el proceso de salvación de los hombres. La ascensión del Señor es muy importante, muy necesaria, y a veces como que se ha entendido poco, ¿no? Todo lo que nos representa y todo lo que nos da, la lluvia de bendiciones que nos otorga esta ascensión al cielo. Tengo aquí varios escritos, tanto de santos como de la Sagrada Escritura, y hay uno muy importante, bueno, de San Agustín, de San Pablo, pero hay uno muy importante del doctor Angélico, Santo Tomás de Aquino, y él, bueno, explica de forma teológica, filosófica, el porqué de la razón de la ascensión del Señor. Hay también un relato de Sor María Ágreda, esta monja, describe en revelaciones privadas que tuvo cómo fue este día de la ascensión, cómo fue que Jesús nuestro Señor subió al cielo. Son revelaciones que son aprobadas por la Iglesia. Y como les decía, bueno, la suma teológica, ¿no? La suma teológica de Santo Tomás de Aquino. Bien, entonces voy a comenzar por hablar sobre lo que dice San Pablo a los Efesios. Esto está en el capítulo 4, del 1 al 24. Dice San Pablo, dice, esfuércense por mantener la unidad del Espíritu con el vínculo de la paz, un solo cuerpo y un solo Espíritu, como una sola es la meta de la esperanza en la vocación a la que han sido convocados, un Señor, una fe, un bautismo, un Dios, Padre de todo, que lo trasciende todo, y lo penetra todo, y lo invade todo. Muy bonitas palabras de San Pablo. Sigo leyendo y dice, a cada uno de nosotros le ha sido concedida la gracia a la medida del don de Cristo. Por eso dice, subiendo a la altura, llevó cautivos y dio dones a los hombres. ¿Qué quiere decir subió? Sino que antes bajó a las regiones inferiores de la tierra. Este que bajó es el mismo que subió por encima de todos los cielos para llenarlo. Palabras de San Pablo. Voy a repetir, dice, a cada uno de nosotros le ha sido concedida la gracia a la medida del don de Cristo. Por eso dice, subiendo a la altura, llevó cautivos y dio dones a los hombres. ¿Qué quiere decir subió? Sino que antes bajó a las regiones inferiores de la tierra. Este que bajó es el mismo que subió por encima de todos los cielos para llenarlo todo. Y sigo leyendo, dice, él mismo ha constituido a unos apóstoles, profetas, a otros evangelistas, a otros pastores y doctores, para el perfeccionamiento de los fieles y en función de su ministerio y para la edificación del cuerpo de Cristo, hasta que lleguemos todos a la unidad en la fe y en el conocimiento del Hijo de Dios, al hombre perfecto, a la medida de Cristo en su plenitud. Sigo leyendo, dice, para que ya no seamos niños sacudidos por las olas
y llevados al retortero con todo viento de doctrina, en la trampa de los hombres, que con astucia conduce al error, sino que realizando la verdad en el amor, hagamos crecer todas las cosas hacia Él, que es la cabeza, Cristo, del cual todo el cuerpo, bien ajustado y unido a través de todo el complejo de junturas que lo nutren, y actuando en la medida de cada parte, se procura su propio crecimiento para construcción de sí mismo en el amor. Bueno, aquí están muchas enseñanzas, ¿no? Pero él nos dice que en esta asunción, San Pablo, en esta asunción del Señor, él se constituye en cabeza del cuerpo místico. Se constituye en esa ese lugar preponderante, principal, primordial, donde todo lo que está conectado a Él, toda la Iglesia, todos nosotros, unidos a Cristo, recibiremos pues su gracia, su bendición, su presencia. Él, la cabeza de este cuerpo místico, dice San Pablo, dice un cuerpo bien ajustado y unido a través de todas las coyunturas. O sea, hay muchas partes, ¿verdad? Aquí menciona que hay evangelistas, pastores, doctores, que hay apóstoles, profetas, en fin, que hay muchos ministerios, muchos carismas, pero un solo cuerpo. Todo el cuerpo, dice aquí, unido, apretado, ¿sí? En un solo bautismo, un solo Dios, un solo Padre, dice, un solo bautismo, un solo Padre que lo trasciende todo y lo penetra todo y lo invade todo. Entonces, San Pablo nos da una hermosísima explicación de que esta ascensión del Señor unifica a la Iglesia, unifica el cuerpo místico de Cristo, lo alimenta, lo nutre, lo mantiene en una sola pieza, en un solo cuerpo, en una sola Iglesia compacta, una sola fe. Entonces, cuando la persona vive fuera de este cuerpo místico, pues se quiebra, se desgaja la rama de la vid, del tronco, y se seca. Por esa razón, es la importancia de que la Iglesia se mantenga unida, que este Cristo que sube al cielo, este Cristo que asciende al cielo, se convierte pues en la fuente de la que la nutre, que la humidifica, que la llena de su gracia en este en esta Iglesia que sigue militando y sigue caminando por esta tierra, ¿no? San Agustín nos habla en el sermón 98 sobre la ascensión del Señor. Y nos dice, dice, hoy nuestro Señor Jesucristo ha subido al cielo y suba también con Él nuestro corazón. Dice, oigamos lo que dice el apóstol, dice, si han sido resucitados con Cristo, busquen las cosas de arriba, donde Cristo, que está sentado a la diestra de Dios, pongan su corazón en las cosas del cielo, no en las cosas de la tierra. Pues de ese modo que Él subió sin alejarse por ello de nosotros, así también nosotros estamos ya con Él ahí, aunque todavía no se haya realizado en nuestro cuerpo lo que se nos promete. Y aquí San Agustín, apoyando las palabras pues de lo que San Pablo dice, nos dice, si Cristo ya está en el cielo, está sentado a la derecha del Padre, entonces pongamos los ojos hacia Él. Esa es nuestra meta, ese es nuestro destino. Dice, no se fijen en las cosas temporales, ¿no? Estamos aquí, claro, y hay que trabajar y hay que hacer cosas temporales, pero son únicamente instrumento para llegar a las cosas eternas, a las cosas del cielo. Entonces, tengamos esa esperanza, aquí nos dice San Agustín. Y sigo leyendo, dice, Él ha sido elevado ya a lo más alto de los cielos. Sin embargo, continúa sufriendo en la tierra a través de las fatigas que experimentan sus miembros. Así lo testigó con aquella voz bajada del cielo. Saulo, Saulo, ¿por qué me persigues? Y también tuve hambre y me diste de comer. San Agustín nos dice que aunque que Jesús está en el cielo, no deja de estar con nosotros aquí en la tierra. Y las pruebas que él menciona es cuando se le presenta a Pablo y dice, ¿por qué me persigues? ¿Por qué persigues a mi Iglesia, que sigo siendo yo mismo, no? Tuve hambre y me diste de comer, cuando él habla de las obras de caridad. Tuve sed y me diste de beber, estuve enfermo y me visitaste, ¿no? Entonces,
Cristo nos dice, yo sigo estando con ustedes. Yo sigo estando con ustedes. Entonces sigo leyendo, dice San Agustín, dice, ¿por qué no entonces trabajamos también nosotros aquí en la tierra, de manera que por la fe, la esperanza y la caridad que nos unen a Él, descansemos ya con Él en los cielos? ¿Sí? ¿Por qué no trabajamos aquí en la tierra para que por esta fe, esperanza y caridad, descansemos con Él en los cielos? Él está ahí, pero continúa estando con nosotros. Asimismo, estando aquí, estamos también con Él. Él está con nosotros por su divinidad, por su poder, por su amor, y nosotros, aunque no podemos realizar esto como Él, por la divinidad, lo podemos, sin embargo, por el amor hacia Él. Y nos sigue instando San Agustín, pues, a no perder de vista lo que es importante, ¿no? Sigo leyendo, dice, cuando bajó a nosotros, no dejó el cielo, tampoco nos ha dejado a nosotros al volver al cielo. Él mismo asegura que no dejó el cielo mientras estaba con nosotros, pues afirma, nadie ha subido al cielo, sino aquel que ha bajado del cielo, el Hijo del Hombre que está en el cielo. Y aquí son las enseñanzas muy hermosas de San Agustín, donde dice, pues es Dios el que está aquí, fue Dios el que bajó, fue Dios el que vivió entre nosotros, y fue el Dios el que nos predicó, el que hizo milagros, el que perdonó pecados, es Dios. El cielo estaba aquí en nosotros, el cielo de Dios ha comenzado, el reino de Dios ha comenzado, ¿no? Así que, pues en Cristo se juntan las dos realidades, cielo y tierra, Dios y hombre. Y nos dice que no dejemos de ver eso, o sea, no dejemos de pensar en eso. Sigo leyendo, dice, es esto en razón de la unidad que existe en Él, nuestra cabeza y nosotros su cuerpo. Esto es en razón de la unidad que existe en Él, nuestra cabeza, que es Él, y nosotros su cuerpo, o sea, parte del cuerpo místico, que es la Iglesia. Sigo leyendo, dice, y nadie excepto Él podría decirlo, ya que con nosotros estamos identificados con Él, en virtud de que Él, por nuestra causa, se hizo Hijo del Hombre, y nosotros por Él hemos sido hechos hijos de Dios. Bellísimo, bellísimo. Toda la riqueza que nos explica San Agustín en este sermón, ¿no? Nadie, dice, estamos, nadie excepto Él, estamos identificados con Él, porque Él por nuestra causa se hizo hombre, y nosotros por Él nos hicimos hijos de Dios. Bellísimo. Así que, sigo leyendo, dice, bajó pues Dios Cristo del cielo por su misericordia, ya que no subió Él solo, puesto que nosotros subimos también con Él por la gracia. Así pues, Cristo descendió Él solo, pero ya no ascendió Él solo. No es que queramos confundir la dignidad con la cabeza, de la cabeza con la del cuerpo, pero sí afirmamos que la unidad de todo el cuerpo pide que éste no sea separado de su cabeza. O sea, cuando Cristo baja a un mundo sin Dios, a un mundo gobernado por el demonio, por el pecado, y baja y redime y limpia el mundo del pecado, lo salva de la muerte, lo abre las puertas del cielo, cuando Él sube, pues sube con aquellos que creyeron en Él. Ya no subió solo, dice San Agustín, sube con todos aquellos que creyeron y que siguen creyendo, y que esa es la esperanza nuestra, llegar con Él a la verdad, a la vida eterna, a la felicidad eterna. Sigo leyendo a San Agustín y habla, pues, que después de los 40 días de la resurrección, Él pone los cimientos de la Iglesia, está 40 días después de que resucita para seguir dando instrucciones a sus apóstoles, dando toda la enseñanza que esos apóstoles iban a seguir, y poder después subir al cielo y prepararlos para la llegada del Pentecostés, que llega 10 días después, ¿no? Así que, dice aquí San Agustín, dice, a los 40 días después de la resurrección, instruyó a los apóstoles sobre la nobilísima misión de establecer el reino de Dios en el mundo. Jesús iba a subir al cielo, donde le esperaban las glorias celestiales. Bendijo a su querida madre, a los apóstoles y a sus discípulos, y se despidió de ellos, y una nube lo ocultó de sus miradas. Lo acompañaban innumerables espíritus, los primeros frutos de la redención que Él había sacado del limbo. Es aquí lo que les decía, pues, que Jesús
ya no subió solo, subió, dice aquí, con innumerables almas, ¿no? Que estaban esperando la resurrección de Jesús para poder ser salvadas. Así que, dice, las jerarquías angélicas salían al encuentro del Salvador del mundo. Cuando Él llega a su Padre, ¿no? Toda la corte celestial entona un himno glorioso de alabanza, como Él oyó Juan en sus visiones. Digno es el Cordero, que ha sido degollado de recibir el poder y la riqueza, la sabiduría y la fuerza, la honra, la gloria y la alabanza. Jesús entró en los cielos para tomar posesión de su gloria. Mientras estaba en la tierra, gustaba de la visión de Dios, pero únicamente en la transfiguración se manifestó la gloria de su humanidad sacratísima. Así que por la ascensión se colocó al lado del Padre Celestial y quedó ensalzada sobre toda la criatura humana. Bien, entonces esta ascensión del Señor significa muchísimas cosas. Sube al cielo ya no solo, sube al cielo con todas las almas rescatadas, todas las almas que estaban en el limbo, sin poder entrar al cielo porque todavía no había sido pagado el precio de la redención. Jesús paga ese precio, baja a los infiernos, al limbo, ¿no? Y rescata a las almas y suben con Él estas almas. El mundo comienza de nuevo. La redención ha llegado, la salvación ha llegado, la luz, la iluminación y la paz ha llegado a la tierra. Y con eso la esperanza nuestra para ser salvados y ser redimidos. Se completa pues el ciclo de la salvación del hombre. En su pasión y su muerte, el hombre es perdonado. Pero con su resurrección, con su volver a la vida, Jesús nos abre las puertas del cielo. Nos abre de nuevo las puertas de la salvación. Y Él, al subir al cielo, al ascender al cielo, ya completa esto, ya lo realiza, vaya. Muy hermosa la significación de esta ascensión del Señor Jesús, para que todo el mundo lo tengamos muy en cuenta. Voy a poner una pequeña pausa y enseguida regresamos.

Bien, regresamos a su programa Fe y Razón, aquí en su estación católica, Benito Caricia Radio, Pan de Vida, Camino a la Santidad. Estamos hablando de la ascensión del Señor al cielo. Está sentado a la derecha del Padre. Bien, voy a leer Hechos de los Apóstoles, escrito por el apóstol San Lucas, Hechos 1, del 1 al 11. Y aquí San Lucas nos dice, en mi primer libro, querido Teófilo, escribí de todo lo que Jesús fue haciendo y enseñando hasta el día en que le dio instrucciones a los apóstoles que había escogido, movido por el Espíritu Santo, y ascendió al cielo. Se les presentó después de su pasión, dándoles numerosas pruebas de que estaba vivo, y apareciéndoseles durante 40 días, les habló del reino de Dios. Una vez se comían juntos, les recomendó: no os alejéis de Jerusalén. Aguarden que se cumpla la promesa de mi Padre de la que yo les he hablado. Juan bautizó con agua. Dentro de pocos días ustedes serán bautizados con el Espíritu Santo. Ellos lo rodearon preguntándole: Señor, ¿es ahora cuando vas a restaurar el reino de Israel? Y Jesús contestó: no les toca a ustedes conocer los tiempos y las fechas que el Padre ha establecido con su autoridad. Cuando el Espíritu Santo descienda sobre ustedes, recibirán la fuerza para ser mis testigos en Jerusalén, en Judea, en Samaria y hasta los confines del mundo. Dicho esto, lo vieron levantarse, hasta que una nube se los quitó de la vista. Mientras miraban fijos al cielo, viéndolo irse, se le presentaron dos hombres vestidos de blanco que les dijeron: Galileos, ¿qué hacen ahí plantados mirando al cielo? El mismo Jesús que ha dejado para subir al cielo volverá como les habéis visto marcharse. Palabra de Dios. Bien, entonces esta es la narración bíblica de lo que pasó el día que Jesús subió a los cielos, narrado por San Lucas. Dice que va a mandar al Espíritu Santo. Dice: tengo que subir para que yo pueda mandarles al Paráclito. Acordémonos lo que decimos en nuestro credo. Dice: creo en el Espíritu Santo, que procede del Padre y del Hijo. Entonces el Espíritu Santo es una procesión de amor de Padre e Hijo, una procesión de que sale del amor entre Padre e Hijo. Bueno, parece que tengo una llamada. Benito Caricia Radio, buenas tardes, ¿en qué le puedo ayudar? ¿Aló? No, no es llamada. Bueno, entonces, hay una narración de, ¿sí? A ver, ¿tengo la llamada? No. No. Benito Caricia Radio. No, no hay llamada. Ok. Hay una narración de Sor María Ágreda, y habla ella de cómo pasó esta asunción. Y es importante notar que únicamente aquellos que tenían los ojos de la fe, los ojos espirituales para poder ver la realidad de Cristo, pudieron verlo. No así aquellos que no quisieron creer. El cuerpo glorioso de Cristo es un cuerpo espiritual, y Él decide quién lo puede ver y quién no lo puede ver. Entonces aquí dice Sor María de Ágreda, dice: llegó la hora felicísima en que el Hijo Unigénito del Padre había de subir a Él con admirable y propia ascensión para sentarse a la diestra, como le tocaba como heredero de sus eternidades. Subió porque primero bajó hasta lo inferior de la tierra. Dice: dejó llenas todas las cosas de que su venida al mundo, de su venida, su muerte y redención humana estaban dichas y escritas. Había penetrado todo como Señor de todo hasta el centro de la tierra y echado el sello a todos sus misterios con este de su ascensión. Entonces, para celebrar tan día tan festivo y misteriosa, eligió Cristo para nuestro bien, por especiales testigos, las 120 personas a quien juntó y halló en el cenáculo,
como en el capítulo se dijo pasado, eran María Santísima y los 11 apóstoles, y los 72 discípulos, Santa María Magdalena, Santa Marta, San Lázaro, hermano de las dos, y otras Marías y algunos fieles, hombres y mujeres, hasta cumplir el número sobredicho. Como les digo, todo esto son revelaciones privadas, ¿no? La revelación pública pues se termina con el último apóstol y es lo que está en la Sagrada Escritura, pero hay revelaciones privadas que la Iglesia permite y aprueba. En este caso, esas son revelaciones aprobadas por la Iglesia. Obviamente depende si tú lo quieres creer o no, pero bueno, tienen completo sentido y tienen completa armonía con la Sagrada Escritura y también con las verdades de la fe, ¿no? Sigo leyendo, dice, con esta pequeña grey salió Jesús del cenáculo, nuestro divino pastor Jesús, llevándolos a todos delante por las calles de Jerusalén y a su lado a la Beatísima Madre. Y luego los apóstoles y todos los demás, por su orden, caminaron hasta Betania, que estaba a menos de media legua, a la falda del monte Olivete. La compañía de los ángeles y santos que salieron del limbo y purgatorio seguían al triunfador victorioso con nuevos cánticos de alabanza, aunque de su vista solo lo podía ver María Santísima. Estaba ya divulgada por toda Jerusalén y Palestina la resurrección de Jesús Nazareno, y aunque la pérfida malicia de los príncipes de los sacerdotes procuraba que se asentase el falso testimonio de que los discípulos le habían robado, pero muchos no lo admitieron ni le dieron crédito. Y con todo esto dispuso la divina providencia que ninguno de los moradores de la ciudad, o incrédulos o dudosos, hacen de aquella santa procesión que salía del cenáculo, ni les impidieran el camino, porque todos estuvieron justamente inadvertidos, como incapaces de conocer aquel misterio tan maravilloso, no obstante que el capitán y maestro Jesús iba invisible para todos los demás, fuera de los 120 justos que eligió para que le vieran subir a los cielos. Esta es la narración. Esta es la narración de Sor María Ágreda. Ustedes pueden decir, bueno, pues qué fácil, ¿no? Qué conveniente que nomás los cristianos pudieron verlo. Pero si nos ponemos a pensar, en la Sagrada Escritura, cuando viene el camino de Emaús, tampoco sus propios seguidores lo reconocieron, sus propios gente que lo había visto, que había vivido con él, no lo reconocieron, ¿sí? Todos esos seguidores de Jesús, dice, lo reconocieron hasta que partió el pan, o sea, hasta que él no consagró la misa, ¿no? Dice, entonces se dieron cuenta que era él. Dice, hablaba, pero sentía su corazón arder, o sea, ellos sentían en su fe y en su alma que Dios les estaba hablando, pero no se hacía físicamente visible hacia sus ojos. ¿Y por qué es esto? Porque el cuerpo de Jesús glorioso es un cuerpo espiritual, es un cuerpo que no solo tiene características físicas, sino más que nada características espirituales, y Él decide quién lo ve y quién no lo ve. Él decide si somos dignos o no somos dignos, Él decide si merecemos o no merecemos. Entonces, por esta razón, aquí Sor María Ágreda dice que únicamente 120 lo vieron y los demás no lo vieron, porque eligieron no verlo, eligieron no creer, ¿no? Y esto tiene una gran enseñanza para nuestra fe. O sea, si nosotros cerramos las puertas a Cristo y cerramos las puertas a Dios y decimos, no, decido no creer, pues definitivamente no lo vamos a ver. O sea, no vamos a recibir ni sus inspiraciones, ni sus enseñanzas, ni su gracia, ¿no? Entonces no vamos a verlo. Pero en cuanto tú abres las puertas del corazón a la fe, abre las puertas del alma, a decir, sí, Señor, yo creo en ti, sí, tú eres mi Dios, entonces empiezas a sentir esas certezas que tú sabes que son ciertas, que son reales, porque empiezas a recibir la gracia de Dios, la gracia de Cristo, ¿no? Así que esto es muy, muy importante. Sigo leyendo aquí a Santa María Ágreda, dice, con esa seguridad que les previno del poder del mismo Señor, caminaron todos hasta subir a lo más alto del monte Olivete, y llegando al lugar determinado se formaron tres coros, uno de ángeles, otro de santos, el tercero de los apóstoles y fieles. Sí, estaba el cielo y tierra estaban juntos, los seres angelicales, los ángeles,
los santos y el tercero de los apóstoles y los fieles empezaron a hacer coros de alabanza a Cristo nuestro Señor. Y Cristo nuestro Salvador estaba a la cabeza de todo. Luego, la prudentísima madre se postró a los pies de su Hijo y le adoró por verdadero Dios y reparador del mundo, con admirable culto y humildad, y le pidió su última bendición. Y todos los demás fieles que allí estaban a imitación de su gran reina hicieron lo mismo, y con grandes sollozos y suspiros preguntaron al Señor si en aquel tiempo había de restaurar el reino de Israel. Y su majestad le respondió que aquel secreto era de su eterno Padre y no les convenía saberlo. Despedido su divina majestad de aquella santa y feliz congregación, con semblante apacible y majestuoso juntó las manos y en su propia virtud se comenzó a levantar del suelo, dejando en él las señales o vestigios de sus sagradas plantas, y con un suavísimo movimiento que se fue encaminando por la región del aire, llevando tras de sí los ojos y el corazón de aquellos hijos primogénitos que entre suspiros y lágrimas le seguían con el afecto. Al primer movimiento móvil se mueven también los cielos inferiores, se comprende la dilatada esfera, así nuestro Salvador llevó tras de sí mismo los coros celestiales de ángeles y los santos padres y los demás que lo acompañaban glorificados, unos en cuerpo y en alma, otros en solas las almas, y todos juntos ordenados subieron y se levantaron de la tierra, acompañando y siguiendo a su Rey, Capitán y Cabeza. Esa es la narración de Santa María Ágreda, donde sus discípulos, sus apóstoles, sus santos lo acompañan a este evento maravilloso, ¿no? Entonces, vamos a ver aquí un poquito lo que Santo Tomás de Aquino nos enseña en la Suma Teológica. A veces es un poquito árido el leer estas cosas, pero cuando las entiendes, le das completa sentido a las verdades de la fe. Cuando lees, por ejemplo, las razones teológicas de una verdad de fe que decimos, dices, ah, con razones por esto, ¿no? Por eso decimos lo que decimos, y es muy importante. Cuando la fe solamente la tenemos sin razón o sin conocimiento, a veces se convierte en fideísmo, en supersticiones. Pero cuando tú apuntalas tu fe con la razón y el conocimiento, es una fe razonada, es una fe sólida. Y es lo que dice San Juan Pablo II, dice, son como las alas de una ave, en un lado está la razón y en otro lado está la fe. Bueno, entonces voy a leer un poquito de la Suma Teológica, parte 3, número 57, de Santo Tomás de Aquino. Y dice, Cristo, por su resurrección, dio comienzo a una vida inmortal e incorruptible. Esto es cuando Él subió al cielo, ¿no? Dice, y en el lugar en que nosotros habitamos es un lugar de generación y de corrupción, que es lo que estamos aquí en la tierra. Dice, mientras que la morada en el cielo es un lugar de incorrupción, o sea que no hay corrupción, no hay muerte. Dice, por ese motivo, no fue conveniente que Cristo permaneciera en la tierra, sino que fue conveniente que subiera a los cielos. Aunque los fieles se hayan visto privados de la presencia corporal de Cristo por su ascensión, gozaron de la presencia de su divinidad. ¿Sí? O sea, porque Él a sí mismo lo dijo, yo soy con ustedes todos los días hasta la consumación del tiempo. Dice, porque Él subió a los cielos, no abandonó a los que adoptó, sino que siempre está con ellos. Entonces, de esta forma, cuando Jesús sube al cielo, ya no tienen que verlo mis ojos físicos, ya no tengo que verlo su forma corporal, física, sino que ahora está conmigo de presencia espiritual, de presencia real, pero mística, espiritual. Entonces, por esa razón es que Jesús está presente todos los días, desde hace 2000 años, ¿no?, que Él sube a los cielos, y está presente en cada sagrario, en cada sacrificio de la misa, en cada sacramento, en cada confesión, en cada comunión. Así que de esa manera está cercano a cada uno de nosotros de forma permanente. Entonces, sigo leyendo aquí el artículo 3 de la misma Suma Teológica, parte 3, número 57, dice, porque la misma ascensión de Cristo a los cielos
nos privó su presencia corporal, pero fue más útil que hubiera sido. Dice, ¿por qué? Porque por la fe nosotros creemos en las cosas que no se ven, ¿sí? Ahora, cuando Él sube, el mismo Señor dijo en Juan 16, 8, dice, cuando venga el Espíritu Santo, convencerá al mundo en su, lo que se refiere a la justicia, a saber, la de aquellos que creen. Dice, porque dice San Agustín, porque la sola comparación de los fieles con los infieles es una censura, y por eso dice, porque voy a ver, ya no me verán. Bienaventurados, pues, los que ven, los que no ven y creen. Y así su justicia, nuestra justicia será aquella de la que el mundo será convencido porque creen en mí a quien no ven. O sea, refuerza nuestra fe, vaya. Refuerza nuestra creencia firme en ese Dios todopoderoso, en ese Dios hecho hombre. Refuerza nuestra fe el saber que está en un sagrario, que está en una hostia, en un pan que por fuera es pan, pero sabemos que Él está ahí, ¿no? Dice, también porque se mantiene elevada nuestra esperanza, dice Santo Tomás, se mantiene levantada nuestra esperanza, porque Él dice en Juan 14:3, dice, cuando yo me haya ido, les prepararé un lugar, volveré de nuevo y les tomaré conmigo, para que donde yo estoy, también estén ustedes. Entonces esa es una promesa, ¿no es cierto? Es una promesa, sabemos que Él está ahí esperando a los que creen, Él está ahí esperando a los que perseveran, Él está ahí esperando a los que lo buscan. Entonces, eso también nos dice Santo Tomás de Aquino. Dice, tercero, para elevar hacia los bienes celestes el efecto de la caridad. Porque dice el apóstol San Pablo en Colosenses 3:1-2, dice, porque busquen las cosas de arriba, donde Cristo se ha sentado a la diestra de Dios. Aspiren a las cosas de arriba, no a las de la tierra. Porque donde está tu tesoro, está también tu corazón, aquí dice Mateo 6:21. Donde está tu tesoro, también está ahí tu corazón. Porque el Espíritu Santo de amor, que nos arrebata hacia los bienes celestes, por eso dice el Señor a sus discípulos, dice, les conviene que me vaya, porque si no me fuera, no vendría a ustedes el Paráclito. Pero si yo me voy, se lo enviaré a ustedes, ¿no? Y San Agustín nos dice, no pueden recibir el Espíritu mientras persistan en conocer a Cristo según la carne. Pero cuando Cristo se apartó corporalmente, no solo el Espíritu Santo, sino también el Padre y el Hijo se hicieron espiritualmente presentes en ellos. O sea, no solo recibimos la gracia del Espíritu Santo en Pentecostés, sino que recibimos la gracia de la Santísima Trinidad, ¿no? Así que también por eso fue bueno que Jesús se fuera al cielo, para elevar nuestros bienes hacia el cielo, hacia la eternidad, para buscar las cosas de arriba, para no buscar las cosas de abajo, para que el Espíritu Santo pudiera llegar a nosotros. Dice Espíritu Santo, nos arrebate, nos lleve, nos aliente a seguir las cosas eternas, ¿no? Nos empuje, vaya, a recibir estos bienes celestiales eternos. Sigo leyendo aquí a la teología tan hermosa de Santo Tomás, que dice, la ascensión de Cristo, pues, es la salvación de dos modos. Dice, uno por parte nuestra y otro por parte de Él. Dice, la ascensión causa salvación, ¿no? De dos formas. Dice, por parte nuestra, porque por la ascensión de Cristo, nuestro espíritu se polariza con Él. Por su ascensión, como arriba se ha dicho, da lugar a la fe, luego la esperanza y luego la caridad. ¿Sí? Aumenta nuestra reverencia hacia Él, porque ya no lo considera como hombre, sino como Dios. Fíjense qué bonito, ¿no? Cuando sé que Dios está en el cielo, ya no lo veo nomás como un ser humano, porque es un ser humano, pero es Dios, sino que ya lo veo más bien como Dios, ¿no? Entonces, dice aquí Santo Tomás, dice, pero también cuando Dios sube al cielo, nos da la salvación también por parte de Él. ¿Por qué? Porque Él nos dice, les voy a preparar un lugar. Les voy a preparar un lugar listo, que tiene muchas habitaciones. Un lugar que se merecen aquellos que perseveran y que creen, ¿verdad? En Miqueas 2:13 dice, sube abriendo camino delante de ellos, y por ser Él nuestra cabeza, es necesario que los miembros vayan donde ha precedido la cabeza. O sea,
Si Cristo es la cabeza de la iglesia y Cristo sube al cielo, pues es normal que su cuerpo también suba al cielo, ¿no es cierto? O sea, donde está su cabeza debe estar también su cuerpo. Entonces, aquí lo dice en Juan 14:3, dice, porque donde yo estoy, están también ustedes. Y en prueba de esto llevo al cielo las almas de los santos, que había sacado del infierno, según aquellas palabras del Salmo 67:19, subiendo a lo alto, llevó cautiva a la misma cautividad. O sea, los que habían sido oprimidos por el diablo, los que habían estado todavía sin la gloria del cielo, de la salvación, los llevó al cielo. Jesús baja luego de su muerte y los rescata, ¿no? Porque su precio ya había sido pagado, su rescate ya había sido pagado. Entonces, todas las enseñanzas que nos habla Santo Tomás nos hablan de por qué fue bueno que Jesús ascendiera a los cielos y por qué Jesús sigue presente, pues, aquí en la tierra, en nuestra iglesia, como les decía, en cada sagrario, en cada comunión, en cada sacramento. Cuando una persona se bautiza, cuando una persona se casa, una persona se confiesa, es Cristo el que está perdonando. El sacramento trae y nos une a este misterio de salvación, que es el misterio pascual, ¿no? Y es Cristo el que perdona, es Cristo el que bautiza. Vaya. Así que, bueno, estas son las ventajas, estas son las bendiciones que Dios nos trae, ¿no? El catecismo de la iglesia tiene muchos numerales que habla de esta elevación al cielo de nuestro Señor Jesús. Y nos habla, por ejemplo, en el 659, dice, con esto el Señor Jesús, después de hablarles, fue elevado al cielo y se sentó a la diestra de Dios. El cuerpo de Cristo fue glorificado desde el instante de su resurrección, como lo prueban las propiedades nuevas y sobrenaturales de las que entonces su cuerpo disfruta para siempre. Durante 40 días en los que él come y bebe con sus discípulos y les instruye sobre el reino, su gloria aún queda velada bajo los rasgos de una humanidad ordinaria. La última aparición de Jesús termina con la entrada irreversible de su humanidad en la gloria divina, simbolizada por la nube. Y ahí donde él se sienta para siempre a la derecha de Dios Padre. Entonces, solo de esta manera completamente excepcional y única se muestra a Pablo como en la última aparición constituye en este apóstol. Entonces aquí el catecismo nos dice pues que toda la simbología y todo lo que significan estas figuras de la Sagrada Escritura, pero nos dicen para que se siente en el cielo, para que su gloria quede ya manifestada como que Jesús es Dios, Cristo es Dios, y para que nosotros pues veamos, nuestra esperanza vea que ese es nuestro sitio, ¿no? Que se llevó el cielo, es abierto de nuevo por la gloria de Dios, la gloria de Cristo. En el 661, el catecismo nos dice, bueno, si fue él que bajó del cielo, pues es lógico que tiene que subir al cielo. Si él es el que salió del Padre, ¿no? Es lógico que regrese pues de nuevo al Padre. Y él lo dijo varias veces. En Juan 3:13 dice, nadie ha subido del cielo, sino el que bajó del cielo, el Hijo del Hombre, ¿no? Entonces, en el prefacio de la ascensión del Señor en el misal romano dice, ha querido precedernos como cabeza nuestra para que nosotros, miembros de su cuerpo, vivamos con la ardiente esperanza de seguirlo en su reino. O sea, si él baja del cielo y él sube, ¿no? Pues esa es nuestra esperanza, como ya hemos dicho, que también queremos subir con él. Bueno, entonces todas estas enseñanzas, toda esta riqueza que lo tiene en nuestra iglesia, tenemos que conocerlas y tenemos que agradecerlas y más que nada vivirlas, ¿no? El catecismo del 662 habla, dice, cuando yo sea levantado de la tierra, atraeré a todos hacia mí, en Juan 12:32. La elevación de la cruz significa y anuncia la elevación de la ascensión al cielo. En su comienzo, Cristo es el único sacerdote de la alianza nueva y eterna.
penetró en un santuario hecho por mano del hombre. No penetró en un santuario hecho por mano del hombre, sino en el cielo mismo, y se presenta ahora ante el acatamiento de Dios a favor nuestro. En Hebreos 7:25 menciona, para que de ahí pueda salvar perfectamente a los que por él se llegan a Dios, ya que está siempre vivo para interceder en su favor. Otra enseñanza más, si Jesús está ahí, Él sigue intercediendo por nosotros. Él como cabeza de su cuerpo sigue alimentando y sigue perdonando y sigue exhortando y sigue guiando a todas las almas dentro de este cuerpo divino. Bueno, el tiempo se me termina, y pues es importante, como decimos, entender esta gran fiesta, vivirla como Dios nos lo pide que la llevamos, ¿no? La ascensión de Jesucristo al cielo es el sentarse Él a la derecha del Padre, es prepararnos el camino para que nosotros pongamos los ojos al cielo, es entender que esto que vivimos hoy es únicamente un paso temporal, que nuestra patria está en Cristo Jesús, en la gloria eterna, en el cielo, y que es la esperanza la que no podemos permitir que se vaya, sino que tenemos que mantenerla, es la que alimenta nuestra fe. Es la que sabemos que Cristo como cabeza es quien alimenta y nutre todo su cuerpo místico que está todavía militando en esta tierra, ¿no? Es el saber que Cristo es Dios y que ese Dios nos cuida, nos guía y que viene hacia nosotros cuando nos unimos a Él. Es ver la realidad de que todo el hombre antes de Cristo no podía haber llegado al cielo, sino que fue rescatado por su muerte, su pasión, su muerte, su resurrección y su ascensión al cielo. Que cuando Cristo sube a los cielos, rescata a toda esta multitud de hombres justos que estaban esperando la salvación de Dios a través de Cristo. Que nosotros somos reforzados por la fe, por la esperanza, por la caridad, porque esa caridad no puede ser ejercida, no puede llevarse a cabo si no tuviéramos primero el amor de Dios, la presencia de Dios. La caridad es reflejar hacia de forma horizontal hacia el prójimo el amor de Dios que recibimos. Y lo recibimos precisamente porque estamos unidos en este cuerpo, estamos unidos a la cabeza que es Jesús. Todas esas enseñanzas nos las da este día, esta ascensión de Jesús, ¿no? La ascensión de nosotros.

escritos de más santos, tengo a San León Magno, pero el tiempo se me termina. San León Magno nos habla que esta fe es aumentada por la ascensión del Señor y es fortalecida con el don del Espíritu Santo. Y ya no se pierde por las cadenas, la cárcel, el destierro, el hambre, el fuego, las fieras, ni los refinados tormentos de los crueles perseguidores. Hombres y mujeres, niños y frágiles, doncellas, han luchado, y en todo el mundo por esta fe, hasta derramar su sangre. Esta fe ahuyenta a los demonios, aleja las enfermedades, resucita a los muertos. Eso lo dice San León Magno en su sermón sobre la ascensión del Señor. Y un gran santo, un gran papa. Entonces, dice aquí, por esto los mismos apóstoles, que a pesar de los milagros que habían contemplado y de las enseñanzas que habían recibido, se acobardaron ante las atrocidades por la pasión del Señor y se mostraron recios a admitir el hecho de su resurrección. Recibieron su progreso espiritual tan grande de la ascensión del Señor que todo lo que antes era motivo de temor se les convirtió en motivo de gozo. En su espíritu estaba ahora totalmente elevado por la contemplación de la divinidad, sentada a la derecha del Padre, y al no ver el cuerpo del Señor, podían comprender con mayor claridad que aquel no había dejado al Padre al bajar a la tierra, ni había abandonado a sus discípulos al subir al cielo. Entonces, amadísimos hermanos, el Hijo del Hombre se mostró de un modo más excelente y sagrado como Hijo de Dios, al ser recibido en la gloria de la majestad del Padre, y al alejarse de nosotros en su humanidad, comenzó a estar presente entre nosotros de un modo nuevo e inefable por su divinidad. Cristo es Dios, y ese Dios vela por nosotros y está con nosotros hasta el final de los tiempos. Dios nos los cuide. Hasta luego.

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0: Dios te salve María, llena eres de gracia, el Señor es contigo. Bendita tú eres entre todas las mujeres, bendito es el fruto de tu vientre, Jesús. María Santísima, llenos de gratitud por tantas muestras de tu amor en nuestras vidas, especialmente por lo que realizaste en Fátima. Te saludamos. Dios te salve María, llena eres de gracia, el Señor es contigo. Bendita tú eres entre todas las mujeres, bendito es el fruto de tu vientre, Jesús. María Santísima, te entregamos esta asamblea y a cada persona a la que pueda llegar este mensaje. Si tú abrigas el corazón, ya no tiene frío. Si tú dejas que esa luz de tu rostro caiga sobre nuestro corazón, saldremos de tinieblas. Dios te salve María, llena eres de gracia, el Señor es contigo. Bendita tú eres entre todas las mujeres, bendito es el fruto de tu vientre, Jesús.
1: Santa María, Madre de Dios, ruega por nosotros pecadores, ahora y en la hora de nuestra muerte.
0: En el nombre del Padre, y del Hijo, y del Espíritu Santo. Amén. Siéntense, amigos queridos. La Virgen María habló en Fátima. La Virgen María habló en Fátima. Es el título de nuestra predicación en esta oportunidad. Vamos a tener tres partes en esta predicación. Primero, vamos a preguntarnos por qué. Segundo, vamos a preguntarnos qué. Y tercero, vamos a preguntarnos para qué. ¿Por qué se manifiesta María en Fátima? La respuesta corta es, porque es mamá. Porque es mamá. Luego la desarrollamos más. Segunda pregunta, ¿qué? ¿Qué es lo que sucede en Fátima? ¿Cuál es el mensaje de Fátima? Y eso lo vamos a desarrollar un poco más despacio después. Tiene que ver con la oración, tiene que ver con el orden social, y tiene que ver con virtudes que voy a llamar aquí virtudes secretas. Y espero en Cristo que cuando te hable de esas virtudes secretas, tú puedas sentir lo que yo también he sentido tratando de estudiar a Fátima. Esta pieza me faltaba. Esto me estaba faltando. Entonces, el qué lo desarrollamos en esas tres partes. Para quienes están tomando apuntes, que son la mayoría, tiene que ver con la oración como columna, tiene que ver con el orden social y tiene que ver con estas virtudes secretas. Por eso se habla de los secretos de Fátima. Pero la gente le da mucha importancia a los secretos de Fátima y me parece que no le da tanta importancia a las virtudes secretas que les hizo conocer la Virgen a estos pastorcitos. Entonces, el por qué, porque es mamá, y ahora lo explicamos más, el qué, la oración como columna, el orden social y las virtudes secretas. Y la tercera parte de nuestra predicación, o sea, si quieren el punto 3, porque antes era 2.1, 2.2 y 2.3. El punto número 3 es el para qué. Y el para qué queremos aplicarlo particularmente a esta comunidad, a familia espiritual. ¿Qué nos quiere decir? ¿Qué podría producir Fátima en nosotros? Entonces empezamos por lo primero, el por qué. Si nos damos cuenta, si miramos la Sagrada Escritura, porque todo estudio de la Virgen tiene que empezar por la Biblia. Esto no es aquí empezar a fantasear, no, es la Biblia ante todo. Y si miramos la Sagrada Escritura, nos damos cuenta en la Biblia que Jesucristo es el centro. Es el centro de la vida de María, Jesucristo. Podemos decir que ella no tiene otro proyecto sino Jesucristo. Hace poquito vi un video de una religiosa joven a la que le hacían una serie de preguntas, muy bien hecho el video, y ella a todo respondía a Jesús. Entonces le decían: ¿cuál es la razón de tu vida? Jesús. ¿Cuál es tu héroe? Jesús. ¿En dónde encuentras tu descanso? Jesús. ¿Para quién trabajas? Jesús. Bueno, eso decía esta religiosa. Pero creo que con más razón podría decirlo María. Realmente la vida de María gira en torno a Jesucristo. Ella no tiene otro programa. Ella no vino a hacer otra cosa en la tierra. Ella no entiende su vida de otra manera, sino solo en relación a Jesucristo. Por eso, el mensaje entero de María en la Biblia se resume en la consigna que está en el capítulo segundo de San Juan, lo que todos conocemos. Dice en las bodas de Caná, dice María Santísima: haced lo que Él, lo que Cristo os diga. Y María lo recomienda porque María lo practicó, porque ella lo vivió. Es decir, ella vivió el mensaje de Cristo. Ella vivió la vida de Cristo. Su vida giró en torno a Cristo. ¿Por qué esto es tan importante? Es muy importante porque esto quiere decir que María Santísima no tiene otro interés sino que Cristo venga, Cristo reine y Cristo se propague, se difunda, sea conocido a partir de nosotros. ¿Qué es lo que quiere María en tu vida? Que Cristo llegue a tu vida, que tú vivas el misterio de Cristo y que luego tú comuniques a Cristo. Eso es lo que quiere María Santísima. Ella no tiene otro programa. Quiero insistir en ese punto. Ella no tiene otro programa, ella no tiene otro proyecto sino solamente ese. Y aquí viene un elemento muy importante, que ha traído algo de confusión en algunas personas, es decir, cristianos no católicos. ¿A qué me refiero? Dicen ellos: ya el que murió, murió. Y por consiguiente no hay que estar invocando muertos, no hay que estar rezándole a los muertos, ¿qué es eso de estar llamando a la Virgen? Bueno, todo ese tipo de cosas. A ver, entendámonos. Hablemos primero de los vivos. Yo te puedo pedir oración a ti, de hecho te he pedido mucha oración a ti. Aquí está mi amiga Mapi. Yo a Mapi le he pedido oración muchas veces. Ella es una persona de fe, ella es una persona que ora. Yo le pido oración a ella, ella ora por mí. Bien, ahora viene este punto. ¿Por qué y qué le da valor a la oración de unos por otros? ¿Qué le da ese valor? Evidentemente el valor que tenga la oración de Mapi o la oración de Javier o la oración de Álvaro o la oración de Roberto, lo que le da valor a la oración es el amor, la unión de amor con Dios. Eso es lo que le da valor a la oración. Evidentemente. Bueno, un día todos tendremos que partir, también la amiga Mapi un día tendrá que irse, María Santísima un día se fue de esta tierra. Pregunta, cuando una persona se va de esta tierra y entra en la gloria del cielo, cosa que no niegan los protestantes con respecto a María, ¿se une más o se distancia del amor de Dios? Obviamente se une más. Se une más. Entonces la pregunta es, ¿por qué ahora que una persona está más cerca de la fuente no va a poder hacer nada por mí? Esa es la pregunta. La persona que estando en esta tierra me quiso, me amó en Cristo, buscó mi bien, oró por mí, esa persona ahora está cerca de Dios, sin impedimento de distracciones, tentaciones, pecados, nada. Esa es María, esos son los santos. ¿Qué puede impedir que esa persona que ahora está más cerca de la fuente, ¿por qué tendría que dejar de amarme esa persona? ¿Por qué tendría que dejar de ayudarme esa persona? Haciendo en la gloria del cielo lo que hacía aquí en la tierra, lo mismo. Entonces yo tengo una gran confianza de que cuando llegue el momento y por ejemplo mi querida amiga Mapi vaya a la gloria del cielo, porque eso es lo que yo le puedo desear a ella, cuando ella llegue a la gloria del cielo, yo estoy seguro que todo afecto en Dios que ella tenía por mí, todo afecto en Dios no disminuye, sino que crece porque está más cerca de la fuente. Esa es María. Y esa es la razón por la que la Iglesia Católica cree, afirma y se apoya en la intercesión de los santos. Pero esto no se lo inventó la Iglesia Católica hace un siglo, ni dos siglos, ni en el siglo XVI, que fue cuando nacieron los protestantes. Desde que empezó a haber mártires en la Iglesia, que fueron los primeros hombres y mujeres de los que la Iglesia tuvo certeza, este tiene que estar en la gloria del cielo, desde que empezó a haber mártires en la Iglesia, empezó la Iglesia a confiar en la oración de los mártires. ¿Sabe lo que hacían? Y está el testimonio de las catacumbas en Roma. Y las catacumbas de Roma son mucho más de 1000 años anteriores a Martín Lutero y todos los demás protestantes. ¿Sabe lo que hacían? Tomaban restos, lo que llamamos las reliquias, por ejemplo, partes del hueso de los mártires, y las incorporaban, las ponían en pequeños recipientes en el mismo altar donde celebraban la Eucaristía, expresando de ese modo tan visible y tan exterior lo que ellos creían. ¿Y qué era lo que creían? Este hombre está asociado a la Pascua de Cristo. Bueno, entonces sigamos nuestra historia. María Santísima no tiene otro proyecto sino Cristo. María Santísima, ¿qué es lo que quiere María en tu vida? Que reine Cristo. Eso es lo que ella quiere. Por eso no hay mejor aliada que María. Hoy no tenemos con nosotros a nuestra querida Catarina, pero todos los que han hablado así personalmente con ella o han tenido entrevista con ella, se han dado cuenta que ella casi siempre, o creo que siempre, siempre le dice a la persona, ¿cuál es una advocación de la Virgen? ¿Cuál es una devoción de la Virgen que tú tengas? ¿Por qué nuestra querida Catarina siempre le dice a la gente, hombres o mujeres, señores, señoras, niños, ¿por qué le dice cuál es la advocación de la Virgen? ¿Sabes por qué? Porque va a ser tu gran aliada. Porque va a ser tu gran aliada, como ha sido mi gran aliada. Mi gran aliada. Cuando yo hice mi primera comunión, y esto me da vergüenza decirlo delante de mis amigos Santiago y Luciana, cuando yo hice mi primera comunión, tenía 7 años de edad, pero eso no es lo que me da vergüenza. Lo que me da vergüenza es la frialdad de mi pecho. La frialdad con la que yo recibí la Eucaristía. Eso me duele hasta el día de hoy. Hice mi primera comunión el 7 de octubre de 1972. María, esa es fiesta del Rosario, Nuestra Señora del Rosario. María Santísima sintió sin duda pesar de mí. Vio ese pobre muchachito, rechonchito, quemado, y dijo, poesito. Eso fue lo que la Virgen dijo, poesito. Vamos a hacer algo por este tipo. Ese tipo era yo, muchachito así. Mi papá dice que yo era de mal genio. Yo realmente nunca he sido de mal genio, pero bueno, mi papá dice eso. El hecho es que María Santísima sintió pesar de eso. El día 7 de diciembre, es decir, 2 meses de mi primera comunión, víspera de la fiesta de la Inmaculada, una flecha, primera vez que eso me pasaba en la vida, una flecha del cielo atravesó mi corazón y trajo amor a Dios, a Cristo, a la Virgen y a la Eucaristía. Sucedió en una misa de la Inmaculada Concepción, en lo que entonces era el seminario de la Arquidiócesis de Barranquilla. Eso sigue siendo capilla hoy. Y yo quedé tan impactado de eso. Eso fue hace 50 años, se van a cumplir 50 años de eso. Y yo me acuerdo en qué silla estaba sentado yo cuando me atravesó esa flecha de amor. Y esa flecha de amor fue por una predicación de un sacerdote que habló de la Virgen María. Y yo quedé tan impactado de lo que ese sacerdote dijo sobre la Inmaculada, que yo, que tenía 7 años de edad y que era un niño absolutamente indiferente a las cosas de Dios, porque yo solo pensaba en jugar y en distraerme y en que todo me lo resolvieran, porque yo era un niño muy egoísta, y cuidado con los niños egoístas, que los hay. Pues yo era uno de esos niños egoístas acostumbrados a recibir, recibir y recibir, y en no dar nada. Pero ese día, noche del 7 de diciembre de 1972, este padre estaba predicando sobre la Inmaculada y dijo unas cosas sobre la Virgen de las cuales yo solo recuerdo la frase, ¿cómo les explicara yo lo que es la Inmaculada? Es como una mujer que crece y se hace mujer pero en realidad sigue siendo niña. Y algo pasó, mis hermanos, algo pasó en mi corazón. No sé quién disparó la flecha, no sé si fue el Espíritu Santo, mi ángel de la guarda o la misma Virgen. Pero apenas ese sacerdote dijo esas palabras, la flecha entró en mi corazón y yo sentí, adentro de mi alma sentí, yo tengo que conocer a esa niña. Tenía 7 años de edad. Entonces, ¿qué es lo que hace María con nosotros? Acercarnos a Jesús. Por eso la persona que se aparta de María voluntariamente se está exponiendo a grandísimos riesgos, a terribles errores, a grandes sufrimientos, a pecados extensos, a perseverancia del mal. Te estás exponiendo a todo, es decir, estás desechando el camino que santos como Luis María Griñón de Montfort han descrito como sencillo, rápido y amable. El camino sencillo, rápido y amable se llama María. ¿Camino para qué? Pues camino para que yo me encuentre con Jesús. Mi redentora no es María, mi redentor es Cristo y solamente Cristo. ¿Y María quién es? Mira, predicadora, enfermera, maestra, amiga, mamá, todo lo que me quieras escuchar, eso es ella. Pero ella no tiene centro en ella, ella tiene su centro en Jesús. Esa experiencia de los 7 años de edad me cambió. Eso no significa que no haya habido otros tiempos en mi vida así de terquedad y de todo eso, para vergüenza mía. Entonces, María es mamá. ¿Y qué pasa con una mamá? Que esta mamá, ¿qué es lo que quiere? ¿Qué es lo que quiere María? María lo que quiere es que Cristo se forme en ti. María quiere que Cristo reine en ti. María quiere que Cristo habite en ti. Porque esa es la manera como ella te ama. Y esta es la diferencia entre el amor puramente carnal y el amor espiritual, según enseña San Agustín. El amor puramente carnal quiere ante todo complacer. El amor espiritual quiere el bien del otro. El bien no excluye complacer, pero el acento está en el bien del otro. Entonces el amor carnal se trata entre amigos, amigas, novios, novias, esposos, papá con el hijo, papá con la hija. Llámase amor carnal, no necesariamente sexual. Llámase amor carnal el que busca simplemente complacer. Y por eso hay amor carnal que a veces sucede entre amigos, entre amigas. Ese es amor carnal. El amor carnal lo que quiere es complacer, tener a la otra persona contenta para que esa persona esté contenta conmigo. Ese es puro amor carnal. El amor espiritual, sin excluir el deseo de que la otra persona esté contenta, lo que quiere el amor espiritual es el bien del otro. María nos ama con amor sublime espiritual. ¿Y qué pasa? Que María, a comienzos del siglo XX, no ausente de la historia de la humanidad, porque el cielo no es ausencia, escriba esa frase que le conviene, el cielo no es ausencia. Eso es muy importante saberlo, el cielo no es ausencia. Precisamente ese error protestante me duele, y me duele porque hace largo, hace arduo y hace peligroso el camino de los cristianos. El cielo no es ausencia. El cielo no es ausencia. Entonces María, desde la realidad del cielo en la que se encuentra, ella vela, ella cuida. Si me pongo a contar aquí todas las historias, solo les he contado una de lo que me ha pasado a mí con la Virgen. Mi vocación surgió, resurgió, renació. Mi vocación estuvo muerta. Mi vocación la resucitó el deseo de encontrarme con ella. Eso es real. Es el poder que tiene el corazón inmaculado. Entonces, ¿por qué María se manifiesta en Fátima? Porque la grave condición del mundo y la grave pereza y mediocridad de los católicos hacía muy triste la situación del Evangelio. Es decir, María, ¿cómo te lo digo? María no viene a esta tierra de paseo. María no viene a pasear, a ver cómo que hay por aquí, a ver qué me encuentro, qué cosas nuevas hay. Oh, ahora tienen celulares. No. María no viene a pasear a la tierra. María se hace presente porque ve que está en peligro el reinado de Cristo. Bueno, termina ahí la primera parte. Vamos con la segunda parte. La segunda parte es sobre el mensaje de Fátima. Sobre el mensaje de Fátima vamos a decir 3 cosas, de las cuales las dos primeras, o sea 2.1 y 2.2, van a ser más o menos cortas. La 2.3 es el gran descubrimiento que he tenido en meses recientes, porque esta predicación tiene meses de preparación. Entonces, 2.1, ¿qué es? La oración como columna. 2.2 es el cuidado del orden social. Y 2.3 es virtudes secretas. Entonces vamos con 2.1, la oración como columna. Es lamentable comprobar que para muchísimas personas la oración es una especie de accesorio. Accesorio. La palabra accesorio la entienden mucho mejor que nosotros las mujeres. Porque hay mujeres que tienen muchos accesorios, numerosos accesorios, tienen tantos accesorios. Porque no sé, o sea, una mujer no tiene una pulsera, tiene varias pulseras, tiene varios aretes, tiene anillos, tiene cadenas, tiene... Son accesorios, múltiples accesorios. Bueno, Dios las bendiga a ellas y les cuide sus accesorios. Ahora bien, la oración no es un accesorio. Y muchos tratamos a la oración, o hemos tratado a la oración como un accesorio. Es decir, como algo que yo puedo tener o no tener. Si tuve tiempo para rezar, voy. Si tuve tiempo para la misa, entonces voy a la misa. Si no tuve tiempo para la misa, entonces pues no hubo misa. No pasa nada, no hubo misa. ¿Y por qué no hubo misa? Bueno, porque hubo asado. ¿Y por qué no hubo misa? Porque estaba en un, ¿cómo es que llaman esto? Maratón. Estaba en una maratón. Una maratón típicamente de Netflix, y fue donde se popularizó. Estaba en una maratón de Netflix. Y es que, padre, usted no me lo va a creer, pero estaba realmente, pero así, en lo fino, en lo fino. Y yo me acuerdo cuando sonó el primer campanazo en la iglesia y yo dije, ¿y ahora qué va a pasar? Y entonces uno le pregunta, porque la persona se está confesando, uno le pregunta, y es que el siguiente capítulo lo iban a borrar de Netflix para siempre. No, sino que yo tenía que verlo. Entonces cualquier pretexto pone a Dios en segundo lugar. Esa es la triste realidad de muchísimos, muchísimos católicos. La oración como accesorio. Llega un momento de necesidad, se intensifica la oración. Desaparece la necesidad, desaparece la oración. La primera gran lección que nos da Fátima, es decir, la Santísima Virgen en Fátima, es que la oración no es un accesorio. ¿Y esto qué significa? Que la oración no es solamente cuando a mí me guste, cuando a mí me nazca. Porque de vez en cuando decía este autor C.S. Lewis, decía, de vez en cuando es bueno imaginarse qué podría estar pensando el demonio. Ese es escrito este señor Lewis. De vez en cuando es bueno imaginarse qué podría estar pensando el demonio. Entonces tú ponte un poquito, pero solo un poquito y solo por un instante en la cabeza del demonio. Un momento solamente, no se acostumbre por allá, un momentico. Entonces usted póngase a pensar. Imagínese que usted está empezando un proceso de conversión. Sobre eso hablaremos más, otro poquito más adelante. Usted está empezando un proceso de conversión. Primera pregunta, ¿el demonio está feliz o está preocupado? Está muy preocupado. Está muy preocupado porque está saliendo usted de las garras donde él lo tenía. El demonio le agarra a usted, agarrar viene de garra. El demonio le agarra a usted pues a través de garras. ¿Y en qué consisten las garras? Las garras consisten básicamente, según nos declara San Juan de la Cruz, consisten en placeres y en miedos. Entonces, algunos de nosotros somos muy sensibles a los placeres, entonces el demonio trata de hacerte retroceder en tu conversión a través de placeres. Te trae el recuerdo de los placeres, cómo te sentías, lo que tú vivías, lo que tú hacías, ay, cómo la pasabas. Esas son las garras del demonio que no te quiere soltar. Otras personas, en cambio, son o somos más sensibles al tema del miedo. Y el tema del miedo es, voy a hacer el ridículo, me van a llamar fanático, en la familia todos dicen que ya me entré a una secta, esto no tiene ningún sentido, esto está muy exagerado. ¿Eso se llama qué? Eso se llama la garra del miedo. Entonces el demonio utiliza esas dos garras, la garra del placer y la garra del miedo. Pero la garra del placer no es solamente el deleite. No, el placer también es el placer precisamente de estar en una deliciosa, deliciosa poltrona viendo la maratón. ¡Ay, qué rico! Ese también es placer. O sea, usted no se imagina que aquí cuando hablamos de placer es únicamente placer intenso de los sentidos. No, también está el placer de la comodidad. Está el placer de desentenderse uno del mundo. Está el placer de solo ocuparse uno de sus cosas. y de sus amigos y de sus amigas, y meterse uno en una burbuja cómoda. Ese es un placer. Y el miedo también tiene muchas expresiones. Muchas personas, yo por eso menciono siempre a los chicos que nos visitan aquí, entonces uno se da cuenta cómo va a atacar el demonio, por ejemplo, a un Juan Sebastián. ¿Cómo lo va a atacar? Pues entre otras cosas, lo va a atacar con el miedo. Y uno dice, pero Juan Sebastián, ¿a qué le puede tener miedo? Pues le puede tener miedo, por ejemplo, a hacer el ridículo. Juan Sebastián le puede tener el miedo a hacer ridículo, que se le note mucho que es católico. Supongamos, por ejemplo, estoy inventando, supongamos que Juan Sebastián, pero mejor no digamos Juan Sebastián porque qué tal que me salga, eso sería terrible. Entonces, pensemos, por ejemplo, ¿en quién? En Juan Roberto, que no sé si hay ningún Juan Roberto aquí. Entonces, Juan Roberto es un chico que tiene 9 años y le gusta mucho una chica que tiene 10 años, porque no sé por qué esas cosas les pasan. Entonces le gusta la niña que tiene 10 años, pero resulta que la niña que tiene 10 años pues es una niña que vive en el mundo, le encanta el club, le encanta la fiesta, le encanta el paseo, le encantan todas esas cosas. Y en cambio Juan Roberto pertenece a una familia en la cual la misa es muy importante, pero entonces como Juan Roberto se da cuenta que a esta niña, que vamos a ponerle de nombre, ¿qué nombre le ponemos? Pongámosle Jacinta. Entonces, Juan Roberto gusta mucho de Jacinta y Juan Roberto no quiere que Jacinta se dé cuenta que él va a misa. Juan Roberto no quiere que Jacinta sepa que los viernes él va a un grupo de oración. Grupo de oración, eso no suena divertido. A Jacinta le gustan las cosas divertidas. Ella siempre se ríe, tiene una risa explosiva, una risa tan agradable. A Jacinta no le gustan los grupos de oración. Yo no le voy a hablar de mi grupo de oración a Jacinta. ¿Qué quiere decir no le voy a hablar de mi grupo de oración a Jacinta? ¡Miedo! Eso es lo que quiere decir, ¡miedo! ¡Miedo a que sepan que usted es católico! ¡Miedo! Entonces el demonio utiliza el placer en todas sus expresiones, desde los placeres más intensos hasta los más disimulados, y utiliza todos los miedos, desde los más explícitos hasta los más disimulados, con tal de que usted, ¿qué? Con tal de que usted se devuelva. Si usted dio un paso hacia Cristo, lo importante es que usted se devuelva. ¿Por qué estoy comentando esto? Porque ahora póngase usted a pensar que ese personaje, llámese Juan Roberto o como se llame, imagínese usted que ese personaje dice, yo voy a misa cuando me nazca. ¿Qué hace el diablo en el momento en el que oye esa frase, Juan Roberto? Bien, chino, bien, por ahí es. Claro, porque si el muchacho dice que solo va a misa cuando le nazca, ya no es sino mantenerlo envuelto en la cobija de la pereza y la comodidad. Y en la medida en que este muchacho esté envuelto en la cobija de la pereza y la comodidad, se le va apartando de Dios. Entonces, cuando decimos, estamos en el 2.1, cuando decimos que la Virgen María afirma la oración como columna, quiere decir que tu oración no puede depender del gusto, no puede depender del estado de ánimo, no puede depender ni siquiera de la salud. Me siento como descompuesto, como un poco agripado, hoy no estoy como para rezar. O lo que puede sucederle a las mujeres, tienen sus dolores propios, no, hoy no estoy para rezar, hoy estoy apenas así como para que me consientan, así como para meterme así en un estuchito y que me consientan. La oración no puede depender de que tú estés en tus días o no estés en tus días, la oración no puede depender de cómo está tu estado de ánimo, la oración ha de ser perseverante. Y María Santísima dio una clave de perseverancia en la oración, que es el rosario. El rosario no hay que verlo como un máximo, hay que verlo como un mínimo. El rosario hay que verlo como un mínimo. Y no me miren con esa cara, que eso es lo mismo que hacen exactamente en los gimnasios. En los gimnasios eso es lo que hacen. En el gimnasio, cuando usted le dan las rutinas, las famosas rutinas, las rutinas del gimnasio, que son el mínimo. Entonces le dicen, usted tiene que hacer tantas repeticiones. Esa es la palabra favorita de los gimnasios. Tienes que hacer tantas repeticiones. Y la persona empieza a hacer las repeticiones. ¿Por qué le dan esas repeticiones? ¿Se trata de que ese ya es el límite y con eso ya va a tener el cuerpo perfecto? No, es para empezar. Entonces el rosario es el gimnasio del alma. Es el gimnasio del alma para que tú no decaigas en la oración y no vuelvas a la oración un accesorio. Hemos cerrado 2.1, vamos con 2.2. Dice la Santísima Virgen, oren mucho, porque si no Rusia va a extender sus errores por el mundo. Eso dijo María en Fátima. Hay un video de este servidor, de ustedes. Si ustedes ponen en YouTube Fray Nelson y la palabra Fátima, les va a salir ese video, que es sobre la actualidad de Fátima. Todo ese video es sobre el 2.2. Todo ese video. Y todo ese video tiene que ver con qué significaba comunismo y qué significaba Rusia en ese momento. Lo que sí podemos decir aquí muy brevemente es lo siguiente, que el orden social importa. Es decir, que la fe no es un acontecimiento personal, individual, aislado. Hay que cuidar, hay que sanar, hay que restaurar, hay que renovar el orden social. ¿Por qué eso es clave? Y aquí es donde yo digo que Fátima realmente fue algo absolutamente profético. ¿Por qué eso es clave? Porque desde finales del siglo XIX y durante todo el siglo XX y en lo que llevamos del siglo XXI, el lenguaje que estamos recibiendo los católicos cada vez más es: tu fe no nos importa. Guarda tu fe en tu casa. Guarda tu fe en la sacristía. Esconde tu fe. Quitemos los crucifijos. Acabemos con las procesiones. De Dios nos podemos burlar en público y a Dios no se le puede hacer honra en público. Esa es la consigna del mundo. Pero además, el marxismo que estaba avanzando aceleradamente en la época de Fátima, mutó, como los virus, mutó. ¿Mutó a qué? A los numerosos neomarxismos. Y los neomarxismos son los que nos tienen en la condición actual. ¿En qué consisten los neomarxismos? Les repito, esto se explica más claramente en otros videos. ¿En qué consiste el neomarxismo? Es una metodología para construir poder a partir de los marginados. Básicamente, la metodología neomarxista es tomar a la persona marginada y convertirla en una persona resentida que une fuerzas con otros resentidos para producir un cambio en el poder. Es decir, es la predicación del odio. El signo del marxismo es el odio. El diagnóstico marxista en buena parte es correcto. Que hay injusticias, es cierto. Que hay gente excluida, es cierto. Que hay oprimidos y opresores, es cierto. El diagnóstico tiene mucho de cierto en el marxismo, incluyendo los análisis económicos del mismo Carlos Marx. El diagnóstico. Pero luego, ¿la medicina cuál es? Odio. ¿Odio para qué? Para que el proletario, ese era el centro de atención de Marx, para que el proletario finalmente cierre con rabia sus puños y diga, pues me hago matar, pero esto cambia. Y cuando tú tienes miles, y ojalá millones, de proletarios con el puño cerrado, en ese momento tienes una fuerza de cambio y en ese momento tú te llamas Vladimir Ilich Ulyanov, más conocido como Lenin. Y entonces tú eres Lenin y tú montas el poder. Es decir, el marxismo y los neomarxismos son un método de construcción de poder. ¿Cuál es el peligro de los neomarxismos básicamente? Desde el punto de vista de la Virgen, desde el punto de vista de nuestra fe. Lo más grave de los neomarxismos no es el tema de la propiedad privada. De hecho, los neomarxismos no hablan mucho de propiedad privada. No ese es el problema principal. Lo que duele, lo que preocupa del neomarxismo, es la siembra de odio. Una siembra de odio que es muy difícil de erradicar, porque el odio se convierte en el instrumento para seguir en el poder. Entonces, siempre que un gobierno utiliza las estrategias neomarxistas, o un partido político, un candidato utiliza estrategias neomarxistas, lo que hace es predicar odio para decirle a los que han sufrido, ustedes han sufrido por culpa de estos, por culpa de estos, por culpa de estos, hasta que los odien. Cuando ya tienen mucho odio hacia ellos, entonces dice, hagamos una ola contra ellos. Una ola contra ellos. Y cuando ya se forma la ola, esta persona se sienta encima de la ola y llega al poder. Pero obviamente, para conservarse en el poder y para que no le hagan la misma a él, tiene que seguir predicando el odio. Por eso los marxistas son todos predicadores. Mire usted a Fidel Castro, mire usted a Daniel Ortega, mire usted a Hugo Chávez. Todos son predicadores, son muy buenos predicadores. Y eso es lo que le preocupa a la Virgen. ¿Qué qué? Claro. Porque en la medida en que tú pones como mecanismo de reparación de la sociedad el odio, le cierras el paso al mecanismo de renovación de la sociedad que propuso Jesús. Es decir, lo que le preocupa a la Virgen del marxismo no es en primer lugar la propiedad privada, ni es en primer lugar si Marx tenía acierto o no tenía acierto en algunos puntos. Lo que le preocupa a la Virgen sobre el marxismo es que la predicación del odio le cierra el camino a la predicación de la conversión. Por eso usted puede reconocer cuando un discurso es marxista, marxista guión neomarxista. Usted puede reconocerlo muy fácilmente. El discurso neomarxista siempre tiene estas características. Siempre tiene un diagnóstico en el que hay opresores y oprimidos. Y siempre a los oprimidos se les invita a vencer a los opresores. ¿Qué se niega? Se niega la posibilidad de una reconciliación en la sociedad, de una conversión en la sociedad, que es exactamente lo que propone Jesucristo. Por eso repito, aunque los análisis marxistas o neomarxistas tengan mucho de correcto, porque lo tienen y porque ponen el dedo en la llaga en muchas cosas, en el tema del racismo, en el tema del indigenismo, en el tema de orientación sexual o en muchos otros temas, en todos esos casos, lo que quieren los neomarxistas es producir una lógica de odio. Y usted examine todos los movimientos neomarxistas y verá cómo se caracterizan por el odio, por la rabia, por la destrucción, por el vandalismo y por la imposibilidad de lograr lo que quieren si no es derribando a los culpables. La metodología neomarxista es la metodología de derribar a los culpables. De eso es de lo que se trata. Identificar a los culpables, saber que ellos son los únicos responsables, formar una ola, la ola, la ola, la ola, la ola, y a derribar a los culpables. Ese es el neomarxismo. Entonces la Virgen hace ver que eso está directamente en contra del Evangelio. Pero aquí hay un peligro, y es que resulta que así, como algunos utilizan la denuncia de la injusticia para construir poder político, otros han querido utilizar los mensajes de Fátima para apoyar las fuerzas políticas de derecha. Eso es pervertir el mensaje de Fátima. Fátima no está para respaldar un partido político. Fátima está para que nosotros aprendamos todos que si no cambiamos, que si no nos convertimos, que si no volvemos nuestra atención al que sufre, al que ha sido oprimido, al que ha sido lastimado, al que ha sido olvidado, no habrá otro camino sino el camino de la violencia. El camino de Fátima no es para respaldar partidos políticos, y lamentablemente algunos han utilizado a Fátima para eso. Entonces terminemos 2.2. ¿Qué nos dice 2.2? Nos dice que el orden social hay que cuidarlo. Y hay que cuidarlo volviendo al Evangelio, viviendo el Evangelio, convirtiéndonos. Si hay una palabra que sintetiza Fátima es conversión. De eso es de lo que se trata. Y la conversión, ¿cuándo empieza? La conversión empieza cuando tú sales de tus intereses y empiezas a mirar al que sufre, al olvidado, al marginado. Ahí es cuando sucede realmente la obra de Fátima. La obra de Fátima no es agrupémonos en un gran partido para impedir. No, el primer propósito de Fátima no es ese. No es crear un partido político. El primer propósito de Fátima es necesitamos conversión masiva de los corazones. Es muy interesante leer Fátima en paralelo con el documento que abrió la puerta a la doctrina social de la Iglesia. Ese documento se llama, como muchos de ustedes saben, Rerum Novarum. Es el documento que publicó, la carta encíclica que publicó el Papa León XIII en 1891. Esos son prácticamente 30 años antes de Fátima. Un poco menos, unos 25 años antes de Fátima. Y lo que propone León XIII es, el camino no es la violencia. El camino no es agrupémonos aquí los oprimidos, señalemos allá a los culpables y a derribar a los culpables. No, el camino es la necesaria conversión de todos, porque la sociedad es un organismo y no puede subsistir como sociedad si no se encuentran caminos de transmisión de cultura y de bienes entre todos. O sea que Fátima es mucho más desafiante de lo que uno cree. Los que vuelven a Fátima simplemente un proyecto político, en realidad creen que son fieles, pero en realidad lo están disminuyendo. El proyecto de Fátima es muchísimo mayor. 2.3. Hablemos de virtudes. Algunas virtudes que he querido llamar virtudes secretas. ¿Por qué las llamo virtudes secretas? Básicamente porque yo he fracasado muchas veces. Este servidor que les está hablando, en su vida sacerdotal ha fracasado muchas veces. ¿A qué llamo yo un fracaso? Entonces aquí me voy a aprovechar del hecho de que yo nací un 13 de mayo. Como nací un 13 de mayo, día de la Virgen de Fátima, entonces obviamente Fátima ha estado toda la vida, toda mi vida ha estado conmigo. Es algo que está ahí, o sea, no, es inseparable de mí. Bueno, ¿qué pasa? Pues pasa que yo he experimentado muchos fracasos. Cuando llega un cumpleaños y uno es sacerdote, uno recibe bastante cariño de mucha gente. Muchos de ustedes se han manifestado, han mandado saludos, han mandado emoticones, incluyendo personas que buscaron y buscaron y buscaron hasta encontrar el emoticón o el emoji. El emoji que nadie más tenía. Eso, para mí eso tiene un mérito. Hoy conocí emojis que yo no sabía que existían. Yo no, dije, porque todo el mundo, usted sabe lo que todo el mundo manda, ¿no? La tortica, cumpleaños, ¿cierto? La sonrisita, las manitos orando. No, pero hay gente que le gastó, yo digo, este le gastó tiempo. O sea, hasta que encontró ese tiempo. Unas cosas que yo no conocía que existían. Bueno, y uno recibe cariño y abrazos y la gente lo quiere a uno mucho. Todo eso es bonito, claro, humanamente eso es bonito, pero acuérdese lo que dijimos sobre cómo ama la Virgen. La Virgen no ama en términos de complacencia. Entonces yo estoy muy lejos de lo que Dios quiere de mí. Yo tengo que ser sincero con usted, yo estoy muy lejos de lo que Dios quiere de mí. Pero de verdad que estoy en camino, de verdad que sí, sinceramente estoy en camino. De verdad que estoy haciendo lo que puedo, me falta mucho, pero estoy haciendo lo que puedo por avanzar. ¿Por qué le estoy diciendo esto? Porque yo siento que mi corazón va cambiando. O sea, yo aprecio los saludos, los abrazos, los besitos, el cariño, todo eso está muy bien. Y los emojis, que no son fáciles de encontrar. No sé si tuvieron que comprar, seguramente hubo gente que compró un paquete de emojis, dijo, no, vamos aquí a mandar un saludo especial. Pero le voy a contar que, ¿cuál es la felicitación que yo quisiera sentir? La felicitación que yo quisiera sentir es la transformación de tu vida. Eso es lo que yo quisiera sentir. Lo que a mí me hace feliz, y yo no te estoy hablando que yo sea santo porque no lo soy, pero lo que a mí me hace feliz es ver que las vidas cambian. Lo que a mí me hace feliz es verte transformado en Dios, perseverante. Lo que me hace feliz es sentir que el pecado no reina. Lo que me hace feliz es sentir que tus costumbres han cambiado. Recordemos que este año, por bondad de Dios, pude celebrar 30 de sacerdocio. Muchos de ustedes también me felicitaron, aunque ahí no hubo emojis nuevos. Todos eran repetidos. Pero me felicitaron por los 30 años de sacerdocio. Mira, 30 años de sacerdocio hacen que uno se acostumbre a lo que les estoy diciendo. Yo quiero ver que tu vida realmente cambia. Y la vida cambia cuando tus costumbres cambian. O sea, que tú me mandes abrazos, yo te los recibo, porque además a mí me encanta recibir abrazos. Que tú me quieras mucho, yo también te quiero mucho. Además vivimos en la época de la afectividad y la emocionalidad y todo eso, y eso está muy bien. Pero yo lo que quiero ver es que tu vida cambie, que tu vida cambie. Es como Jesús, y perdón porque la comparación es casi absurda, pero es como Jesús. Jesús lo que quiere, ¿qué es? Jesús lo que quiere es que la vida de la gente cambie. Por eso cuando Jesús se lamenta de aquellas ciudades, lo que dice es eso. ¡Ay de ti, Corozaín! ¡Ay de ti, Betsaida! Porque si en Tiro y en Sidón se hubieran hecho los milagros que en ti hace tiempo se hubieran convertido. Entonces yo lo que quiero ver, y esto tiene que ver con el último punto, el punto de familia espiritual, lo que yo quiero ver es tu conversión. Lo que yo quiero es verte alegre en Dios. Lo que yo quiero ver es que realmente Dios sube puntos en tu escala. Eso es lo que yo quiero ver. Lo que yo quiero ver no es que tú escondas el mal, porque el mal termina sabiéndose. El mal termina sabiéndose. Mire, uno no está hurgando, uno no está pidiendo informes, pero todo se sabe finalmente. Los problemas en los que anda la gente, las cosas que hace, y lo mío también se sabrá, todo se sabe. Entonces, yo lo que quiero no es que sepas esconder lo que haces, lo que quiero es que seas distinto en el Señor. Y es ahí donde uno experimenta fracasos. Porque hay personas que yo conozco hace años y las siento patinando en el mismo punto. Patinando. Eso sí, todo el tiempo lo quieren a uno. Todo el tiempo, ay, fray, te quiero, te amo, muah. Bueno, sí, muy lindo todo. Pero ¿cuándo va a cambiar tu vida? Es que eso es lo que yo quiero, que tu vida cambie. ¿Cuándo va a cambiar tu vida? ¿Cuándo vienen los pasos reales? Donde tú dejas lo que tienes que dejar y tus costumbres cambian. Y es que eso no falla. Esto es más o menos como cuando una chica se enamora. Ustedes saben que cuando una chica se enamora, ella mide, las mujeres miden y los hombres también, pero creo que las mujeres son más inteligentes en eso y en muchas cosas. Las mujeres miden fácilmente las cosas, se dan cuenta. El tipo me está dando tiempo, o sea, tiempo de calidad, tiempo que se sepa que soy prioridad en su vida, ¿sí o no? El tipo me está gastando plata, o sea, él gasta de su plata conmigo, sino con quién se la gasta, o dónde la gasta, o qué está haciendo. ¿Entro yo en el futuro de este señor? ¿Si entro o no entro? ¿Cómo entro? Esas son las preguntas concretas que hace una mujer cuando se enamora. Preguntas muy concretas. Y ese es el mismo tipo de preguntas que yo hago como representante de la iglesia cuando la gente se convierte. O se supone que está empezando a convertirse. ¿Cambia su distribución de tiempo? Más o menos. Reza un poco más, va un poco más a misa, pero sus lugares de diversión son más o menos los mismos, las relaciones que busca son más o menos las mismas, sigue patinando en lo mismo. Es decir, refiriéndome a nosotros los hombres, más viejo, gordo, calvo y terco, pero el mismo. Entonces, ¿cuál es la alegría ahí? La alegría es que realmente venga el cambio. Entonces, orando en la preparación de este tema, yo sentía... Esta es una manera de describir las cosas. Yo sentía que la Virgen me decía, ese es mi dolor. Eso fue lo que yo sentí que me decía la Virgen. Ese es mi dolor, exactamente ese. Mi dolor es ese, que la gente siente cosas, arregla problemas y hasta ahí. Es decir, la gente se acerca a Dios para que Dios les arregle problemas. La gente luego se queda un poquito con Dios y siente cosas chéveres. Y hasta ahí, eso es lo grave, que es hasta ahí, que no más. Que cuando llegue el pedacito del ascenso, como dicen los ciclistas, cuando llega un, ¿cómo es que dicen? Un repeche, un repechaje, ¿cómo es? Eso tiene un nombre, ¿cómo llaman eso? ¿Un repecho es? ¿Alguien que sepa? ¿Nadie sabe de ciclas aquí? Un repecho, ¿cierto? Cuando llega así una subidita, ya no. O sea, si para estar con Dios tengo que dejar tal amistad, si para estar con Dios tengo que dejar esto, si para... entonces ya no me interesa. ¿Y cuándo vuelven? Cuando otra vez otro problema, entonces uno dice, realmente el llanto de San Francisco de Asís, el amor no es amado, punto, el amor no es amado. Y esos son los fracasos que uno experimenta como sacerdote, y ahí es donde me asombra el caso de Fátima. Porque resulta que Fátima es el llanto de la Virgen, es el amor de la Virgen, porque el amor no es amado. Pero aquí ahí es donde viene un punto muy importante, que María no se queda solamente con que hemos fracasado o han fracasado muchos. Yo personalmente como sacerdote siento que he fracasado. Hay matrimonios que yo no quisiera que se destruyeran y se destruyen. Entonces, ¿yo qué conclusión saco? Eso me lo enseñó Santa Catalina. ¿Por qué pasa el pecado en el mundo? En buena parte porque no somos santos. ¿Eso es así? Si realmente uno fuera una persona santa, el contacto con uno tendría un impacto supremamente grande. Pero bueno, entonces entre la mediocridad mía y la mediocridad de su merced, hay más o menos qué se puede hacer. Entonces entre esas mediocridades, ahí es donde se siente uno estancado y se siente uno fracasado. No todo el tiempo, no, o sea, tampoco tanto. Hemos visto unos triunfos del amor de Dios, por ejemplo, aquí en Familia Espiritual hemos visto unos triunfos impresionantes del amor de Dios. Pero lo que pasa en esto es que uno está pendiente de una cantidad de cosas que hay que hacer, de evangelización que hay que hacer, y uno dice, Pero ¿para cuándo? Es decir, si vamos en ese ritmo de tortuga, y si todos son disculpas, y si la gente cree que eso a mí me da tanta tristeza, la gente cree que tiene que quedar bien con Fray Nelson. Fray Nelson no importa. Fray Nelson mañana o pasado mañana se muere, como se nos han muerto este poco de padres. ¿Se han visto que se han muerto un poco de dominicos en estos días? El último, mi padre Morita, hombre, ¿cómo se nos va a morir Morita? Eso me parece muy cruel. Era el padre que no fallaba siempre aconsejándome en tantas cosas. En fin, entonces Fray Nelson va a seguir el camino de todos. Fray Nelson, usted hace tres parpadeos, o como dicen ahora, tres doritos después. Entonces, tres doritos después, Fray Nelson se murió, punto. Se murió y listo, y por allá que mandan las cenizas al santuario de Chiquinquirá, y a ver cuáles son los valientes que van a ir allá a mirar por allá, 4 metros de altura. Nelson, Nelson, ¿qué era? Mandela, como que era. Yo paso, yo me muero.

0: Entonces, qué fue lo que les sucedió en ellos? ¿Cuál fue la transformación que sucedió? Porque ellos se transformaron porque la Virgen les dio unas herramientas que también se pueden llamar armas. Yo las llamo armas secretas. Y esas armas realmente cambiaron la vida de ellos. Y con todo y lo terco y lo mediocre que yo soy, esas armas están cambiando mi vida. Obviamente la primera de esas armas ya la mencionamos, es la oración perseverante. O sea, la oración ocasional es una vergüenza. La oración ocasional, ¿sabe qué es? La oración ocasional es como si usted tiene matas en la casa y más o menos cuando se acuerda por allá, por la muerte de un obispo, un eclipse de luna roja, entonces usted dice, ah, voy a regar. ¿Qué va a pasar con esas matas? Ya mueren. Entonces eso es lo que le pasa a uno, que se nos están muriendo las matas porque no hay perseverancia. O sea, la primera arma secreta, que no es secreta porque es demasiado conocida, es la oración. Por eso no la clasificamos aquí. Sobre la base de la oración, nos encontramos con palabras sorprendentes, antipáticas. Palabras que a uno le fastidian. Sobre todo a una persona tan cómoda como yo, y eso que algo hemos mejorado, pero le fastidian. Tengo que pronunciar la palabra ayuno, tengo que pronunciar la palabra penitencia y tengo que pronunciar la palabra condenación. Esas tres palabras son las palabras que nadie quiere sobre Fátima, nadie quiere. Nadie quiere. La gente que no quiere las apariciones de Fátima no las quiere por esas tres palabras. Que se hable de que una persona humana se pueda condenar o que se predique del infierno, horrible. Que se hable de ayuno, horrible. Ahora, si es intermittent fasting, si es ayuno intermitente, ese sí, ese sí. Entonces hay gente que nunca hacía ayuno como católico. Pero entonces entran a una dieta y en esta dieta usted puede comer únicamente entre las 3:15 y las 3:45. Lo que no coma ahí, de ahí en adelante es té verde, mijito, té verde hasta el otro día. Y el que no podía ayunar en la iglesia católica y consideraba que era opresor, eso sí lo hace, eso sí lo hace. Bueno, ¿en qué consiste este tema? No, no nos vayamos por las ramas. ¿Por qué son tan importantes estas armas secretas? ¿Por qué son importantes? Yo me puse a pensar, es decir, usted sabe que cada uno es como es y entonces a mí Dios me dio pues ese camino, el de la teología, la investigación. Entonces yo me puse a pensar, oiga, ¿por qué eso es importante? ¿Por qué eso sirve? ¿Sabe por qué? Porque lo afecta a usted. Porque se mete con usted.
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3: ¿Sabe por qué? Porque lo afecta a usted. Porque se mete con usted. Por eso. Porque lo afecta a usted. Resulta que cuando usted ayuna, el que ayuna es usted, y el que siente la hambre es usted, o el hambre, ese es usted. Yo empecé a darme cuenta que hay muchas obras de caridad que son simpáticas, que son agradables, sin quitar que son obras de caridad. Y me di cuenta que hay muchas maneras de ser amable y de ser cordial que son relativamente sencillas. Por ejemplo, en estas misiones, ahora que estoy empezando a viajar un poquito, hay mucha gente que lo invita a uno a comer. Padre, lo invitamos a un restaurante. Claro, se aprovechan de que uno en este momento de su vida ya come bastante menos, sobre todo por las noches. Entonces dicen, ese no gasta tanto. Entonces lo invitan a uno a comer. Bueno, vamos a comer, listos. ¿Y a dónde lo llevan? Para que ustedes sepan, y tomen ejemplo, por favor. Oiga, ¿a dónde lo llevan? Oiga, ¿qué restaurantes? Yo últimamente he conocido unos restaurantes así medio miedosos en el precio. Pero entonces, ¿qué pasa? Que hacer caridad invitando a un padre a cenar a un restaurante fino es chévere. ¿Por qué? ¿Por qué? Bueno, eso por una parte. No, pues siempre como, sino también ¿por qué? Porque come también el que invita. Exactamente. Entonces, venga, yo voy a invitar aquí a Santiago. Santiago, vamos. Mira, voy a tener una obra de caridad contigo. Te veo demasiado flaco, demacrado, feo. Entonces, Santiago, vámonos a un restaurante. Yo te invito a un restaurante. Y nos vamos a esos restaurantes de 5.8 estrellas. ¿Y qué pasa? Que Santiago, bueno, Santiago sí come. Eso sí me consta, Santiago come. Resulta que Santiago come, pero el que invita también come. Entonces esa es la caridad que le encanta a la gente. Es decir, su merced come, yo como, barriga llena, corazón contento, todos felices y nos devolvemos para la casa. Hemos quedado como príncipes porque hemos invitado al padre a cenar, pero también nosotros comimos. Tenía tanto rato no pedir esa mariscada. Oiga, estaba buena. El padre comió dos huevos duros, pero la mariscada esa estaba buena. Esa es la caridad que a uno le encanta. A nosotros nos gusta la caridad cómoda. ¿Cuál es la otra caridad que nos gusta? Se llama la caridad del clic. La caridad del clic, ¿cierto? Entonces, por ejemplo, si uno tiene ingresos brutos, que son distintos de ingreso por bruto, si usted tiene ingresos brutos de muchos millones de pesos, y entonces le dicen, mire, que si usted puede ayudar a los niños de Ucrania, aquí está esta cuenta. ¿Y cuánto piden? Hay distintas ayudas. Usted puede ayudar con 50 mil pesos, con 100 mil pesos, con 500 mil pesos. No, estamos generosos. 3-4 clics, 100 mil pesos para los niños de Ucrania. Oye, esa caridad también es muy sabrosa. Usted está, ¿cierto? Usted está rodeado de su ambiente cálido o fresco, como usted lo prefiera. Entonces nos gusta esa caridad. Nos gusta esa caridad. Nos gusta la caridad donde también hay mucho cariño y donde hay muchos aplausos. Esa también nos gusta. Pero resulta que la Virgen, en sus armas secretas, se mete con uno. Muchos de los que estamos aquí practicamos lo que se propone en Familia Espiritual. Ya llevamos bastantes meses, yo creo que ya son años que llevamos con nuestro ayuno, ¿no? Nuestro ayuno de los viernes, según la salud de cada uno. Aquí nunca se le impone nada a nadie. Oiga, póngase usted a hacer su ayuno. Ese es el día que le da más hambre, ese es el día que usted se desconcentra, y ese día usted no queda bien con nadie. Y entonces usted abre su Biblia para tratar de consolarse, y Cristo dice: el día que haga ayuno, ponga buena cara. Y uno con ganas de poner así cara macilenta para decir: estoy ayunando. Y Jesús dice: no, señor, ponga buena cara, ponga buena cara. Entonces el ayuno es un proceso, y esta es la clave a donde quería yo llegar. Las armas secretas son procesos de trabajo interior. Sin aplauso, sin ganancia, sin 50-50. ¿Cómo es el 50-50? La cena. Por cierto, tengo pendiente una invitación contigo, Santi. Tenemos que ir allá. Entonces, tremenda cena. Esa es la caridad 50-50, ¿no? Entonces, que a veces no es 50-50, sino 80-20, más o menos. Pero entonces, ahí está la caridad 50-50, que es así, ¿no? No, el ayuno, ¿qué es? El ayuno es trabajo en usted. La penitencia, ¿qué es? La penitencia es trabajo en usted. Y como nos han enseñado muchos autores de vida espiritual, la mejor penitencia es la que muchas veces no se nota. Entonces yo digo, ¿cómo va a cambiar la vida de nuestros queridos jóvenes si no hay penitencia? Resulta que la edad para empezar a hacer penitencia es la edad suya, Luciana. Esa es la edad para empezar a hacer penitencia. Porque cuando usted empieza a hacer penitencia a esa edad, que fue lo que a mí no me enseñaron porque no había familia espiritual en esa época, cuando usted empieza a hacer ayuno y a hacer penitencia, claro, medido, esto es con sabiduría, esto es sin exageración y es sin caer en anorexias y en enfermedades y cosas raras. Pero si usted empieza a hacer su penitencia y usted empieza a vencerse, si usted es el primero que se vence, cada vez que usted se vence, es victoria de Cristo. Escriba esa frase que le conviene, porque esa es la clave de las armas secretas. Cada vez que te vences hay una victoria de Cristo. Entonces, por ejemplo, eres una persona que rezonga y rezonga y se queja mucho del tráfico y de la política y de la economía y del jefe y de todo te quejas. Imagínate que un día tú dices: yo voy a empezar a vivir de otro modo en el nombre del Señor. Y yo no tengo por qué estar sacando amargura y veneno de mi boca todos los días y a todas horas. Y tú empiezas a vivir las cosas de otro modo. Y llega el momento en el que te estrellas con esa realidad terrible de que el mundo no cambia y tú sí tienes que cambiar. Y en ese momento, tú tienes que trabajar en ti. Entonces, las armas secretas, ¿cuáles son? Son las armas del autodominio. Son las armas de la victoria de Cristo en mí. Y cuando Cristo empieza a vencer en mí, en lo pequeño, Cristo está preparando las victorias grandes. Repito, cuando Cristo tiene en mí victorias pequeñas, está preparando las victorias grandes. ¿Por qué el demonio logra el retroceso de tantas personas que iniciaron bien su proceso de conversión? Porque la gente no aplica las armas secretas. Esa es la importancia clave de este mensaje de Fátima. No estamos aplicando las armas secretas. Y como no aplicamos las armas secretas, entonces, ¿qué sucede? Pues lo que sucede es que no nos entrenamos en lo pequeño. ¿Cómo se entrena un soldado? El soldado se entrena primero en lo pequeño. Ahí cerca de la casa de mis papás, en la que yo crecí, ahí queda la Escuela Militar de Cadetes. Y para nosotros era una escena muy familiar ver grupos de cadetes trotando dándole la vuelta, 2, 3 vueltas a esa escuela que no es pequeña, dándole la vuelta, y uno veía cómo en ciertos momentos iban trotando con sus morrales, es decir, le iban subiendo la carga, así se entrena un soldado. ¿Por qué? Porque cuando llegue el día del combate, se necesita que usted esté fuerte. Entonces, cuando le llegue el día del combate a usted, por ejemplo, usted era adicto. Usted es adicto, ha tenido un tratamiento antiadicción, pero usted era adicto. Y entonces en su adicción usted va a tener días que son muy fuertes, muy complicados, días muy difíciles. Esos son los días del combate grande, pero si usted no prepara con victorias pequeñas, el combate grande se lo traga. Entonces usted, por ejemplo, está en una relación de adulterio y usted deja la relación de adulterio, bendito sea Dios. Pero resulta que como de todos modos quedan los números de teléfono, los números de WhatsApp, y no todo se puede bloquear y no todo puede suceder. Entonces hay un día en el que usted de repente se siente tan débil, tan débil, tan débil, y si ese día que usted está tan débil entra la llamada de la fulana o del fulano, ese es el día en el que usted cae, porque ese era el día del combate grande. ¿Qué es lo que nos enseña Fátima? Prepárese con la victoria pequeña para el combate grande. Esa es otra frase que es bueno escribir. Prepárese con la victoria pequeña para el combate grande, porque el combate grande va a llegar. El día en el que usted se va a despertar y usted se siente absolutamente débil, el día en el que usted se va a despertar y va a sentir, tengo ganas de mandar todo para la porra, por no decir otra palabrota, tengo ganas de mandar todo a la porra, ese día le va a llegar. Entonces, ¿qué pasa? Si Luciana, aquí presente, si Luciana no empieza a hacer ejercicios de vencerse a sí misma, con prudencia. Aquí no estamos invitando a que nadie haga barbaridades, pero sí hay que vencerse. ¿Qué pasa cuando Luciana empieza a vencerse? Que Cristo empieza a tener victoria en ella. El día que le llegue el combate gordo, el combate grande, que no sabemos por dónde va a llegar. Porque es que ese es el otro punto. Lo que es una gran debilidad en ti, tal vez no es una debilidad en mí, pero al contrario también. Lo que para ti no sería un gran problema, quizás para mí es una tremenda tentación. Entonces uno tiene que saber cómo está el tema del combate grande. Entonces uno tiene que entrenarse para el combate grande. Resumen. ¿En qué consisten las armas secretas? Son instrumentos de trabajo en nosotros mismos. Instrumentos eficaces de trabajo en nosotros mismos. Para conocer la victoria de Cristo en lo pequeño y a partir de lo pequeño ascender a las victorias grandes. ¿Y qué pasa cuando se asciende a las victorias grandes? Pues que cada vez hay más gloria para Cristo, cada vez hay más paz en ti y se logra el resultado. Pero imagínense, 30 años de sacerdocio para llegar a esta predicación. Así son las cosas. Hay que prepararse en eso. Hay que prepararse en eso para que lleguen las victorias grandes. ¿Y las victorias grandes llegan? Sí. ¿Sí? ¿Y a qué edad llegan las victorias grandes? Entonces aquí vive mi amiga que tenía días de no ver, mi amiga Marianita Plata. A esa edad llegan las victorias grandes. Entonces Francisco, yo estuve en la casa de Francisco Marto, allá en Fátima. Realmente Fátima no es solo el día en el que yo nací, Fátima es también muy importante para mi propia conversión y es una escuela para mí. Yo estuve en la casa ya de Francisco Marto y estuve en la basílica donde están los restos mortales de Jacinta y de Francisco. Y entonces, y le cuentan a uno la historia, ¿no? El niño Francisco, él pues murió siendo niño, murió santo, murió siendo niño. Pero los ejercicios de él, ¿cuáles eran? Los ejercicios de las armas secretas. Es decir, Francisco, a la edad que tú tienes, Mariana Plata, a la edad que tú tienes, Luciana, a la edad que tú tienes, Santiago Pava, a esa edad, Francisco estaba dando batalla. Pero su batalla era una batalla sobre sí mismo. ¿Y qué pasa cuando uno llega a la adolescencia y uno no aprende a batallar con uno mismo? Que entonces uno arma problema con el universo entero. Entonces todo lo que está mal es el universo. Y entonces uno sale y hace unas manifestaciones y dice, nos robaron la juventud. Hay que trabajar adentro. Entonces el camino de Fátima es al mismo tiempo un camino de orden social para Cristo y de reinado de Cristo en cada uno de nosotros. Fátima es impresionante, impresionante. Y cuanto más profundizo en Fátima, más descubro lo que quería Dios con Fátima. Y es realmente un regalo del cielo. Terminemos. que ya la conclusión es casi obvia. ¿Para qué entonces Fátima? ¿Para qué queremos Fátima? Pues queremos Fátima para que haya victoria, para que haya victoria de Cristo. A veces nos ponemos a hablar con la estimada Catarina, nos ponemos a hablar y hacemos oración con mucha frecuencia, ella y yo. Otras veces hacemos oración con el directorio, pero con mucha frecuencia hacemos oración Catarina y yo, por teléfono o por otro medio así, y nos da mucho dolor, ver cómo personas que empiezan lo que les dije, que empiezan y patinan y patinan y patinan, no avanzan. Otras personas que se retiran. Y es que uno casi podría ver, hay momentos en que uno casi puede ver la pezuña de Satanás hundiéndose en la carne de la gente y diciendo, esta no la suelto, este no lo suelto, este no lo suelto. Y no lo suelta. Entonces ahí es donde uno se da cuenta que necesitamos herramientas y necesitamos mucha oración. En ese sentido, yo puedo dar un parte de victoria. Nosotros, nos falta muchísimo, empezando por mí. Nos falta muchísimo, pero nosotros hemos crecido en oración. Realmente hemos crecido en oración. Y cosas que nos hayan hecho especial bien, y en eso quiero felicitar a los que han sido perseverantes, con una perseverancia ejemplar. Mire, lo que es adoración al Santísimo, lo que es esas oraciones como laudes, que durante mucho tiempo se estuvo transmitiendo esto, o como el camino de preparación a Pentecostés, o como el ayuno, o la adoración eucarística, ese tipo de ejercicios nos están haciendo mucho bien. Son claves. Y desde aquí quiero enviar mi saludo y mi gratitud al Comité de Intercesión, solamente para decirles, por favor, sigan en ese camino, sigan, porque necesitamos familias santas. Es decir, familia espiritual empezará a dar fruto, verdadero fruto. Esto me lo enseñó el padre Rafael García Herreros, gran inspiración para mí en mi tiempo de pertenencia activa a la Renovación Carismática Católica. Nosotros empezaremos a dar verdadero fruto con noviazgos santos, matrimonios santos, niños santos, vocaciones, necesitamos muchas vocaciones, las necesitamos, vocaciones santas. Me encantó la oración que nos dirigió Juan David al principio, 2-3 veces nos insistió, esto es con santidad. Y efectivamente eso es lo que quiere Dios, porque ahí es donde está la verdad. Lo demás es ilusión, lo demás es rabieta de un momento, lo demás es fuegos artificiales de un momento. Entonces, hoy que se habla de tantos desafíos, ¿cuál es el desafío para familia espiritual? Que cada uno empiece a aplicar las armas secretas. Por favor, de pie, vamos a hacer una oración para cerrar esta reflexión. María Santísima, Señora nuestra de Fátima, que has manifestado el cuidado, el amor que tú tienes por nuestros corazones, porque quieres guiarlos al corazón sacratísimo de tu amado Hijo, nuestro Señor Jesucristo. María Santísima, yo reconozco delante de esta asamblea y delante de ti lo mucho y lo muy frecuente que yo he fallado. Pero quiero agradecerte en voz alta todo lo que has hecho por mí, todo lo que tú haces por la Orden Dominicana, todo lo que tú haces por familia espiritual. Enséñanos. Yo hablo como puedo, hago lo que puedo, María, pero solo tú puedes enseñar en el corazón cuáles son las armas secretas para que dejemos de patinar, para que dejemos de ser derrotados, para que vengan los tiempos de victoria. No para regodearnos en la victoria, sino para ser faro, manantial. Hay demasiadas familias sufriendo. Hay pueblos enteros sufriendo, hay grupos, hay etnias, hay sectores, hay familias, hay clases sociales sufriendo. Llévanos, María, a ser verdaderamente familia espiritual. Te saludo, María, muy amada, el Señor está contigo, bendita tú entre las mujeres y bendito Jesús, el fruto de tu vientre. Te saludo, María, muy amada, el Señor está contigo, bendita tú entre las mujeres y bendito Jesús, el fruto de tu vientre. Te saludo, María, muy amada, el Señor está contigo, bendita tú entre las mujeres y bendito Jesús, el fruto de tu vientre. Nuestra Señora de Fátima, el Señor esté con ustedes. Bendición de Dios, Padre, Hijo y Espíritu Santo, descienda y permanezca siempre. Amén.

0: Papa agradece a España y a las Islas Canarias por acoger el crucero con el brote de hantavirus.
1: Mientras en Tenerife continúa la evacuación de los pasajeros del crucero hacia sus propios países.
0: Inicia en Francia un debate en el Senado para aprobar un proyecto de ley para legalizar la eutanasia.
1: Un sacerdote nicaragüense describe bajo el anonimato de WTN las acciones de la dictadura de Daniel Ortega para controlar al clero en su país.
0: Un destacado ex deportista y ex médico de Real Madrid comparte su camino de conversión y acercamiento a Dios tras la muerte de su hijo. Hola amigos, qué gusto estar nuevamente con ustedes y también contigo, Eddie.
1: Como siempre, también contigo, Natalie, con nuestros televidentes desde los estudios en Lima, Perú.
0: Bienvenidos a su noticiero con Enfoque Católico WTN Noticias. Soy Natalie Paredes.
1: Soy Eddie Rodríguez Morel, gracias por acompañarnos. En el día de San Francisco de Jerónimo, empezamos las noticias desde el Vaticano, donde este domingo el Papa León XIV encomendó a las madres del mundo al honrarlas en esa fecha en diferentes países. En el primer día de la madre de su pontificado, el Santo Padre rogó a la Virgen María, Madre de Jesús, su intercesión por todas las mamás, especialmente las que viven en condiciones más difíciles. Un fin de semana de acontecimientos y un encuentro con el presidente de una nación de América en crisis es lo que nos informa nuestro corresponsal Javier Romero.
2: El Papa sigue de cerca la evolución de la crisis del hantavirus. Por eso el domingo, tras el rezo con los fieles de Regina Celi, agradeció a las autoridades españolas que acogieran al crucero donde se registró el brote de esta enfermedad.
3: Quiero agradecer la acogida que caracteriza al pueblo de las Islas Canarias por permitir la llegada del crucero Hondius.
2: Aunque su primer mensaje fue ante el brote de violencia en la región del Sahel, en la zona del Sahara.
4: Expreso con preocupación la noticia del aumento de la violencia en la región del Sahel.
2: Allí las organizaciones fundamentalistas se están nutriendo de seguidores desde hace años. El último informe del Índice de Terrorismo Global señala que en esa región se concentró más de la mitad de las muertes por terrorismo a escala mundial. Combatir el fundamentalismo religioso ha sido uno de los mensajes que León XIV ha repetido más últimamente. Desde su viaje a África en abril hasta el día anterior al Angelus, cuando dijo esto a una delegación de representantes de comunidades musulmanas de Senegal.
4: Rechazar toda instrumentalización del nombre de Dios para fines militares, económicos o políticos.
2: El fin de semana en el Vaticano fue intenso para el Papa León. También se reunió con el primer ministro de Haití, un estado que oficialmente no está en guerra, pero sí subyugado por la violencia. La ONU calcula que en los últimos tres meses más de 1.600 personas han sido asesinadas por las pandillas y las operaciones de seguridad. La última vez que un papa viajó allá fue en el lejano 1983, y lo que está claro es que la situación, al día de hoy, no parece alentar un segundo viaje papal. Fue un fin de semana también futbolero para el Papa León, porque también se reunió con los jugadores del que es matemáticamente campeón de la Liga Italiana, el Inter de Milán. Aunque a ellos no parece haberles prometido convertirse en su seguidor. Por lo que se sabe, León XIV en Italia siente mucho cariño por uno de los equipos locales, la Roma. En Roma, Javier Romero, EWTN Noticias.
0: Y tras más de 40 días en el mar, los más de 140 pasajeros del crucero holandés MV Hondius expuestos al hantavirus desembarcaron este domingo en las Islas Canarias de España para luego ser trasladados a sus respectivos países. Ampliamos. Uno de los 17 pasajeros estadounidenses que desembarcaron del crucero MV Hondius este domingo dio positivo al virus y otro presenta síntomas leves, informó el Departamento de Salud y Servicios Humanos de Estados Unidos. El viajero infectado fue llevado a la unidad de biocontención en el Centro Médico de la Universidad de Nebraska en Omaha, los demás a la Unidad Nacional de Cuarentena del Centro para su Evaluación y Monitoreo.
2: Hemos estado en contacto con epidemiólogos a bordo del barco, quienes han estado evaluando a los pasajeros y a la tripulación para asegurarse de que nadie presente síntomas y para determinar el grado de riesgo de exposición a cualquiera de los enfermos.
0: En Francia, una pasajera evacuada del MV Hondius también dio positivo por hantavirus y su salud empeoró, informó la ministra de Sanidad. La mujer era una de cinco franceses repatriados a París el domingo.
5: Lo que sí sabemos, dado que se trata de un virus conocido, es que cuando la salud de una persona se deteriora a causa de este virus, su vida puede correr peligro. Ese podría ser el caso de esta persona.
0: Los pasajeros españoles fueron los primeros en abandonar el buque y transportarse en avión con destino a Madrid, donde fueron trasladados a un hospital militar. Otros 26 viajeros llegaron a Eindhoven, en Países Bajos, donde iniciaron una cuarentena de 6 semanas. Los extranjeros permanecen en centros especiales de aislamiento.
2: Hemos repetido la misma respuesta muchas veces. Esto no es otro COVID y el riesgo para la población es bajo, así que no deben tener miedo ni entrar en pánico.
0: También fueron repatriados pasajeros hacia Reino Unido, Canadá, Australia, Irlanda y Turquía en vuelos organizados por sus respectivos gobiernos. Este lunes y martes evacúan a más de 30 personas aún pendientes de traslado. Con estos últimos movimientos se cierra por completo el operativo, tras lo cual el buque continuará hacia Rotterdam, Holanda, para su desinfección y control sanitario. El hantavirus puede afectar principalmente los pulmones y en algunos casos los riñones, causando cuadros graves según la Organización Mundial de la Salud. Se transmite al inhalar partículas contaminadas de roedores. 3 pasajeros fallecieron en el inicio del brote en el crucero.
1: Este lunes Irán y Estados Unidos volvieron a chocar sobre cómo poner fin al conflicto luego de que el presidente Donald Trump rechazara la contraoferta iraní que incluye el control total del estrecho de Hormuz. El periodista John Gambro de Associated Press con los detalles.
2: El presidente estadounidense Donald Trump viajará a China esta semana y es probable que Irán sea uno de los temas principales de su agenda. Esto ocurre en un contexto de constantes negociaciones entre Estados Unidos e Irán, que ahora se encuentran nuevamente en un punto muerto diplomático en sus intentos por consolidar el alto el fuego en la guerra con Irán. El problema radica en que los iraníes exigen condiciones que los estadounidenses no están dispuestos a conceder y viceversa. Los iraníes insisten en que desean que se levanten las sanciones y el bloqueo estadounidense contra sus buques. Los estadounidenses exigen que Irán levante el control que ejerce sobre el estrecho de Hormuz, esa estrecha entrada al Golfo Pérsico por donde transita cerca del 20% del petróleo crudo y el gas natural. También exigen que Irán renuncie a su programa nuclear, que incluye el uranio altamente enriquecido que se cree que está enterrado en el país tras los ataques estadounidenses contra instalaciones atómicas. Ahora bien, esto ocurre en un punto muerto donde vemos esfuerzos continuos de mediadores en Egipto, Turquía y Pakistán para lograr un consenso entre ambas partes. Pero estas dificultades y desafíos parecen insuperables por el momento, y estamos viendo un aumento de los ataques tanto en el Golfo Pérsico contra países árabes del Golfo, como contra buques en la región, así como un incremento de los enfrentamientos armados entre Israel y el grupo terrorista libanés Hezbollah, que cuenta con el apoyo de Irán. Todo esto en conjunto podría ser suficiente para sumir a esta región nuevamente en una guerra abierta.
0: Este lunes el Senado en Francia retoma el debate del proyecto de ley que pretende legalizar la eutanasia al suicidio asistido en el país. Bajo la denominación de derecho a la ayuda para morir, la iniciativa busca legalizar la administración de medicamentos letales a pacientes que deseen poner fin a su vida. Se prevé las discusiones hasta el 13 de mayo, coincidiendo con la fiesta de Nuestra Señora de Fátima. En este contexto, el obispo de Bayona, Lescar y Olorón, Monseñor

0: sacerdotes, expulsados o exiliados.
1: Siempre que hay celebraciones tenemos que informar cuáles son, dónde se celebran. Tenemos que informar las salidas de nuestro territorio de la parroquia. Tenemos que decir cuánto tiempo vamos a estar en algún lugar fuera de él.
0: La dictadura agudizó la persecución contra la iglesia en 2018, luego que el clero se ofreciera para mediar entre el régimen y la sociedad civil ante las protestas de la población.
1: Y la policía llega a tomarme fotografías, siempre, cada domingo. Es una forma de corroborar que estamos donde hemos dicho que vamos a estar. Los superiores policiales les exigen a los agentes que tengan evidencia de las visitas que hacen y así están controlando.
0: Sobre los obispos, denuncia que son controlados. A las reuniones con el clero, precisa, llega la policía que vigila a los presbíteros por sector.
1: Y si hablamos de algún problema social o de algo que esté sucediendo, nos pueden ver como opositores, como dando un discurso de sublevación, y entonces ellos vigilan, nos escuchan en vivo o en transmisiones y nos graban e informan.
0: Añade que los obispos temen ser expulsados y dejar solos a los fieles, como pasó en otras diócesis. Los propios feligreses sostienen a sus pastores con comida y pagando los servicios de agua y luz, enfatiza. Saben que el clero continúa con sus obras de caridad.
1: Nosotros colaboramos con la gente, ayudamos, llevamos comida, alimento a algunas personas.
0: Sobre las procesiones, el sacerdote describe que no se pueden hacer en la vía pública, salvo algunas que son multitudinarias, como la de San Jerónimo o la Virgen de la Merced.
1: Pero más por el valor cultural y turístico, pero no porque sea una apertura hacia la fe. El resto está prohibido.
0: En la entrevista con Así Prensa, el sacerdote resalta que una característica de los nicaragüenses es el amor hacia el Papa, porque es una figura de dignidad de la Iglesia.
1: Yo creo que la Iglesia en Nicaragua es una iglesia que sufre, pero por encima de todo ese sufrimiento estamos caminando y nos impulsa y nos da esperanza saber lo que nos ha dado la Pascua. Cristo está con nosotros, camina en medio de nosotros.
0: El sacerdote señala que las vocaciones están volviendo a resurgir en los seminarios y ha subido la cantidad de seminaristas. Puntualiza que la Iglesia de Nicaragua camina con esperanza, esperando poder recibir la solidaridad y atención del mundo para un día vivir con toda libertad su fe.
1: Hacemos una pausa y al volver, un destacado ex basquetbolista y ex médico del Real Madrid encontró a Dios tras la trágica pérdida de su hijo y nos comparte su testimonio.
2: Además, la querida diócesis del Papa en Perú celebra el primer aniversario del pontificado.
1: Empezamos con más noticias con Enfoque Católico.
2: En España es conocido por su brillante carrera deportiva en el baloncesto profesional y por haber dirigido durante años los servicios médicos del Real Madrid. Pero detrás del éxito profesional de Alfonso del Corral, hay también una historia profundamente humana marcada por el dolor, la fe y la esperanza. La muerte de su hijo Álvaro, con tan solo 6 años, cambió para siempre su vida y la de su familia. En medio de aquella tragedia, asegura haber descubierto a un Dios cercano cuya paz transformó radicalmente su manera de vivir. Casi 30 años después, Alfonso del Corral comparte con Así Prensa su camino de conversión, su relación con Dios y la certeza que sostiene hoy su vida, que la muerte no es el final. Esta es la entrevista.
3: Tras una destacada trayectoria en el baloncesto profesional, el español Alfonso El Corral dejó la cancha para dedicarse a la medicina, llegando a dirigir los servicios médicos del Real Madrid Club de Fútbol. En pleno éxito profesional, su vida dio un giro devastador cuando su hijo Álvaro, de tan solo 6 años, murió tras sufrir una parada cardíaca después de un grave accidente doméstico en junio de 1997. Pero fue en medio de ese profundo dolor donde descubrió a un Dios cercano y cómo su paz transformó radicalmente su manera de vivir.
4: Yo siempre lo explico igual, ¿no? Es decir, yo pertenezco a una familia católica, católica practicante, que mis padres eran gente de estas excepcional, recia y tal, pero yo lo explico muy simple, pero yo al Señor no le conocía. Por tanto, practicaba, iba a misa, no siempre, pero no le conocía. Entonces, el antes y el después es este, la diferencia fundamental. Que ahora, él siempre me ha conocido y me ha ido llevando en la palma de la mano, aunque yo no lo veía. Pero ahora sí, ahora yo sé quién es el Señor. Lo conozco y lo trato.
3: El doctor recuerda los primeros días tras la partida de su hijo como un momento de dura agonía. Sin embargo, desde el inicio comenzó a recibir lo que él

0: mismo considera señales de Dios.
1: Las primeras horas, por decirlo así, de hasta los tres primeros días, el momento era un momento de agonía. Por tanto, digamos, siempre digo un ejemplo, yo no podía ni respirar. Y respirar, me ahogaba. Por tres veces, en el mismo día, al tercer día, vi en una Biblia, en una iglesia, y en el cuaderno de mi hijo, en su cuarto, de madrugada, la misma frase. Yo soy el camino, la verdad y la vida. E inmediatamente después de esa frase leída en el cuaderno de mi hijo en la madrugada del día 18 de junio, ahí yo experimenté una presencia que no es que me quitara el dolor y a partir de eso todo era fantástico y fenomenal, ¿no? Todo seguía igual, pero una presencia que era un soplo de aire de esperanza, ¿no? Que sabía que había algo, que tenía que encontrarlo.
0: Esa búsqueda de respuestas le llevó a profundizar en su fe y a encontrar la serenidad que anhelaba en los brazos de Cristo y la Virgen María.
1: Al Señor tenemos que dejarle callar de vez en cuando y escucharle, porque es que entre ruidos, estamos con ruidos por todos lados y hablando. No tenemos tiempo para escucharle, ¿no? Es muy importante escucharle y se escucha en muchos momentos. La noche es un buen momento para escucharla. Y a lo largo de 29 años, pues que el año que viene hace el 30, a lo largo de 29 años han ido sucediendo hechos, momentos, realidades, que realmente mirados racionalmente, pues son casualidades. Pero cuando son una suma de casualidades, empiezas a plantearte realmente esta es una casualidad y el final del conjunto de todo es que no es una casualidad, que hay una mano que lleva todo, que nada es casual, y por tanto, pues ya no es que invitase a escribir el libro, pero tenía mucha más fuerza, porque ya no hablábamos de estados de ánimo, no estábamos de delirios, de alucinaciones, de necesidad, de síndrome del duelo, ya no hablábamos de eso. Hablábamos ya que el tiempo todo lo amansa, lo tranquiliza y mirado con perspectiva y pone los pelos de punta, ver efectivamente que hay una historia que lleva él.
0: Su mujer, asegura con admiración, fue un pilar imprescindible durante todo el duelo.
1: Que ella fue una mujer que quedó muy, muy, muy, muy destruida, ¿eh? Una mujer que le partieron por dos. Y en medio de esa agonía de una madre, que eso es algo que yo siempre resalto, pues ella dijo una cosa que le asemeja con toda la humildad y con toda, pero a una gran creyente, que es la Virgen, ¿no? Decir sí a la vida. Esa es la primera cosa que hizo extraordinaria. Para mí es admirable. Y a partir de decir sí a la vida, pues la vida volvió, nacieron, tuvimos tres embarazos más, aunque no llegó a término, pero nacieron dos niñas. Entonces es admirable la fortaleza y yo creo que su extraordinaria devoción mariana, porque la Virgen no falla nunca, la que le llevó a mantenerse firme en momentos de sentirse muerta en vida y seguir luchando por sus hijos, por su familia, por mí, por la vida. Y claro, el Señor nunca falla. Como el Señor nunca falla, pues le devolvió dentro de su dolor, porque eso no se quita. Lo habéis superado, eso no. Se acepta, pero a eso Dios le dio la fuerza, la gracia y el amor de todo el mundo, la sociedad y el mío, por supuesto.
0: Casi tres décadas después de la muerte de su hijo y consciente de que nada en su vida ha sido casualidad, sino una historia que dirige Dios, ha publicado recientemente el libro titulado La vida después del adiós, una historia de señales, amor, esperanza y fe en Jesucristo.
1: Somos pobres instrumentos del Señor, pero pobres instrumentos. Pero somos instrumentos, no es poco. El Señor, no sabes cómo, pues te utiliza a veces diciendo una frase, dando un abrazo, estando cerca, y hay gente que solo encuentra en eso un consuelo, una fuerza, una ilusión, para seguir luchando y para... En definitiva, es el libro tiene por objeto, ni más ni menos, pues insuflar esperanza, ¿no? Que no es el final, que la muerte de alguien, aunque lo ames con locura, no es el final. No es el final. Que hay otra vida, ¿no? Que esa es la gran diferencia fundamental. O sea, no somos ni más listos ni más tontos, ¿no? Simplemente que creemos que este no es la única vida, que hay otra vida después. ¿Por qué? Porque el Creador nos lo ha dicho así. Y por tanto, pues a partir de este momento, los hechos que sucedieron reafirman que esto es así, que hay otra vida. Y que Él resucitó, y es verdad, que Él está en el trozo de pan, en el vino, cada vez que vamos allí, está. Es una locura, es un milagro, pero merece la pena saberlo, creerlo y vivirlo.
0: Con una sonrisa sincera, el doctor reconoce que reza a su hijo Álvaro cada día.
1: Sí, sí, le echo bronca muchas veces. Le digo, oye, deja de holgazanear y muévete ahí, tú tienes mucha mano ahí, y ayúdanos, y intercede por nosotros, porque ya está bien, ¿eh? Y lo hace, es impresionante.
0: Para Del Corral, no son los grandes discursos los que transforman a las personas, sino los gestos y experiencias relacionadas con el amor.
1: Grandes discursos, no suelen llegar. Suelen llegar gestos, suelen llegar experiencias, y la mayoría de ellas están relacionadas con el amor. Primera y fundamental, cuando una persona en un momento determinado, en una iglesia, en un sagrario, en el fondo de un pozo, experimenta que Dios le quiere con locura y la paz que te da Él, eso te transforma radicalmente, te hace cambiar completa perspectiva.
0: Tras su experiencia, reitera que superar un duelo sin la ayuda de Dios es algo muy difícil y asegura que apoyarse en Él es importantísimo.
1: Cuando se produce ese vacío terrible, que es perder a un ser que amas profundamente, y no sustituirlo con el amor de Dios y el amor de los tuyos, el propio mundo, el néctar del mundo, el éxito del mundo, el dinero, el poder, el placer, pues yo creo que son néctares que te calman puntualmente y en un momento cortito, pero que luego vuelves a volver a caer a esa sensación de vacío y de angustia y de existencial, ¿no? Yo siempre digo lo mismo, no tengo fuerzas. Ni tengo fuerza ni tengo inteligencia para ver lo que debo hacer en cada momento. Y me apoyo en quien tiene la fuerza y la inteligencia.
2: Llevamos la mirada a Perú, donde la querida diócesis del Papa León también celebró el primer año de su pontificado.
3: Con bailes y cantos en un gran estrado levantado a las puertas de la catedral, Chiclayo celebró el primer aniversario del pontificado del Papa León XIV el viernes 8 de mayo. Posteriormente se celebró una misa de acción de gracias, a donde fueron llevadas importantes imágenes religiosas, como la del Divino Niño del Milagro Eucarístico de Eten. En su homilía, Monseñor Edinson Farfán, obispo del lugar, destacó las palabras de afecto que tuvo el Santo Padre a su querida diócesis de Chiclayo, cuando por primera vez se dirigió al mundo desde el Vaticano.
4: Esta expresión revela una profunda experiencia eclesial, cargada de humildad y gratitud. Un pastor que reconoce que también ha sido formado por el pueblo de Dios. Reconoce que la gracia actúa en la historia concreta de una iglesia local.
3: Entre los fieles participó el presidente interino de la República, José María Balcázar, acompañado de ministros, congresistas y autoridades locales.
4: Si queremos una sociedad justa, transparente, honesta, si queremos el bien común, preguntémonos, ¿qué estoy haciendo yo personalmente como hijo de Dios para construir una sociedad más justa, más fraterna y más solidaria?
3: Por otro lado, 66 bienes histórico-artísticos del Obispado de Chiclayo, como esculturas, pinturas, retablos, pilas bautismales, púlpitos y campanas, fueron declarados Patrimonio Cultural.
5: Universitario 2026, un documento clave para...
3: Además, anunciaron que el Carné Universitario 2026, con el que los estudiantes obtienen diversos descuentos, cuenta con una imagen animada del Papa León XIV.
6: Nos despedimos viendo la fiesta en Chiclayo, en la antigua diócesis del Papa León XIV.
2: La gente compartió momentos de alegría con la cumbia del Papa. Hasta mañana.

tu muerte hizo brotar un manantial de vida para las almas, y el océano de tu misericordia inundó todo el mundo. Oh fuente de vida, insondable misericordia divina, anega el mundo entero, derramando sobre nosotros hasta tu última gota. Oh sangre y agua, que brotaste del corazón de Jesús como fuente de misericordia para nosotros.

0: Expiraste, Jesús, pero la fuente de vida brotó para las almas, y el mar de misericordia se abrió para el mundo entero. Oh fuente de vida, insondable misericordia divina, abarca al mundo entero y derrámate sobre nosotros.
1: A las tres, ruega por mi misericordia, en especial para los pecadores, y aunque solo sea por un brevísimo momento, sumérgete en mi pasión, especialmente en mi abandono en el momento de mi agonía. Esta es la hora de la gran misericordia para el mundo entero. Te permitiré penetrar en mi tristeza mortal. En esta hora nada le será negado al alma que lo pida por los méritos de mi pasión. Cuantas veces oigas el reloj dando las tres, sumérgete totalmente en mi misericordia, adorándola y glorificándola. Suplica su omnipotencia para el mundo entero y especialmente para los pobres pecadores, ya que en ese momento se abrió de par en par para cada alma. En esa hora puedes obtener todo lo que pides para ti y para los demás. En esa hora se estableció la gracia para el mundo entero. La misericordia triunfó sobre la justicia. Reza incesantemente esta coronilla que te he enseñado. Quien quiera que la rece, recibirá gran misericordia a la hora de la muerte, hasta el pecador más empedernido. Si reza esta coronilla una sola vez, recibirá la gracia de mi misericordia infinita. En el nombre del Padre, y del Hijo, y del Espíritu Santo.
0: Amén.
1: Padre nuestro que estás en el cielo, santificado sea tu nombre. Venga a nosotros tu reino, hágase tu voluntad en la tierra como en el cielo.
0: Danos hoy nuestro pan de cada día, perdona nuestras ofensas, como también nosotros perdonamos a los que nos ofenden. No nos dejes caer en tentación, y líbranos del mal. Amén.
1: Dios te salve María, llena eres de gracia, el Señor es contigo, bendita tú eres entre todas las mujeres, y bendito es el fruto de tu vientre, Jesús.
0: Santa María, Madre de Dios, ruega por nosotros pecadores, ahora y en la hora de nuestra muerte. Amén.
1: Creo en Dios Padre, Todopoderoso, Creador del cielo y de la tierra. Creo en Jesucristo, su único Hijo, nuestro Señor, que fue concebido por obra y gracia del Espíritu Santo. Nació de Santa María Virgen, padeció bajo el poder de Poncio Pilatos, fue crucificado, muerto y sepultado, descendió a los infiernos, al tercer día resucitó de entre los muertos, subió a los cielos y está sentado a la derecha de Dios, Padre Todopoderoso. Desde allí ha de venir a juzgar a vivos y muertos. Creo en el Espíritu Santo, la Santa Iglesia Católica, la comunión de los santos, el perdón de los pecados, la resurrección de la carne y la vida eterna. Amén. Padre eterno, te ofrezco el cuerpo y la sangre, el alma y la divinidad de tu amadísimo Hijo, nuestro Señor Jesucristo, como propiciación de nuestros pecados y los del mundo entero. Por su dolorosa pasión,
0: ten misericordia de nosotros y del mundo entero.
1: Por su dolorosa pasión,
0: ten misericordia de nosotros y del mundo entero.
1: Por su dolorosa pasión,
0: ten misericordia de nosotros y del mundo entero.
1: Por su dolorosa pasión,
0: ten misericordia de nosotros y del mundo entero.
1: Por su dolorosa pasión,
0: ten misericordia de nosotros y del mundo entero.
1: Por su dolorosa pasión,
0: ten misericordia de nosotros y del mundo entero.
1: Por su dolorosa pasión,
0: ten misericordia de nosotros y del mundo entero.
1: Por su dolorosa pasión,
0: ten misericordia de nosotros y del mundo entero.
1: Por su dolorosa pasión,
0: ten misericordia de nosotros y del mundo entero.
1: Por su dolorosa pasión,
0: ten misericordia de nosotros y del mundo entero.
1: Padre eterno, te ofrezco el cuerpo y la sangre, el alma y la divinidad de tu amadísimo Hijo, nuestro Señor Jesucristo, como propiciación de nuestros pecados y los del mundo entero.
0: Por su dolorosa pasión,
1: ten misericordia de nosotros y del mundo entero.
0: Por su dolorosa pasión,
1: ten misericordia de nosotros y del mundo entero.
0: Por su dolorosa pasión,
1: ten misericordia de nosotros y del mundo entero.
0: Por su dolorosa pasión,
1: ten misericordia de nosotros y del mundo entero.
0: Por su dolorosa pasión,
1: ten misericordia de nosotros y del mundo entero.
0: Por su dolorosa pasión,
1: ten misericordia de nosotros y del mundo entero.
0: Por su dolorosa pasión,
1: ten misericordia de nosotros y del mundo entero.
0: Por su dolorosa pasión,
1: ten misericordia de nosotros y del mundo entero.
0: Por su dolorosa pasión,
1: ten misericordia de nosotros y del mundo entero.
0: Por su dolorosa pasión,
1: ten misericordia de nosotros y del mundo entero. Padre eterno, te ofrezco el cuerpo y la sangre, el alma y la divinidad de tu amadísimo Hijo, nuestro Señor Jesucristo, como propiciación de nuestros pecados y los del mundo entero. Por su dolorosa pasión,
0: ten misericordia de nosotros y del mundo entero.
1: Por su dolorosa pasión,
0: ten misericordia de nosotros y del mundo entero.
1: Por su dolorosa pasión,
0: ten misericordia de nosotros y del mundo entero.
1: Por su dolorosa pasión,
0: ten misericordia de nosotros y del mundo entero.
1: Por su dolorosa pasión,
0: ten misericordia de nosotros y del mundo entero.
1: Por su dolorosa pasión,
0: ten misericordia de nosotros y del mundo entero.
1: Por su dolorosa pasión,
0: ten misericordia de nosotros y del mundo entero.
1: Por su dolorosa pasión,
0: ten misericordia de nosotros y del mundo entero.
1: Por su dolorosa pasión,
0: ten misericordia de nosotros y del mundo entero.
1: Por su dolorosa pasión,
0: ten misericordia de nosotros y del mundo entero.
1: Padre eterno, te ofrezco el cuerpo y la sangre, el alma y la divinidad de tu amadísimo Hijo, nuestro Señor Jesucristo, como propiciación de nuestros pecados y los del mundo entero.
0: Por su dolorosa pasión,
1: ten misericordia de nosotros y del mundo entero.
0: Por su dolorosa pasión,
1: ten misericordia de nosotros y del mundo entero.
0: Por su dolorosa pasión,
1: ten misericordia de nosotros y del mundo entero.
0: Por su dolorosa pasión,
1: ten misericordia de nosotros y del mundo entero.
0: Por su dolorosa pasión,
1: ten misericordia de nosotros y del mundo entero.
0: Por su dolorosa pasión,
1: ten misericordia de nosotros y del mundo entero.
0: Por su dolorosa pasión,
1: ten misericordia de nosotros y del mundo entero.
0: Por su dolorosa pasión,
1: ten misericordia de nosotros y del mundo entero.
0: Por su dolorosa pasión,
1: ten misericordia de nosotros y del mundo entero.
0: Por su dolorosa pasión,
1: ten misericordia de nosotros y del mundo entero. Padre eterno, te ofrezco el cuerpo y la sangre, el alma y la divinidad de tu amadísimo Hijo, nuestro Señor Jesucristo, como propiciación de nuestros pecados y los del mundo entero. por su dolorosa pasión.
0: Ten misericordia de nosotros y del mundo entero.
1: Por su dolorosa pasión.
0: Ten misericordia de nosotros y del mundo entero.
1: Por su dolorosa pasión.
0: Ten misericordia de nosotros y del mundo entero.
1: Por su dolorosa pasión.
0: Ten misericordia de nosotros y del mundo entero.
1: Por su dolorosa pasión.
0: Ten misericordia de nosotros y del mundo entero.
1: Por su dolorosa pasión.
0: Ten misericordia de nosotros y del mundo entero.
1: Por su dolorosa pasión.
0: Ten misericordia de nosotros y del mundo entero.
1: Por su dolorosa pasión.
0: Ten misericordia de nosotros y del mundo entero.
1: Por su dolorosa pasión.
0: Ten misericordia de nosotros y del mundo entero.
1: Por su dolorosa pasión.
0: Ten misericordia de nosotros y del mundo entero.
1: Santo Dios, Santo fuerte, Santo inmortal, ten piedad de nosotros y del mundo entero. Santo Dios, Santo fuerte, Santo inmortal, ten piedad de nosotros y del mundo entero. Santo Dios, Santo fuerte, Santo inmortal, ten piedad de nosotros y del mundo entero. Oh sangre y agua que brotaste del corazón de Jesús como una fuente de misericordia para nosotros,
0: en ti confío.
1: El amor de Dios es la flor y la misericordia es el fruto.
0: Que el alma que dude medite estas consideraciones sobre la divina misericordia y se haga confiada.
1: Misericordia divina que brota del seno del Padre,
0: en ti confío.
1: Misericordia divina, supremo atributo de Dios,
0: en ti confío.
1: Misericordia divina, misterio incomprensible,
0: en ti confío.
1: Misericordia divina, fuente que brota del misterio de la Santísima Trinidad,
0: en ti confío.
1: Misericordia divina, insondable para todo entendimiento humano o angélico,
0: en ti confío.
1: Misericordia divina, de donde brotan toda vida y felicidad,
0: en ti confío.
1: Misericordia divina, fuente de milagros y maravillas,
0: en ti confío.
1: Misericordia divina, que abarca todo el universo,
0: en ti confío.
1: Misericordia divina que baja al mundo en la persona del Verbo encarnado,
0: en ti confío.
1: Misericordia divina que emanó de la herida abierta del corazón de Jesús,
0: en ti confío.
1: Misericordia divina encerrada en el corazón de Jesús para nosotros y especialmente para los pecadores,
0: en ti confío.
1: Misericordia divina impenetrable en la institución de la Santa Eucaristía,
0: en ti confío.
1: Misericordia divina en la institución de la Santa Iglesia,
0: en ti confío.
1: Misericordia divina en el sacramento del Santo Bautismo,
0: en ti confío.
1: Misericordia divina en nuestra justificación por Jesucristo,
0: en ti confío.
1: Misericordia divina que nos acompaña durante toda la vida,
0: en ti confío.
1: Misericordia divina que nos abraza especialmente a la hora de la muerte,
0: en ti confío.
1: Misericordia divina que nos otorga la vida inmortal,
0: en ti confío.
1: Misericordia divina que nos acompaña en cada momento de nuestra vida,
0: en ti confío.
1: Misericordia divina que nos protege del fuego infernal,
0: en ti confío.
1: Misericordia divina en la conversión de los pecadores empedernidos,
0: en ti confío.
1: Misericordia divina, asombro para los ángeles, incomprensible para los santos,
0: en ti confío.
1: Misericordia divina, insondable en todos los misterios de Dios,
0: en ti confío.
1: Misericordia divina, que nos rescata de toda miseria,
0: en ti confío.
1: Misericordia divina, fuente de nuestra felicidad y deleite,
0: en ti confío.
1: Misericordia divina, que de la nada nos llamó a la existencia,
0: en ti confío.
1: Misericordia divina, que abarca todas las obras de sus manos,
0: en ti confío.
1: misericordia divina, corona de todas las obras de Dios,
0: en ti confío.
1: Misericordia divina, en la que estamos todos sumergidos,
0: en ti confío.
1: Misericordia divina, dulce consuelo para los corazones angustiados,
0: en ti confío.
1: Misericordia divina, única esperanza de las almas desesperadas,
0: en ti confío.
1: Misericordia divina, remanso de corazones, paz ante el temor,
0: en ti confío.
1: Misericordia divina, gozo y éxtasis de las almas santas,
0: en ti confío.
1: Misericordia divina, que infunde esperanza perdida, ya toda esperanza,
0: en ti confío.
1: Oh sangre y agua, que brotaste del corazón de Jesús como una fuente de misericordia para nosotros,
0: en ti confío.
1: En el nombre del Padre, y del Hijo, y del Espíritu Santo.

Oración para pedir fortaleza a Dios. Dios Todopoderoso, querido Señor, tú eres la razón de existir de todos. Te suplico mediante esta plegaria que me auxilies con fortaleza, que me orientes y me ayudes a resolver los conflictos que ahora están presentes en mi vida, los que no me dejan gozarla y vivirla en plenitud. Tú que eres el Señor Todopoderoso, dame la fuerza necesaria para salir de mis problemas. Dios, tú que eres victorioso de todas las batallas, te suplico mediante esta oración de fortaleza, que me otorgues un poco de ella. Te suplico que muevas tus manos y me hagas fuerte física como mentalmente, para poder superar los problemas por los que estoy pasando, así como la fe mueve montañas. Te suplico en el nombre de Jesús, Señor Todopoderoso, que me ayudes y me des fortaleza para poder terminar con todo lo malo que intenta dañarme y poder de esta manera gozar mi familia y tener una vida plena, libre de problemas y poder ser cada día mejor persona. Dios, creador de la tierra, cielo, fuego y agua, te suplico que me ayudes a salir de mis problemas, de aquellos que no me dejan estar tranquilo. Te suplico que no me abandones ni un instante, ya que solo con tu presencia seré muy fuerte. Tengo plena certeza y confío que mis palabras, dichas con fervor, mediante esta oración que ante ti presento, es escuchada y atendida por ti. En tus manos pongo mi esperanza. Tú, Señor, eres mi real alegría, esperanza que revive la fe y que no permite que me caiga. Tú eres mi fuerte y salvadora roca, mi escudo y el complemento descanso de lo que me agobia. Deseo poder sentirme y estar siempre a tu lado, cuidado y bajo tu protección. Señor, controla cada una de las dificultades, circunstancias y todo mal que cause daño a mi alma, mente y corazón. Celestial Padre, tú que todo lo puedes, que eres el Dios que no hay circunstancia, por más compleja que éstas sean, que se escapen de tu control, derrama tus bendiciones. Dios, todo es posible para ti. En situaciones de gran dificultad y necesidad, siempre sales a favor de tus hijos. Te suplico que toques mi corazón. Dale fortaleza para poder resistir lo que venga. En ti confío y te necesito. Tú nunca me faltas. Te pido cada día, Señor, con el gran poder de tu amor y bondad, me transformes. Toma el completo control de lo que me está preocupando. Distancia de mi ser toda tristeza, culpabilidad, molestia.

con el poder sanador y renovador, Señor, desahoga mis cargas y haz de mí, en tu amor, una nueva y renovada persona. Mi ser completo te glorifica y te alaba, porque tú eres fiel, grande, poderoso, y todas tus promesas las cumples, mi Señor. En tus manos entrego todos mis problemas, circunstancias, desánimo y complejidad, para que en todo momento guíes mi camino y que mis actos me lleven a ti con confianza y protección, en el nombre de Jesús. Amén. Sigue orando con nosotros esta oración para tener mucha fortaleza. Hasta pronto.

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Y también quiero hacerles otra invitación para el día de mañana. Mañana 13 de mayo, que celebramos las apariciones de la Virgen en Fátima, Portugal. Este acontecimiento tan importante, tan significativo. Y créanme, hermanos, que ha habido personas estudiosas en la materia que nos explican ese fenómeno del sol que ese día se presentó, así como esas apariciones a estos pastorcitos, a estos pequeños. Dios eligió a estos niños inocentes para darles su mensaje, para que ellos llevaran ese mensaje a los hombres. Una fiesta de verdad importante y necesaria de recordar el día de mañana, que es 13 de mayo. Cada año recordamos estas apariciones de la Virgen de Fátima, este hecho en el que ella se dignó venir a este mundo para traer ese mensaje, reiterando el amor que tiene por la humanidad, ese amor por protegernos, por guardarnos del mal y por llevarnos a su Hijo. Así que, bueno, pues mañana 13 de mayo, todos ustedes están invitados a unirse a un rosario que se llevará a cabo a partir de las 10 de la mañana en el 650 North Fulton Street. ¿Por qué aquí? Bueno, porque este lugar pertenece a la Family Planning Center, y eso que nos dice, bueno, un centro de planeación, ¿verdad? Planeación familiar. Es una clínica abortiva y frecuentemente se hace oración en este lugar, pues para implorar a la Virgen que ilumine las mentes de esas chicas que han tomado esas decisiones, de sus padres, que muchas veces los padres son los que las llevan a realizarse estos abortos. Así que el día de mañana, 13 de mayo, día tan significativo, queremos unirnos en oración para implorar a la Virgen Santísima que no haya más muertes, más homicidios a estos pequeños, a estos niños desprotegidos. Si usted tiene la oportunidad de acudir, vaya por favor, 650 North Fulton Street. Este lugar está exactamente entre las avenidas Olive y Belmont, sobre la Fulton, 650 North Fulton Street. Ahí estarán muchas personas haciendo el Santo Rosario para pedir que no haya más abortos, para pedir que ilumine las mentes de las mujeres, de las madres, que desafortunadamente están siendo atacadas por el maligno, y que muchas de ellas están cayendo. Es triste ver cómo llegan a ese lugar, algunas desesperadas, otras
indecisas, otras tristes, pero muchas envalentonadas y pensando que no están haciendo nada malo. Es como irse a sacar una muela, ¿verdad? Es una tristeza, pero así ocurre. Y sabemos los millones de muertes que hay en todo el mundo cada día. Es una tristeza. Y esto, por supuesto, enoja a Dios. Así que, hermanos, si ustedes tienen la oportunidad, por favor, acudan, únanse en oración. Y si no tiene oportunidad, bueno, a las 10 de la mañana, usted arrodíllese y únase espiritualmente. Rece el Santo Rosario en su casita, donde quiera que usted esté, para que usted se una a estas peticiones que se harán a la Santísima Virgen María el día de mañana en su advocación como Virgen de Fátima. ¿Tienen alguna pregunta? Llame a nuestra oficina, 559-721-2822. Muchísimas gracias, hermanos. 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Así que, hermanos, ¿tienen alguna pregunta? 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Muchísimas gracias y bendiciones para todos. Espero que estén pasando un formidable día y continúe disfrutando la programación de Bendita Eucaristía Radio. 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

programa salga al aire. Muchísimas gracias. Eres parte importante de este ministerio. Y nada, bueno, como siempre saben que Papá Dios siempre me lleva a una lectura. Y esta semana no es excepción. Me lleva a Juan capítulo 13, versículo 31 al 35. Juan 13, 31 al 35. Y dice así. Después que Judas hubo salido, Jesús dijo: ahora se muestra la gloria del Hijo del Hombre, y la gloria de Dios se muestra en él. Y si el Hijo del Hombre muestra la gloria de Dios, también Dios mostrará la gloria de él, y lo hará pronto. Hijitos míos, ya no estaré con ustedes mucho tiempo, ustedes me buscarán, pero lo mismo que le dije a los judíos, les digo ahora a ustedes: no podrán ir donde yo voy. Les doy este mandamiento nuevo, que se amen los unos a los otros. Así como yo los amo a ustedes, así deben amarse ustedes los unos a los otros. Si se aman los unos a los otros, todo el mundo se dará cuenta de que son discípulos míos. Y esto es palabra de Dios. Gloria a ti, Señor Jesús. Siempre les digo que, por favor, cuando puedan, lean de nuevo Juan 13, 31 al 35, para poder saborear el Evangelio. Y me acabo de dar cuenta de que quizás Papá Dios quiera hacer algo distinto. Siempre pido la ayuda de Él, y ahora que tengo el Evangelio delante de mí, siempre vamos a pedirle su ayuda y su gracia, diciendo así. Celestial, Señor, te doy gracias por este privilegio que me has dado. Te doy gracias por tu palabra. Si se aman los unos a los otros, todo el mundo se dará cuenta de que son discípulos míos. Padre Celestial, siempre danos la oportunidad de poder servir, de poder bendecir a alguien cada día para la gloria de tu nombre. Y a veces pienso, Papá Dios, qué fácil es hacer a alguien sonreír, hacer a alguien sentirse bien, hacer una llamada por teléfono, escribir una carta, algo para amar a los demás. Papá Dios, tú sabes que te quiero mucho, y cuanto más esta familia radial que me has dado. Te pido por ellos, Señor. Te pido por aquel que necesita sentir ese amor en el día de hoy. Papá Dios, te quiero mucho, te necesito muchísimo. Y te pido todas estas cosas humildemente, en el nombre, sobre todo nombre, en el nombre de tu Hijo Jesús. Amén. Amén. Querida familia radial, sabe que siempre les traigo un chisme de mi vida. Acuérdense que no es chisme de otra gente, eso es de mi propia vida. Y déjame decirle que he pasado por algo que yo estoy seguro que ustedes también han pasado. Quiero decirle, contarle el chisme que decidí ya, porque hay que hacerlo ya. Organizar el garaje de mi casa. Ay, Dios mío, mi querida familia radial. Cuántas cajas y cuántas cosas increíbles. Y quien dice un garaje, dice un closet, como decimos nosotros. Organizar la casa. Y eso graciosamente se ve más, mi querida familia radial. Sobre todo cuando alguien de afuera, familiar o lo que sea, viene de visita a estar con nosotros unos días. Entonces sí, hay que organizar, hay que pintar. La mancha esa que está en la pared que ya no, ni te molestaba, hay que pintarla. Hay que hacer. Pues me metí a organizar el garaje. ¡Wow!
Y a veces hay que

desorganizar para organizar. Es decir, y muchas veces, para que se ríe un poco, uno dice, caramba, aquí es donde estaba la pieza que yo necesitaba. Pero las cajas, eso, se meten años ahí y uno ni sabe que están ahí. Pero bueno, decidí hacerlo. ¿Y cuál es mi sorpresa? Que me encuentro un tocador de cassette. Pero lo busqué en Google y dice reproductor de casetes. Así que uno de los dos. Pero estaba nuevecito, chiquitico, nuevecito. Y debajo de ese reproductor de casetes había una caja grande. Y cuando abro la caja, estaba llena de casetes de mi programa desde que comencé hace más de 30 años. Increíble, increíble. Y bueno, digo, ¿sabes? La curiosidad, ¿no? Digo, déjame. Y cogí uno, el sermón de la pluma. ¿Sabes qué? Yo voy a tener, mi querida familia real, yo voy a tener que buscar una forma en que los cassettes, eso, yo pueda ponerlo para ver si un día les mando un cassette de los míos cuando no se 30 años. Pero bueno, cogí el reproductor ese, el tocador de cassette, lo enganché en la electricidad y trabajó perfectamente. Puse el cassette y empecé a escucharme a mí mismo. Mi querida familia radial, me prediqué a mí mismo con el sermón de la pluma. Y por cierto, cada vez que ustedes ven un predicador de esto famoso, lo que sea, y ustedes ven que se emociona, es que se está predicando, porque el que predica, se predica, créame. Pero me tocó tanto el mensaje, increíble, que dije, bueno, hay que guardar la caja esta y a ver cuándo tengo el tiempo para pasarlo todo a, no sé, a USB o como se llama ahora. Pero bueno, ese es el chisme que tengo de la limpieza de mi garaje. Vamos a entrar en tema. Mi querida familia radial, no es menos cierto que a veces tenemos que predicarnos a nosotros mismos. Tienes que predicarte a ti mismo o a ti misma. Tenemos que predicarnos a veces. ¿Por qué? Voy a poner un ejemplo. A veces pasamos una situación difícil y ya sea lo que sea, y le damos énfasis a esa situación difícil. Y nos ponemos negativos, y nos ponemos estresados, y nos ponemos triste, y sin embargo, lo que en realidad deberíamos de hacer es predicarnos a sí mismo, uno a sí mismo, y por ejemplo, decir, papá Dios, ¿de qué me estoy preocupando yo? Hace 20 años yo tuve una situación mucho más difícil, y tú te arremangaste la camisa y me sacaste del lodo, del fango, y tú me resucitaste dentro de mi situación tan, tan difícil. Y tú eres el mismo Dios de hoy, que el de ayer, que el de mañana. Nada más hay que mirar por el espejito retrovisor, que es chiquitico, que siempre dicen que mirar para atrás es chiquito, mirar para adelante es grande, por el parabrisas. Pero a veces, por lo menos para la parte positiva, uno tiene que mirar hacia atrás y decir, papá Dios, en los momentos, en un momento dificilísimo, tú me ayudaste, me mandaste lo que me hacía falta, me mandaste los ángeles para que me hablaran, seres humanos, por cierto, seres humanos, música,
entré a un retiro y hubo algo que me ayudaste y me resucitaste. ¿De qué me preocupo yo? Es como siempre yo digo, si el problema de nosotros es más fácil de resolver que una virgen dar a luz, entonces ánimo, precisamente porque el Dios de ayer es el Dios de hoy y el Dios de siempre. Tenemos que predicarnos, mi querida familia radial, y levantar esas palabras y esas promesas de Papá Dios mismo. Por ejemplo, todo lo puedo en Cristo que me fortalece. O todo lo que pasa, Romanos 8:28, todo lo que pasa, pasa para el bien de aquellos que aman al Señor. O Jeremías, yo sé, dice Papá Dios, yo sé los planes que tengo para ti. Planes para darte una vida de alegría, de gozo, no para tu mal, sino una vida llena de esperanza. Isaías, no temas, porque yo soy tu Dios. Josué, yo estaré contigo hasta el fin del mundo. Yo estoy a tu lado. Ahora mismo estamos hablando, Pedrito y yo, de cómo Jesús se monta en la barca, sabiendo que va a haber una tormenta, y va con una almohada. ¿Quién lleva una almohada, mi querida familia real? ¿Quién lleva una almohada a una tormenta? Jesús. Y si Él está en la misma barca con nosotros, o quizás al revés, si nosotros estamos en la misma barca con Él, ¿de qué nos vamos a preocupar? Yo sé. Acuérdense, yo no soy extraterrestre, yo soy humano, por si acaso se los olvidó. Yo soy humano. Pero a veces uno mismo tiene que decirse, Papá Dios, yo sé que tú me amas y yo sé que hay un propósito. Yo no me voy a quejar de esta situación, al contrario. No voy a preguntar por qué, sino para qué. Y vamos a entrar ahora un poquito en el Evangelio. La primera frase del versículo 31, acuérdense que es Juan 13, 31 al 35. En el versículo 31 dice, después que Judas hubo salido, Jesús dijo, mi querida familia real, en esa frasecita hay una clase de profundidad tremenda. Después que Judas hubo salido, después que se fue, entonces Jesús le dijo a sus discípulos. Hay una clase enseñanza con eso, mi querida familia real. Porque cuántas veces nosotros hemos dicho algo, o nos hemos criticado algo, o nos hemos quejado de algo de antes, de personas que debería, de verdad, que no debería haber dicho lo que habíamos dicho delante. Jesús abstractamente nos enseña de que, bueno, si hay algo importante que decir, asegúrate que lo que van a recibir, el mensaje que tú vas a recibir, es bien recibido. Entonces dice, después que Judas hubo salido, dijo, increíble. Por eso es que a veces, es más, no solo que uno va a esperar a un momento perfecto para poder compartir algo con un hijo, con una hija, con una esposa, con un núcleo familiar. Pero también, mi querida familia real, como bien sabe, hay ciertas cosas que uno, hay cosas que es mejor no decirlas. Sobre todo nosotros los hombres que siempre queremos tener la razón, tú sabes, yo soy, tengo la razón, déjame no adelantarme, pero esto me hace recordar una canción bravísima de un grupo de hace tiempo, cuando yo era joven, hace mil años, que se llama John and Oates,
era un dúo que sacaron canciones buenísimas, varias, y una de ellas se llamaba Some Things Are Better Left Unsaid. Algunas cosas es mejor ni decirla ni hablarla. Y eso me lleva al porqué. Como dije antes, como ya empecé a decir que me estaba adelantando un poco, a veces nosotros queremos dar nuestra opinión porque nosotros sabemos que tenemos toda la razón. De nuevo, esposo, ustedes saben que yo siempre le tiro a los esposos porque yo soy esposo, somos brutos. Entonces, a veces yo quiero decir, no, yo te voy a decir a ti y tenemos la razón quizás. Pero de la forma que se dice, de lo convencido, que uno tiene razón, ok, perfecto, ganaste la batalla. Pero hermano, perdiste la guerra. Demostramos que tenemos razón. Y ahora nuestra esposa no nos habla por un mes. ¿Qué ganaste? Nada, al contrario. Terrible. Y yo sé, a veces uno tiene ganas de morderse la lengua y se ve la sangre correr por un costado. Pero si se aman uno a los otros, dice Jesucristo, el mundo sabrá que eres discípulo mío. Y yo reconozco, hace poco cumplimos 30 años casados, créame. Cuando la esposa, en vez de planchar la camisa, lo que quiere es plancharle la cabeza. Esto me recuerda a un cuento, no sé, no es parte del sermón, pero bueno, más o menos. Resulta que había un esposo que estaba leyendo el periódico y viene la esposa con un sartén y le mete un sartenazo. ¡Pah! ¡Ay! ¿Por qué tú me diste ese golpe? Dice, estaba lavándote el pantalón y resulta que había un papelito adentro que decía Marilú con un teléfono. ¿Quién es Marilú? No, mija, eso no es el teléfono, es el número de reconocimiento del caballo. ¿Te acuerdas que te dije que fui a la carrera de caballo y aposté con Marilú el caballo? Entonces, ganó. ¿Te acuerdas que te conté? Eso es de la carrera. Y la esposa se siente súper mal y dice, ay, perdóname. ¿Cómo yo voy a pensar de ti de esa forma? Mi amor, te pido perdón, te pido disculpas. Ay, no hay problema, mi amorcito, no hay problema. Bueno, como a los 5 días, mi querida familia radial, viene la esposa, pero con un sartén de eso de hierro grande, y le mete una clase sartenazo de esposo, que bueno, lo corta, empieza a echar sangre, y dice, ¡ay! Empieza a dar grito, ¡y esto! ¿Por qué me haces esto? La mujer lo mira y dice, te llamó el caballo. Te llamó el caballo. Dice en Proverbio, no me acuerdo exactamente dónde, pero sé que está en Proverbio. Dice que el sabio piensa lo que dice y no dice lo que piensa. El sabio piensa lo que dice. El sabio, antes de soltar una frase, a veces uno sabe que tiene la munición que hace falta. Pero si de verdad piensas antes de decir algo, te puedes preguntar, lo que voy a decir realmente va a edificar mi relación con mi esposa o con mis hijos o en mi trabajo. Piensa lo que dice. Sin embargo, el tonto, el que no... él dice lo que piensa. No, porque yo pienso que esto, lo otro... tremendo lío. No, mi querida familia real. Pero bueno, por eso Jesús dice, les doy un mandamiento nuevo. Ustedes me buscarán.
versículo 34, les doy este mandamiento nuevo. Mandamiento nuevo. Así que ya no son 10, son 11. Pero el número 11 que dice Jesús cubre los otros 10. Increíble. Les doy este mandamiento nuevo. Que se amen los unos a los otros, así como yo los amo a ustedes. Así deben amarse ustedes los unos a los otros. Cuando Jesús dice eso, mi querida familia radial, no sé ustedes, pero yo me la llevo. Yo entiendo la curva que está tirando. Yo sé que me está diciendo, ama a los demás como yo los amo a ustedes. Eso, óyeme, yo me subí a un crucifijo. Yo di la vida. ¿Quién hace eso, mi querida familia? Bueno, en mi humilde opinión, hay una sola persona que pudiera cumplir con amor como Él nos amó. Y esa persona es una madre. Y la mía está en el cielo. Pero el programa mío tendría que ser de 4 horas para yo contarle a ustedes todos los momentos tan especiales. ¿No? Y cómo la extraño. Disfruten, si todavía tienes a tu madre, disfrútala. Porque cuando menos te lo esperas, ya no está. Está siempre. Pero bueno, te voy a dejar con una canción muy bonita sobre las madres. Los quiero mucho. Que el Señor me los bendiga abundantemente hasta la semana que viene, cuando estemos aquí de nuevo en su segmento Palabras de Confianza.

Y recuerden siempre, usted es mucho más de lo que es, no solo por lo que es, sino por lo que puede llegar a ser en Cristo Jesús. Y estas son palabras de confianza.

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1: Para este año de la oración, el documento Enséñanos a Orar, que nos prepara para el año jubilar 2025, nos invita a participar en la exposición del Santísimo Sacramento. Y nos da un camino, nos invita a prepararnos, a escuchar antes de estar frente al Señor. Que tenga esta exposición al Santísimo Sacramento un buen clima de oración, ojalá con incienso, con cantos. Luego, tener un espacio de perdón, una petición de perdón. El Señor conoce nuestras heridas, nuestros límites, nuestros pecados. Nadie puede gloriarse delante de Él. Vamos a estar en su presencia, frente a la grandeza de su misericordia. Por supuesto que hay que invocar al Espíritu Santo en este momento. Nadie puede reconocer la presencia real del Señor en la hostia si no es por el Espíritu Santo. Podemos hacer cantos para el Espíritu Santo. Luego, adorar en silencio, incluso de la mano de nuestra madre con el Santo Rosario, que es un pequeño evangelio, y que siempre va a estar la madre del Señor a la par de su Hijo. Y le podemos pedir su intercesión. Y por supuesto que esa bendición que nos van a dar con el Santísimo Sacramento es una bendición importante. Posee un carácter único respecto a otro tipo de bendiciones, como el agua bendita, como reliquias de los santos. Estamos frente al Señor y hay una bendición con el Santísimo Sacramento. Tratemos de ir a una hora santa. No cambien de estación. Estamos tratando de crecer en la oración.
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0: Bienvenidos familia de EWTN, yo soy su servidora Patricia Sandoval y les acompaño desde los estudios de Birmingham, Alabama. Y para este caso tan triste, tan lamentable, me acompaña gran defensora de la vida desde el estado de California, Astrid Bennett de Orduño. Saludos amiga, ¿cómo te encuentras el día de hoy?
1: Hola Patti. Bien, y qué bueno que estamos tocando este importante tema que dio vuelta al mundo esta noticia. La historia de Noelia no solamente es una historia triste, sino también es una señal de nuestros tiempos. Creo que Noelia es una víctima más de la cultura de la muerte. La muerte que se nos vende como una solución, como un bien. En la industria del aborto, también ahora en la industria del suicidio asistido. Pero sabemos que esto no es compasión, aunque se vende como tal. La compasión no mata. La compasión, Patti, ayuda, acompaña. Y esto es realmente triste. Ojalá el mundo despierte ante este terrible error que estamos cometiendo al permitir que una persona se quite la vida en vez de ayudarle a mejorar su estado de salud mental o lo que le haga falta realmente.
0: Amiga, antes de repasar el caso de Noelia, nos vamos con nuestra compañera. Nos trae algunos informes pro vida desde la Argentina. Vamos contigo, Gisela Barreto.
2: Gracias, Astrid. Gracias, Patti. En Reino Unido se puede abortar hasta el momento del nacimiento. Se puede abortar hasta los 9 meses de gestación. Recordemos que en Reino Unido ya estaba permitido el aborto hasta los 9 meses si el niño nacía con síndrome de Down. Pues bien, ahora, si uno quiere acabar con la vida del niño, lo puede hacer así el niño esté viniendo sano de salud. Sinceramente es tristísimo lo que está viviendo Reino Unido. Nos vamos ahora a Canadá. El Colegio de Médicos de Quebec ha pedido que se extienda la eutanasia a todos los bebés que nazcan con enfermedades graves y difíciles de curar. Es decir, acá se está pidiendo la muerte de los canadienses. Es terrorífico lo que el mundo todo vive, pese al invierno demográfico que es cada vez más creciente.
0: Muchísimas gracias, Gisela. Comenzamos con este caso. Vamos a repasar en detalle lo que le ocurrió a Noelia. Esta fuente de información viene de ASI Prensa. Y bueno, Noelia era una joven y ella tuvo una vida llena de dolor y desafíos. Estando supervisada por los servicios públicos en su infancia, tras la separación de sus padres, ella sufrió una agresión sexual múltiple. Según abogados cristianos, quienes representaron al padre de Noelia, para evitar la eutanasia de su hija, en ese momento la joven tenía reconocida una discapacidad del 67% por enfermedad mental y también trauma. Sufrir un abuso sexual es algo muy doloroso y muy, muy traumante para un ser humano. En octubre del 2022, ella intentó suicidarse lanzándose de un balcón, provocándose lesiones que la dejaron en silla de ruedas y ella quedó parapléjica. Noelia estuvo ingresada al menos 2 veces en centros psiquiátricos, pero en el abril de 2024, ella pide la eutanasia siguiendo el procedimiento establecido por la ley y se le concedieron para agosto del 2022. Ahí comenzó la batalla legal por parte de su padre. Él fue, como mencioné, apoyado por los abogados cristianos. Pero ya en enero de 2026, el Tribunal Supremo avaló la petición de la eutanasia, decisión que fue elevada al Tribunal Constitucional. La entrevistaron a Astrid unos días antes de su muerte y muy triste se miraba, se le miraba en los ojos una soledad, un dolor tan enorme y sus palabras fueron lo siguiente. No tengo ganas de nada, ni de salir ni de comer, ni de hacer nada. El dormir se me hace muy difícil y aparte que tengo dolor de espalda y también de piernas. Siempre me he sentido sola porque nunca me he sentido comprendida. Nunca han empatizado conmigo. Siempre he tenido problemas de convivencia. Antes de pedir la eutanasia ya veía mi mundo muy oscuro. Veía mi final muy oscuro. No tenía ni metas, ni objetivos, ni nada. Y sigo sin tener ni metas, ni objetivos, reconoció Noelia. La eutanasia se realizó el 26 de marzo, jueves, a las 18 horas de España, con un procedimiento que duró unos 15 minutos y en el que se utilizó tres sustancias químicas. Por decisión de Noelia, sus padres no pudieron estar presentes. Y este artículo de Así Prensa cierra con las palabras: sin tratamiento el enfermo o quien sufre, no hay decisión libre, hay abandono. Y realmente esto es un caso trágico, Astrid, porque duele mucho sufrir sin Dios en tu vida, con la ausencia de Dios. Yo pienso que si alguien le hubiese hablado de la buena noticia, que Jesús murió por ella, que Jesús la acompaña en su dolor, que ella podía usar ese dolor, ese sufrimiento de una forma redentiva, su vida hubiese sido diferente.
1: Patty es una hija amada de Dios, Dios la tenga en su gloria. Pedimos por su alma que Dios tenga piedad de ella. Cuánto sufrió, y también al escuchar sus palabras me recuerda la soledad de tantas personas ahora en la era de la tecnología, redes sociales. Muchas personas están más aisladas que nunca, en vez de más conectadas, más aisladas que nunca. Y bueno, esa chica en particular tenía problemas serios que necesitaba que se le atendiera, y seguramente se le ofreció, pero también acordémonos que hay fuerzas de la cultura de la muerte que están atentos a utilizar a personas como Noelia como peones en su juego de ajedrez para avanzar la cultura de la muerte. Esto es lo que ha ocurrido. La eutanasia y el suicidio asistido son un fruto más de un árbol torcido de la cultura de la muerte, una mala hierba que tenemos que arrancar como sociedad. Patty, yo veo muchos paralelos con este tema del suicidio asistido con el aborto. Tantas cosas que se puede decir. El aborto se sirve de personas vulnerables, mujeres presionadas. Hubo un estudio reciente que decía que el 67% de las mujeres que abortan es por presión, así que se les vende el aborto en un momento tan vulnerable. También lo hacen muchas mujeres por desesperación, al sentirse con falta de dinero, por miedo, por querer lograr alguna meta, pensando que un niño le va a estorbar. La eutanasia pasa lo mismo. La persona se siente que ella misma es una carga. Y también hay personas que piensan que el seguir vivas va a suponer un gasto a la familia, a la sociedad. Qué triste que la persona no sepa que es amada primero por Dios y por su familia. En el caso de Noelia, me rompe el corazón la desesperación de sus padres al querer ayudarla y no poder hacerlo, porque tristemente Noelia cayó en las garras de un engaño y de las fuerzas y las personas que proponen la muerte como una solución.
0: Aparte, es una batalla espiritual. Tenemos que recordar que el enemigo siempre quiere pelear y dejarnos en desesperación, y quiere que nuestras almas no tengan esperanza. Yo he conocido tantas mujeres que han tenido un aborto, Astrid, y me han dicho que ellas escuchaban voces, o sea, voces que les decían: quítate la vida, para ti no hay perdón, no vale la pena seguir, mataste. Y esta es una lucha espiritual, y muchas personas quedaron impactadas por el caso de Noelia. Muchas personas incluso oraron antes de su muerte, y también muchas personas todavía estamos orando por su alma. Muchas personas en los comentarios, en las redes sociales, como dices tú, esto dio vuelta por todo el mundo, pidieron misericordia por su alma, ¿no? Porque realmente ella tenía pues enfermedad mental, ella tenía un problema que no fue atendido, y bueno, creemos y esperemos que el Señor tuvo compasión de su infancia y su dolor. En el 26 de marzo, cuando esto se llevó a cabo, cuando ella murió, yo estaba en Europa, en una misión provida. Yo me encontraba en el país de Eslovenia con varios amigos ya. Yo he tenido la dicha de estar en este bello país en varias ocasiones. Y bueno, yo estaba en la oficina de un político provida, es un amigo mío, que su nombre de él se llama Daniel Sukhati. Él es esposo y padre de 9 hijos. Y bueno, yo le pregunté su reacción sobre el caso de Noelia. Y como político provida, él comenta, este caso tiene un impacto extremo en la sociedad. Fomenta una cultura de la muerte para las generaciones futuras. Es una realidad que nuestra cultura no está haciendo los esfuerzos necesarios para brindar una mejor atención a quienes sufren, así como las madres embarazadas que atraviesan una crisis. En lugar de eliminar el sufrimiento ofreciendo el aborto y la eutanasia, estas personas necesitan de nuestro amor, nuestro sacrificio y nuestro apoyo. Soy padre de 9 hijos y es fundamental mostrar a nuestras generaciones más jóvenes el gran valor del sufrimiento. Debemos enseñarles que para construir una cultura de la vida hemos de practicar un amor sacrificial, atender a los ancianos, consolar a los enfermos, amar a quienes sufren y ser un faro de esperanza. Y solo así la sociedad cambiará para mejor. Y me encantó una iniciativa. Él es alcalde de su pueblito de Vernica, Eslovenia. Y bueno, él hizo una exhortación a los padres de la familia de este lindo pueblito y a todos los educadores que después de clases, o sea, cuando ya los hijos salgan de la escuela, de que no les dejen tareas. Que cuando los hijos están en el hogar, es tiempo de que ellos aprenden el servicio, el amor sacrificial y las virtudes, que es el tiempo que los niños deberían de ir a visitar a los enfermos, consolar a los ancianos, atender a los ancianos, pero él hizo una exhortación a los educadores, que mientras que los jóvenes están en escuela, allí es donde ellos tienen su aprendizaje educativo, pero en la casa hay que enseñar a los hijos virtud para poder cambiar la sociedad. Y sí, me hizo algo muy lindo.
1: Sí, y Patty, esto es muy cierto, la sociedad ha fallado cuando una persona decide quitarse la vida, cuando una madre elige el aborto de su niño por nacer. Un ser humano es una bendición, tiene una dignidad intrínseca. Entonces tenemos que reconocer que esto es un mal que no va a traer ningún beneficio. Y tenemos que orar para que nuestros países no permitan esto. Y también, si ya lo permitieron, que despertemos. El padre Mitch Pacwa, un muy querido sacerdote de EWTN, dijo alguna vez en una homilía que la muerte es aliado de Satanás y enemigo de Dios. Entonces la muerte está siendo usada como una solución. Eliminar al pobre, eliminar al enfermo, eliminar al que sufre, en vez de atenderlo, es más fácil. Pero tenemos que ser como el buen samaritano que sale a ayudar al que está sufriendo, hacer todo lo posible. Y no por esto, Patty, estamos proponiendo que tenemos que vivir una vida eterna, que nunca debemos morir. Eso no es lo que proponemos los pro vida. De hecho, creemos en la vida eterna, que cuando muramos queremos ir con Dios, queremos empezar esa nueva vida con Dios, pero no lo elegimos, no somos los señores de la vida. Nosotros somos guardianes de la vida y Dios decide ese momento en que Él permite nuestra muerte, que suceda una entrada al más allá, al ir a la casa del Padre. Pero estando aquí tenemos que estar abogando, acompañando, ayudando, teniendo auténtica misericordia por estas personas. Y Pati, acordémonos que en estas fuerzas del mal, de la cultura de la muerte, los que más van a sufrir son los pobres, son los las personas de grupos minoritarios, los que no tienen quien abogue por ellos. Así que acordémonos, el caso de Noelia tal vez no sea el más común. Aquí en California hemos visto grupos de personas de grupos minoritarios, personas pobres, son las que sienten más presión a elegir esa falsa solución de la eutanasia o del suicidio asistido. Así que los Provida tenemos que entender que es un ataque más a la dignidad del ser humano hecho a la imagen de Dios, Patty.
0: También hubo muchísimas reacciones por las redes sociales, muchas personas impactadas, muchas personas muy tristes. Quería compartir algunos comentarios sobre este caso de las personas en redes sociales. Álvaro comentó, un sistema que ha perdido su humanidad y que elige matar usando la palabra dignidad. Eso dice mucho de una sociedad degradada y que no defiende a sus hijos como es su deber. También Cristina por redes sociales comentó, solo se puede sentir vergüenza de una sociedad que no normaliza algo así. Y tú lo dijiste en el comienzo de este programa, Astrid, que estos son signos de estos tiempos. Creo que esta nueva generación no entiende que para amar al prójimo se requiere sacrificar. Para realmente servir al prójimo, necesitas poner las necesidades del prójimo antes de tus propias necesidades. Los corazones hoy en día están muy endurecidos, Astrid. Hace unos años, en el estado de California, yo estaba caminando el puente de San Francisco, California, con una amiga. Y bueno, había una persona que se estaba, estaba a punto de lanzarse del puente. Se iba a quitar la vida. Era un hombre, yo pienso que, en aquellos tiempos tenía unos 35 años, un hombre joven. Y recuerdo que lo vi, pero lo que más me impactó fueron las personas que estaban alrededor, los corazones endurecidos. Habían alrededor de 150 personas mirándolo, esperando para que se lanzaran, con los celulares listos para grabar a este pobre hombre que estaba desesperado. Y bueno, recuerdo que yo seguí caminando y paré. Y dije, soy pro vida, yo defiendo la vida. Y si no oro por este hombre o trato de hacer algo para ayudarle, nunca me voy a perdonar. Y yo realmente hablé con él, empecé a rezar la Divina Misericordia, la coronilla. Le pedí al Espíritu Santo sabiduría. Extendí mis manos y le dije, no te saltes, yo te puedo ayudar. Y mira, así yo desde chiquita yo le tenía un pavor y un terror al puente de San Francisco por un terremoto que ocurrió en 1989, que fue muy fuerte y desde chiquita me quedó como un trauma. Pero lo que me sorprendió fueron las personas que no hicieron absolutamente nada para salvar a este pobre hombre que necesitaba amor y necesitaba apoyo y ayuda. Entonces, padres de familia, es muy importante que nosotros formemos a nuestros hijos en esta virtud, el virtud de amar con sacrificio, con obras al prójimo, aunque nos cueste, aunque pongamos nuestras necesidades a un lado, pero eso es lo que necesitamos para realmente cambiar la sociedad, para poder ayudar al más necesitado.
1: Patty, me asombra lo que dijiste de que estuvieron grabando. Las personas, en vez de ayudar, estaban grabando el momento que este hombre se iba a tirar del puente. Patty, ahora la muerte se ha vuelto un espectáculo. Ahora tú ves mujeres en redes sociales haciendo alarde de su aborto. Es impresionante cómo nos hemos distorsionado como sociedad de muchas maneras. Pero acordémonos, y me encanta lo que decía el arzobispo Fulton J. Sheen, un arzobispo muy querido aquí de Estados Unidos, él decía que cuando el mundo haya perdido la noción de lo que es ser un ser humano, la Iglesia Católica guardó los negativos, como los negativos de una foto. Así que siempre estará ahí el plan de Dios guardado dentro de las enseñanzas de la Iglesia Católica. El catecismo, Patty, está clarísimo. La eutanasia es moralmente inaceptable el Catecismo 22:77, es matar despiadadamente, es quitarle la vida a una persona que Dios tiene una misión para ellos. Dios tenía una misión hermosa para Noelia y tristemente se acortó por las fuerzas del mal que tenían que haberle ayudado, animado, dado el cuidado de salud mental que necesitaba esa joven. Qué rápido somos para proponer la muerte. En el caso de una mujer que sufrió violación, en vez de atenderla por el trauma que vivió, la llevamos tristemente a otro trauma, que es el aborto cuando se embaraza. Y ese es un doble trauma. Las mujeres quedan doblemente traumadas. La muerte nunca es una solución, Patty, y tenemos que abrir los ojos. También tú compartiste de comentarios de redes sociales. Era muy triste ver comentarios en redes sociales debajo de la noticia de Noelia, en muchas fuentes, donde las personas decían: qué bueno, gracias, qué bueno que Noelia tuvo esa opción, que no tuvo que sufrir más. Así que me pareció muy, muy similar a los comentarios que se hacen cuando una mujer está hablando del aborto, que eligió un aborto, y personas están justamente cegadas, están diciendo: qué bueno que tuviste la opción de elegir el aborto. O sea, esta palabra aborto es muerte, eutanasia, muerte, suicidio asistido, muerte, y es una falsa opción, y después viene una amargura muy grande. Ojalá nos despertemos pronto de esta terrible mentira y engaño que otra vez el enemigo nos está vendiendo como un bien. Los paralelos, Patty, entre el aborto y la eutanasia o el suicidio asistido son increíbles. Tengo una lista larguísima que no vamos a poder cubrir el día de hoy, de todos los puntos donde se asemeja tanto una cosa como la otra. Es matar, es muerte, y no es compasión.
0: Aparte, el suicidio asistido no pone un fin a nuestro dolor. Tenemos que recordar que nuestras almas son eternas y hay tres lugares a donde nos vamos a ir: infierno, purgatorio o el cielo. Entonces, pues como lo has dicho, es un engaño del enemigo que matarte, quitarte la vida, pone un fin al dolor, y es al contrario. Si el Señor te tiene misericordia, pues lo pagaremos en el purgatorio, ¿no? Pero bueno, los santos, hay santos que hablaron contra la eutanasia, como San Juan Pablo II, Astrid. Él decía que la eutanasia es una grave violación de la ley de Dios, ya que es la muerte deliberada y moralmente inaceptable de una persona humana. Sufrir es ser llamado a participar en el sufrimiento redentor de Cristo. También Santa Teresa de Calcuta, gran santa provida, ella también criticó abiertamente la eutanasia como una falta de amor, insistiendo en que los moribundos necesitan compañía, no la eliminación. Y San Padre Pío dijo que el diablo solo tiene una puerta para entrar en el alma, y es con el desánimo. Pero también existe una gran santa, Santa Faustina, es una santa polaca. Ella nos enseñó a través de su diario el gran valor del sufrimiento redentor. Ella dijo que en el sufrimiento está escondido un gran secreto: purifica el alma. También dijo Santa Faustina, el alma que sufre unida a Jesús salva más almas que la que obra sin sufrimiento. Ella también dijo: si los ángeles pudieran envidiar, nos tuvieran envidia por dos cosas: recibir la Sagrada Comunión, y también nos les daría envidia por sufrir. Y qué palabras tan maravillosas. En la cruz está la fuerza del alma, en la cruz está la salvación. Astrid, yo en mi pasado, es algo que no estoy lista para compartir, pero yo sufrí dos abusos sexuales. Yo también fui víctima, y es un dolor muy...
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